obra. Aquí yo y con mi compañero que nos guardó para llegar aquí para darles la palabra del Señor. Y antes de comenzar, amados hermanos, yo quiero comenzar con una oración. Y comenzamos con esta oración. Padre que estás en el cielo, Señor, primero te damos gracias, Padre Celestial, por guardar a mí y mi compañero, Padre Celestial, para llegar aquí, para venir aquí donde compartimos tu palabra. Te damos gracias, Señor Jesús, por darnos otra oportunidad, Señor, otra oportunidad para ver el día y para ver la noche otra vez más, Señor Jesús. Damos gracias, Señor Jesús, por guardarnos, por protegernos, por librarnos de todo mal hoy, Señor, mi Dios amado. Estuvimos bajo de tu protección, Padre Celestial, que nos guiaste, Señor Jesús, y por tu misericordia, Señor, estamos aquí vivos, Padre Celestial. Damos gracias, Señor Jesús, que todos que están escuchando o que están viendo, mi Dios amado, que ellos que están bien, mi Dios amado. Damos gracias, mi Dios amado, por todo, Señor, y por guardar cada uno de vosotros, Señor Jesús, de librarnos de todo mal, Señor, por ayudarnos hoy, por darnos la fortaleza, por darnos el poder para seguir empujando nuestros días, Señor Jesús. Más, Padre Celestial, sabemos que cada uno, Señor Jesús, pasamos situaciones, Señor, y damos gracias a ti, Señor Jesús, por tu fortaleza y tu poder y por tu sabiduría, Señor. Logramos otro día más, Señor Jesús. Gracias, mi Dios amado, por todo. Y ante ti, mi Dios amado, presentamos, Señor Jesús, este programa, Señor Jesús, donde aquí vamos a compartir tu palabra, Señor. Asimismo, mi Dios amado, Señor Jesús, presentando, Padre, tu palabra, Señor, que será predicado por mi compañero, Padre Celestial. Padre, mi Dios amado, Señor Jesús, guíalo, Padre, Señor Jesús, y todo lo que te sale de su boca no es palabra de hombre, sino palabra tuya, mi Dios amado, Señor Jesús. A ti te presentamos este programa y de los hermanos que están escuchando o viendo, mi Dios amado, o cualquier sea, mi Dios amado, cómo están viendo este programa, Señor Jesús, bendícelos, guárdalos, protégelos de todo mal. A ti damos gracias, Padre, gracias, Hijo, y gracias, Espíritu Santo, por escuchar su oración. En el nombre poderoso de Jesús. Amén, amén y amén. Hermanos y hermanas, yo quiero compartir una palabra del Señor. Aquí en Salmos, su capítulo 149, su versículo 1 y adelante. Lea la dirección del Padre, el Hijo y su Santo Espíritu. Su palabra dice así: Cantar a Jehová cántico nuevo. Su alabanza sea en la congregación de los santos. Alégrese Israel en su Hacedor, los hijos de Sion se gocen en su Rey. Alaben su nombre con danza, con pandero y arpa a él canten, porque Jehová tiene contentamiento en su pueblo. Anunciará a los humildes con la salvación. Reconcíjense los santos por su gloria y canten aún sobre sus camas. Exalten a Dios con sus gargantas y espadas de dos filos en sus manos, para ejecutar venganza entre las naciones y castigo entre los pueblos, para presionar a sus reyes con grillos y a sus nobles con cadenas de hierro, para ejecutar en ellos el juicio decretado. Gloria será esto para todos sus santos. Aleluya. Amén. Amados hermanos, como dice la palabra del Señor, que nos gocemos en el Señor, que entramos, amados hermanos, Señor Jesús, en alabanza a nuestro Señor Jesucristo en todas partes. Como dice su palabra, que dice, recogiste los santos por su gloria y canten aún sobre sus camas. Entonces, no importando dónde estamos, amados hermanos, siempre tenemos en la mente nuestro Señor Jesucristo, alabando y glorificando al Señor. Siempre orando y hablando, nuestro Señor, usando ese privilegio que Dios nos ha dado a hablar directamente a Él. Hermanos, hermanos, sigamos alabando y glorificando al Señor, aunque pasamos situaciones grandes, pero sigamos cantando y alabando y empujando en el camino del Señor que nos preparó a nosotros. Y asimismo, amados hermanos, dejaré esta parte de la predicación con mi compañero, donde Él extenderá la palabra del Señor a ustedes. Que Dios bendiga a los hermanos, cada

0: en esta hora de la noche. Te damos primeramente la honra y la gloria del Señor por darnos este hermoso privilegio de estar una vez más en cabina radial Cántico Nuevo, a mi nombre de Dios. En este momento, mis queridos hermanos, estaremos meditando, ¿verdad?, un momento la palabra de nuestro Dios Todopoderoso, amén. Usted tiene una vida en su alcance, usted tiene, ¿verdad?, una vida en su alcance, o si simplemente puede meditar y escuchar la palabra del Señor, amén. Que Dios bendiga a cada uno de ustedes que nos está visualizando en esta hora de la noche, quizás nos está visualizando por Facebook o nos está sintonizando por la radio Cántico Nuevo, amén. Que Dios lo bendiga, quizás se va de regreso a su hogar o quizás está en su trabajo. Que Dios lo bendiga grandemente, mis queridos hermanos, en esta hora de la noche. De igual manera, enviamos saludos a nuestro pastor reverendo Eric Salgado, a nuestro pastor Emilio Inocente y nuestro hermano evangelista Julio Azparajá. Que Dios lo bendiga a ellos, ¿verdad?, grandemente, amén. En este momento, mis queridos hermanos, entraremos en la palabra del Señor, ¿verdad? Encontramos en Primera de Reyes, capítulo 19, versos 4 al 5, amén, gloria a Dios. Estaremos lecturando la palabra del Señor bajo la dirección del Padre, del Hijo y del Espíritu Santo, amén. Y él se fue por el desierto un día de camino, y vino y se sentó debajo de un enebro, y deseando morir, se dijo: basta ya, oh Jehová, quítame la vida. Y echándose debajo del enebro, se quedó dormido, y aquí luego un ángel le tocó, y le dijo: levántate y come, amén. Altísimo Rey de Gloria, gracias te damos, Señor, por este hermoso privilegio, por este hermoso momento que tú nos concedes, Señor. Estamos una vez más en este lugar con el propósito, Señor amado Padre, de predicar tu palabra. El propósito, Señor, de llevar una palabra en cada corazón que nos está visualizando, sintonizando en esta hora de la noche, Señor, porque reconocemos que tú hablas a través de tu palabra, que tú hablas a través de tu palabra, Señor amado Padre, y que esta palabra, Señor, llegue en cada corazón. Es quizás, Padre, muchos de los que nos están sintonizando necesitan una palabra de animación, una palabra de fortaleza. Que seas tú hablando, Señor, porque tu palabra, Señor, es viva y eficaz y más importante que toda espada en medio de la gloria. En esta hora de la noche, Padre, me entrego en tus manos, Señor. Ayúdame, Señor, con el poder de tu Espíritu Santo. Que seas tú hablando, Señor, en medio, Señor amado Padre, de mi persona, porque reconocemos que la gloria y la honra es para ti, mi Dios de la gloria. Bendice tu palabra en el nombre de Jesús. Amén y amén. Amén, mis queridos hermanos, ¿verdad? En esta noche, ¿verdad?, estaremos meditando en la palabra del Señor, ¿verdad? Estaré predicando bajo el tema: Dios nos encuentra en medio del desánimo. Amén. Nuestra base bíblica lo encontramos en Primera de Reyes, capítulo 19, ¿verdad?, versos 4 al 5. Amén, gloria a Dios. Esta historia bien conocida es una historia, ¿verdad?, de Elías. Una historia de Elías, mis queridos hermanos. Amén. Conocemos, mis queridos hermanos, hoy, ¿verdad?, quizás hoy estamos pasando por un momento difícil, quizás hoy estamos cansados, quizás tenemos miedo, quizás ahora estamos preocupados por una situación que no podemos resolver, ¿verdad?, y quizás pasamos por desánimo. Y mis queridos hermanos, y quiero, ¿verdad?, que veamos, ¿verdad?, algo en la vida del profeta Elías, alabado sea el Señor. El profeta Elías, mis queridos hermanos, ¿verdad?, hay una historia, es bien impactante, su historia, ¿verdad?, nos da esa forma de cómo Dios nos puede ayudar, amén, gloria a Dios. Y, hermano, el hecho de que atravesamos un momento de debilidad no significa que Dios nos haya abandonado, alabado sea el Señor. Hermano, para entender mejor la palabra del Señor, hablaré un poquito sobre este contexto de la palabra del Señor, amén, para que entendamos por qué Elías estaba pasando por desánimo, por depresión, por miedo, alabado sea el Señor. Mis queridos hermanos, Elías estaba enfrentando, ¿verdad?, en un lugar llamado Monte Carmelo, ¿verdad?, se estaba enfrentando con los 450 profetas falsos de Baal, y se estaba enfrentando contra el rey Acab, alabado sea el Señor. Mis queridos hermanos, Elías estaba ahí, ¿verdad?, ahí estaban ellos reunidos, ¿verdad?, viendo quién era el verdadero Dios, ¿verdad? Ellos estaban en este momento, mis queridos hermanos, ¿verdad?, para demostrar quién era el Dios verdadero, ¿verdad? Porque reconocemos, mis queridos hermanos, de que el profeta falso Baal, ellos pensaron que ellos tenían el Dios verdadero, pero ellos estaban equivocados, mis queridos hermanos, también. Y mis queridos hermanos, después de esta victoria, después de que Elías vio el poder del Señor. Después de que Elías, ¿verdad?, oró a Dios y Dios descendió fuego desde los cielos. Elías vio muchos milagros, vio la gloria del Señor, vio el poder del Señor, mis queridos hermanos. Y mis queridos hermanos, después de que Elías vio la gloria del Señor, vio la victoria del Señor, amén, gloria a Dios. Después de esa victoria, mis queridos hermanos, ocurrió algo inesperado. Jezabel, ¿verdad?, amenazó a Elías de muerte. Y Elías tuvo miedo. El hombre, ¿verdad?, que acababa de ver el poder de Dios, ahora estaba huyendo. Llegó, ¿verdad?, al desierto, se sentó debajo de un enebro y dijo: basta ya, Jehová. Elías, mis queridos hermanos, ¿verdad?, estaba cansado, estaba desanimado. Pero aquí comienza una de las partes más hermosas de esta historia, mis queridos hermanos, porque aunque Elías pensaba que todo estaba terminado, aunque Elías pensaba que todo, ¿verdad?, mis queridos, ya había acabado para él, él pensó, ¿verdad?, que ya se terminó todo lo que, ¿verdad?, se terminó todo para él. Él, ¿verdad?, estaba rendido, estaba con miedo, estaba desanimado, mis queridos hermanos. Pero déjame decirle, mis queridos hermanos, Dios todavía no había terminado con Elías, ¿también? Queridos hermanos, ¿verdad?, acá estaré hablando sobre tres puntos, ¿verdad? Y este primer punto dice: hay momentos, ¿verdad?, en los que podemos sentirnos que ya no podemos más, ¿también? Elías dijo, mis queridos hermanos, basta ya, alabanza del Señor. Estas palabras muestran que Elías estaba llegando a su límite. Elías, mis queridos hermanos, estaba desanimado, Elías estaba con miedo. Y mis queridos hermanos, y nosotros también podemos tener momentos así, amén, gloria a Dios. Hay momentos en los que decimos: Señor, ya no puedo más, estoy cansado, no sé qué hacer, o hasta cuándo va a pasar esto, alabanza del Señor. Y debemos de entender algo, mis queridos hermanos: ser creyentes no significa que nunca vamos a sentir miedo, o nunca vamos a sentir cansancio o desánimo, alabanza del Señor. Elías era un profeta de Dios, había visto milagros, había visto el poder de Dios, pero aún así llegó un momento de cansancio, llegó un momento de desánimo, llegó un momento donde él decía que ya no podía avanzar, alabanza del Señor. Y eso nos enseña en esta hora de la noche, mis queridos hermanos, que no debemos pensar porque estamos atravesando una dificultad, Dios nos abandonó. A veces podemos, ¿verdad?, estar haciendo la voluntad de Dios y aún así atravesar un desierto. Podemos estar orando y todavía, ¿verdad?, tener lágrimas. Podemos amar a Dios y aún así sentirnos cansados, alabanza del Señor. Pero nuestros cansancios, mis queridos hermanos, no cambia quién es Dios. Nuestra dificultad no cambia quién es Dios. Nuestras pruebas o luchas no cambia quién es Dios. Dios sigue siendo Dios aún cuando nosotros estamos atravesando un momento difícil, alabado sea el Señor. Y aquí viene algo muy precioso, mis queridos hermanos, algo, ¿verdad?, donde dice, el punto 2 dice: Dios fue al encuentro de Elías, alabado sea el Señor. Mis queridos hermanos, Elías, ¿verdad?, se acostó debajo de un enebro y se quedó dormido, alabado sea el Señor. Y dice la Biblia: he aquí luego un ángel tocó y le dijo: levántate, come, alabado sea el Señor. Es que eso de acá me llama mucho la atención esto. Elías estaba debajo de un enebro, alabado sea el Señor, pero Dios sabía dónde estaba Elías. Dios sabía dónde encontrar a Elías, alabado sea el Señor. Elías, ¿verdad?, él se sentía solo, pero Dios, ¿verdad?, no lo había olvidado. Quizás hoy, mis queridos hermanos, muchos de nosotros estamos viviendo, ¿verdad?, quizás nadie conoce nuestras luchas. Quizás, mis queridos hermanos, de que a veces nos portamos delante de la gente que estamos bien, alabados al Señor, ¿verdad? Quizás nadie conoce nuestras luchas, pero cuando, mis queridos hermanos, cuando llegas a tu casa y oras, alabados al Señor, quizás hay una carga, ¿verdad?, cada uno una carga que llevas en silencio, alabado al Señor. Pero hoy, mis queridos hermanos, quiero recordar, alabado al Señor, Dios sabe dónde estás, Dios conoce tu corazón,
1: Dios conoce tus lágrimas, Dios conoce tus pensamientos, alabado sea el Señor, Dios conoce tus luchas, Dios conoce todos nosotros, mis queridos hermanos, porque no hay nada que no llegue a la presencia del Señor. Dios conoce lo que nosotros pasamos, Dios ve lo que nosotros pasamos, alabado sea el Señor, así como dijo David, mis queridos hermanos, en el Salmo 139, verso 7, él dice, mis queridos hermanos, ¿a dónde me iré de tu espíritu? ¿Y a dónde iré de tu presencia, alabado sea el Señor? No hay lugar donde, mis queridos hermanos, no hay lugar donde nosotros no podemos esconder de nuestro Dios Todopoderoso. Elías estaba debajo de un enebro, pero Dios lo encontró ahí. Y quizás, mis queridos hermanos, usted está pasando por su propio enebro, alabado sea el Señor. Quizás está en un momento donde dice, Señor, no sé qué hacer. Pero Dios puede encontrarlo, mis queridos hermanos, precisamente donde usted está en esta hora de la noche, amén, gloria a Dios. Dios puede encontrar lo que usted está pasando. Dios ve esas lágrimas. Dios ve ese desánimo. Dios ve esa lucha, alabado sea el Señor. Dios siempre, así como Dios encontró a Elías, alabado. Él estaba desanimado. Él estaba deprimido. Él estaba, mis queridos, enviado, mis queridos hermanos. Pero nosotros vemos el amor de Dios. Que le envía un ángel y le da de comer, alabado sea nuestro Dios Todopoderoso, mis queridos hermanos. Queridos hermanos, Dios no solamente está con nosotros cuando estamos, ¿verdad?, bien, estamos, ¿verdad?, quizás económicamente estamos bien, pero Dios también está con nosotros cuando estamos atravesando el valle, cuando estamos atravesando, ¿verdad?, las dificultades, las luchas, cuando estamos atravesando muchas cosas en nuestras vidas. Dios está ahí con nosotros. Dios no solo está cuando estamos, ¿verdad?, bien, de salud, quizás económicamente, quizás, ¿verdad?, todo nos va bien, pero también Dios está con nosotros cuando nosotros, pues, quizás no pensamos que Dios no está con nosotros, ¿amén? Gloria a Dios. Alabado sea el Señor en esta hora de la noche, mis queridos hermanos. Pero mis queridos hermanos, Elías, él pensó que ya no había propósito en su vida. Elías, es que le decía al Señor, basta ya, Señor, quítame la vida. Él pensó que ahí llegó, ¿verdad, mis queridos hermanos? Que ahí llegó, ¿verdad?, la trayectoria que él traía, ¿verdad?, en su ministerio, la voz del Señor. Pero déjame decirle, mis queridos hermanos, Dios todavía tenía un propósito para Elías, la voz del Señor. Después de que Dios fortaleció a Elías, la voz del Señor, Dios le dijo algo muy importante. Lo encontramos en Primera de Reyes, capítulo 19, verso 7. Le dice estas palabras: levántate, come, porque largo camino te resta. Alabado sea el Señor, qué hermoso la palabra del Señor, qué hermoso estas palabras que Dios, mis queridos hermanos, le dio a Elías, alabado sea el Señor. Elías pensaba que todo había terminado, pero Dios le estaba mostrando que todavía había camino, alabado sea el Señor. Elías quería detenerse, pero Dios todavía tenía trabajo para él. Y esto también nos habla a nosotros. Quizás, mis queridos, como quizás usted en esta hora de la noche piensa que ya no puede seguir. Quizás usted dice, ya no sirvo para esto, ya no sirvo para nada, yo ya fallé demasiado. Dios ya no me puede usar, alabado sea el Señor. Pero recuerda, mis queridos hermanos, un momento de desánimo no determina todo lo que Dios puede hacer con nuestras vidas, alabado sea el Señor. Si miramos, mis queridos hermanos, en la Biblia también hay hombres, como miremos a Pedro, alabado sea el Señor. Pedro negó al Señor tres veces, alabado sea el Señor Todopoderoso, pero Jesús no terminó con él, alabado, no terminó con Pedro, alabado sea el Señor. Después de la resurrección, mis queridos hermanos, de la resurrección, Pedro, mis queridos hermanos, fue restaurado, alabado sea el Señor Todopoderoso. Pedro fue restaurado por Jesús. Pedro volvió a levantarse. Pedro continuó sirviendo al Señor. ¿Por qué, hermano? ¿Por qué continuó? Porque Dios todavía tenía un propósito para su vida, alabado sea el Señor. Por eso, cuando usted está pasando por una situación difícil, no piense inmediatamente que todo terminó, alabado sea el Señor. Quizás usted, mis queridos hermanos, Dios, mis queridos hermanos, está trabajando en usted, está trabajando, está transformando su vida, está transformando su carácter. Quizás todavía Dios quiere enseñarle algo, mis queridos hermanos. Quizás Dios, mis queridos, todavía hay camino por delante, porque reconocemos que cada lucha, que cada desánimo, que cada situación que pasamos en nuestras vidas, Dios nos quiere enseñar algo. Dios verá, mis queridos hermanos, quizás en nuestro carácter, quizás en nuestra paciencia, alabado sea el Señor. Dios nos forma de esa manera, alabado sea el Señor, porque Dios trabaja de una manera tan especial. Dios demuestra su amor, mis queridos hermanos, aún en nuestro desánimo, aún en nuestras luchas, Dios siempre llega a nosotros, alabado sea el Señor. Y mis queridos hermanos, hay algo también que dice la Biblia, que Dios también habló con Elías, alabado sea el Señor. Después de que Elías recuperó sus fuerzas, pues continuó tratando con él, alabado sea el Señor. En Primera de Reyes, capítulo 19, de verso 11 al 12, nos dice, mis queridos hermanos, encontramos que hubo un viento fuerte, un terremoto, y hubo dos cosas, mis queridos hermanos. Pero la Biblia dice que Jehová no estaba en aquellas cosas, alabado sea el Señor. Mis queridos hermanos, Jehová estaba en un silbo apacible y delicado. Y ahí Dios habló con Elías, mis queridos hermanos. Esto nos enseña algo muy importante. A veces queremos que Dios nos responda de una manera extraordinaria. Queremos una señal, queremos algo grande, alabado sea el Señor, pero muchas veces Dios también nos habla de una manera sencilla, mis queridos hermanos. Dios nos habla a través de su palabra, Dios nos habla a través de la oración, Dios nos habla a través de una predicación, alabado sea el Señor, a través de un consejo conforme a su palabra. Por eso, cuando estamos atravesando un momento difícil, no solamente le pidamos a Dios, Señor, cambia mi situación. También debemos de decirle, alabado sea el Señor, Señor, háblame en medio de mi situación, porque quizás Dios cambia. Quizás Dios no nos cambie inmediatamente lo que estamos viviendo, alabado sea el Señor, pero puede cambiar nuestros corazones cuando nosotros atravesamos cada situación, mis queridos hermanos. Así que nosotros debemos de poner nuestra confianza en el Señor, porque Dios nos puede hablar a través de su palabra, nos puede hablar a través de la oración. Mis queridos hermanos, quizás ahora no podemos escuchar la voz audible de nuestro Dios Todopoderoso, pero a través de su palabra, que Él dejó, alabado sea el Señor, Él habla de una manera tan diferente. Si nosotros lo buscamos en oración, Dios está siempre en la oración, en su palabra, mis queridos, ahí Él nos habla, mis queridos hermanos. Quizás usted esté pasando por situaciones difíciles, Dios va a decirle que ahí no es el final. Dios tiene propósito para su vida. Dios, alabado sea el Señor, tiene camino, así como le dijo a Elías, levántate y come, porque el largo camino te resta. Le dijo, oh, alabado sea el Señor, en esta hora de la noche, mis queridos hermanos, ponga su confianza en el Señor. Cada prueba, cada lucha que usted está pasando, debe de seguir adelante, debe de entrar en la presencia del Señor, porque el Señor ahí lo fortalece. El Señor ahí es que no lo dejen visto, sino que en medio de su desánimo, Dios siempre nos encuentra. En medio de las pruebas, de las luchas, de las lágrimas, Dios siempre nos encuentra, mis queridos hermanos. Oh, alabado sea el Señor en esta hora de la noche. Mis queridos hermanos, Elías estaba debajo del enebro, cansado, con miedo, desanimado. Él pensaba que todo había terminado, pero Dios sabía dónde estaba. Dios sabe dónde estaba nosotros en cada situación que pasamos. Dios lo encontró, lo fortaleció y le dijo, levántate y come, porque el largo camino te resta, alabado sea el Señor. Y hoy, mis queridos hermanos, usted está pasando por un momento de desánimo, pero recuerde que cada momento difícil no significa que Dios nos haya abandonado. Dios sabe dónde estamos, alabado sea Dios, conoce nuestras situaciones y todavía puede darnos la fuerza para continuar. Así que, mis queridos hermanos, no nos rindamos, alabado sea el Señor. Debemos de levantarnos, buscar a Dios y seguir caminando, porque todavía hay camino por delante, alabado sea el Señor. Dios, mis queridos hermanos, tiene propósito en nuestras vidas. No porque seamos creyentes, no pasamos. Si profetas grandes, si siervos de Dios grandes vieron el poder del Señor, vieron cómo Dios descendió fuego, vieron cómo Dios, alabado sea el Señor, mostró que era el Dios poderoso, que era el Dios verdadero. Mis queridos hermanos, muchos profetas vieron cómo Dios avergonzó a los profetas falsos, alabado sea el Señor. Pero aún así sintieron miedo, sintieron desánimo, alabado sea el Señor. Pero grande es nuestro Dios Todopoderoso. que siempre nos encuentra en nuestras dificultades, que siempre nos encuentra en nuestras luchas, alabados al Señor. Por eso ustedes creen que no debemos de buscar al Señor en oración, buscar en su palabra, porque Él nos habla, alabados al Señor. Cualquier momento que pasamos, situación, no debemos de tener miedo, no debemos de confiar que el Señor siempre tiene camino para nosotros y un propósito en nuestras vidas. Así que Dios los bendiga, mis queridos hermanos, en esta hora de la noche, que la paz del Señor sea con ustedes. Esta ha sido la palabra del Señor y espero, ¿verdad?, que Dios, ¿verdad?, haya hablado en nuestros corazones, haya hablado a través de su palabra, y nos quedamos despidiendo la oración. Altísimo Rey de Gloria, gracias te damos, Señor, por este hermoso privilegio, por este hermoso momento. Gracias por tu palabra, Señor. Que tu palabra, Señor, llegue en cada corazón y bendice a cada hermano, a cada hermana, Señor. Quizás está pasando por situaciones difíciles y que seas tú, Señor amado Padre, llevando cada palabra de ánimo en tu corazón, Señor. A ti sea la honra y la gloria en el nombre de Jesús. Amén y amén.
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te damos gracias por tu amor, por tu misericordia. Te adoramos, te alabamos, te exaltamos y te suplicamos, Dios, que tu presencia sea manifiesta de manera especial a lo largo y a lo ancho de este altar, minutos que estaremos en el aire, que seas tú bendiciendo a todos mis hermanos del norte, allá en Connecticut, en el sur, acá en New Jersey, en el oeste, Dios mío, allá en todas las partes de New Jersey, cerca de Pensilvania, y también allá en la puerta que mira hacia el oriente y en el este, hasta Manorville, Nueva York, toda esa área. Bendice la ciudad de Nueva York, bendice el área triestatal, bendice a tu iglesia, Señor, en el nombre.

Dice la palabra del Señor, quiero compartir esta palabra en Isaías capítulo 44, desde el verso 1 en adelante. Ahora pues, oye Jacob, siervo mío, y tú Israel, a quien yo escogí. Así dice Jehová, Hacedor tuyo, y el que te formó desde el vientre, el cual te ayudará. No temas, siervo mío Jacob, y tú, Yesurún, a quien yo escogí. Porque yo derramaré aguas sobre el sequedal y ríos sobre la tierra árida. Mi espíritu derramaré sobre tu generación y mi bendición sobre tu enfermo. Y brotarán entre hierbas como sauces, junto a las riberas de las aguas. ¡Qué tremendo! Saludamos a los hermanos que nos escuchan a través de la 740, a todos los que nos escuchan a través de la 100.7, de la RCN Broadcasting, y a los que nos escuchan a través de Radio Cántico Nuevo, 97.5, 103.9 y 97.5 FM. Y esta palabra, Dios está hablando con su pueblo, con Jacob. Aquí cuando habla de Jacob, está hablando del pueblo de Israel, su pueblo, su siervo. Lo ve como su siervo. Jacob está incluyendo a todo el pueblo de Dios. Y Dios le declara, lo primero que Dios declara es que Israel es su siervo y es a quien él ha escogido. Hay personas que Dios ha escogido para ministerios poderosos. Hay personas que están en el ministerio y no quiero hacer sentir mal a nadie, porque han anhelado el ministerio, porque han deseado el ministerio, porque le gusta estar en el ministerio. Pero hay personas que Dios ha escogido. Y en esto, Dios no hace excepción de personas, pero Él tiene misericordia de quien Él tiene misericordia. En otras palabras, Él escoge a quien Él quiere. Y cuando una persona es escogida por Dios, tiene ciertas garantías de Dios en su vida. Eso es lo que es ser ungido, lo que es ser santificado. La palabra santo es separado, separado por Dios. Dios le declara a Israel que él es su siervo y que Dios lo escogió. Lo primero que le aconseja es que no tema, porque fue Jehová quien lo escogió y quien lo llamó. Cuando un hombre es escogido por Dios, aprende a depender de Dios. Cuando un hombre está en el ministerio, posiblemente porque anhela, buena persona, y esto es tremendo, hermano, llevó ya unos 33 años en el ministerio y he visto tanta gente con deseo de trabajar para Dios y es cosa buena. La Biblia dice que si alguno anhela obispado, y cuando habla de la palabra obispado está hablando del pastorado, porque el obispo es un pastor a cargo, y en aquel entonces había pastores a cargo y había ancianos, que es lo que hoy conocemos pastores. En aquel entonces, el obispo era el pastor que estaba a cargo de las iglesias en una región, y a los pastores locales se les llamaba ancianos. En este tiempo las personas, pues, a veces tienen 10 miembros, 15 miembros, 30 miembros, óyame, y ya son apóstoles. El obispo era el pastor a cargo. La Biblia dice que si alguno quiere ser pastor a cargo, buena cosa desea. No está mal desear y anhelar el ministerio. Pero cuando el hombre es escogido por Dios, llamado por Dios, ungido por Dios, señalado por Dios, entonces no tiene temor
porque sabe que ha sido escogido y llamado por Dios. Hay personas que han quedado como pastor porque el pastor se fue y entre los 10 miembros que quedaron era el mejor que sabía hablar. Yo recuerdo y nunca olvido en una congregación hace unos 22 años atrás que una congregación quedó sin pastor. El pastor renunció a la iglesia independiente. Estos flagelos que penosamente eran muchas las iglesias independientes. Y cuando se fue, uno de los hermanos dijo: si me cogen a mí como pastor, yo no le cobraré sueldo a la iglesia. Y hay muchos hermanos que son tan ignorantes. Hay gente que piensa, hermano, que usted puede economizarse o almacenar lo que Dios está supliendo para un propósito. Escúcheme bien. Usted no puede ni economizar ni almacenar el aceite que Dios está proveyendo. Usted no puede ser escaso. La Biblia dice que Elías tuvo aquel arroyo cuando nadie tenía agua. Dios abrió un arroyo y mientras Elías estuvo allí, el arroyo fluía agua. Cuando Elías se fue, el arroyo se secó. La Biblia dice que cuando Abraham abrió los pozos, brotaron agua y agua viva. Y luego vinieron los filisteos y dice la Biblia que llenaron de tierra los pozos. Y yo meditaba y decía: Señor, ¿por qué los filisteos llenaron de tierra los pozos con lo necesario que son las aguas en esta región? ¿Qué maldad tan grande que llenan los pozos de tierra? Y me dijo mi siervo: no es que los filisteos llenaron los pozos de tierra porque quisieron. Es que cuando los filisteos tomaron la tierra de Abraham, los pozos se secaron. Sí. Y un pozo sin agua deja de ser pozo y se convierte en un hueco. Y un hueco en el campo es peligroso. Los niños caen, las bestias caen. En cualquier persona en la noche cae. O sea, que un pozo sin agua no sirve para más nada, sino para ser llenado con tierra para que deje de ser hueco. Dice la Biblia que cuando Isaac, el hijo de la bendición, retornó a la tierra de su padre, lo que es estar señalado, amado hermano, lo que es estar señalado, lo que es la provisión de Dios para sus hijos, para sus siervos. Cuando llegó Isaac, yo me imagino que los filisteos le dijeron: toma esa tierra no sirve. Dice la Biblia que Isaac sacó la tierra que los filisteos tiraron en los pozos de su padre y los pozos volvieron a buen agua. Porque los filisteos, como no tienen la bendición de Dios, le encanta cerrar los pozos. Porque los pozos ya no fluyen agua para ellos, y para ellos los pozos de Abraham se convierten en huecos en la tierra. Mire, hermano, usted no puede almacenar lo que Dios provee. Hay gente que dice: bueno, pues entonces vamos a economizarnos el sueldo pastoral, dijo aquella iglesia, vamos a economizarnos el sueldo. Hermano, eso fue horrible. Como una persona sin llamado, entrar al ministerio es cosa seria. El hombre terminó hasta en el manicomio. Y estoy hablando de Dios, no miento. Son vivencias de los 33 años del ministerio que Dios nos ha permitido. Apenas tengo 47 años. Bueno, digo apenas, pero ya la lista es larga. Pero empecé el ministerio a los 14 años y a los 17 años el pastorado. Y usted no puede almacenar lo que Dios provee para algo. Hay gente que dice: bueno, estamos invirtiendo en radio tanto, vamos a cortar la radio para economizarlo. Y se seca la fuente porque eso Dios lo está proveyendo para un propósito. Tú no puedes almacenar lo que Dios está proveyendo para un propósito. Es como aquel que dice: voy a dejar de diezmar para economizármelo, para ayudarme. Y la maldición se desata. Tú no puedes economizarte los diezmos. Tú no puedes economizarte la ofrenda de la radio.
tú no puedes economizarte lo que Dios está proveyendo para un propósito específico. Tengan cuidado las iglesias, los oficiales, porque a veces se meten oficiales carnales en las directivas. Y cuando peguen a ver ciertos gastos, obra misionera, 150 mensuales, eso hay que cortarlo. Radio, 500 mensuales, eso hay que cortarlo, porque esos 500 se convierten en 6.000 al año, y esos 6.000 los sirven para un templo. Hermano, usted no puede economizar lo que no es suyo. Dios está proveyendo eso para un propósito específico. Alabado sea el Señor. Recomendación número 2. El Señor le recuerda que no fue algo accidental. Su llamado fue desde antes de él nacer, desde antes que se formasen sus huesos en el vientre de su madre. Esto no es algo accidental. Cuando el hombre es llamado por Dios, no es que en una ocasión una persona me llamó aquí a la radio en vivo y me dijo: ¿usted lo que es un suertudo? En otras palabras, que he tenido suerte. Esto no es cuestión de suerte. Esto es cuestión de que Dios te escoge desde antes que tus huesos se formen en el vientre de tu madre. Ya Dios me había escogido. Yo no lo sabía. En mi niñez, en mi adolescencia, antes de servir al Señor, Dios me llamó a los 14 años. Hice muchas cosas. Recuerdo que mi madre visitaba a un centro espiritista, a una mujer. Dios bendiga a mi madre si me está escuchando. Y recuerdo que aquella bruja, porque aquello lo que le faltaba era una escoba, decía que era una señora que leía las cartas, una mujer que sabía del futuro. Pero cuando yo entré a aquella casa, se llamaba Laura, aquella mujer, eso se le paraba los pelos a cualquiera, hermano. Yo tenía como 6 años, delgado, flaco. Y cuando entré a la casa de aquella bruja con mi mamá, me señaló y decía: ese muchacho tiene algo que me impide a mí hacer el trabajo. El trabajo de la brujería que hace que yo tenía 6 años y estaba espantado. Imagínese usted en casa de una bruja, doña Laura, allá por San Antonio, era aquello, el barrio San Antonio de Cagua. Mi mamá me llevó a aquella bruja, Dios quiera que mi mamá lo esté escuchando. Mi mamá me llevó a aquella bruja porque quería nada más que si mi papá se fuera de la casa. Y hacía brujería y cada día mi papá se acomodaba más. Y cuando entramos en casa de aquella bruja, yo tenía como 6 años, mi mamá fue a leerse las cartas y el futuro. La bruja dijo: ese muchacho tiene algo que me impide a mí trabajar. El diablo sabe cuánto eres señalado por Dios. Yo ni tenía idea. Yo ni tenía conocimiento de lo que Dios tenía para mí, pero ya Dios me había escogido desde el vientre de mi madre. La Biblia dice que hay muchos que dicen que los niños antes de nacer o salir del vientre no son personas, y por eso es que el aborto en proporción es algo tan diabólico aquí en la ciudad de Nueva York. La gente mata al niño hasta de 8 meses en el vientre de su madre, hasta de casi de 9 meses están haciendo abortos. Y la Biblia dice que cuando María se vio con su pariente Elizabeth, Juan el Bautista estaba en el vientre de Elizabeth y Jesús estaba en el vientre de María. Cuando el vientre de María se encontró con el vientre de Elizabeth, dice la Biblia que Juan el Bautista en el vientre comenzó a moverse, a ser lleno del Espíritu Santo. El Señor te recuerda y te consigue y te dice que es desde el vientre de tu madre que Él te escogió. Eso no fue que no es carambola, no es suerte, no es que no había más nadie, es que Dios te escogió. Cuando yo llegué a la iglesia, recuerdo allá en el barrio La Mesa de Cagua,
primer día que me convertí, a los dos o tres días, la pastora, que era de Dios Nancy Cruz, me pegó a enseñar los equipos y cómo montarlos, cómo desmontarlos, ya que la iglesia estaba en construcción, estaba sin techo y se daba el culto al aire libre encima del templo, pero abajo se guardaban los equipos. Y ese día comenzó el ministerio de Eric Salgado, guardando los equipos. Luego había una baterista y se enojó la baterista y comencé yo a tocar la batería sin saber. Dios me había escogido y yo no lo sabía. Y la palabra que me habló una sierva, una sierva poderosa de Dios, un barister en Puerto Rico, desde el principio he escogido para llevarte a un lugar lejos donde darás vida a muchos jóvenes. Estaba en Puerto Rico, y aunque ministré en Puerto Rico y fui pastor de la República Dominicana los primeros 3 años del ministerio, el Señor me tenía preparado para estar y establecer el ministerio aquí en Nueva York, que lo establecimos en el año 1980.

le garantiza su ayuda por haber sido escogido. Cuando tú eres escogido, tú tienes garantía de la protección de Dios. Tú tienes garantía de la ayuda de Dios. El Señor te garantiza su ayuda. El Señor te garantiza su respaldo. Jamás se va a ramar para más tarde. Y luego Moisés, inspirado por el Espíritu Santo, porque es Dios hablando por Moisés, le llama en el libro de Éxodo Yeshurun. Pero ahora, el Señor, a través del profeta Isaías, por cuarta y última vez registrada en la Biblia, le llama Yeshurun. Y la palabra Yeshurun es un nombre poético que Dios le llama al pueblo de Israel. Cuando estaba en el desierto, el Señor le llamaba Jacob, mi siervo. Pero cuando ya estaba en las faldas de los montes de Moab, cuando Balaam quería maldecirlo, cuando estaba por allí por el Pisca, por el monte Pisca, cuando estaba a punto de entrar en el preludio de la conquista, cuando ya habían pasado 40 años y la generación vieja y perversa e incrédula había muerto en el desierto, solo Josué, solo Caleb habían quedado, aún Aarón ya había sido desvestido de sus ropas sacerdotales, solo Moisés quedaba. Y Moisés le suplicó al Señor: déjame entrar con Caleb y con Josué. El Señor le dijo: no, tú tampoco vas a entrar, pero te voy a dar permiso que te suba ese monte. Ahí el Espíritu de Dios vino sobre Moisés y le llama Yeshurun. Y Yeshurun significa el pueblo que está en la hospital. Yeshurun es un nombre cariñoso, un nombre poético, un nombre de afección, y significa recto, vertical, porque el hombre de Dios

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1: Amén, gloria sea el Señor, que el Señor bendiga a amados hermanos y hermanas, amigos que nos están sintonizando ya en esta noche. Te saludamos en el amor de nuestro Señor Jesucristo, esperando en el Señor que se encuentren bien. Amén, donde quiera que usted se encuentre, donde quiera que nos sintoniza. Quizás usted nos está sintonizando ya en esta noche descansando, quizás nos está sintonizando, trabajando. Que el Señor le bendiga, amén, siempre creyéndole por fe que Dios siempre hará grandes cosas en nuestras vidas, amén. Y estamos agradecidos con el Señor por esta dicha, por esta oportunidad que nos permite

Amén. Padre Señor Jesús, Dios Todopoderoso, maravilloso Dios, maravilloso Rey, eres grande, eres sublime, Señor, incomparable eres, Señor. Eres único, Señor Jesús, Dios Todopoderoso, Dios maravilloso. Te damos las gracias, Señor. Gracias, Padre. Gracias, Señor, por esta oportunidad. Señor amado, gracias por este gran privilegio que tú nos has permitido, Señor, de poder estar aquí una vez más, Señor. En este lugar, Señor amado, con el único deseo, con el único anhelo, Señor, de proclamar tu nombre, Señor amado, de decirle a aquel Padre, Señor, que aún hay esperanza para aquel que todavía no ha llegado a los pies de ti, Señor. De decir a aquel Padre bendito que aún hay perdón, Señor amado, aquel Señor que todavía no ha llegado, Padre Señor Jesús, delante de ti, aquel que aún no ha recibido ese perdón de parte de ti, Señor. Padre amado, Padre bendito, Señor, decirle a aquel que solamente tú eres el único Dios que salva, tú eres el único Dios, Padre bendito, que da la salvación gratuitamente. Solamente, Señor Jesús, proclamar tu nombre, Señor. Decir a aquel Padre bendito que solamente en ti hay gozo, hay paz, hay gratitud. Que solamente en ti se hallará, Padre, gracias, Señor. Padre amado, Padre bendito, Señor, toma el control de esta programación, Señor. Toma el control, Padre bendito. Solamente tú, Señor, manifestando, Señor, en una manera poderosa, Señor Jesús. Dios todopoderoso, Dios maravilloso. Padre amado, tú eres el centro de esta programación. Esta programación, Señor, es dedicado para ti, Señor amado. Dios todopoderoso, oh amado Dios, solamente tú, Señor, solamente tú, amado Dios, el único Rey que vive y reina para siempre. Padre bendito, Padre amado, ayúdanos a nosotros, Señor. Ayúdanos, Padre bendito, porque no estamos aquí por estar nada más, Señor. Estamos aquí, Padre, con ese gozo, Señor, con esa gratitud, Señor amado, Padre bendito, y con esa gracia, Señor, que tú nos has dado, Señor. Sea misericordia, Señor, que tú nos has dado, Señor, de poder estar aquí, Señor. Padre bendito, gracias te damos, Señor. Gracias te damos, Señor Jesús, porque solo tú, Señor, solamente tu Padre merece toda honra y toda gloria por los siglos.

de los siglos, Señor Jesús. Amén y amén. Amén, mis amados hermanos. Gloria sea al Señor. En esta noche, si usted necesita la oración, ¿verdad? Llámanos a los números que es 718-748-9751. Amén. O también al número que es 718-748-9752. Amén. Gloria sea al Señor. Nosotros estaremos orando juntamente con usted. Amén. Creyendo por fe que la oración puede mucho. Amén. Gloria sea al Señor. Pidiéndole a Dios que se haga la voluntad de Él y no la de nosotros. Amén. Gloria sea al Señor. Nada más nosotros solamente somos instrumentos en las manos de Dios, pero a través de eso Dios se manifiesta. Amén. ¿Por qué? Porque le creemos a un Dios que Él hace lo posible a lo que usted ve imposible. Amén. Dios, no hay nada imposible para Él. Gloria sea al Señor. Dios es un Dios de misericordia, es un Dios de amor. Amén. Aunque el ser humano comete tantas cosas delante de Dios, pero aún Dios perdona. Amén. Gloria sea al Señor, porque estamos viviendo bajo la gracia del Señor. Amén. Gloria sea al Señor. Él es amoroso. Amén. Él aún nos da ese perdón. Amén. Gloria sea el Señor. Y en esta noche queremos escuchar una hermosa alabanza y la alabanza con nosotros. Amén.

0: Amén, gloria sea el Señor. Que el Señor bendiga una vez más, amados hermanos. Amén. Hemos escuchado esta hermosa alabanza. Amén, gloria sea el Señor. Esperando que usted se haya gozado. Amén, gloria sea el Señor. Así como nosotros nos gozamos. Amén. El gozo del Señor es nuestra fortaleza. Amén, gloria sea el Señor. Que el Señor bendiga a nuestra hermana que se encuentra aquí en este lugar, que ella nos trae la palabra del Señor en esta noche. Amén, gloria sea el Señor. Creyendo en el Señor, que siempre Dios nos habla de una u otra manera. Amén, gloria sea el Señor. Y en esta noche me gustaría lecturar una porción de la palabra del Señor. Amén. En el Primera de Timoteo, su capítulo 1 y su versículo 12. Amén, gloria sea el Señor. Este es el programa final de los últimos tiempos. Amén, gloria sea el Señor, que por gracia del Señor estamos aquí. Amén. Primera de Timoteo, su capítulo 1 y su versículo 12 en adelante, lo vamos a leer. La palabra del Señor, honrando al Padre, al Hijo y al Espíritu Santo. Y su palabra dice: doy gracias al que me fortaleció, a Cristo Jesús nuestro Señor, porque me tuvo por fiel poniéndome en el ministerio, habiendo yo sido antes blasfemo, perseguidor e injuriador, mas fui recibido a misericordia, porque lo hice por ignorancia, en incredulidad, pero la gracia de nuestro Señor fue más abundante con la fe y el amor que es en Cristo Jesús. Palabra fiel y digna de ser recibida por todos, que Cristo Jesús vino al mundo para salvar a los pecadores, de los cuales yo soy el primero, pero por esto fui recibido a misericordia, para que Jesucristo mostrase en mí el primero toda su clemencia, para ejemplo de los que habrían de creer en él para vida eterna. Amén, gloria sea el Señor. Hermosa palabra del Señor, aquí el apóstol Pablo, amados hermanos, reconociendo la gracia del Señor, amén, reconociendo quién fue el quien lo salvó, quién fue el que dio su vida por toda la humanidad, amén, gloria sea el Señor. Aquí el apóstol Pablo, hasta que conoció a Jesús, hasta que recibió a Jesús, él se dio cuenta quién era él antes, amén, gloria sea el Señor. Él decía que él reconoció que él fue un blasfemo del Evangelio, amén, porque él hablaba tantas cosas, amén, y él decía que solamente por la misericordia de Dios que él fue recibido, amén, gloria sea el Señor, y él reconoció que fue ignorante y fue incrédula. Amén, gloria sea el Señor. Porque, amados hermanos, el apóstol Pablo, él sabía, amén, él sabía de la palabra del Señor, pero más sin embargo no lo aceptaba, amén, y no lo creía, amén, gloria sea el Señor. Padre, por eso la palabra del Señor aquí nos enseña que fue ejemplo para todo aquel que estaba en ese entonces, amén, que realmente Cristo es el único que salva a la humanidad, amén, que realmente solamente en Cristo hay salvación, y fuera de Él no hay otro más, amén, gloria sea el Señor, porque aquí el apóstol Pablo reconoció, aunque él tenía estudio, aunque él lo tenía todo, lo que es terrenalmente, pero más espiritual, él no lo tenía, amén, hasta que llegó Jesucristo en la vida de él, ahí es donde hoy él lo recibió, lo tuvo, amén, Gloria sea el Señor. Por eso les dejo esta palabra. Amén. Gloria sea el Señor. Para que usted analice, para que usted reciba esta palabra. Amén. Aquel que me está sintonizando, quizás ya ha escuchado esta palabra muchas veces y aún no ha venido a los pies de Jesucristo. Créalo por fe, amén, porque esto solamente por fe, porque la palabra de Dios mismo dice que esto no es por obra, amén, gloria sea el Señor, sino que solamente por fe, amén, que usted está convencido, amén, gloria sea el Señor, y que nadie le empuja a hacer, sino que esto es convencido y por fe, amén, gloria sea el Señor, creyéndole, amén. Gloria sea al Señor, que solamente Cristo es tu Salvador. Amén. Y estoy agradecido con este privilegio. Amén. Gloria sea al Señor. Y en esta noche seguimos con este gozo. Amén. Gloria sea al Señor. Y yo le dejo el tiempo con mi hermana y ella con nosotros con la predicación. Amén. Ella con nosotros. Amén.
1: Amén, gloria al Señor, que Dios bendiga a cada uno de ustedes, amados hermanos, amigos, y a que nos están escuchando ya en esta hora de la noche. Agradecidos delante de la presencia del Señor, que Él ya nos ha dado un nuevo día más de vida, un día más de traer este programa radial, que saliendo al aire a diferentes lugares. Donde quiera que usted nos encuentre, donde quiera que usted se encuentre, que el Señor lo bendiga. Quizás nos están escuchando ya en su casa, en su habitación, o quizás aún está en camino para llegar en su casa. Donde quiera que usted se encuentre, que el Señor lo bendiga. Y en este momento vamos a meditar un momento de la palabra del Señor. Si usted tiene una Biblia a su alcance, le invito a que juntamente meditamos un momento de la palabra del Señor, porque sabemos que solo la palabra de Él es el que nos habla, nos guía, nos instruye cada día. Amén. Vamos a leer en San Marcos su capítulo 10 y su versículo 46. Amén, gloria al Señor. San Marcos, su capítulo 10 y su versículo 46. La palabra del Señor lo leemos bajo la dirección del Padre, del Hijo y de su Santo Espíritu y su letra nos dice. Entonces vinieron a Jericó, y al salir de Jericó, y él y sus discípulos, y una gran multitud. Bartimeo el ciego, hijo de Timeo, estaba sentado junto al camino, mendigando. Y oyendo que era Jesús Nazareno, comenzó a dar voces a decir, Jesús, hijo de David, ten misericordia de mí. Muchos le reprendían para que callase, pero en él clamaba mucho más, Hijo de David, ten misericordia de mí. Entonces Jesús, definiéndose, mandó a llamarlo. Y llamaron al ciego diciéndole, ten confianza, levántate, te llama. Él entonces, arrojando su capa, se levantó y vino a Jesús. Respondiendo, Jesús le dijo, ¿qué quieres que haga? Y el ciego le dijo, Maestro, que recobre la vista. Y Jesús le dijo, vete, tu fe te ha salvado. Y enseguida recobró la vista.

es por mis palabras, Señor, sino que entregando en tus manos, Señor, tus palabras tuyas, Señor, que sean solamente tu obrando a través de tu palabra, para que esta palabra llegue en cada corazón, en cada vida, Señor, que sea como un refrigerio fresco para cada vida.

Gloria al Señor. La palabra del Señor nos habla sobre este versículo de San Marcos, su capítulo 10 y su versículo 46. Nos habla sobre la vida de un hombre que se llamaba Bartimeo. Muchos, quizás muchos, lo conocían como el ciego, como el hombre que mendigaba en el camino. Quizás muchos lo reconocían a él de diferentes maneras, porque Bartimeo llevaba tiempo ya que él estaba pidiendo limosna. En ese tiempo Jesús fue a Jericó, en la

lo conocían porque mucho tiempo se quedaba allí, al lado del camino pidiendo limosna, porque no podía ver, no había futuro para él. Quizás para todas las personas lo conocían como un mendigo en la calle. Para las personas, día a día, ellos van al trabajo, salen caminando, salen con diferentes necesidades, salen en sus ocupaciones de diario. Entonces, dejan visto a Bartimeo siempre, lo dejan visto todo el tiempo ahí,

porque él no podía ver. No había para las personas, ellos lo veían que no había un futuro para él. Todo era una oscuridad, no tenía ningún futuro. Hoy vamos a ver cuatro obstáculos que Bartimeo derribó para él recobrar, para que él recobrara la vista. Bartimeo tuvo que pasar cuatro obstáculos para que él obtuviera la vista.

conocer que lejos de Dios es estar mendigando. Lejos de Dios es estar en la oscuridad. El enemigo lo que Él quiere hacer es querer que nos, Él quiere vernos derrotados. Porque el enemigo quiere que el ser humano esté cegado. Eso es lo que él quiere. Que es que el ser humano está cegado, va al vacío. Se mata porque contra Dios, porque el enemigo lo ha cegado, porque sin Jesús estamos ciegos. Porque si Jesús no está en nuestras vidas, nosotros no vemos los planes que Él tiene en nuestras vidas. Por eso esto es un claro ejemplo que el Señor nos ha dejado a través de Bartimeo. Él era ciego, pero Él escuchaba. Quizás Él no podía ver,

entrar en ese lugar en Jericó, dice que comenzaba mucho ruido, comenzaban voces de personas. Y en ese instante dice que Bartimeo, él escuchaba

seguida Bartimeo pregunta qué pasa ahí, qué está pasando. Él está preguntando qué está sucediendo, algo pasa. Dime qué es. Porque normalmente cuando él llegaba en ese lugar escuchaba personas pasando. Quizás él no los puede ver, pero él los puede escuchar. Y entonces para él no es normal ya comenzando las voces de muchas gentes y escuchando ruido. Y entonces él comenzó a preguntar qué está pasando. ¿Qué está sucediendo ahí? Díganme. Pero Bartimeo, el nombre de él significa hijo honorable. Como alguien que era hijo del honorable estaba mendigando junto al

otro camino. Jesús podía él tomar otro camino, tomar otro lugar donde el pueblo

que cuando las personas escuchaban que cuando Jesús pasaba, ellos enseguida vienen atrás de Jesús. Las personas enseguida lo vienen a seguir. Muchos querían ver las sanidades que Jesús hacía. Muchos quieren obtener la sanidad siguiendo a Jesús. Otros queriendo escuchar y otros por curiosidad quieren ir a ver qué estaba pasando ahí. Entonces así las personas se formaban en un gran grupo. Entonces quizás ellos llamaban a Jesús, hablaban, por eso Bartimeo escuchaba ruido. Por eso

Bartolo, él te amaba mucho. Cuando él escuchó no podía escuchar, pero no podía ver, pero él sí podía escuchar, él podía

Él no lo dejaba pasar. Esa oportunidad es una oportunidad tan grande. Es como un milagro que ha pasado en la vida de él. Porque, así como decía, Jesús podía pasar en otro lugar, pero más, sin embargo, él pasó en Jericó. Y aquí vamos a ver el primer obstáculo que tuvo Bartimeo.

dijo, ¿dónde está Jesús? Porque él no puede ver. Quizás él escuchaba a las personas hablando. Ruido comenzaba a escuchar, pero no sabía en qué parte se encontraba Jesús. Pero sin embargo, eso no fue un obstáculo para él, sino que él rápidamente comenzó

cuando alguien necesita algo, cuando alguien está pasando en una situación, lo que pide es pedir ayuda, exclamando, pidiendo socorro. Así como él está pidiendo, está clamando, está, él usó la voz para que Jesús escuchara que él estaba en ese lugar, para que Jesús pudiera escuchar que él necesita algo. Bartimeo, él no dijo, me queda lejos y además no voy a poder llegar, hay muchas personas, ni me va a escuchar. Él no se quedó ahí tirado, dejando a las personas, sino que él, en ese instante, rápidamente, él pensó esa oportunidad que él no lo dejaba pasar. Esa oportunidad que él quería que recobrara la vista. Así que la distancia no es un impedimento para buscar a Cristo. Y esto es una gran enseñanza para nosotros.

buscamos a Dios, cuando clamamos a Él, no importa el lugar donde estamos, podemos hablar con Él en cualquier momento. No importa, quizás usted se encuentra en el trabajo, trabajando, usted puede hablar con Él. Quizás usted se encuentra descansando en su casa, en su habitación, puede hablar con Él. Donde quiera, quizás se encuentra caminando, también puede hablar con Él. No importa la distancia que usted tenga. Usted lo puede hablar, puede aclamarle a Él.

usted dice, yo no tengo a alguien, yo le, muchos dicen, yo no tengo amigos. Yo no tengo a alguien a quien contarle, a quien hablarle. Déjame decirle que hay alguien que él está dispuesto a escucharlo. No es como el amigo carnal, que a veces, muchas veces, el ser humano comete un error de ir a contarle sus problemas a otra persona. Y la misma persona a veces cuenta a otra persona y así, en vez de que lo ayuda a

Usted le cuenta lo que usted le está pasando. Quizás usted está pasando en una situación que no puede contar a nadie. Puede contarle a Jesús. Puede clamarle a Él. Porque Él es lo más lindo.

muchas veces yo en el trabajo hablando con él, aclamándole a él. Una vez yo tenía una petición en el trabajo, yo hablando con Dios, aclamándole a él, haciéndole como mi amigo.

De repente, yo no lo esperaba. Cuando me llegó esa sorpresa que lo que tanto yo anhelaba en el corazón, Dios me lo dio. Por eso es lo más lindo hablar con Él, aclamarle a Él. No es necesario, quizás usted diga, pero no sé cómo hablarle. Háblale como Él, como su amigo. No espere a que llegue un problema y después vaya a los pies de Él y contarle, sino que cuéntale lo que usted pasó en el día. Cuéntale los momentos felices que le ha pasado, o quizás está pasando en una situación difícil. Habla con Él.

usted se encuentra en un trabajo interno, o quizás usted se encuentra en una cárcel, en una cama de un hospital, llámale a él, porque él está dispuesto a escucharlo. Cuando Bartimeo él estaba clamando, estaba diciendo: Jesús, hijo de David, Jesús estaba, hacía referencia a un futuro Mesías de la descendencia de David. Él clamaba a Dios porque significa clamar, es querer a gritos pidiendo ayuda, pidiendo a que lo ayudase, llamar a Dios en la desesperación, sabiendo que no tiene otra

Es como aquel cuando alguien clama, cuando alguien pide ayuda a gritos. Es como aquel que se está ahogando en un río. Pide a alguien en la orilla y lo llama desesperadamente, con esa desesperación por lo que para la persona que no puede salvar. Es esa misma desesperación que lo llamaba Dios Bartimeo, que lo llamaba Jesús Bartimeo. Esa desesperación que él no quería que lo ayudara.

fue con diferentes doctores, diferentes medicamentos, y ella gastó mucho dinero a causa de esa enfermedad, y nada. Con la desesperación de ella, dice en el versículo 8 y en el capítulo 8, versículo 48, dice: y muchos le reprendían para que callase, pero él clamaba mucho más: Hijo de David, ten misericordia de mí. Este ejemplo que nos da como la

No, lo que a ella le, lo único que ella dijo, tan siquiera yo pudiera tocar el borde de su manto, yo seré sanada. Solo con, cuando ella tocó el borde del manto del maestro, ella enseguida fue sanada. Y así es la misma fe que tuvo Bartimeo. Quizás a muchos el segundo obstáculo de Bartimeo es que muchos le reprendían para que se callase. Pero él clamaba mucho más. Dijo, Hijo de David, ten misericordia de mí. Él no tenía mucho tacto, pero él sí tenía persistencia y determinación. Las personas intentaban callarlo, pero no pudieron porque él en realidad quería un toque de parte de Jesús. Esa persistencia de Bartimeo es un buen ejemplo de oración. Él no fue demasiado debido a que nadie lo condujo a Jesús. Aquellos que le dijeron que se mantuviera alejado no lo desanimaron.

cuando él se ve tirado en el camino mendigando, sufriendo a causa del pecado. Dios nos llama cuando estamos mendigando, cuando estamos siendo golpeados por el pecado.

Dios habla. Que sea su presencia. De repente alguien viene y habla de la palabra de Dios.

Él entonces, arrojando su capa, se levantó y vino a Jesús. La capa era muy importante para un mendigo. La capa era lo que lo ayudaba a taparse en las noches de frío. Era toda su

No importa lo que hice todo por amor a Jesucristo. Quizás Jesús lo está llamando.

días Él nos está llamando a que usted nos sirva a Él. Porque claramente la palabra del Señor nos dice buscar primeramente el reino de los cielos y las demás cosas vendrán por añadidura. Él nos pide que nosotros buscamos primeramente a Él. Quizás Él quiere que usted tenga el vicio. Él quiere que usted tenga el pecado. Él quiere que usted tenga todos esos malos hábitos que usted tenga para servirlo a Él. Cuando Dios te llama, no renuncie al llamado. Cuando Él te llama, levántese. No se quede sentado cuando siente en su corazón que Dios lo está llamando

porque tiene un propósito para devolver la dignidad que el pecado lo ha quitado. Por eso yo le digo, no se rehúse al llamado de Dios. Acéptalo a Él como su único y suficiente Salvador. Amén, vamos a orar.

cuando tú nos hablas. Porque tú quieres algo, tienes un propósito nuevo para nuestras vidas, Señor. Tu misericordia para cada uno de los oyentes, Señor, que nos están escuchando. Donde quiera que se encuentren, Señor, que se encuentren. Oh Dios, todo

0: Acuérdate pues de lo que has recibido y oído, y guárdalo, y arrepiéntete, pues no vengas, vendré sobre ti como ladrón, y no sabrás a qué horas vendré sobre ti. 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
3: Muy buenas noches tengan cada uno de ustedes. Bienvenidos a Radio Cántico Nuevo, a su programa Restaurando Vidas para Cristo. Hoy es jueves y son las 11:02. Así que también quiero comentarles que acá está con nosotros dos personas maravillosas, ejemplares, que trabajan mucho en la obra del Señor. Mi nombre es Lenny Hernández y hoy tengo el gusto de estar con un diácono de la iglesia encargado de evangelismo y una persona que sirve a Dios y un ejemplo que adora al Señor con todo. Siempre que yo lo veo adorando al Señor en la iglesia me inspira a adorarlo también con todo mi corazón. Y él es nuestro hermano Emerson Muñoz. Bienvenido a el programa Restaurando Vidas para Cristo. Y también tengo el honor de presentar a nuestra predicadora al día de hoy, que también es maestra de niños en Iglesia Jesús en Vida Eterna, es parte del equipo de la radio y también es corista. Así que damos la bienvenida a nuestra querida hermana Areli Larios. ¡Bravo! Bienvenida. Y a todos ustedes que nos están escuchando a través de las diferentes frecuencias de Radio Cántico Nuevo, bienvenidos. Y a los que nos escuchan a través de la www.radiocanticonuevo.com, también sean bienvenidos. Y a los que no solamente nos están escuchando, sino que también nos están viendo a través de la página de Facebook de Radio Cántico Nuevo, RCN Radio Broadcasting, bienvenidos, que el Señor les bendiga. Quiero invitarlos todos ahí donde están, a que le demos gracias a Dios por un día más. Le demos gracias a Dios porque nos permite poder reunirnos en un mismo lugar, ya sea a través de la radio, a través de Facebook, a través de tu teléfono, de tu computadora o de donde nos estés escuchando, y todos en un mismo sentir para que juntos podamos aprender un poco más de la paz.

cultura de salvación, que sea hoy confirmando el Espíritu Santo en sus vidas, que tú eres la solución a todo, que tú eres la salvación de nosotros, que tú eres quien nos ama, que tú eres quien nos puede dar un nuevo inicio y una nueva vida, porque tu palabra dice que en ti todas las cosas son hechas nuevas. Y hoy creemos en el nombre de Jesús que tú eres nuestro pastor y que nada nos faltará. Y también te damos gracias por darnos todo lo que nos has regalado, familia, amigos, trabajo. Gracias por tenernos en el lugar donde estamos. Yo no sé de qué países se están conectando, pero tú sí, Señor. Gracias por cada uno de esos países. Bendecimos a cada uno de los países que se conectan y las personas que representan no solo a su familia, también a su iglesia y a sus países. Y oramos por aquellos que aún no te han reconocido, Jesús. Y te pedimos que tengas misericordia para que el día de hoy puedan escuchar esa palabra que nos atraiga a ti. Nosotros vamos a poner la semilla, pero te pedimos que seas tú germinando esa semilla para que dé fruto. En el nombre de Jesús, bendecimos a todos los que nos escuchan. Amén y amén. Así que el día de hoy tenemos una pregunta. Yo no sé quiénes de ustedes han escuchado la parábola de los talentos. Y en esta parábola Jesús cuenta que un hombre, antes de irse de viaje, una persona que tenía mucho dinero, confió sus bienes a tres siervos, o dicho en nuestro lenguaje actual sería a tres de sus trabajadores. A uno de ellos le dio 5 talentos, a otro le dio 2 talentos y a otro le dio 1 talento. A cada uno conforme a su capacidad. Y esto lo encontramos en el libro de Mateo, en el capítulo 25, de los versículos 14 al 30, los cuales les pedimos que cuando ustedes tengan ahí un tiempo puedan abrir sus Biblias y estudiar esto. Entonces, hay una historia bien interesante y desde ya les pido que puedan tenerlo en su mente y que me digan con quién de estos tres chicos ustedes se identifican. Los dos primeros hicieron, recuérdense, a uno le dio 5, a otro le dio 2 talentos y a otro le dio 1. Pongámoslo en nuestro lenguaje actual, sería a uno le dio 5 millones de dólares, a otro le dio 2 millones de dólares y al tercero le dio 1 millón de dólares. Dice la Biblia que cada uno conforme su capacidad. Los dos primeros hicieron producir lo que había recibido y lo multiplicaron. El tercero, por miedo, enterró su talento. Cuando el Señor regresó, pidió cuenta de lo que había hecho. Y entonces, los dos primeros lo multiplicaron. El segundo, el tercero, por miedo, escondió el talento y no hizo nada. Entonces, el primero que recibió 5 talentos, lo multiplicó y ahora le entregó a su jefe cuando regresó del viaje, no los 5 millones de dólares que le había dado, sino que le entregó 10. El segundo recibió 2 y cuando regresó su jefe, le regresó duplicado todo, 4 millones de dólares. Y el tercero solo devolvió 1 talento porque tuvo miedo, no hizo nada, no lo trabajó y lo devolvió. Entonces, ¿qué estás haciendo tú con tus talentos? ¿Qué estás haciendo con esos dones, con eso que sabes hacer bien? Ya sea hablar, ya sea cantar, ya sea construir. Si tener la oportunidad de ser padre de familia, ¿cómo estás ejerciendo tu rol de padre? ¿Cómo estás ejerciendo tu rol de madre? ¿Cómo estás ejerciendo tu rol de hijo? Si estás en una relación, ¿cómo estás ejerciendo tu rol de novio o novia? Si estás siendo ministro en una iglesia o líder, ¿cómo estás ejerciendo ese liderazgo? Entonces, tenemos 3 respuestas. ¿Con quién de estos 3 siervos te identificas? Y queremos que nos responda ya sea al 718-559-2056, que es nuestro número y lo tenemos acá en cabina y podemos responderte. Y queremos también, para los que nos quieran comentar a través de Facebook, RCN Broadcasting, pueden comentarnos en el programa Restaurando Vidas para Cristo. ¿Con quién de estas 3 personas ustedes se identifican? ¿Cómo están usando sus talentos? Y vamos a darle unos minutos para que nos respondan. Mientras tanto, vamos a enterarnos de qué está ocurriendo

0: en Iglesia Jesús es Vida Eterna. Y también desde ya quiero decirte que estás invitado a que formes parte de cada una de estas actividades. Hermana Aroli, cuéntenos.
1: Amén. Gloria a Dios. Muchísimas gracias, hermana Leni, por este espacio. Dios bendiga a cada uno de hermano Emma y hermana Leni que están presentes acá y que hacen el esfuerzo cada jueves de poder estar en este programa. También bendecimos la vida de cada uno de ustedes quienes nos están visualizando, escuchando. Que sea Dios bendiciendo su vida. Estamos contentos de estar un jueves más acá en este programa donde se trae la palabra de Dios para confortar cada corazón. Nosotros somos de Iglesia Jesús es Vida Eterna y tenemos varias actividades. Primero vamos a empezar con nuestros días de servicios. Nuestros días de servicios son los días miércoles, viernes y sábado de 8 a 10 de la noche. El día domingo tenemos doble servicio, uno por la mañana que es bilingüe, inglés-español, que es de 9 a 11 de la mañana. Y otro también que es por la noche, que es desde las 6 de la tarde hasta las 8 de la noche. Y este mes, ya que estamos por finalizarlo, tenemos nuestras últimas actividades. Tenemos nuestra vigilia, que es el día sábado 26 de septiembre. Nuestra vigilia da inicio a partir de las 6 de la tarde en adelante. Así que nosotros los esperamos. Las puertas de la iglesia están abiertas para usted. Si usted no puede ir algún día de la semana, pues puede ir los fines de semana, que hay dos servicios. También puede llevar a sus niños, que cada sábado y domingo tenemos las clases bíblicas para que ellos también puedan aprender de una manera dinámica también sobre la palabra de Dios. Y también anunciamos desde ya que el día 3 de octubre, que es día sábado, tenemos nuestro evangelismo, que es a partir de las 9:30 de la mañana. El punto de la reunión es en la iglesia, que es en la 8004 20 Avenida Brooklyn, Nueva York. Y también está a cargo nuestro hermano Emerson, que el día de hoy nos acompaña acá. Así que si usted quiere asistir, usted quiere también cumplir con esa misión que Jesús nos ha encomendado de ir a impartir su palabra, de predicar el evangelio, usted se puede abocar a la iglesia y juntos vamos a salir a las calles. También anunciamos que tenemos un protemplo el día 4 de octubre, que es a partir de las 11, va a haber carne asada y pollo horneado. Desde ya usted puede hacer sus pedidos con nuestro hermano Eliseo o nuestra hermana Kimberly, que esto se hace para recaudar fondos para nuestro aniversario, que ya va a ser en noviembre, y estamos agradecidos con Dios que nos permite llegar a 8 años ya de que la iglesia pues tiene las puertas abiertas. Así que desde ya usted es bienvenido, y también le invitamos a que usted pueda compartir este programa para que este mensaje pueda llegar a más personas. Tal vez usted no esté pasando un momento de dificultad, pero quizás otra persona sí, nosotros nunca sabemos. Así que nada más nosotros cumplamos con el deber de compartir para que este mensaje pues pueda llegar a la persona que Dios ya tiene también destinada, quien vaya a escuchar este mensaje. Así que desde ya le pedimos que tome su tacita de café y también que desde ya usted pueda comentarnos la respuesta de la pregunta que se acaba de hacer, con quién se identificaba, con quién de los tres siervos. Así que desde ya esperamos sus comentarios y que Dios me los bendiga.
0: Amén. Muchísimas gracias. Tenemos una respuesta que nos mandaron a su número. ¿Qué fue lo que le dijeron? Ah, que se identifican con el tercer siervo. Así es. Bueno, yo también creería que en algún momento de la vida me he identificado con el tercer siervo porque me ha invadido mucho el miedo. Pero hay algo que puedo rescatar, y es que a veces he hecho las cosas con miedo. Como dicen, he caminado aún y con las piernas temblando, y porque a veces no es fácil. Pero siempre quiero decirles que no sé con quién de los tres siervos se estén identificando, pero para Dios no hay nada imposible. Y si ustedes tienen la ayuda del Espíritu Santo, probablemente, como al chico que le comentó a la hermana Areli, o la persona que le comentó a la hermana Areli, él se identifica con el tercero hoy, pero su situación puede cambiar. si pedimos la ayuda del Espíritu Santo, porque Él es quien nos da tanto el querer como el hacer. Él es quien realmente nos conoce y sabe qué debemos hacer. A veces nosotros creemos que un camino es el que debemos caminar, pero no. Y algo muy importante que quiero agregar a esta parábola es que el Señor nos da talentos y quiero hablar un poquito de Ana. Ella no tenía hijos y ella va, ora y le pide al Señor que la bendiga con un hijo y el Señor le da uno. Pero ella le dice, si me das un hijo, yo te lo devuelvo. Y entonces viene y ella le devuelve su hijo cuando éste nace. Y según la historia, ella le da ese hijo al Señor cuando el niño tenía 3 años y se lo lleva al templo, al profeta Elí. Entonces dice la Biblia en 1 Samuel 2:21, y visitó Jehová a Ana, y ella concibió y dio a luz tres hijos y 2 hijas. Y el joven Samuel crecía delante de Jehová. Veamos algo aquí. Ana le pide al Señor uno y el Señor y le dice, pues si me lo das, yo te lo entrego. Porque ella sabía que su deleite estaba en el Señor y que ella todo lo que Él pusiera en sus manos, ella lo iba a poner al servicio y al propósito de Dios. Y cuando ella hace ese acto de fe, amor y obediencia, el Señor la bendice con más hijos. Entonces, hoy queremos decirte, el Señor te ha dado dones y talentos. No sé exactamente con quiénes te identificas, pero nos dice la hermana Laura si podemos repetir la pregunta. Estamos hablando de la parábola de los hermanos que se fueron, de los hermanos que les dieron talentos. El Señor a uno le dio 5, a otro le dio 2 y a otro le dio 1, según su capacidad. Los primeros 2 lo duplicaron y el tercero tuvo miedo, no hizo nada, lo escondió bajo de la tierra. Y cuando su Señor llega de regreso le dice, oh, no hice nada con el talento, pero mira, no se perdió nada de lo que me diste, aquí está completo. Entonces, la pregunta fue, ¿con quién de estos 3 te identificas? Entonces, hablamos también de Ana, y Ana no tenía hijos, pero ella le pidió uno al Señor y le dice, si tú me lo das, yo te lo doy. Y entonces, cuando ella cumple su palabra, cuando ella, ese talento de ser madre, se lo entrega al Señor, ese fruto, eso que tanto había soñado y anhelado en su corazón, se lo entrega al Señor, el Señor le da más. Entonces, aprendemos de Ana que todo lo que nosotros tenemos es de Dios. Y que Dios es fiel y que Dios multiplica a los que dan. No tienen los que tienen, sino que tienen los que dan. Porque si ustedes se dan cuenta, en un río, cuando se estanca algo, ya no hay vida, eso se echa a perder. Pero si esto sigue fluyendo, hay vida y más cosas vienen. Porque así es el Señor. Dice una frase, que en el reino de Dios es el reino de todo al revés. Porque el Señor, para que vivas, te pide que mueras. Para que tengas, te pide que des. Así que hoy, no sé con cuál de estos 3 siervos te identificas, pero queremos decirte que para Dios no hay nada imposible y que Él puede hacer que si tú te identificas con el tercer siervo, Él puede hacer que tú camines por el camino correcto y que haga las cosas conforme a tu voluntad y que puedas dar lo que tienes para el servicio del Señor, para el propósito de Dios. Así que te invitamos a que no entierres el talento que Dios te dio. Y también queremos comentarles que nuestro aniversario será del 4 al 8 de noviembre. El 4 de noviembre estará predicando el pastor Federico Santiago, así que están todos cordialmente invitados. Y el 8 vamos a estar cerrando con el pastor Bani Muñoz. Y ahora vamos a escuchar una alabanza en labios del pastor Bani Muñoz y están todos cordialmente invitados a celebrar con Iglesia Jesús es Vida Eterna nuestro 8º aniversario.
2: Si alguien está pasando por una tormenta o un desierto,

0: por fe. Así que te animamos a que sigas adelante en el nombre de Jesús. No sé por qué situación estés pasando, pero quiero recordarte que si estás en un desierto viviendo la noche más oscura de tu vida, tú puedes tomar la mano de Jesús y puedes caminar con Él ese desierto. Él te va a dar la victoria. Y también quiero recordarte que el pueblo de Israel, antes de llegar a la tierra prometida, pasó por un desierto. Así que si estás pasando por un momento difícil, eso quiere decir que tu tierra prometida es la siguiente parada. No te des por vencido, sigue adelante en el nombre de Jesús, que Él te va a dar la victoria. Y vamos a escuchar un momento, algo muy especial, y es la palabra del Señor, y está en labios de nuestro hermano Emerson, quien va a darnos una lectura de la palabra de Dios.
1: Amén, amén. Buenas noches a cada uno de ustedes, amados hermanos, amigos, oyentes y por las redes sociales. Vamos a leer una preciosa lectura de la palabra del Señor, que lo encontramos en Hebreos capítulo 10, en su versículo 26, en adelante. Si usted tiene su Biblia, puede leer conmigo. Ahora, si no, pues lo puede escuchar o lo puede descargar su Biblia por el teléfono, pero como quiera, yo le voy a leer la palabra del Señor, siempre honrando al Padre, al Hijo y a su Santo Espíritu, que lo encontramos en Hebreos capítulo 10, versículo 26 en adelante, donde dice: advertencias al que peca deliberadamente. Porque si pecaremos voluntariamente después de haber recibido el conocimiento de la verdad, ya no queda más sacrificio por los pecados, sino una horrenda expectación de juicio y de hervor de fuego que ha de devorar a los adversarios. El que viola la ley de Moisés por el testimonio de dos o de tres testigos, muere irremisiblemente. ¿Cuánto mayor castigo pensáis que merecerá el que pisoteare al Hijo de Dios y tuviere por inmunda la sangre del pacto, en la cual fue santificado e hiciere afrenta al Espíritu de gracia? Por pues conocemos al que dijo: mía es la venganza, yo daré el pago, dice el Señor. Y otra vez el Señor juzgará a su pueblo. Horrenda cosa es caer en manos del Dios vivo. Pero traed a la memoria los días pasados, en los cuales después de haber sido iluminados, sostuvisteis gran combate de procedimientos. Por una parte, ciertamente con vituperios y tribulaciones fuisteis hechos espectáculo, y por otra, llegasteis a ser compañeros de los que estaban en una situación semejante, porque de los presos también os compadecisteis, y el despojo de vuestros bienes sufristeis con gozo, sabiendo que tenéis en vosotros una mejor y perdurable herencia en los cielos. No perdáis, pues, vuestra confianza, que tiene grande galardón, porque os es necesaria la paciencia, para que, habiendo hecho la voluntad de Dios, obtengáis la promesa. Porque aún un poquito, y el que ha de venir vendrá, y no tardará. Mas el justo vivirá por fe, y si retrocediere, no agradará a mi alma. Pero nosotros no somos de los que retroceden para perdición, sino de los que tienen fe para preservación del alma.
0: ¡Wow! ¡Qué hermosa palabra del Señor! Yo tengo la versión el mensaje y este último versículo dice, sin embargo, nosotros no somos de los que se rinden y se pierden. No, permaneceremos y sobreviviremos confiando hasta el final. En Jesús está nuestra confianza. Muchas gracias, hermano Emerson, por esta preciosa lectura de la palabra del Señor. Y vamos a seguir aprendiendo y escuchando más de la palabra de Dios. Ahora un mensaje que el Señor ha puesto en el corazón de la predicadora del día de hoy, a quien tengo el gusto de presentar, nuestra hermana Areli Larios. Muchísimas gracias por disponer su corazón y su tiempo para venir a compartirnos ese mensaje que el Señor ha puesto en sus manos para nosotros.
2: Amén, gloria a Dios, muchísimas gracias. Nuevamente, hermanos, si usted se acaba de conectar, sea bienvenido a esta transmisión, a este programa Restaurando Vidas para Cristo. Dios hoy ha puesto un mensaje muy bonito en mi corazón, que hoy quiero compartirlo con cada uno de ustedes. Yo no sé por qué situación usted esté pasando, por qué problema, si es grande o pequeño, pues yo no lo sé, pero Dios sí lo sabe. Así que esta noche yo le invito a que usted disponga su mente y su corazón a escuchar este mensaje que es de parte de Dios. Y para iniciar con esta pequeña prédica, vamos a orar. Así que ahí donde usted está, yo le pido que cierre sus ojos y medite un momento. Y le pido al Señor que abra sus ojos espirituales, sus oídos espirituales, para que usted esta noche pueda entender la palabra de Dios. Señor Jesús, te damos gracias por este momento que nos permites estar acá en cabina de Radio Cántico Nuevo. Señor amado, estamos acá, Señor, sabemos que sin ti no somos nada y que todo lo que hacemos, Señor, depende de ti. Hoy te damos gracias por permitirnos estar acá, Señor, te damos gracias por la vida de cada uno, de quienes nos van a escuchar, de quienes nos van a visualizar, Señor, porque confiamos, Señor, que tú tienes, Señor, a cada persona que necesita este mensaje, tú la tienes ahí preparada para escuchar, Señor. Y hoy te pido, Señor, para que tú abras sus ojos espirituales, sus oídos espirituales, para que hoy puedan entender tu palabra. Te pedimos, Señor, que seas tú fortaleciendo también cada corazón en medio de esa lucha, en medio de esa prueba que esté pasando. Y que hoy, Jesús, todo lo que se hable acá sea conforme a tu voluntad. Que no sea yo, que seas tú hablando por medio de mi Señor. Muchísimas gracias por este momento. En el nombre del Padre, del Hijo y del Espíritu Santo. Amén. Así que el tema que hoy Dios ha puesto en mi corazón creo que es un tema muy importante. ¿Por qué? Porque a través de esto han habido muchas destrucciones de matrimonios, quizás conflictos a veces entre iglesia, incluso suicidios y tantos problemas que provienen de esto. Pero hoy vengo a hablarle del tema de la paz que viene de Jesús. Y así como le decía desde el inicio, usted tiene que abrir sus ojos espirituales, sus oídos espirituales, porque a veces si nosotros lo escuchamos en lo material o con lo carnal, pues no vamos a entender el mensaje. Así que desde esta noche yo le pido que usted ponga muchísima atención y que usted medite todo eso, y quizás si en algún momento usted ha dudado, esta noche usted pueda empezar a creer. Nuestro tema hoy lo vamos a leer en el libro de Juan 14:27, que es un versículo muy, muy conocido, pero a veces se nos olvida o quizás a veces no entendemos de qué Jesús nos estaba hablando. En Juan 14:27, si usted tiene su Biblia, su teléfono o usted quiere escuchar atentamente, pues puede hacerlo. Y la palabra de Dios la leemos en el nombre del Padre, del Hijo y del Espíritu Santo. Solamente vamos a leer el capítulo 14 y el versículo 27, que dice de la manera siguiente: la paz os dejo, mi paz os doy. Yo no os la doy como el mundo la da. No se turbe vuestro corazón ni tenga miedo. Este es un capítulo muy bonito porque en el transcurso de que Jesús daba estas palabras, Jesús estaba preparando a sus discípulos. ¿Para qué? Porque Jesús estaba ya próximo a ser entregado para él ser crucificado. Entonces, él venía desde anunciar su muerte, venía preparando espiritualmente a sus discípulos. ¿Por qué? Porque a veces es es fácil confiar cuando nosotros vemos las cosas. Entonces ellos tenían a Jesús confiado porque él estaba con ellos. Pero ¿qué iba a pasar el día que Jesús ya no iba a estar con ellos? Porque Jesús sabía que iba a ser entregado, sabía que iba a ser traicionado, sabía que iba a ser crucificado. Entonces ellos iban a experimentar, ¿verdad?, eso de que Jesús los dejara físicamente. Ellos iban a experimentar la tristeza, el temor, e incluso iban a experimentar la confusión. Entonces, por todo esto, Jesús tomó todo el tiempo esto para prepararlos a ellos. ¿Por qué? Porque Jesús también sabía que los discípulos tenían que cumplir con una misión. ¿Y cuál era la misión? De ir a predicar el Evangelio, de ir a predicar esas buenas nuevas de que Jesús iba a morir, pero iba a resucitar. Entonces, eso es lo que hasta el día de hoy se predica, porque creemos en un Jesús sí que murió por nuestros pecados, pero también creemos que Jesús resucitó y por lo tanto nosotros ya no somos esclavos de nada. Entonces son las buenas nuevas de salvación que hoy Jesús quiere hacerte saber que tú ya no eres esclavo de nada. Y es algo, vamos a tomar como ejemplo, porque el tema es la paz que viene de Jesús. Pero es una paz que no cualquiera la puede experimentar, ¿sabe? Entonces, tenemos al mejor maestro, porque cuando Jesús dice, la paz os dejo, pero no iba a dejar cualquier paz, sino la paz de Él. La paz os dejo, mi paz os doy. Entonces, lo ponemos como ejemplo a Él mismo. ¿Por qué? Porque como le decía, Jesús estaba experimentando su corazón también estaba afligido. Él pasó por pruebas y pasó por luchas porque él también era carne. Entonces, es nuestro mejor maestro para nosotros ver que él también tenía muchas luchas y quizás el problema que hoy estamos viviendo no se compara a todo lo que él tuvo que sufrir.
0: Amén.
2: Así que hoy viene la pregunta, ¿qué haríamos nosotros si esta noche quizás nos dijeran, ¿sabes qué? Te vas a morir dentro de una semana. ¿Sabes qué? Dentro de una semana te vas a quedar sin trabajo. O ¿sabes qué? Mañana pues te va a pasar algo. ¿Nosotros qué haríamos? Yo creo que perderíamos la cabeza totalmente. ¿Por qué? Porque nosotros mentalmente no estamos preparados. Yo creo que a veces creemos confiar en Cristo, pero cuando nos viene una situación así, pues enloquecemos. Entonces, pero había algo muy importante. ¿Qué era lo que le traía a Jesús esa paz que tenía en su corazón? Aún sabiendo de todo lo que iba a pasar, ¿qué era lo que él hacía para que él estuviera tan tranquilo? Era porque él confiaba en el Padre. Entonces, eso a Jesús lo hacía sentir confiado y tranquilo, porque incluso el corazón de Jesús también estaba afligido, porque incluso él mismo lo dijo, Padre, si es posible, pasa de mí esta copa,
0: amén,
2: pero que no se haga mi voluntad, sino que se haga tu voluntad.
0: Amén.
2: Y a nosotros yo creo que es la oración que más nos cuesta hacer. ¿Por qué? Porque nosotros en nuestro corazón siempre vamos a desear que se haga nuestra voluntad. Y nosotros a veces oramos y le decimos a Dios, por favor, ayúdame en esto, que se haga así. Y por favor, que esto sea así, o quizás en una solicitud de trabajo, o lo que sea que vamos a hacer. Raramente nosotros aceptamos, Dios, que se haga tu voluntad. Pero es una oración que ha cambiado muchas vidas, una oración que ha transformado vidas. Porque cuando tú en realidad le dices a Jesús que se haga tu voluntad, y en realidad crees en eso y confías en todo el proceso, tu vida va a cambiar. Y quizás tú estés en un proceso y hoy no veas la salida, pero Jesús es la salida. Y cuando tú dices eso, Jesús te empieza a dar esa paz, esa tranquilidad que vas a tener durante todo ese proceso hasta llegar a tu victoria.
0: Amén.
2: Entonces, hay momentos en que nosotros no sabemos qué hacer, pero tiene que ver mucho en de qué estamos alimentando nuestra mente, porque nuestra mente es un campo de batalla. Entonces, tiene que ver mucho de qué alimentas tu mente, quién está gobernando tu mente. ¿Será que es el Espíritu Santo que está gobernando mi mente o será que es el enemigo? ¿Por qué? Porque si el enemigo está gobernando mi mente, el enemigo me está poniendo, no, ya no vas a ser perdonado, no vas a salir de eso, no, ya no tienes solución. Entonces, el enemigo en nuestra cabeza pone muchísimas cosas y esas son situaciones que a veces nos llevan a tomar decisiones malas y en creer en lo que nos dice el enemigo. Entonces, ¿qué pasa cuando nosotros dejamos que el Espíritu Santo sea quien gobierne nuestra mente? Nosotros vamos a leer la palabra. Vamos a leer la palabra porque no vamos a ocupar nuestra mente en cosas vanas. Porque si tú estás pasando ese problema, y tú dejas que el problema ataque tu mente, vas a vivir pensando eso día y noche y no vas a tener ninguna tranquilidad. Pero ¿qué pasa si tú empiezas a creer en la promesa que Jesús hizo? Mi paso os dejo, mi paso os doy. Y tú empiezas a creer en Él y empiezas a escudriñar la palabra y todas las promesas que Él nos ha dado. Tu corazón va a empezar a sentir esa paz porque tú vas a empezar a confiar en Jesús. Y es tan maravilloso, ¿no? Porque eso es tan cierto que entre menos palabras sabemos nosotros, el enemigo tiene más poder para atacar nuestra mente. Porque el enemigo siempre quiere hacer que nosotros no creamos en la palabra. Por eso ha puesto mucha ceguera espiritual, mucha pereza. Por eso no creemos, queremos leer la Biblia. Porque el enemigo eso no le gusta. ¿Por qué? Porque la Biblia encontramos toda la verdad.
0: Amén.
2: ¿Quién es la verdad? Jesucristo. Porque Él lo dijo, yo soy el camino, la verdad y la vida. Y nadie viene al Padre si no es por mí.
0: Amén.
2: Pero a veces nosotros tenemos procesos, luchas, y a veces hemos buscado soluciones. Y a veces hemos intentado de todo y pareciera que nada funciona. Y a veces nos podemos nosotros a pensar, ¿verdad? Llegamos a un momento en que decimos, no, ya no puedo más. No encuentro salida. Esto nunca va a cambiar. O a veces incluso cuestionamos a Dios y decimos, ¿por qué Dios permite que pase esto? Entonces, en todo lo que nosotros estamos pensando en ese gran problema, nuestra mente colapsa. Y eso mismo hace que nosotros no encontremos la salida. Que nosotros no podamos encontrar ese camino que es Jesús. No nos permite ver a Jesús, que es el único que nos va a ayudar. Porque nuestras propias fuerzas quizás vamos a poder solo un momento, cierto tiempo. Pero después, cuando ya todo colapse, cuando nosotros ya no podamos más, entonces, ¿qué vamos a hacer? Y es ahí donde muchas personas toman decisiones equivocadas. Porque cuando sienten que ya nada tiene sentido, algunos toman la decisión, pues, alcohol, drogas, o incluso algunos llegan a quitarse la vida. Pero entonces nosotros dejamos que el enemigo abarque nuestra mente y no tiene que ser así, porque para todo hay solución en esta vida.
0: Amén.
2: Entonces, que nosotros no veamos la salida no significa que Jesús no tenga la salida. Y como le digo, Él mismo lo dijo, yo soy el camino, la verdad y la vida. Entonces, Él lo está diciendo, Él es el camino, la verdad y la vida. Pero ¿qué nos falta a nosotros? Creer en esa palabra. Y es lo que a veces le digo, como humanos nosotros no queremos. ¿Por qué? Porque estamos cegados. Entonces, por eso le digo yo en esta noche que uno tiene que estar con sus ojos espirituales abiertos, oídos espirituales abiertos, para que uno pueda entender este mensaje. Porque yo creo que alguien que no lo ha experimentado ahorita quizás pueda decir, eso es mentira. Pero yo sé que hay más de alguno que ha experimentado tener esa paz de Cristo. Y entonces puede decir, sí, yo ya lo experimenté. Pero a veces nos entra en la duda. ¿Y qué pasa? Si Jesús ya lo hizo una vez por nosotros, Él lo va a volver a hacer si nosotros seguimos confiando en Él.
0: Amén.
2: Porque Jesús conoce nuestro corazón. Incluso Jesús dijo, no se turbe también, en ese mismo capítulo, no se turbe vuestro corazón ni tenga miedo. Porque Él sabía que sus discípulos iban a enfrentar momentos difíciles. No les dijo a ellos, ¿saben qué? No van a tener ningún problema. No van a tener ningún problema. No les dijo. Les dijo que iban a tener problemas, incluso. Pero les enseñó dónde poner su confianza. Porque este versículo le dijo en una promesa tan maravillosa que hizo que Jesús iba a morir, incluso iba a ascender al cielo, pero iba a dejar a alguien, al Consolador, que es el Espíritu Santo. Y el Espíritu Santo es el mismo que hoy habita en el corazón de cada uno de nosotros. Y el que a veces nosotros no ponemos atención. Entonces, pero Él está ahí con nosotros, porque Jesús físicamente no está acá con nosotros. Sino pues creo que todo mundo estaría a los pies de Cristo. Pero ahora vivimos por fe, porque no lo vemos, pero sí lo podemos sentir. Y así que esta noche podemos empezar a confiar en Él también.
0: Amén.
2: Y como les decía, que Cristo no ignora nuestro dolor, porque Él incluso también sufrió. Él tuvo momentos difíciles, momentos de angustia, pero Él confiaba en el Padre. Y hoy esa confianza que Él es la que Él quiere transmitirnos, para que nosotros tengamos y encontremos esa paz y tranquilidad solamente en Él. Así que Él esta noche hoy nos invita a que nuestro corazón atribulado que tengamos, lo pongamos delante de Él. ¿Por qué? Porque la paz de Cristo es diferente. si leemos en ese mismo versículo 14:27, que dice, yo no os la doy como el mundo la da. Porque usted sabe cuál es la paz del mundo. El mundo a uno le puede ofrecer soluciones, pero son temporales. El mundo a nosotros nos puede ofrecer distracciones, pero todo se termina rápidamente. ¿Por qué? Porque ahora nuestra tranquilidad del mundo es si tenemos trabajo, si tenemos dinero, si estamos bien, si tenemos salud. Entonces vamos a tener esa paz. Pero ¿qué pasa cuando ya no se nos acaba el dinero, nos quedamos sin trabajo o estamos enfermos? O cuando llegamos a una situación de creer que nuestro problema ya no tiene solución, quizás algunos recurren a las drogas, el alcohol. Entonces, ¿por qué hay muchas personas perdidas? Porque les falta tener esa paz de Jesús y encuentran otras cosas más fáciles, que quizás, como les digo, les da esa paz, pero es momentánea nada más. Pero la paz que Cristo ofrece esta noche es algo mucho más profundo. ¿Por qué? Porque la paz, aun cuando todavía no, Él nos ofrece esa paz, aun así no tengamos todavía la respuesta. Pero Él nos ofrece tener esa paz durante la respuesta llegue. ¿Por qué? Porque a veces nosotros nos perturbamos y estamos esperando, buscando soluciones y nos atormentamos. Pero cuando usted dice, yo hoy quiero poner mis cargas en Jesús porque ya no aguanto más, porque yo ya no puedo. Y tú vienes y de todo el corazón le dices a Jesús, hoy dejo mis cargas a ti. Entonces, ¿sabe qué? Jesús toma su carga y Él le va a dar esa paz durante todo ese tiempo que su problema se va a solucionar. Porque incluso yo no puedo decir a usted, Jesús va a solucionar su problema de este modo, porque yo no sé de qué manera, porque Él trabaja de diferentes maneras en todo. Incluso tampoco le puedo decir, ¿sabe qué? Hoy le ora a Jesús, mañana su problema ya va a estar solucionado, porque no es así. Entonces puede tomar cierto tiempo, pero lo que yo le estoy asegurando esta noche y lo que dice su palabra, que durante todo ese lapso que va a venir la solución de su problema, o que si su problema se soluciona, o que si pone una respuesta, Jesús le va a estar dando esa paz. Entonces también tenemos en Filipenses 4:6-7 que dice, por nada estéis afanosos, sino sean conocidas vuestras peticiones delante de Dios, en toda oración y ruego con acción de gracia. Y la paz de Dios, que sobrepasa todo entendimiento, guardará vuestros corazones y vuestro pensamiento en Cristo Jesús. La paz de Dios, que sobrepasa todo entendimiento. A veces nosotros, si a usted le ha pasado en algún momento que usted está en un momento muy crítico de su vida, con un gran problema encima, pero usted disfruta de esa paz. Hay muchas personas que le van a decir, wow, estás pasando todo eso y te ves así. Entonces, porque yo estuviera con ese problema, no estuviera así tan tranquila. Pero sabe, la paz que Cristo ha puesto en nuestro corazón va a hacer eso. Y yo no estoy hablando hoy de una paz que usted va a tener que fingir su sonrisa, estoy bien, con tal de que no le pregunte o que no le vea, sino una paz verdadera que usted va a experimentar en su corazón. Y que incluso usted va a poder dormir tranquilo toda la noche pensando que Dios está con usted y que Él le va a ayudar. No, usted no sabe de qué modo Él lo va a ayudar, pero está confiada de que Él la va a ayudar. Así como le digo, que primero vamos a llevar nuestra situación a Dios y después vamos a encontrar esa paz, que es la paz que sobrepasa todo entendimiento. ¿Por qué? Porque el ser humano no va a entender. No va a entender hasta que la va... Tiene que pasar por ese proceso de disfrutar de la paz de Jesús para que él pueda entender, no, wow, porque si usted no ha pasado por un proceso y quizás usted hoy puede decir, no, pues no sé de qué está hablando, ¿verdad? Pero realmente lo que han experimentado, pues saben de lo que estoy hablando. Así que si usted quizás en este momento está perturbado y no encuentra la solución y usted dice, será cierto. Entonces yo hoy invito a que usted hoy pueda empezar primero a leer la Biblia. Usted lea, wow, si aquí en la Biblia dice, mi paso dejo, mi paso estoy. Yo no la doy como el mundo la da.
0: Amén.
2: Entonces usted esta noche, usted pone su corazón y usted empieza a creer, créame que va a cambiar primero su mentalidad, porque es un proceso de transformación, pero usted va a poder disfrutar de esa paz que Jesús le va a ir dando durante todo ese proceso.
0: Amén.
2: Entonces, cuando no encontremos el camino, ¿quién es nuestro camino? Cristo. Y como le digo, no sabemos cómo Dios va a resolver nuestro problema, pero sí sabemos a quién podemos acudir. Entonces, tal vez Esta noche usted vino buscando una respuesta para su problema, pero hoy Dios quiere recordarle primero que hay algo que necesita más que una respuesta. Usted necesita a Cristo primero. Después de usted buscar a Cristo, usted va a tener la respuesta a su problema. ¿En cuánto tiempo? Yo no lo sé. Pero lo que sé asegurarle es de que la va a tener, la va a tener.
0: Amén.
2: Entonces, en la Biblia encontramos muchos ejemplos. Incluso hay un salmo muy, muy bonito que a veces no lo entendemos. O a veces, incluso yo alguna vez quería dormir y estaba en este salmo que a veces no le entendía en realidad. Aquí es en Salmo 4:8, que es un salmo de David que dice: en paz me acostaré y así mismo dormiré, porque solo tú, Jehová, me haces sentir confiado. Entonces David, que era un rey, David estaba siendo perseguido para matarlo. Y sabe que aún en medio de todas esas situaciones que David estaba viviendo, David podía vivir eso: en paz me acostaré y así mismo dormiré, porque solo tú, Jehová, me haces vivir confiado. Entonces David podía descansar antes de ver necesariamente resuelto todo, por todo lo que estaba viviendo. Y quizás como rey, él estaba viviendo situaciones mucho más difíciles que la nuestra. Pero imagínense, en medio de todo eso, él confiaba en que Dios tenía el control de todo. Entonces, hoy también él nos invita a que nosotros este salmo no solo lo llevemos como un amuleto de decir: ay, espero que con este salmo duerma, sino que realmente lo podamos vivir y realmente podamos empezar a confiar en la palabra de Dios. Entonces, por repetir en la noche: en paz me acostaré y así mismo dormiré, porque solo tú, Jehová, me haces sentir confiado. Wow, pero si nosotros realmente lo hacemos de corazón, créame que este salmo va a hacer efecto en su vida, si usted realmente lo empieza a vivir desde ya. Entonces, como le digo, quizás usted esta noche todavía no tenga la respuesta de su problema, quizás su situación todavía no haya cambiado, y quizás usted está días y días orándole a Dios y no ha tenido una respuesta. Pero hoy usted puede irse sabiendo que no está solo, que Cristo está con usted. Y como dicen Filipenses, no solamente decirle a Dios por favor, no, sabe qué, con ruegos y súplicas. A veces, sabe, Dios nos está viendo así esperando, viéndonos a nosotros morirnos en ese vaso de agua, ¿no? Entonces, yo creo que Dios, así en misericordia, todavía nos ayuda en algo. Pero, ¿qué pasa cuando nosotros en verdad doblamos rodillas y le clamamos a Él? Entonces, Él no va a ser sordo a sus peticiones. Incluso, como digo, Él sabe que su corazón está afligido, pero sabe, Él no puede venir aquí de la nada, pues ya te resuelve el problema, porque qué fácil sería, ¿no? Entonces, Él quiere también que nosotros nos arrodillemos, pidamos, intercedamos, pero más que todo, Él quiere que primero le aceptemos en nuestro corazón. Y sabe que en la Biblia hay muchos ejemplos también, y a veces yo que estaba meditando en este mensaje, Dios me hacía recuerdo, ¿sabe? Yo dije hace muchos años, yo dije que a veces este problema no era para tanto, pero para mí era como el fin del mundo. Yo me recuerdo que estaba pasando por una situación así como grave, que ya todo lo que tenía, pues no, nada solucionaba mi problema. Y en un momento yo incluso, el enemigo llegó a tapar tanto mi mente. ¿Por qué? Porque yo no tenía a Cristo en mi corazón. Yo estaba alejada de Cristo y yo quería solucionar todo a mi manera. Incluso el enemigo llegó a poner cosas en mi mente como que ya se acabó tu vida. Y sabe que yo un día le llegué a pedir a Dios, Dios, ya quítame la vida porque yo ya no puedo. Entonces yo estaba meditando en eso hoy y Dios me hacía recordar todo eso. Entonces, llega un momento en que yo digo, wow, han pasado 3 años. Y entonces en ese momento yo después le dije a Dios, no. Yo después, cuando pasé todo el proceso, y el momento que yo dije, yo ya no puedo con esto, pues ya, yo creo que ya es el momento de que ya tengo que aceptar que con mis fuerzas no voy a poder. ¿Y por qué? Porque yo tenía como el orgullo de decir, yo no tengo que buscar a Dios por necesidad. Pero, ¿sabes? Si uno no pasa por esa necesidad, ¿de qué manera? Porque uno, en sus 5 sentidos, quiere ir a la iglesia, no sé por qué quiere. Me nació ir a la iglesia, no lo va a hacer. Entonces, la mayoría lo buscamos a Dios por una necesidad. Y yo siempre lo digo, ¿qué va a ser la diferencia? Es qué va a pasar después de que Dios resuelva tu necesidad. ¿Qué va a pasar? Eso es lo que te hace diferente. Y hoy puedo decir que, claro, estoy agradecida porque después de tanto tiempo, yo hoy puedo disfrutar que es dormir tranquilamente, sin ninguna deuda encima. Pero ahora le sirvo a Dios no tanto por agradecimiento, sí estoy agradecida, pero ¿por qué? Porque yo quiero conocerlo más a Él, incluso estudio su palabra y wow, me enamoro más de Él y lo quiero conocer. Entonces, ¿qué me hace hoy servirle a Dios? Mi amor hacia Él, Entonces el mismo amor que el día de hoy yo te quiero compartir, y quizás tú no crees porque estás viendo en la Biblia, no, pero lo dice la Biblia, hoy te estoy compartiendo también un testimonio muy corto, que hace muchos años, como 5 años, yo quizás pude haber estado muerta porque yo no encontraba solución a mi problema, pero ¿sabes? Tuve que esperar 2 años, 2 largos años, que sí, no fue fácil, porque en esos 2 años yo quise decir, no, pues ya no aguanto más, pero ¿por qué aguanté esos 2 años de prueba para decir, wow, ya salí del problema? Porque Jesús me dio esa paz. Entonces, así que esta noche yo no sé la situación por la que se está pasando, pero lo que sí es que Dios puede solucionar su problema.
0: Amén.
2: ¿Y cómo? A través de Cristo, primero aceptando a Cristo, reconociendo que Él murió en la cruz por nosotros y hacerle saber que usted ya no es esclavo de nada. Así que esta noche, si usted sentía esclavo de algo, que usted ya no tiene solución a algo, déjeme decirle que sí, y que el único camino es Jesús. Así que desde esta noche yo quiero hacer una oración, quizás ahí esté en el problema que esté pasando, que sea mínimo, grande, o como sea el problema, que usted hoy justamente conmigo haga esta oración y le pidamos a Dios. Señor Jesús, te damos gracias, Señor, por este mensaje que has puesto en mi corazón, Señor. Y yo sé que va a ser efecto, Señor, en más de alguna vida que hoy está escuchando y quizás pueda sentir, Señor, que su problema ya no tiene solución. Yo te pido que seas tú fortaleciendo ese corazón, Señor amado, que tú seas encendiendo, Señor, esa chispa, Señor amado, para que la persona reconozca, Señor, que tú eres el único camino, Señor, y que quizás van a haber momentos difíciles que va a querer renunciar, Señor, pero que tú vas a fortalecerlo. Así que en el nombre de Jesús, yo no sé cualquier problema que hoy estén pasando las personas aquí del otro lado, Señor. Que seas tú tocando ese corazón, Señor, y hoy entregamos las cargas que cada uno trae, Señor, en ti, Señor, porque tu carga es más liviana, Señor. En el nombre de Jesús, hoy pedimos que tú fortalezcas cada corazón, Señor, cada mente, Señor, que en este momento, Señor, empecemos a creer en tu palabra. En el nombre del Padre, del Hijo y del Espíritu Santo. Así que Dios me lo bendiga y nos seguimos viendo en el siguiente jueves.
0: Amén. Así es. Muchísimas gracias, hermana. Solo quiero dejarlos con esta lectura de la palabra que ella dio en Juan 14, en la versión El Mensaje, y dice: los dejo sanos y salvos. Ese es mi regalo de despedida para ustedes, la paz. No los dejo como están acostumbrados a que los dejen, sintiéndose abandonados, despojados. Así que no se aflijan ni se angustien. Mis queridos hermanos, el Señor nos ha dejado un consolador, al Espíritu Santo. No estamos solos. Hoy le pido al Señor que Él pueda abrazarlos ahí donde cada uno de ustedes está y que ustedes se puedan sentir como hijos. Hijos amados, y si aún no conoces a Jesús, como decía nuestra hermana Arely, estás invitado a que vengas, a que pruebes, a que lo invites, a que Él entre a tu corazón y que Él pueda ser la solución a todas y cada una de tus necesidades. Y como te repito, no estás solo. Y para todos aquellos que se identificaron con la tercera persona de la parábola de los talentos, yo hoy quiero decirles que estamos a tiempo y que podemos ser esa persona de los 5 talentos, que dupliquemos esos talentos que el Señor nos ha confiado en nuestras manos. Que el Señor les bendiga, tengan una linda noche y nos vemos el próximo jueves acá en su programa Restaurando Vidas para Cristo. Gracias por sintonizarnos. Hasta el próximo jueves.
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Padre, en el nombre de Jesús de Nazaret, te doy gracias por esta oportunidad que tú nos otorgas, que tú nos brindas, y una vez más estar delante de tu presencia por los micrófonos de Radio Cántico Nuevo y todas tus emisoras y los micrófonos de RCN Broadcasting y también a través de todas nuestras emisoras hermanas, Puerto de Luz Radio y también la WLGX allá en Pacho. Todas estas emisoras, gracias Señor, porque tú nos permites llegar a ellas como un canal de bendición para poder, Señor, bendecir a todo el pueblo tuyo, aquellos que tienen hambre y sed de justicia, hambre y sed de tu palabra. En el nombre de Jesús.

Le bendecimos a todos en el amor de nuestro Señor Jesucristo. Este es su hermano y su amigo el pastor Eric Salgado. Y estamos contentos, este es el día que hizo el Señor. Nos gozaremos y nos alegraremos en él. Gracias a todos los hermanos que estuvieron orando por nuestra salud. Estuvimos bien dispuestos físicamente, pero Dios es bueno y para siempre es su misericordia. Quiero bendecir a todos los hermanos también que nos escuchan a través del Facebook y nos ven a través del Facebook. Les bendigo a todos en el amor del Señor. Estamos contentos, estamos gozosos. Este es el día que hizo el Señor. Nos gozaremos y nos alegraremos en él. Hoy queremos nosotros hablar sobre las primicias, ya que poco se habla de esto, penosamente aquellos explotadores del Evangelio, pues obviamente se agarran hasta de un clavo caliente para sacar dinero, pero las primicias es algo completamente bíblico y es algo que el pueblo de Israel practicó y que Dios lo transfirió para la iglesia de todos los tiempos. Y para eso pues quiero buscar Levítico capítulo 23, versículo 10. Bendigo también a mi mamá y a mi hermana que están en sintonía en el blog, me mandan texto, a todos los hermanos que ya se están conectando a través del Facebook y están mandando sus saludos.

0: óigame, esta tecnología es tremenda, uno puede hasta saber desde dónde lo está escuchando y le pueden mandar hasta uno sus saluditos. Así que yo bendigo a todos los hermanos que nos están sintonizando en esta hora de la tarde. Amén. Si usted quiere saludarnos, pues puede hacerlo, ¿verdad? Estamos aquí a través de la página de Cántico Nuevo Ministry, enviando la señal a través de el Facebook. Y buscamos la palabra del Señor en el libro de Levítico, capítulo 23. El libro de Levítico, capítulo 23. Ahí buscamos la palabra del Señor. Y espero que ustedes puedan gozarse de esta palabra y pues conocer la verdad. Hay gente que, aunque ustedes de los 20,000 estudios bíblicos, son miserables para con Dios y no quieren honrar a Dios con sus bienes. Pero aquellos que tienen un corazón sensible a la voz de Dios, y aquellos que aman a Dios y desean con todo su corazón obedecer al Señor, el que tenga oído oiga lo que el Espíritu dice a la iglesia. Levíticos capítulo 23, versículo 10 dice: habla a los hijos de Israel y diles: cuando hayáis entrado en la tierra que yo os doy y seguéis su mies, traeréis al sacerdote una gavilla por primicia de los primeros frutos de vuestra tierra, y el sacerdote mecerá la gavilla delante de Jehová para que seáis aceptos el día siguiente del día de reposo, la mecerá. El Señor le está hablando al pueblo de Israel y le está dando instrucciones de cómo ellos tenían que darle a Dios lo primero y lo mejor cuando entraran a la tierra que el Señor los estaba introduciendo, a la tierra que producía leche y miel. El Señor está instruccionando que de los primeros frutos de la tierra, de lo primero que ellos cosecharan, tenían que darle al Señor lo mejor. Ellos sabemos que en la tierra de Canaán se iban a dedicar mayoritariamente a la agricultura o al ganado. Esas eran las dos fuentes de ingresos para el pueblo de Dios aquí en Israel, mayoritariamente. Había otras fuentes de ingresos, pero todo se desprendía del ganado o de la agricultura. Habían pescadores, pero usted sabe que eso era muy limitado, alrededor del lago de Genezaret, que era lo que ellos le llamaban el mar de Galilea. Pero la mayoría se iba a dedicar a la agricultura. Allí pues se sembraba el trigo, el mosto, allí todo tipo de fruta, amén, se sembraba en la tierra que producía leche y miel. Y el Señor le dice, en primer lugar, a los agricultores, Levítico capítulo 23, versículo 10, que cuando entraran a la tierra que el Señor le prometía, que era una tierra de abundancia, una tierra productiva, porque hay tierras productivas y hay tierras que no son productivas, ellos entraban a una tierra productiva, donde los frutos se daban grandes y buenos y a tiempo. Ellos tenían que traer una gavilla. Y el significado de una gavilla es un conjunto de ramas que se le entregaba al sacerdote. Con estas ramas, el sacerdote hacía un manojo grande y lo amarraba por el medio. Y ese manojo de todas esas gavillas o ramas que ellos traían para el sacerdote, ellos tenían que traerlo al templo. No es asunto de que usted mande una ofrenda. Es cuestión de la actitud que usted tenga. Ellos personalmente, cada cual tenía que hacerse responsable de llevarla a la presencia de Dios. Y el sacerdote tomaba esta ofrenda y la comenzaba a mecer. Era una ofrenda mecida. Comenzaba a sacudir de un lado a otro las gavillas para, y mire esto, un asunto de fe, para que fuera acepta delante de Dios. El sacerdote tenía que mecer esta ofrenda, recibirla en su mano y mecerla. Hay muchos que piensan que la ofrenda que le den a su mamá o la ofrenda que le den a su abuela o a su tío que es pobre, es la ofrenda de primicias a Dios. La ofrenda de primicias tenía que entregarse en las manos del sacerdote para que fuese recibida en las manos del sacerdote. Cuando hablamos de sembrar, a veces nosotros pensamos que, de hecho, la Biblia dice que Dios ama al dador alegre. Y esa es la actitud que nosotros tenemos que tener cuando vamos nosotros a dar para el Señor. Pero hay momentos que nosotros tenemos que sembrar con dolor. No sembramos hasta que nos duela, pero sembramos con dolor. Porque sembramos por obediencia, no porque nos sobra. Sembramos porque le creemos a Dios. Así como aquella viuda que dio todo lo que tenía. Alabado sea el Señor para siempre. Así como aquella otra viuda que cuando se encontró con el profeta Elías, el profeta le dijo, ¿qué tú tienes? Y estaba pasando por un dolor extremo. Alabado sea, tenía una pobreza máxima, a la máxima potencia, una pobreza extrema. Y el profeta Elías le pregunta a aquella mujer, ¿qué tiene? Y ella le dice, lo que tengo es un poco de harina, un poco de aceite, y pensaba hacer una torta, freírla, cocinarla y comérmela con mi hijo y echarnos a morir. Ese era el futuro de aquella viuda. Elías le dice, haz lo que has dicho, pero prepárame a mí una torta primero. Eso parecía como algo abusivo, como algo, como una persona sin escrúpulos, pero no. El Señor estaba probando el corazón de aquella mujer a ver si en medio de su dolor ella era todavía capaz de dar a Dios. Porque nadie me va a decir que aquella viuda estaba saltando por el hambre que estaba pasando con su hijo. Aquella viuda estaba pasando por un momento de dolor. Y si ella dio, alabándose, lo dio porque ella creía en que el Señor la iba a bendecir. No se trata de que a ti te sobre, bueno, porque el que tiene $1,000,000 le piden 100 pesos, lo da muerto de la risa. No se trata, alabado sea el Señor, que tú des de lo que te sobre. Se trata de que tú des de lo que tú debes de darle al Señor. Amén. Y la Biblia dice en el Salmo 126, versículo 5, que los que sembraron con lágrimas, con regocijo, segarán. O sea que la Biblia dice que van a haber momentos que vas a tener que sembrar con lágrimas. Hay momentos que sembramos, amén, en la obra del Señor y damos el diezmo con gozo y todo. Pero hay momentos que van a venir calamidades a nuestra vida y en medio de esa calamidad el Señor quiere probarnos a nosotros a ver si aunque sea con el dolor en nuestro corazón, nosotros le damos a Dios lo de Dios. Cuando a Jesucristo fueron a cobrar los impuestos, rápidamente Jesús le pidió una moneda de la que ellos estaban tanto alegando y allí les preguntó, ¿de quién es esa imagen que está ahí? De César. Pues dale a César lo de César y a Dios lo de Dios. En este tiempo dale a Trump lo de Trump, dale al IRS lo del IRS y a Dios dale lo de Dios. Ellos tenían como mandamiento dar lo primero del fruto de la tierra. Y muchas veces cuando sembramos, sembramos con lágrimas. Salmo 126, versículo 1. Los que sembraron con lágrimas, con regocijo, segarán. Y después dice más, dice, irán andando y llorando. ¿Cómo es que van a ir? Andando y llorando. ¿Quiénes? El que lleva la preciosa semilla. Porque los que sembramos, los que sembramos, muchas veces vamos a ir llorando, vamos a ir andando. Mas volverá a venir con regocijo trayendo su cabilla. Vamos a traer las cabillas como aquella gente las traía, con regocijo, porque la cabilla es el fruto, el producto final de la tierra, el fruto. Deuteronomio capítulo 18, versículo 4, el Señor vuelve y se lo enfatiza a los agricultores de Israel, o a los que iban a ser agricultores, porque en el tiempo que Dios está hablando no había ni agricultores, ni había gente que se dedicara al ganado. El pueblo del Señor estaba todavía como peregrinos y extranjeros en el desierto. O sea que allí nadie se dedicaba a la agricultura, sino que vivían del maná que descendía todos los días a la tierra y vivían de las codornices que el Señor hacía descender a la tierra y vivían del agua que la peña daba. De eso era que vivía el pueblo de Israel. Ahora, iban a entrar a la tierra prometida y muchos iban a dedicar al ganado, otros iban a dedicar a la agricultura, y de eso que ellos recibían, tenían que darle las primicias a su Dios. Deuteronomio capítulo 18, versículo 4, las primicias de tu grano, de tu vino, de tu aceite, las primicias de la lana de tus ovejas, las dará, porque Jehová ha escogido, a tu Dios ha escogido entre todas las tribus, a la tribu de Leví, hablando aquí, para que éste pueda administrar en el nombre de Jehová. Tenían que dar la primicia de los frutos de la tierra. Y no solamente darla o mandarla, tenían que llevarla al donde el sacerdote, a la casa de Dios. Éxodo capítulo 34, versículo 26. Las primicias de los primeros frutos de tu tierra llevarás a la casa de Jehová tu Dios. Éxodo capítulo 34, versículo 26. Las primicias de los primeros frutos de la tierra llevarás a la casa de Jehová tu Dios. Y así sucesivamente ellos tenían que llevar estas primicias. Pero no solamente era llevarlas por llevarlas, sino era cosa muy santa. Ellos hacían una asamblea, un culto, una actividad donde ellos allí, de forma espontánea, en forma alegre, iban a llevar estas ofrendas de primicia. Y eso lo encontramos en Números capítulo 28, versículo 36, donde dice: además, el día de las primicias, cuando te presentéis ofrenda nueva a Jehová en vuestra semana, tendréis santa convocación. Había que convocar un culto masivo donde todos venían a traer las ofrendas. Nosotros lo practicamos todos los años porque es bíblico. Se matando a la masaya. Yo sé que los miserables, hermano, tú le puedes dar 40,000 de estudios bíblicos, el miserable sigue siendo miserable. O le pasa como a San Faraón, que el Señor tocaba su corazón y después que decía que iba a hacer las cosas, se le endurecía. Mas sin embargo, el que ama a Dios aprende a darle a Dios lo mejor, lo primero y lo mejor. Y dice la Biblia que ellos tienen que hacer una convocatoria, era un culto especial, una santa asamblea. Tendréis santa convocación en vuestras semanas, porque las primicias se le conocía como los primeros frutos, y esa fiesta de los primeros frutos era la segunda fiesta de los israelitas. Ellos tenían primero la fiesta de la Pascua y los panes sin levadura, que se hacía la Pascua y después durante 7 días comían panes sin levadura. Después tenían la fiesta de las semanas o la fiesta de los primeros frutos, que era la fiesta de 50 días después. Se le conocía como la fiesta de Pentecostés. La fiesta de Pentecostés eran 50 días después de la Pascua. 50 días después de la Pascua ellos tenían que comenzar a dar sus primeros frutos, las primicias, Shema Ramasaya. Y dice: y ofreceréis en holocausto, en olor grato, 2 becerros de la vacada, 1 carnero, 7 corderos, la ofrenda de ellos, flor de harina amasada con aceite, 3 décimas con cada becerro, 2 décimas con cada carnero, con cada uno de los 7 corderos, 1 décima, 1 macho cabrío para hacer expiación por vosotros. La ofreceréis además del holocausto continuo, con sus ofrendas y sus libaciones serán sin defecto. Ellos tenían que traer también aquellos que dependían del ganado ovejuno, del ganado vacuno, tenían que traer las primicias y se le daba a Dios lo primero y lo mejor. Lo primero y lo mejor. Era una cuestión de actitud, era una cuestión de honrar a Dios con lo primero y con lo mejor. Sabemos que hay muchos que argumentan que esto era para el Antiguo Testamento, pero esto fue transferido por Jesucristo, por el Espíritu Santo a la iglesia de todos los tiempos. Por eso vemos que cuando Jesucristo resucitó, dice la Biblia que estuvo caminando entre los discípulos 40 días y 40 noches. Luego cuando Jesucristo se fue y ascendió, le dijo a ellos: no se vayan de Jerusalén hasta que haya venido sobre vosotros el Espíritu Santo. Y eran más de 500 los que vieron a Jesús ascender al cielo. Y cuando vieron a Jesús subir al cielo, dice la Biblia que se fueron al aposento alto a buscar la presencia de Dios. Ahí estuvieron 1 día y nada, 2 días y nada, 3 días y nada, 4 días. Pero al cuarto día eran 44 días. Recuérdense, 40 días que estuvo Jesús que estaba caminando con los discípulos después de la resurrección. Y 4 días eran 44 días. Y después de eso estuvieron 5 días más, 6 días, 7. Al 10º día, era el día de las primicias, 50 días después, día de Pentecostés. Así que, ¿cómo usted puede decir que es pentecostal? Y la palabra de pentecostal, la fiesta que se celebraba, el día de Pentecostés era la fiesta de 50 días después. Y usted dice: yo soy pentecostés y no creo en la fiesta de los primeros frutos, que es lo que significa pentecostés. Porque el día pentecostés, 50 días después, se celebraba la fiesta de los primeros frutos de la tierra. Siento la presencia de Dios. Y yo me imagino, con mi mente de predicador, que aquellos discípulos que conocían y que vivían, amén, por el pacto abrahámico y por el pacto que Dios había hecho con el pueblo en el Antiguo Testamento, ellos dijeron, hoy es 50 días después, nos toca traer los primeros frutos. Y yo estoy seguro que ellos, aunque estaban en el aposento alto, alabado sea el Señor, entregaron a Dios sus primeros frutos. Y el Señor dijo, ustedes me dan a mí lo mejor, lo primero y lo mejor. Ustedes me dan a mí sus primicias y ahora yo le doy, como dice la palabra, por primicia el Espíritu Santo, Kama Shama. Y de repente, Taramasaya, dice la Biblia que fueron repartidas como lenguas de fuego sobre cada uno de ellos y fueron llenos del Espíritu Santo. Porque Dios honra a los que le honran. El Señor se lo dijo claramente a Samuel, el profeta. Yo honro a los que me honran. Si tú honras a Dios, Dios te va a honrar a ti. Y aquellos que ya estaban bajo el nuevo pacto, aquellos que ya estaban lavados en la sangre de Cristo, porque Cristo había muerto, ha sido crucificado, había derramado su sangre y ya había ascendido al cielo. Aquella iglesia primitiva honró a Dios con sus primicias 50 días después. ¿O usted me va a decir a mí que ellos no dieron las primicias? Ellos dieron las primicias porque los judíos sabían que esto era un pacto de Dios con su pueblo. Y en el nuevo pacto que somos nosotros, el Señor nos transfiere esta festividad. Cuando la Biblia dice que Dios nos dio las primicias, el Espíritu Santo como primicia. Nosotros honramos a Dios con nuestros bienes, con nuestro dinero. Y Él nos honra a nosotros con su presencia. Mire cómo dice la palabra del Señor, Proverbios capítulo 3, versículos 9 y 10. Honra a Jehová con tus bienes y con las primicias de todos tus frutos, y serán llenos tus graneros con abundancia y tus lagares rebosarán de mosto. Nosotros tenemos que honrar a Dios como con nuestros bienes. Nosotros tenemos que honrar a Dios como con nuestras primicias. Hay muchos que se creen que honrar a Dios es tirar un besito. Yo me acuerdo que en Puerto Rico se practicaba eso, de un besito para Jehová, y todo el mundo tenía que hacer ¡mua! Y tirar un beso a Dios, o un brinquito para Jehová, y todo el mundo, y un brinquito para Jehová, y un brinquito para Jehová, y un brinquito para Jehová. Pero daban el brinquito, pero no soltaban ni un peso, ni una peseta, amados hermanos. Y a Dios se le honra con sus bienes. Tú no puedes decir yo amo a Dios y no le das nada a Dios. No cumples con tus diezmos, no cumples con tus ofrendas, o no cumples con las primicias. Las primicias es lo primero y lo mejor. Lo primero y lo mejor. Y hay promesas cuando nosotros cumplimos con nuestras primicias. Dice la Biblia, honra a Jehová con tus bienes, con tu dinero, con lo que tú tienes. Porque el problema de esto es que siempre le queremos dar a Dios lo que no tenemos. Si yo tuviera un millón, cuando yo tengo un millón, yo le voy a dar a Dios. Hay muchos que hacen promesas con demanda, hermano. Mire, qué pastor, que estoy esperando un cheque. Cuando me lo den, yo, usted sabe que el primero, eso va a ser el cántico nuevo, eso va a ser en la radio, eso va a ser la iglesia. Y hermano, reciben el dinero y se le endurece el corazón como faraón. Porque el diablo sabe que si tú honras a Dios con tus bienes, número uno, te va a bendecir. Y número dos, eso va a ser de bendición a la obra del Señor. Cuando la gente recibe los cheques y de repente se ponen un poco menso y ya no saben cuál es el 10%. O no saben lo que es darle una primicia a Dios. Gente que recoge, yo los he visto, hermano, que Dios los ha bendecido y han recibido dinero de $800,000. Y vienen a dar un diezmo de $1,000, de $800,000. Usted tiene que dar $80,000 si es un diezmo. Y si es una primicia, tiene que ser una ofrenda equitativa a lo que Dios lo ha bendecido a usted. Esto es entre usted y Dios, porque en esto de las primicias es entre usted y Dios. Aquí no hay cifras, es conforme a lo que Dios te ha bendecido. Tú tienes que darle lo primero y lo mejor. Es un asunto de actitud. Y la promesa es que si tú honras a Dios con tus bienes, serán llenos tus graneros y tus lagares rebosarán, estarán hasta arriba de mosto. Los lagares eran como un tipo de hueco que hacían los judíos en la tierra. Y en los lagares era que se pisaban las uvas. Y allí se dejaba ese líquido, ese producto, ese mosto, que era el jugo de uva. Y se metía en galones. Alabado sea el Señor, en drones de esos barriles. Y allí se guardaban. Y eso era lo que se conocía como vino. El producto de la vid se conocía como vino. Y los guardaban ellos en barriles. Recuérdense que en aquel tiempo no había nevera. Recuérdense que en aquel tiempo no había freezer. Ellos lo guardaban allí en esos barriles para que los conservaran y comenzaban a beber un mes, dos meses, y a veces si tenían 100 barriles, los últimos barriles, había que tener cuidado porque podían estar fermentados. Entonces ellos le llamaban a eso vino viejo. El vino nuevo es lo que nosotros conocemos como jugo de uva, y el vino viejo es lo que nosotros conocemos como vino añejado. Recuérdense que no había nevera, por eso dice la Biblia que Noé se emborrachó sin saber lo que el vino podía emborrachar, porque posiblemente ellos recogieron toda la uva, la pisaron en el lagar y comenzaron a empaquetar en barriles, lo guardaron allí, se bebieron este mes, se bebieron un barril, la otra semana se bebieron otro barril. Cuando fueron al último barril, parece que Noé no sabía y se metió unos dos o tres vasos bien dados y se emborrachó. Y hizo lo que hacen todos los borrachos, necedades, tonterías, y se desnudó. Alabado sea el Señor para siempre. Los hijos de Noé, Cam, Sem y Jafet, alabado sea el Señor, Sem y Jafet no se atrevieron a mirar a su papá, pero Cam lo miró y cayó una maldición sobre el hijo de Cam. Y Noé dijo, maldito sea Canaán, y no maldijo a Cam, porque ya Cam estaba bendito por Jehová, porque Jehová había bendecido a Cam, a Sem y a Jafet cuando la salieron del arca de Noé. Pero a Noé maldijo a Canaán, que él dijo que era el hijo de Cam, que fue el descendiente que descendió y se multiplicó y ocupó todo lo que era la tierra de Canaán, que fueron todos exterminados, el cananeo, el jebuseo, todos eran hijos de Cam, de Canaán, y aquellos que hoy moran en África. Así que, amados hermanos, nosotros tenemos que aprender a darle a Dios lo primero y lo mejor. La Biblia dice y nos habla de aquellos que le dieron sus primicias a Dios. Hebreos capítulo 11, versículo 4, los primeros dos seres humanos que venían a darle sus primicias a Dios. Abel y Caín. Recuérdese que, alabado sea el Señor para siempre, Abel y Caín representaban el porvenir de la raza humana después de la caída de Adán. Y Abel se dedicó al ganado, mientras Caín se dedicó a la agricultura. Pero dice la palabra que Abel, por la fe, ofreció a Dios más excelente sacrificio que Caín. La ofrenda de Abel era más excelente. La de Caín era buena, pero la de Abel era más excelente de la de Caín. Y dice la Biblia que alcanzó buen testimonio por su ofrenda. Hay gente que conforme, hermano, hay gente que cuando son generosos para Dios alcanzan testimonio. ¿Cómo usted puede decir que usted es un siervo de Dios y usted no diezma? Yo tengo pastores que no diezman y tengo que traerle a palo para que diezmen. Y líderes, diáconos que cuando agarran el micrófono se lo quieren comer dándole palo a Villegas y al que llega, a Raimundo, a Comundo, a Matías y a su tía. Y ellos no diezman. Alabado sea el Señor. Tenemos que cumplir a Dios con el diezmo y con las primicias. Porque aquí habla de las primicias, lo primero. Y dice la Biblia que Abel, por la fe, ofreció a Dios más excelente sacrificio que Caín. Y sabemos que los teólogos dicen que la razón por la cual Abel le agradó más la ofrenda de Abel a Dios que la de Caín fue que Abel era... se dedicaba al ganado ovejuno y ofreció a Jehová una oveja que representaba la sangre del cordero, y al derramar la sangre de aquella oveja se cumplió y por eso Dios se agradó. Pero no era solamente por eso, era la actitud de Abel y la actitud de Caín. La Biblia dice que Caín tomó del fruto de la tierra y lo llevó, pero no dice qué fue lo que llevó. Si llevó guayaba, manzana, yuca, malanga, yo no sé lo que llevó, porque no había detalles en la ofrenda de Caín. Pero en la ofrenda de Abel dice la Biblia que llevó lo mejor, lo más gordo del ganado. Él se esforzó en darle a Dios lo primero y lo mejor. Y de eso se trata esto, de darle a Dios lo primero y lo mejor. Y hay promesa, dice la Biblia, que si nosotros honramos a Jehová con nuestros bienes y con las primicias de nuestros frutos, serán llenos nuestros graneros con abundancia. Y usted dirá, pues yo no tengo granero, pero tu banco será lleno de abundancia. Hay gente que su cuenta siempre está negativo 25. y a cada rato le suena el teléfono, ting, ahora está negativo 30, y ting, ahora está negativo 40. Siempre su granero está vacío, su banco está vacío, su cuenta está vacía, porque ha sido miserable con Dios. Pero hay promesa que si tú le das a Dios lo primero, y ahora empezando este año, qué bueno que tú digas, Señor, yo te voy a dar esta ofrenda de primicia, $500, $300, la primera semana de trabajo te la doy a ti, la primera semana de mi empresa te la doy a ti, lo primero y lo mejor. La Biblia dice, probadme en esto, a ver si no, abriré la ventana de los cielos y derramaré sobre vosotros abundancia, bendición hasta que abunde. Prueba a Dios, no seas miserable con Dios. Dale, la primera, tú que trabajas en jardinería o en construcción, o tú que trabajas, que tienes tu deli, o tienes tu negocio, tu empresa, separa el primer día de trabajo para Dios, la primera semana para Dios. Hay otros que separan hasta el primer mes para Dios, que sea conforme a lo que Dios ponga en tu corazón, pero sé susceptible a la voz de Dios, practica las primicias, honra a Jehová con tus primicias, y tú vas a ver cómo Jehová te va a honrar con su presencia. Como le dijo a Moisés, mi presencia irá contigo y te dará descanso. Hay gente que nunca siente nada. Dios nunca le habla y se enoja. Ah, pero Dios le habla a fulano, a mengano, a sultano, a mengano. Dios lo usa en sanidad. ¿Y a mí qué? A ti no te honra porque tú no honras a Dios. Tienes que aprender a honrar a Dios. Y verás que tus graneros serán llenos. Tu cuenta de banco se llenará. Tus lagares rebosarán, como dijo el salmista, aderezas mesas delante de mí, preparas mesas delante de mí, en presencia de mis angustiadores. Unges mi cabeza con aceite y después dice, mi copa está que rebosando. Rebosarán de mosto tus lagares. Los mostos es el jugo de uva. Rebosarán de mosto tus lagares y podrás entonces santificar el resto de la masa. Porque queremos que nuestra economía se santifique. Pero santificamos nuestra economía cuando le entregamos las primicias a Dios. Y si entregamos las primicias a Dios, el restante también será santo. Romanos capítulo 11, versículo 16 dice, si las primicias son santas, también lo es la masa restante. Y si la raíz es santa, también son las ramas. Santifica tu primera semana para Dios. Separa tu primera semana para Dios. Separa tu primer día de trabajo para Dios. Separa los primeros negocios que ha hecho para Dios. Y verás cómo Dios, Okama Shamandara Makatandalai, y verás cómo Dios, Ebe Shamandara Masaya, va a santificar el resto de tu economía. No habrá semanas que quedes sin trabajo. No habrá semanas que tenga que faltar días por enfermedad, porque el Señor tiene promesas para los que le honran. Y esto no es enajenando el corazón para sacarte un peso, pero tampoco, yo sé que los explotadores y aquellos de la superfe, eso que, porque hay gente que pide más que la Cruz Roja Americana, y este ministerio, a pesar que tenemos $120,000 en presupuesto, nosotros así aquí somos comedidos. Y no estamos explotando a nadie, sacamos algo. Y ahora que es el día de las primicias, ¿qué mejor que entregarle las primicias tuyas a Radio Cántico Nuevo? Y traerme tu gavilla, enviarla, sea por correo, sea por tarjeta, y permitir que estos sacerdotes, tanto este su servidor, el pastor Eric Salgado, el pastor Federico Santiago, que es el que recibe las ofrendas, él es el que las busca y las trae aquí al ministerio, el pastor José Ayala, y todos los pastores de este ministerio podamos vencer, orar por las primicias tuyas y dedicárselas a Dios. Para que este año sea un año muy bendecido, para que este año sea un año de mucha bendición para tu vida, para tu esposa, para tus hijos, para tu iglesia, para tu ciudad, para tu concilio, para tu ministerio. Si quieres bendición para tu vida, aprende a sembrarle a Dios lo primero y lo mejor. Sé como Abel, que le dio a Dios más excelente ofrenda que la de Caín, porque le creyó a Dios y lo hizo con todo su corazón. ¿Cuál es tu ofrenda de primicia para Dios? ¿Qué tú te atreves a entregarle a Dios? Tú que tienes tu empresa, y que has visto los números, cómo han subido, cómo Dios se ha bendecido y el dinero ya sigue llegando solo, no es como antes que tenías que trabajar mucho y ganar poco. Ahora casi no trabaja, solamente supervisa, pero la bendición llega y llega y llega. Siento presencia de Dios. ¿Te atreves tú a honrar a Dios con tu primicia? ¿Te atreves tú a santificar lo primero que Dios te ha dado la primera semana del año? ¿Te atreves tú a separar y decir, esta primera semana del año se la voy a dedicar a Dios? Y Romanos 11:16 dice, si las primicias son santas, también lo es el resto. La masa restante también será santo. Santifica tu año. Santifica tu economía en Dios, entregándole a Dios lo primero y lo mejor. Yo quiero abrir las líneas en este día. Voy a pedir a él que me solicite me facilite un bolígrafo. Pero yo quiero que tú lo llames. El teléfono a marcar te lo voy a dar. Es el 908-558-0125. Y 908-558-0125. Por aquí un bolígrafo para apuntar y orar por aquellos que entregan sus primicias a Dios. ¿Cuál es tu primicia? Yo no sé. Eso es entre tú y Dios. Tal vez son $300 tu primera semana de trabajo. Tal vez son $500 tu primera semana de trabajo. Aquellos empresarios tal vez en la primera semana el Señor los bendijo con $2,000. Yo no sé, honestamente, cuál es tu primicia, pero tú sí la sabes. Tú conoces con cuánto Dios te bendijo. Tú conoces con cuánto Dios bendijo tu empresa. Vamos a entregarle al Señor lo primero y lo mejor. Padre, en el nombre de Jesús, te presento a todos mis hermanos, los que han escuchado esta palabra, en todo lo largo y lo ancho de este altar radial, te pido que tú bendigas a tu pueblo, que tú lo bendigas rica y abundantemente. En el nombre de Jesús, mira a todos los que van a entregar su primera semana, o su primer día, o su primera transacción, o su primer semana de empresa, Señor. Bendice a mis hermanos, en el nombre de Jesús. Amén. 908-558-0126. Tengo la primera llamada por aquí. Dios bendiga, está en el aire.
1: Dios lo bendiga mucho, pastor.
0: Déjame, ¿con quién hablo?
1: El pastor, si no se molesta, quiero ofrendar, pero fuera del aire.
0: Oh, anónima. Bueno, está en el aire, pero sí la vamos a dejar anónima. No hay problema, mi hermana. Vamos a orar por usted para que el Señor la bendiga. ¿De dónde nos llama?
1: Desde New York.
0: New York. Muy bien, vamos a orar. Presente su ofrenda. Padre, en el nombre de Jesús, mira tu sierva. Ella llama en una forma anónima para entregar sus ofrendas de primicia. Ella quiere santificar su año. Oh, Dios mío, tú dices en tu palabra que si las primicias son sagradas, el resto también será sagrado. Bendice a tu sierva. Multiplícale con creces, Señor, lo que ella siembra y ofrenda con todo su corazón. En el nombre de Jesús. Amén. Dios te bendiga, hija. ¿Lo vas a hacer por tarjeta o lo vas a enviar por correo?
1: Por tarjeta de crédito.
0: Ok, te voy a dar un número para que llames. 908. Sí, claro que sí. Todos los hermanos que están escuchando pueden apuntar este número. 908-558-0125.
1: No, perdón,
0: ese.
1: Quiero decir que usted como el pastor, como el apóstol Pablo.
0: Gracias, le damos toda la gloria a Dios, estamos para servirle, hermana. Pensé me estaba haciendo una pregunta. Toda la gloria se la damos al Señor. Como el apóstol Pablo, así digo yo, no soy digno de ser llamado apóstol porque perseguí a la iglesia de Cristo, pero soy lo que soy por la gracia del Señor. Dios te bendiga y un abrazo, ¿sabes?
1: Gracias,
0: mi hermana, muy amable usted. Bendiciones. Bueno, gloria a Dios, que te alabe el extraño de tu boca, pero como yo digo siempre, justamente como decía el apóstol Pablo, no soy digno de ser llamado apóstol porque perseguí a la iglesia de Cristo. Pero soy lo que soy por la gracia del Señor. Hay otros que no, hay otros que dicen, espérate, que yo, a mí me hay que llamarme apostolón. Hay otros que ya se están llamando, Yo vi uno que se puso ahí en una revista. Apóstol plenipotenciario. ¿Qué? Oye, pero qué apetito desmedido de poder. Esto es algo increíble. Alabado sea el Señor. Y el problema es que ellos se lo creen también. No es problema que se pongan un título, es que se lo creen que lo son. 908-558-0125. 908-558-0126. Repito, 908-558-0125. Tenemos por ahí la línea disponible, Junior. Y 908-558-0126. Otra llamadita por aquí para si usted va a dar su primicia. Yo quiero orar por ella. Yo quiero orar por su ofrenda de primicia. Yo sé que va a ser acepta delante de Dios. Demos de corazón a Dios. Demos con un corazón sensible a Dios. 908-558-0125. 908-558-0126. Estoy aquí con mi hijo Eric Salgado Jr., el pastor Eric Salgado Jr. Detrás del vidrio, aquí este es su servidor, el pastor Eric Salgado. Bendiciéndote. Aquí estamos esperando tu llamadita.

tendrá 908. 5580125 908 558 0126. Este es su hermano, su amigo el pastor Eddie Salgado. Estamos aquí. Yo sé que cuando hablamos de estos temas de dar, óigame, muchos se desaparecen, pero esto es bíblico, esta es la palabra del Señor. Yo espero que usted se haya gozado de esta palabra. 908-558-0125. 908-558-0126. Llámanos, que estamos esperando su llamada.

Jesus. Thank you, Jesus. Thank you, Jesus. 908-558-0125. 908-558-0125. Vamos a ver quién nos llama. ¿De dónde nos llaman? ¿Del Bronx, de Queens, de Brooklyn, de Manhattan? Ya nos llamaron de Manhattan, la hermana era de Manhattan, anónima. ¿De Staten Island, de Brooklyn, de Nueva Jersey, o de Connecticut, o de Long Island? ¿Dónde está la gente de Long Island, la gente linda de Long Island? 908-558-0125, 908-558-0126. Este es su hermano, su amigo, el pastor Eric Salgado. Esperamos su llamada, que estamos para recibir su llamada.

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1: Marcos capítulo 9, versículo 1, dice la palabra de Dios: en el nombre del Padre, del Hijo y del Espíritu Santo. También les dijo: de cierto os digo que hay algunos de los que están aquí que no gustarán la muerte hasta que hayan visto el reino de Dios venido con poder. 6 días después, Jesús tomó a Pedro, a Jacobo y a Juan y los llevó aparte solos a un monte alto y se transfiguró delante de ellos. Y sus vestidos se volvieron resplandecientes, muy blanco como la nieve, tanto que ningún lavador en la tierra los puede hacer tan blanco. Y les apareció Elías con Moisés, que hablaban con Jesús. Entonces Pedro dijo a Jesús: Maestro, bueno es para nosotros que estemos aquí y hagamos

suceso que lo relata Mateo en el capítulo 17, versículo 1, Marcos en el capítulo 9, versículo 1, y Lucas en el capítulo 9, versículo 28. Amados hermanos, dice la Biblia que Jesús, antes de este suceso, Jesús hablaba con sus discípulos y le estaba hablando justamente, cabalmente, sobre la muerte. Si usted se fija en Marcos capítulo 8, Mateo capítulo 16 y Lucas capítulo 8, antes de la manifestación y del suceso del monte de la transfiguración, el capítulo que precede es cuando Jesucristo comienza por vez primera a anunciarles a sus discípulos sobre su inminente muerte. Capítulo 16, versículo 21 de Mateo dice: desde entonces comenzó Jesús a declarar a sus discípulos que le era necesario ir a Jerusalén y padecer mucho de los ancianos, de los principales sacerdotes y de los escribas, y ser muerto y resucitar al tercer día. Jesús comenzó desde entonces a declararle que era necesario que él muriese. Pero mientras Jesús estaba hablando y predicando sobre su muerte, él se dio cuenta, él apercibió en el Espíritu que a los discípulos no les gustaba que él estuviese hablando sobre su muerte. Tal fue el descontento de los discípulos que Pedro, versículo 22, tomándolo aparte, comenzó a reconvenirle diciendo: Señor, ten compasión de ti y en ninguna manera esto te acontezca. A ellos no les gustó el tema de la muerte. Óigame, porque el pastor y el predicador se dan cuenta cuando estamos predicando algo que al pueblo no le gusta. Jesús se dio cuenta que el tema de la muerte era un tema que a los discípulos le espantaba, no le gustaba, no le agradaba. Pero Jesús no era un predicador que cuando veía que el pueblo no le gustaba la prédica, cambiaba el cuento. Jesucristo se viró donde Pedro y le dijo: quítate de delante de mí, Satanás, me eres tropiezo, porque no pones la mira en las cosas de Dios, sino en las cosas de los hombres. ¿Cuántos levantan la mano al cielo y adoran la gloria de Dios? Y dice la Biblia que entonces Jesucristo comenzó a exhortarle sobre la muerte, porque hay gente que hablar de la muerte le espanta, dice, eso trae mal agüero, eso trae mala suerte. Hay muchos que cuando uno habla de la muerte dice: uy, que me dio un escalofrío, y comienzan hasta a presionarse o a agarrar fuerte la Biblia o a abrir el Salmo 23 o el Salmo 91. Y Jesús se dio cuenta que a los discípulos el tema de la muerte también les espantaba. Y comenzó a decirle: si alguno quiere venir en pos de mí, niéguese a sí mismo y tome su cruz y sígame. Porque todo

hallará. Y vemos gente, pastor, como eso, que el que quiera salvar su vida la perderá. Y el que quiera, y el que esté dispuesto a perder su vida por causa del Evangelio de Jesús, la hallará.

0: de gente que para salvar su propia vida, para salvar su propio pellejo, hacen cualquier cosa. Yo he escuchado mujeres, amén, alabado sea el Señor, que han cometido, han hecho escándalos grandísimos y han levantado calumnias grandísimas. Amén, y han desbaratado la vida de otra persona. Y después dice, yo lo hice para salvar mi matrimonio. Otros han cometido grandes fechorías, amén, y delitos. Alabado sea el Señor. Y después han dicho, lo hice para salvar mis hijos. Lo hice para salvar mi casa. Lo hice para salvar mi mortgage. Lo hice para salvar mi herencia. Lo hice para salvar mis papeles. Lo hice para salvar mi trabajo. Lo hice para salvar mi licencia. El Señor no está buscando gente que por salvar su propio pellejo pierdan su alma, que es lo más importante. El Señor está buscando gente que aunque pierdan lo que pierdan en esta vida, estén dispuestos a mantenerse fiel a Dios hasta la muerte. A los tales el Señor les salva la vida. Alabado sea la gloria de Dios. Y dice la Biblia que Jesucristo le dijo, ¿de qué vale el hombre que ganara todo el mundo y a lo último perdiera su alma? Ganó la batalla, pero perdió la guerra. ¿Cuántos habrán de Dios? ¿O qué recompensa dará el hombre por su alma? Bendito sea el Señor. Entonces, el Señor se dio cuenta que sus discípulos estaban tan arraigados a la vida que Jesús tuvo lástima de ellos. Y le reveló algo grande y le dijo, de cierto digo que aquí hay algunos que no gustarán de la muerte hasta que hayan visto el reino de Dios. Y si yo pregunto en esta noche, ¿cuánto le gustaría ir al cielo? Yo estoy seguro que muchos levantarían la mano, otros dirían amén. Alabado sea el Señor, pero si parafraseo la misma pregunta y digo, ¿cuánto les gustaría morirse? Todo el mundo se quedaría callado. Nadie ni respiraría. Algunos dirían, mira qué predicación trae el pastor, que si a quién le gustaría morirse. Eso fue justamente lo que le dijo Jesús. Nosotros sabemos que ahorita mismo la única manera para entrar en el reino de Dios allá en los cielos es muriéndonos. Alabado sea el Señor, y usted dice, sí, quiero ir al reino de Dios, pero el problema es que todos queremos ir vivitos y coleando. ¿Cuántos adoran a Dios? Queremos irnos en el rapto, alabado sea el Señor para siempre. Pero vemos, amado, que Jesús, cuando estaba mirando a los discípulos muy arraigados en lo terrenal, Jesucristo tuvo lástima de ellos. ¿Por qué? Porque ellos veían, alabado sea el Señor, lo que ellos tenían en esta tierra como algo grande. Aquel que tenía su burrito vivía feliz porque tenía un burrito. Alabado sea el Señor. Aquel que tenía un asno, un caballo, vivía feliz, una cabra. Amén, vivían feliz, vivían bien orgullosos. ¿Acaso Pedro mismo vivía tan orgulloso siendo pescador porque ganaba su vida, amén, en la pesca? Pero Jesús le estaba tratando de decir, hay muchos de ustedes que no les gusta la muerte porque todavía no han visto el reino de Dios. Si ustedes vieran un poquito de lo que hay en el reino de Dios, ustedes no vivieran tan apegados en la tierra. Si ustedes supieran un poquito de lo bueno que hay arriba, ustedes no tuvieran la mirada en las cosas de abajo, sino que tuvieran la mirada en las cosas de arriba. Levanta la mano al cielo y adora la gloria de Dios. Y el Señor les dijo, muchos de ustedes no van a gustar la muerte hasta que hayan visto el reino de Dios. Y dice la Biblia que esperó 6 días. Y a los 6 días miró a Pedro, le dijo tú, a Juan, tú, y a Jacobo, tú, ustedes tres, vénganse conmigo. Porque eran hombres pescadores en su mayoría. Y la gente que son pescadores, ¿dónde viven y dónde pasan casi la mayor parte de su vida? En la costa. Y el Señor le dijo, ustedes viven muy apegados a la costa. Ustedes viven muy apegados al llano. Yo quiero que ustedes comiencen a ver un poquito de lo que es el reino de Dios, para que ustedes vean que se le va a quitar el afán que tienen y el miedo que tienen sobre y hacia la muerte. Y dice la Biblia que se lo llevó a un monte alto, aquellos que somos, amén, alabado sea el Señor, de lugares de que son de la costa, óigame, se le hace difícil subir los montes. Y yo me imagino, Pedro ya estaba aficiado, y Jacob estaba cansado, y Juan estaba cansado, y decía, maestro, ya no, hay que subir más arriba. ¿Cuántos adoran a Dios? Porque para tú, alabado sea el Señor para siempre, recibir lo bueno de Dios, tienes que subir un poquito más arriba. Hay mucha gente que le tiene miedo a la muerte. Hay gente que cuando le sale una verruguita, rápidamente tiene pavor de que es cáncer, de que me muero, de que me llevan y me entierran. ¿Y qué voy a hacer con mi televisor? ¿Qué voy a hacer con mi carro? ¿Qué voy a hacer con mi esposita linda? ¿Qué voy a hacer con mi apartamento? Está muy apegado a lo terrenal, porque todavía no ha ajustado lo que hay arriba. Y el Señor le dijo, Pedro, Juan, Jacobo, yo voy a enseñar lo que hay arriba, porque es que de arriba es que viene lo bueno. Levanta la mano al cielo y adora la gloria de Dios. Y llegó al monte, y dice la Biblia que cuando llegó al monte, se transfiguró delante de ellos, y sus vestidos se volvieron resplandecientes, muy blanco como la nieve, tanto que ningún lavador en la tierra los puede hacer tan blancos. La palabra transfiguración es sinónima de transformación, y ambas provienen del original griego metamorfo. ¿Usted sabe lo que es una metamorfo o algo que tiene metamorfo, amados hermanos? Es como la larva. ¿Usted sabe que la larva es como si fuera un gusanito, pero no es un gusanito? La larva, alabado sea el Señor, la oruga, es un gusanito que a la larga se va a convertir en mariposa. ¿Cuántos adoran la gloria de Dios? Y el Señor, aquí en el capítulo 9 de Marcos, y el capítulo 17 de Mateo, y el capítulo 9 de Lucas, dice que cuando llegó allá arriba, se transfiguró, se tornó en otra cosa. Hubo una metamorfosis. Oiga, amados hermanos, y dice la Biblia que lo primero que se le transformó, transfiguró, fue su ropa, y se convirtió blanca como la nieve, tan blanca, pero muy blanca, como ningún otro blanqueador en la tierra puede hacer una ropa tan blanca, porque aquel que es transformado, le es transformado todo, desde la cabeza hasta los pies. Su forma de andar es transformada, su forma de vestir es transformada. Aquellos que dicen que la ropa no importa, claro que importa. Lo primero que se transforma en Cristo fue su ropa, fue todo en su vida, fue transfigurado. Alabado sea la gloria de Dios.
1: Pero no solamente fue la ropa, que si fuera la ropa, eso fue, sería algo lindo. Haríamos como hicieron los testigos de Jehová en el año 1914, cuando su líder profetizó que Cristo iba a venir, renunciaron todos a sus trabajos, se fueron a las azoteas de las casas, se vistieron de blanco a esperar la venida de Jesús, y tuvieron que quitarse la ropa blanca de nuevamente. Porque esto es algo más que transfigurarse la ropa. Dice la Biblia en Lucas capítulo 9, versículo 28, y subió al monte a orar, 29, y entre tanto que oraba, la apariencia de su rostro se hizo otra, y sus vestidos se hicieron blancos y resplandecientes. Y he aquí dos varones que hablaban con él, los cuales eran Moisés
0: y Elías, quienes aparecieron rodeados de gloria. ¿Cuántos alaban la gloria de Dios? Había una transfiguración. Óigame, amados hermanos, el Señor sabía la gloria que había en los cielos. Él había participado de esa gloria. Y en Juan capítulo 17, versículo 5, cuando Él está haciendo la última oración antes de ser aprehendido y llevado para ser crucificado, el Señor Jesucristo dice: ahora pues, Padre, glorifícame tú al lado tuyo con aquella gloria que tuve contigo antes de que el mundo fuese. Jesucristo tenía una gloria aquí en la tierra, pero Él sabía que allá en el cielo Él había tenido una gloria aún mayor, porque la gloria celestial es una gloria mayor. Y Él en oración le decía al Padre: glorifícame a tu lado con aquella gloria que tuve contigo antes de que el mundo fuese. Cuando Dios fue a crear Adán, Dios dijo: hagamos al hombre a nuestra imagen y semejanza. Él no estaba hablando con ángeles, Él estaba hablando con el Hijo, Él estaba hablando con el Espíritu Santo, pero ahí con un cuerpo glorificado, ahí con una apariencia, con una forma gloriosa. Alabado sea el Señor, con una apariencia celestial. Levanta la mano al cielo y adora la gloria de Dios.
1: Y dice la Biblia que Pedro vio aquello y se quedó: wow, esto es mejor que el arroz y la habichuela.
0: Esto es mejor que un televisor plasma. Esto es mejor que un Homer, que un navegueiro. Esto es mejor, alabado sea el Señor para siempre, que es el novio de mis universos. Cuando Pedro vio eso, lo primero que le dijo a Jesús: maestro, es bueno que nos quedemos a ti. ¿Cuántos adoran a Dios?
1: Hagamos tres ramanas, una para ti, una para Moisés y una para Elías. ¿Y de qué estaban hablando ellos allí? ¿De qué estaban hablando ellos? Aquí lo dice la Biblia. Vamos a ver de qué estaban hablando ellos allí. Dice la Biblia: quienes aparecieron rodeados de gloria. Y dice: y hablaban de su partida que iba Jesús a cumplir en Jerusalén. ¿Cuál era su partida? Su muerte. Usted sabe, yo imagino a Elías y Moisés cuando bajaron ayer al monte de la transfiguración. Ellos comenzaron a decir: Jesús, nos enteramos que ya prontito, falta poquitito para que vaya a Jerusalén, y allí sabemos que te van a crucificar, pero lo más que nos alegra es que después de tu muerte viene la resurrección, y por fin, Jesús, tú vuelves a tomar tu lugar a la diestra del Padre. Jesús vuelve arriba, decía Elías. Jesús vuelve arriba, decía Moisés. Toma tu trono, toma tu lugar, toma tu sitio al lado del Padre. Oh, we miss you, Jesus. Levanta la mano al cielo y adora la gloria de Dios. Qué lindo. Y dice la Biblia: maestro, bueno es para nosotros que nos quedemos aquí. Ya no quería bajar para abajo, se olvidó de del bote viejo que tenía, se olvidó de la red vieja que tenía. Porque hay gente que todavía lo que tiene no sirve. Y usted lo ve bien orgulloso. Tienen una casa llena de ratones, llena de ratas, llena de cucarachas. Usted lo ve bien orgulloso. Esta es mi casa y se la deben completa al banco. Hay otro que tiene un carro que el motor está a punto de fielarse y no lo sabe. Y usted lo ve bien creído. Este es mi carro. Alabado sea el Señor para siempre. Óigame, porque a veces somos tan orgullosos con lo que tenemos aquí en la tierra. Y el Señor nos mira con pena y nos mira con lástima y nos dice: pobrecito, si supieran lo que yo tengo arriba, no estuvieran tan arraigados con lo que ellos tienen abajo. Si supieran la casita que Dios tiene, la morada. Jesús dijo: en la casa de mi Padre muchas moradas hay. Los testigos de Jehová dicen que no, que los únicos que van para arriba son los 144,000. Pero Jesús dijo: en la casa de mi Padre muchas moradas hay. Y si no fuera así, yo os lo hubiera dicho. Voy pues a preparar lugar para vosotros, para que donde yo estoy, vosotros también estéis. Cuando tú comiences a transfigurarte y a ver la mansión que tú tienes allá arriba,
0: te vas a olvidar de la casa vieja, te vas a olvidar de la finca que te dejó tu abuelito en la punta del barranco, te vas a olvidar de todo lo que tienes terrenar cuando tú miras para arriba y vives con la mente arriba y vives con tu espíritu arriba y vives en el monte alto y vives en el monte de la transfiguración para ser como dijo Pedro, maestro, bueno es que estemos aquí. Levanta la mano al cielo y adora la gloria de Dios.
1: Dice la Biblia que cuando Pedro dijo eso, vino una nube que los cubrió y tuvieron gran temor al entrar en la nube. Y vino una voz desde la nube que decía, este es mi hijo amado, a él oí. No, no, no, no es Moisés, ni tampoco es el profeta Elías, es a Jesús el que te oí. Y cuando cesó la voz, Jesús estaba allí solo. Y ellos callaron porque aquellos días no dijeron a nadie lo que estaban que espantados. ¿Cuántos años tenía Dios? Oiga, amados hermanos, en la Biblia hubieron varios hombres que fueron transfigurados y fueron transformados. Jesús en este momento se transfiguró, una metamorfosis, un cambio. Alabado sea el Señor, como la oruga que se arrastra, pero sabe que no se va a arrastrar por mucho tiempo porque pronto va a haber una metamorfosis y se va a convertir en mariposa. ¿Cuántas adoran a Dios? Entonces, en la Biblia nos habla de varios hombres que se transfiguraron, que se transformaron. Y yo sé que hay muchos teólogos que me están escuchando cuando salga esto en la radio, pero vamos a hablar de uno de ellos. Uno de ellos fue Enoc. Enoc siempre estaba en el monte de Dios. Y vivió Enoc los años que vivió. Y dice la Biblia que caminó con Dios. Siempre Enoc estaba más arriba que abajo. ¿Cuántas adoran a Dios? Y cuando la gente preguntaba, ¿dónde estaba Enoc? No estaba en la playa, no estaba en la piscina, no estaba en el teatro, no estaba en el cumpleaños, no estaba en ninguna fiesta. ¿Dónde está Enoc? Enoc está arriba en el monte. Caminaba con Dios, hablaba con Dios, vivía con Dios y Dios lo se lo llevó para arriba. El Señor dijo, tú estás más arriba que abajo, lo traspuso y se lo llevó para arriba. Pero para llevárselo para arriba, tuvo que alabado sea el Señor para siempre transformarlo, porque la Biblia dice en 1 Corintios capítulo 15 versículo 50 que carne y sangre no hereda el reino de los cielos, y el Señor se lo hubiese llevado para arriba cuando saliera al espacio allí nada más se asfixiaba sin oxígeno. Le lo transformó, una metamorfosis, y tuvo un cuerpo glorificado, y cuando lo transformó lo traspuso y se lo llevó. ¿Cuántos adoran a Dios? Aquí tenemos otro hombre que fue transfigurado, fue Moisés. ¿Se acuerdan cuando Dios le habló a Moisés y le dijo, yo quiero por primera vez manifestar mi gloria delante del pueblo? Y dice la Biblia que cuando la gloria de Dios cayó en el Sinaí, el monte temblaba y humeaba y tiraba fuego y temblaba. Y aquella gente dijeron, si esto es la gloria, quédate tú con la gloria y que Dios te hable a ti, tú si quieres nos cuenta. Dice la Biblia que cuando Moisés entonces se fue solo para el monte, ¿a dónde fue Moisés? Al monte. Es que en el monte es que se consigue la gloria. ¿Cuántos adoran la gloria de Dios? ¿Quién subirá al monte de Dios? El limpio de mano y puro de corazón. Levanta tu mano al cielo y adora la gloria. Ahí estaba Moisés y Elías rodeado de gloria, rodeado. Su vestidura brillaba. Dice la Biblia que cuando Moisés subió al monte y bajó del monte, Moisés bajó con él. Y dice la Biblia que la piel de Moisés brillaba. Y los hijos de Israel no se alegraron, no decían, mira el hombre que brilla. No, se espantaron. El hombre carnal, todo lo que es de Dios le espanta. Oye, al nene le da miedo cada vez que el pastor Espíritu Santo, pues el nene tiene que acostumbrarse. a la gloria.
0: Ay, si mi abuelita le da miedo cuando habla de lengua, pues tu abuelita tiene que acostumbrarse a la gloria. ¿Cuántos alaban la gloria de Dios? Y si a ti también te da pánico, pavor, cuando se manifiesta la gloria, es tiempo que te vayas acostumbrando a la gloria. Alabado sea la gloria de Dios.
1: Ay, es que me da miedo cuando el pastor grita. Pero ves una película de vampiro, no le da miedo. ¿Cuántos adoran a Dios? Y dice la Biblia que cuando Moisés bajó del monte, el pueblo se espantó nuevamente. Era un pueblo muy carnal. Era un pueblo que no estaba acostumbrado a la gloria. Era un pueblo que la gloria le producía pavor. Era un pueblo que la gloria le producía miedo. Y segunda de Corintios capítulo 3 versículo 10 y 14 dice, versículo 13, y no como Moisés que pone un velo sobre su rostro para que los hijos de Israel no fijaran la vista en el fin de aquello que había de ser abolido, pero el entendimiento de ellos se embotó, porque hasta el día de hoy cuando leen el Antiguo Testamento les queda el mismo velo no descubierto, el cual por Cristo es quitado, y aún hasta el día de hoy, cuando se le...

0: el Espíritu, y donde está el Espíritu del Señor, ahí hay. ¿Sabes qué fue lo que pasó? Cada vez que Moisés venía, venía el hombre con el brillo y todo el mundo tenía pánico. El hombre carnal no entiende las cosas que son del Espíritu de Dios. Porque le son, ¿qué? Locura. Y veían a Moisés. Tenemos un terror. Hicieron una sesión los líderes. Hicieron una sesión. Bueno, ¿qué ustedes creen? Yo voto que Moisés mejor se ponga un velo. Y todo el mundo, ¡ay, mejor! Y todo el mundo, en vez de acostumbrarse a ver la gloria. Porque hay gente que la gloria le da pánico. Ay, el Señor lo levanta a hablar en lengua a las 3 de la mañana y está el esposo asustado. Ay, Dios está usando mucho a mi esposo. ¿Será que se está volviendo loca? Loca no. Es que tienes miedo que Dios le revele las cositas que tú estás haciendo. Eso es lo que pasa. Ay, que se calme. Que no se calme nada. Que hable más lengua que todos los corintios. Que Dios le revele. Si Dios te usa, que te revele. Y si te revela algo del pastor también. Alabado sea la gloria de Dios. Porque nosotros no le vamos a tomar miedo a la gloria. Nosotros nos vamos a acostumbrar a mirar la gloria. ¡Gloria! Cosa te ponga las manos y caiga para encima. ¡Pah! No me venga yo, pastor, mire que se calme, no, que no se calme nada, que siga hablando en lengua, brincando y saltando en el Espíritu. ¿Cuántos adoran a Dios? Y entonces los hijos de Israel dijeron, bueno, para resolver el problema, vamos a taparon la gloria. Entonces, Moisés parecía a la llorona cuando venía, y ahí no le tenían miedo, pobre viejito. ¡Palo! Porque le tenían miedo a la gloria. Ay, no, no te metas mucho con el Señor, porque tú sabes que y si te vuelves loco, no te vuelves loco. Y si te vuelves loco por buscar a Dios, te tengo un secreto. Nuestro manicomio está en los cielos. Levanta la mano al cielo y adora la gloria de Dios. Atarrabasajalai. Porque las cosas de la cruz son locuras. Cuando la gente me ve que tenemos una radio y que pagamos miles y miles y miles de dólares semanales, dice, se volvió loco. El pastor está lelo, está loco, le patina el coco. No, es que estoy acostumbrado a mirar día a día la gloria. No le pongo velo, lo miro con la carita clara, clara, ahí mirando la gloria. Y te voy a decir algo. Segundo Corintios, versículo 18. Mira lo que dice. ¿Lo tienes? Segundo Corintios, capítulo 2, versículo 18. Capítulo 3, versículo 18. Mire cómo dice. Por tanto, nosotros, todos, mirando a cara descubierta, como en un espejo, la gloria del Señor. No tenemos velo. Estamos mirando como, con cara que... Dígalo conmigo, descubrir como en un espejo. ¿Y qué es lo que estamos mirando? En el espejo, estamos mirando la gloria. Eso es lo que dice la Biblia. Mira, léalo conmigo para que usted entienda. Dice, por tanto nosotros todos, mirando a cara descubierta, como en un espejo, la gloria del Señor. ¿Qué estamos mirando en el espejo? La gloria. Entonces, ¿qué pasa? Que cuando tú te quedas mirando la gloria y no le pones un velo, porque hay muchos que les gusta ponerle velo a la gloria, y el Señor lo comienza a usar y le ponen un velo. Y el Señor tiene dado tantos talentos y le ponen un velo. Lo ocultan. Lo bueno de Dios lo ocultan. Hay gente que tiene talentos de Dios y están calladitos. Pero nosotros no vamos a ocultar la gloria, ¿verdad que no? Con cara descubierta miramos como en un espejo que estamos mirando. Y cuando nosotros miramos detenidamente la gloria, dice la Biblia, ¡vamos! Transformado de gloria en gloria en la misma imagen de la gloria. Levanta la mano al cielo y adora la gloria de Dios. Tú estás en el espejo mirando la gloria, mirando la gloria. Estás en los cultos, como dice la Biblia, contemplando la hermosura de Jehová, metiéndote con Dios, orando, escuchando al pastor, escuchando al evangelista, orando, ayunando, leyendo la Biblia, buscando la gloria, mirando la gloria. Y cuando tú comienzas definitivamente mirando fijamente la gloria, tú eres transformado en la imagen de la gloria. ¡Alabado sea la gloria de Dios!
1: Y cuando hay uno de tu barrio que te ve y dice, ese es aquel. Sí, ese es aquel. ¿Y quién le pasó? Se transformó en la gloria.
0: transformarse en la gloria. Mirar la gloria no es mirar la gloria, ¿sabes? No me confunde, el pastor me dijo que mirar a gloria, así que la voy a estar mirando a los demás. Ese es mirar a gloria. Mirar la gloria es otra cosa. Yo no sé cuántos hijos más voy a tener, pero ni le voy a poner gloria, ni le voy a poner victoria, para que no diga la victoria es mía, o dame, Señor, la victoria, ni muéstrame la gloria. No. Hermanos que se confunden. ¿Cuántos adoran a Dios? Un peso. Y pasa, y ven a la muchachita que vino a la iglesia. Y dice, a Dios, pero ella no vestía así. ¿Qué es eso? Un uniforme, no. Se transformó en la gloria. Se le transformó la forma de caminar. La muchacha que tiene a Cristo, nueva criatura es. Las cosas viejas que pasaron, él quitó las son hechas nuevas. El caminadito coquetito, ese bailadito, el Señor se lo transforma. El hablar burgal y maluco, el Señor se lo transforma. La ropa también se lo transforma. Se va transformando en gloria, en la misma imagen de la gloria. Y cuando ven aquel muchacho que estaba en pandilla, que estaba en vara, que tenía la cara cortada, y de momento pasa derechito, peinadito, perfumadito, bien vestidito, y la gente dice, pues, ¿qué le pasó a vos? Se transformó en la gloria. Alabado sea la gloria de Dios. Dice, mira, si ya se parece hasta el pastor Pascual Chum. Se está transformando, lo está mirando tanto que se está transformando. Se está transformando. Mi papá se enojaba conmigo cuando yo era recién, como ya, ya tú hablas casa como el pastor, me decía. Cuando tú observas mucho la gloria, te vas transformando. ¿Cuántos quieren transformarse? Hasta Ramasajalaya. El Señor, cuando te ve a ti, en la parte, en la faceta de oruga, el Señor no mira un gusano. El Señor no mira un gusano. Tal vez tú te estás arrastrando ahora. Tal vez tú estás en el piso arrastrándote y la gente te mira de arriba para abajo y te ven como algo insignificante. Tal vez tú, como David, dices que eres gusano porque te estás arrastrando lleno de problemas, lleno de situaciones. Pero el Señor te dice, como le dijo a los discípulos, ustedes están así porque no han subido al monte de la transfiguración y no han visto la gloria. El Señor no quiere que tú sigas arrastrándote como gusano. El Señor no quiere que tú sigas arrastrándote en el suelo. El Señor quiere que tú subas al monte y te transfigures. Hay una metamorfosis y eches alas y eches patas y vueles en las alturas. Alabado sea Dios. Porque desde arriba los problemas se ven más chiquitos. Cuando yo meto los aviones, usted mira para abajo, se ve todo chiquito. Y en los edificios, cuando estaban las torres, ¿cuántos llegaron a subir a las torres arriba antes de caerse? Levante la mano. Y a muchos les gustaba pasear, ¿eh? Y usted se montaba las torres, usted miraba para abajo, y usted veía esa la gente, parecían así chiquititos, ¿verdad que sí? Porque van a estar mirando los problemas de abajo para arriba. Subí al monte, porque cuando tú miras las cosas desde la cúspide del monte de la transfiguración, tú vas a ver que los problemas no son tan grandes como son. Y si los problemas llegaran a ser grandes, el Señor los derrite como cera, porque tú tienes que subir a las alturas. Dios te creó para estar en las alturas. Naciste posiblemente gusano, pero no quedarás gusano. Te transformará. Habrá una metamorfosis. El Señor te invita a subir al monte de la transfiguración para que tú veas que arriba es que está lo bueno y arriba es que viene lo bueno. Arriba es que está lo sabroso. Levanta la mano al cielo y adora la gloria de Jehová. El apóstol Pablo, en el Antiguo Testamento, fue otro que si fue del cuerpo al cielo, fue transfigurado, fue transformado. Ahora escucha bien. Él dice, conozco un hombre de una forma humilde, para no jactarse de que él fue el que fue al cielo. Él lo decía en segunda persona, conozco un hombre sin el cuerpo o fuera del cuerpo, yo no lo sé. Él no se dio cuenta si el Señor los llevó arriba en espíritu o los llevó arriba en el cuerpo. Pero él dice, pero fue llevado al paraíso, al tercer cielo, y vio cosas que oído no oyó, ni ojo vio. Él mismo dice que si del cuerpo o fuera del cuerpo, él no lo sabe. Ahora, si lo llevó en el espíritu, no hay problema. Pero si lo llevó en el cuerpo, entonces Pablo tuvo que haber sido transformado. ¿Cuántas palabras? Usted dice, wow, pastor, que usted está predicando. Estoy predicando la Biblia. Y después le dijo, y yo le voy a revelar a ustedes, haga así para mí, esto es para mí. Mire cómo dice 1 Corintios capítulo 15, versículo 51. He aquí os digo un misterio. No todos dormiremos, dormir es morir. Pero todos seremos transformados. Cuando Pablo bajó de allá arriba, a él le dieron, a él lo apedrearon tres veces. Le dieron latigazos tres veces, lo dejaron como muerto, lo traicionaron falsos hermanos. Y él que decía, él no se descarriaba como hacen muchos. Hay muchos que cualquier cosita le echaba al mundo. Pablo no, porque él había visto la gloria. Él había visto lo que hay en el reino de Dios. Y cuando él tenía todas esas pruebas, ¿qué decía él? Esta prueba, esta leve prueba momentánea. Lo apedrearon tres veces. Él decía que esta leve prueba momentánea no se compara con la gloria. Adora la gloria de Dios. Y él decía, y aquí os digo un top secret. No todos moriremos, pero todos seremos transformados en un momento, en un abrir y cerrar de ojos, a la final trompeta, porque se tocará la trompeta y los muertos serán resucitados, incorruptibles, y nosotros seremos, los que están en Cristo, seremos transformados. Los que murieron resucitarán transformados en un cuerpo incorruptible, y nosotros los que vivimos seremos transformados. ¿Y cuánto tiempo se va a tardar para esa transformación? En un abrir. Wow. Porque es necesario que esto corruptible se vista de incorrupción y esto mortal se vista de inmortalidad. Y cuando esto corruptible se haya vestido de inmortalidad, entonces se cumplirá la palabra escrita: sorbida es la muerte en victoria. ¿Dónde está, oh muerte, tu aguijón?
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Y Juan, en su última revelación, dice: y lloraba yo mucho, porque no había nadie digno de abrir el libro, ni de mirarlo, ni siquiera de tocarlo. Y uno de los 24 ancianos le dijo: no llores, Juan.

posso l'opportunità di conoscere il nostro Cristo. C'è la questione. Aprendi che lo que sostuvo a Jesús en la cruz del Calvario no fueron clavos, sino el peso de su amor por nosotros. Me parece que no entendieron. Lo único que él necesitaba para estar allá arriba, hasta la muerte, fue el simple hecho de haberse amado y haberse amado. Y mientras tenga vida, mientras haya aliento en mí, no habrá nada ni nadie que podrá impedir que me vuelva loco adorando en su presencia, porque en su presencia tengo un gozo, delicias a su diestra, donde están los

pastor. Y es que cuando tú ejercitas la gratitud, como lo estamos haciendo esta noche, decir, Señor, que fuérceme, me salvaste, que sangre me lavó, tú me perdonaste. Cuando estás cantando, ejercitando gratitud, todo el temor, la ansiedad, la angustia, la desesperación, eso está afuera, porque los científicos han demostrado que la misma parte del cerebro que se activa cuando tú sientes angustia, es exactamente la misma parte que está encendida cuando decides ejercitarte en acciones de gracia. En otras palabras, no puedes estar sintiendo al mismo tiempo gratitud y ansiedad. Tú y yo decidimos si vamos a estar ansiosos o vamos a estar agradecidos. Así que, ¿qué les parece si continuamos con gratitud?

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Bendecimos el nombre del Señor, bendecimos a todos los hermanos que nos escuchan y damos toda gloria y toda honra por permitirnos en esta mañana estar con todos ustedes. Este que les saluda es su hermano y su amigo, el pastor Eric Salgado. Damos gracias al Señor porque en este día estamos aquí en vivo a través de los estudios Reverendo Rolando Nova en la ciudad de Elizabeth, la ciudad profética de Elizabeth, Nueva Jersey, para exponer la palabra del Señor en todos los diferentes lugares que nos escuchan. Bendecimos a aquellos hermanos que nos escuchan a través de la cadena radial Radio Cántico Nuevo, originando 1520 y retransmitiendo 97.5 FM y 910 AM en la ciudad de Nueva York, Nueva Jersey. Amén. En la 1520 nos escuchan en gran parte de la ciudad de Nueva York, Queens, Brooklyn, parte del Bronx. En la 910 nos escuchan en toda esa área de Rockland County, Yonkers, White Plains, el norte de New Jersey, y la 97.5 FM en todo lo que es New Jersey, Brooklyn, Staten Island y Manhattan. Así que estamos cubriendo a través de esa cadena toda esta área. También repetimos en Radio Cántico Nuevo a través de la 1370 y la 96.5 FM y la 95.7 FM en Long Island. Así que bendecimos a todos los hermanos que nos escuchan en todo Long Island. También bendecimos a los hermanos que nos escuchan en Falfurria, Texas. Saludamos a nuestro corresponsal allá en Texas, Raymond Curley, que siempre está pendiente de la audición o del audio de la 103.3, la KD FM, en la ciudad de Falfurria, Texas, cubriendo el sur de Texas. También bendecimos a los hermanos que nos escuchan a través de nuestra emisora hermana RCN Broadcasting 94.7 FM en East Suffolk County. Allá saludamos a nuestro corresponsal Al Cruz, que siempre está al pie del cañón esperando esta programación para poderla transmitir y bendecir a todos esos hermanos que nos escuchan

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Creta del Rey, qué tremenda fe tuvo la madre de Moisés. La Biblia dice en 1 Corintios capítulo 13 versículo 7 que el amor todo lo sufre, todo lo cree, todo lo espera y todo lo soporta. Y no hay un versículo que mejor pueda describir la fe de la madre de Moisés que en este versículo 7. Ella estaba dispuesta a sufrir lo que fuera, a creer en Dios hasta las últimas consecuencias, a esperar lo que fuera y a soportar lo que fuera, con tal de salvar a su hijo Moisés. La Biblia dice que había un decreto de Faraón. Ella lo vio hermoso y no temió el decreto. El decreto vino porque los judíos, después de 400 años habitando la tierra de Gosén, dice la palabra que se multiplicaban proporcionadamente. Se multiplicaban porque los judíos sabían que el mandamiento de Dios era en sí la tierra. Y todavía el día de hoy no hay una raza que crea más en la reproducción, que crea más en familias de estructuras amplias y grandes que los judíos. Hay muchos que piensan que el tener una familia grande le va a hacer empobrecerse, y eso es mentira del diablo. La Biblia nos enseña que el mandamiento de Dios al hombre fue multiplicaos y henchid la tierra. El deseo de Dios es que la raza humana se multiplique. Hay muchos que piensan que posiblemente teniendo dos o tres o cuatro hijos se van a empobrecer. Y eso vemos un ejemplo en la comunidad judía asírica, que no hay una comunidad más acomodada económicamente en la ciudad de Nueva York, con mejores casas, grandes mansiones, tremendas comunidades bien organizadas, con escuelas privadas bien organizadas, y que están tan bendecidos, mas sin embargo, la gran mayoría de ellos tienen una estructura familiar amplia y numerosa. Amados hermanos, mucha gente piensa que por tener un hijo, alabado sea el Señor, van a empobrecerse. Yo doy gracias a Dios.

permitió tener 6 hijos. Y ninguno de ellos me empobreció, antes me enriquecieron. Ciertamente, no estoy diciendo que no es costoso sostener a un hijo en esta nación. Y de mis 6 hijos, 4 le ha tocado ya estudiar en colegio. Alabado sea el Señor, en universidades donde hemos tenido que pagar grandes cantidades de dinero para ayudarlos y apoyarlos a que ellos puedan echar para adelante. Es costosísimo tener un hijo, pero Dios no te va a dejarte empobrecer por tus hijos. Porque la Biblia dice, el joven fui, dijo David, y he envejecido, y lo he visto justo desamparado ni su simiente que mendigue pan. Dios no te va a desamparar ni a ti ni a tu simiente. Hoy en día hay muchos que prefieren tener un gatito, un perrito, antes de poder procrear, porque piensan que se van a ir a la pobreza. La madre de Moisés a toda costa quería traer al mundo a Moisés. Dice la Biblia en Éxodo capítulo 2, versículo 1, un varón de la familia de Leví fue y tomó por mujer a una hija de Leví, la que concibió y dio a luz un hijo, y viendo lo que era hermoso, lo tuvo escondido por 3 meses. ¡Qué tremendo! De la tribu de Leví, sabemos que por eso fue que Moisés y Aarón llegaron a ser, especialmente Aarón llegó a ser sumo sacerdote, porque provenían de la tribu de Leví, la tribu que había sido profetizada que iba a ejercer el sacerdocio en Israel. Y dice la mujer que ella lo vio hermoso y lo escondió 3 meses. Ella no temía al decreto del rey. El decreto del rey era firme. Y si alguien desobedecía el decreto del rey, había una sola sentencia. Ellos eran esclavos y no tenían ningún tipo de derecho bajo las leyes egipcias en aquel entonces. Si la madre de Moisés era sorprendida escondiendo a su hijo, alabado sea el Señor para siempre, número uno, podían, la iban a asesinar a ella, a su esposo, a su hijo Aarón, que ya estaba nacido y grande, a su hija María, que ya estaba también hecha una muchacha, y también a Moisés. Pero ella no le importó arriesgar la vida de todos con tal de salvar la vida de uno. Y ese es el todo del cristiano. El cristiano verdaderamente tiene que estar el pueblo dispuesto a sufrir, aunque sea para salvar a uno. Por eso Jesús, dice la Biblia, que Jesús, hablando del buen pastor, dijo que sacrificó las 99 y las dejó para ir a buscar a la una. El Evangelio no se trata de buscar las mayorías. El Evangelio se trata de arriesgar las mayorías para ir a buscar a la perdida. Y me refiero en el buen sentido de la palabra. Hay personas que después que tengan multitudes no les interesa quiénes son los que están ahí. Hay congregaciones que para poder tener multitudes, bueno, en este tiempo del COVID eso se hace un poco, ya andan por ahí asomando la cabeza aquellos cantantes que les gusta, alabado sea el Señor, reunir masas y cantidad, ya andan por ahí asomando las cabezas y ya por ahí andan solicitando sus anuncios, alabado sea el Señor, pero ciertamente la iglesia de Jesucristo no se basa en multitudes. Aleluya, cuando Gedeón tenía aquella multitud tan grande de soldados, el Señor le dijo, tienes mucho, y los redujo hasta tener el número que Dios quería que él tuviese 300. Y, amados, a veces pensamos que los muchos importan más que el uno. Y en esta ocasión la madre de Moisés decidió arriesgar a los muchos. Decidió arriesgar su propio pellejo, a su hija María, a su hijo Aarón, a su esposo, con tal de salvar al uno. Porque ese uno tenía un propósito en Dios. Porque ese uno era especial. Ella dice que lo vio como hermoso, pero ¿qué madre no ve a su hijo hermoso? El amor de madre es el único amor que se puede comparar al amor de Dios. Ella lo vio hermoso. Alabado sea el Señor para siempre. Y dijo, no, yo voy a esconder a mi hijo. Y fíjese que para esconder a su hijo, ella tuvo que haber escondido su preñez. Ella tuvo que haber escondido esa barriga.
porque si lo hubiesen visto de 7 meses, de 8 meses, de 9 meses, ya hubiesen estado las parteras esperando que llegara el momento de que ella diese a luz para tirar al río al niño. Faraón se había preocupado por el crecimiento, por la tasa de natalicio que había entre los israelitas. Y dijo, hay que controlar esta raza que se está multiplicando proporcionadamente. Hay que controlar esta raza que anda creciendo. Y amados hermanos, muy parecido a lo que pasa con los hispanos en esta nación. Nosotros los hispanos nos hemos convertido en la minoría mayoritaria de 300 millones de habitantes que hay en los Estados Unidos. 200 millones son de la raza blanca, 60 millones son hispano o latino, y alrededor de 35 a 40 millones afroamericanos. Los hispanos se han convertido en la minoría mayoritaria en los Estados Unidos. Y de aquí al 2050, entre latinos y descendientes de latinos, se proyecta que posiblemente rebasemos a la raza blanca. Amados hermanos, hay gente que se preocupa por estas cosas. Políticos que se preocupan cuando la demografía en su distrito cambia, cuando la demografía en su comunidad cambia, porque cambian las prioridades, cambian las costumbres, cambian los poderes. Y nosotros, no en esta nación como hispanos, no solo podemos sentir contentos, orgullosos o alegres de que seamos la minoría mayoritaria, sino que tenemos que asegurarnos que esta minoría mayoritaria sepa honrar a su Dios. Sepa, nosotros los ministros hispanos tenemos la gran responsabilidad de permitir que esta nación, que ha sido una nación cristiana evangélica desde su comienzo, permanezca esta nación siendo evangélica con evangélicos hispanos que honran a su Dios. Esa responsabilidad no es del gobierno, esa responsabilidad no es de la ciudad, esa responsabilidad es de cada predicador que agarra un micrófono para predicar el evangelio de Jesucristo. Tenemos que evangelizar esos 60 millones de hispanos. No que no tengamos que evangelizar también a los de la raza blanca o a los afroamericanos, pero primordialmente a los hispanos Dios nos ha dado ese ministerio, como se le dio al apóstol Pablo para con los gentiles, a nosotros nos ha dado para con los latinos. Y dice la palabra del Señor que ella dijo, no, yo voy a arriesgar mi familia entera con tal de salvar a este niño. Pero no solamente lo tuvo que ocultar cuando nació, lo tuvo que ocultar cuando tuvo un mes, cuando tuvo 2 meses, tuvo 3 meses, 6 meses, 9 meses, porque si lo hubiesen visto a ella con la barriga lista para dar a luz, hubiesen estado esperando las parteras para cometer un infanticidio. Esta mujer se rehusó a permitir que su hijo fuese echado al río, a ahogarse en las aguas del río Nilo, a ser una víctima más de Faraón, que por sus motivos políticos, por sus motivos de demagogos, quería matar a todos los niños. Y eran lanzados a las aguas, pero esta mujer dijo, no, yo no sé lo que ella hizo, si se tuvo que amarrar una faja fuerte en su estómago para ocultar su preñez, si tuvo que ponerse una ropa encima de otra ropa, encima de otra ropa, pero ella iba a hacer lo que tenía que hacer con dar a luz a este niño. Y cuando nació lo ocultó. Y Moisés dice en la Biblia que cuando le encontró, la hija de Faraón estaba llorando. O sea, que ocultar un niño, el problema de ocultar un niño, porque un niño es pequeño y se puede ocultar en cualquier lugar, el problema es que los niños lloran. ¿Cuántas cosas tuvo que hacer la madre de Moisés para contener su llanto? ¿Cuántas cosas tuvo que hacer la madre de Moisés para controlar su grito? Tuvo que amamantarlo, tuvo que abrazarlo, tuvo que jugar con él, tuvo que, alabado sea el Señor para siempre, estar acariciándolo constantemente en esos 3 meses para que Moisés no hiciese ruido.
Llegó un momento que ya no lo podía ocultar más. Llegó un momento donde ya no podía, tenía que lanzarlo, tenía que dejarlo ir. Y hay momentos que nosotros ya no podemos retener más a nuestros hijos. Madre, tú que me escuchas, que estás orando por tu hijo, que lo has tenido en tus brazos, que lo has amamantado, que lo has acariciado, como la madre de Moisés acariciaba, amamantaba, cuidaba, abrazaba. A Moisés hubo un momento que ya no lo pudo retener más. Y escúchame, mujer, que me escuchas, que tal vez has estado luchando por un hijo, alabado sea, orando, ayunando, clamando, aconsejándolo, saliéndolo a buscar, persiguiendo donde quiera que se mete. Mujer, tienes que dejarlo en las manos de Dios. Dice la palabra del Señor que no pudiendo ocultarlo más, tomó una arquilla de junco. Y una arquilla de junco es una canastilla. Ella tomó una canastilla de juncos. Y dice la Biblia que la calafateó con asfalto y con brea. Óigame, el asfalto y la brea representando la fe y la cobertura en la sangre de Cristo. Ella le dio cobertura por dentro y por fuera. Ella dice la palabra que le dio cobertura calafateándola con asfalto y con brea. Así como el arca de Noé tenía cobertura, porque fue también calafateada, tenía la cobertura de Dios. Mujer, tú no puedes retener más a tu hijo. Padre que me escucha, tú no puedes retener más a tu hijo. Tú quisieras tenerlo escondido en tu casa. ¿Cuántos padres me han dicho? Ojalá que yo pudiera hacer que mi hijo grande se convirtiera pequeño para guardarlo en un frasco, para guardarlo en una gaveta, para guardarlo en una caja. Pero hay un momento donde ya no puedes retener más a tus hijos. Yo a mis 6 hijos lo he enseñado en la palabra del Señor. El mayor cumplió 29 años, es uno de nuestros pastores en nuestra iglesia, el pastor Eric Salgado Junior. Lo bendigo porque alaba al Señor, glorifica al Señor. El segundo y el tercero son muy buenos muchachos. Derek es un paralegal que trabaja con un bufete de abogados y ha ayudado a muchísimos hermanos. Edward trabaja en el aeropuerto, está a punto de convertirse en un ingeniero cívico. Pero no están ellos sirviendo a Dios como yo quisiera. Pero yo los tengo bajo la cobertura de Dios. Los tengo cubiertos en oración. Me preocupo por ellos, los amo, los quiero, pero he tenido que lanzarlo en la canastilla. He tenido que lanzarlo, alabado sea el Señor para siempre, en la arquilla de la vida, en la canastilla de la vida. A veces queremos retener a nuestros hijos. No le niego que a mí también me ha pasado por la mente si pudiera tenerlos pequeños nuevamente. Pero hay momentos que hay que dejarlo en la cobertura de Dios. Calafatea muy bien con asfalto, calafatea muy bien con brea esa arquilla y entrégaselo con la cobertura de Dios. Lánzalos creyendo que Dios les va a cuidar. Y yo oro por mis hijos, oro por cada uno de ellos por nombre. Ahora mi cuarta hija también está predicando la palabra del Señor. Bendigo a Erika. Mi quinto hijo, Erickson, está conmigo aquí. Y oro por él para que Dios tenga de él misericordia y lo ayude y lo levante. Tan solo 14 años, ahora va a cumplir 15. Bendigo a mi hija menor de 12 años, Michelle, que recién cumplió hace 2-3 semanas 12 años. Y bendigo y los pongo bajo la cobertura de Dios. Pero tenemos que dejarlos ir. Ella dijo, yo no lo puedo ocultar más, yo no lo puedo guardar más, yo no lo puedo abrazar más, no puedo más ocultarlo, tengo que lanzarlo. Y lo lanzó, pero lo lanzó con la cobertura de Dios. Lo lanzó, pero lo lanzó en una arquilla calafeteada con asfalto y con brea, con mucha fe y con la cobertura de Dios, con el canal de Dios, con la protección de Dios, cubierto en la sangre del cordero. Y dice la palabra del Señor que ella tuvo cuidado de Moisés. Fíjense que no fue que ella lo tiró río abajo, sino que dice que colocó al niño
alabado sea el Señor, en la quilla y lo puso en un carrizal a la orilla del río. ¿Qué es un carrizal? Un carrizal es un enjambre de junco que se pone en, la, en las orillas del río. En otras palabras, para aquellos que recuerdan los ríos, yo recuerdo allá en el río de Bailoa, en Caguas, Puerto Rico, en la parte, en parte de las orillas se formaban esos juncos, esas enramadas, esos enredos de ramas que dejaban que lo que cayese allí quedase allí varado, parado. Alabado sea el Señor. A veces una bola de la que nosotros jugábamos como muchachos en el campo, y cuando caía de repente en la orilla del río y caía en uno de estos juncos, alabados, en uno de estos carrizales que eran enredo de ramas en la orilla. Alabado sea el Señor, allí nosotros podíamos sacar esa bola que caía o lo que cayese allí. Ella no lo tiró río abajo, sino que lo colocó en un carrizal a la orilla del río. Allí estaba amarrado la arquilla de Moisés. Allí estaba amarrada la canastilla de Moisés en una orilla. Allí estaba. Y dice la Biblia que su hermana María, esa fue la que luego llegó a ser Miriam, la profetisa. María, ella dijo, yo voy a ver lo que va a pasar con el niño. La madre lo puso a la orilla del río, en aquel carrizal, en aquel enjambre de juncos, en aquel enjambre de ramas, allí en la orilla. Allí estaba atascada, como nuestros hijos están atascados en la cruz de Cristo. Nuestros hijos están amarrados a la cruz de Cristo. Usted los ha amarrado, yo los he amarrado. Y aunque aparentemente ellos se sienten libres, alabado sea el Señor, porque la canastilla, y ellos lloran, ellos saltan, ellos brincan, se voltean, pero mientras la canastilla esté amarrada al carrizal, mientras la canastilla de junco esté amarrada al carrizal, al enjambre de junco, no va para ningún lado. Dios tiene cuidado, Dios tiene, alabado sea el Señor, control. Dentro de la canastilla el muchacho brinca, el muchacho salta, el muchacho se voltea, pero no se va a salir de la canastilla, no se va a salir del enjambre, no se va a salir del carrizal. Estará allí en la orilla, estará allí en la ribera del río, llama, llama, esperando su destino profético. Y su hermana dijo, yo voy a ver lo que va a pasar. Fíjense que la madre de Moisés no mandó a su hijo mayor, Aarón, a velar por Moisés, porque Aarón posiblemente tenía mejor habilidad para nadar, por ser mayor, por ser varón, tenía mayor agilidad para meterse al agua y sacar a Moisés si se viraba la canastilla. Sin embargo, ella no mandó a Moisés, ella mandó a María. Ella mandó a Miriam. Es que las hermanas mayores parecen como una segunda madre. En estos días mi hermana mayor, Mili, me vino a visitar y hablábamos tantas cosas. Ella es 4 años mayor que yo y ciertamente le daban la autoridad para que ella actuara como madre cuando no estaba mi madre. Tenía que respetarla, tenía que obedecerla. Y ella cuidaba de mí, cuidaba de mi hermano mayor, Johnny, cuidaba de nosotros, y nosotros teníamos que obedecerla. Ama, llama. Las hermanas mayores sirven como si fuesen segunda madre. Y aquellas hermanas que le ha tocado criar muchachos, especialmente en esta ciudad de Nueva York, donde hay madres solteras que tienen que dejar a sus hijos cuidando por su hija de 12 años, de 13 años, y lo han cuidado desde los 12 años hasta que ellos crecen siendo una segunda madre. Bendigo a todas esas señoritas que le ha tocado a la edad de 11, de 12 años velar por sus hermanitos mientras mamá trabaja. Y a veces no han podido tener una infancia normal, y estoy hablando de niños aquí en la ciudad de Nueva York, porque le ha tocado cuidar de sus hermanos, le ha tocado cuidar de sus hermanitas. María no se dio por rendida, ella se quedó allí mirando al acecho a ver lo que iba a suceder. Y fíjense que es curioso que la hija de Faraón descendió a lavarse al río.
Imagínese que hubiese sido Aarón el que hubiese mandado la madre de Moisés. Aarón tenía un solo destino y era la muerte. Cualquier hombre que fuese hallado en la riviera del río mientras se bañaba la hija de Faraón tenía un solo destino, la muerte. Y aunque la lógica decía que era mejor enviar a Aarón, el Espíritu dirigió a la madre de Moisés a enviar a María. Había doncellas que se paseaban por la ribera del río. Esas doncellas estaban allí paseándose, no por pasear, sino que ellas tenían que velar que no hubiese nadie. No hubiese nadie en la ribera del río mientras se bañaba la hija de Faraón. No solamente por cuestión de seguridad, porque no muy lejos habían soldados, pero ellas tenían que velar que no hubiese ningún perverso a querer mirar la desnudez de la hija de Faraón. Aún tenían que cuidarlo de los mismos soldados que estaban rodeando el río a una distancia mayor. Aquellas jóvenes solamente lo que tenían que hacer era gritar y se llenaba eso de soldados. Porque no era cualquiera la que se estaba bañando allí, era la hija de Faraón. Era la hija del emperador de la tierra, del rey de la tierra, del gobernante de toda la tierra. Soldados estaban al acecho esperando el aviso de una de estas muchachas. Y estas muchachas se paseaban de lado a lado, pero no jugando. No estaban entreteniendo, se estaban paseando, bailando, que ningún hombre o ninguna bestia o nada pudiese hacer peligro para la hija de Faraón. Pero dice la Biblia que paseándose su doncella por la ribera del río, vio ella la arquilla en el carrizal. Y cuando aquella vio la arquilla en el carrizal, en la orilla, había ese matojo de juncos, de ramas, y allí había una canastilla. Ella mandó a su criada a buscar esa arquilla, a buscar esa canastilla. Y dice la Biblia que cuando la abrió, vio al niño. Y aquí el niño lloraba. ¡Oh, qué lindo cuando nosotros lloramos! Jesús dijo, bienaventurados los que lloran, porque ellos tendrán consolación. Amado, hay momentos que nos toca llorar. Madre que me escucha, hay momentos que te va a tocar llorar. Pastor que me escucha, hay momentos que te va a tocar llorar. A mí me ha tocado llorar muchas veces. En estos 37 años de ministerio, 37 años el mes pasado cumplimos, amén del llamado que Dios nos dio, me ha tocado llorar. Recuerdo a mi mente, a los 90, hubieron personas que a los 90 me hicieron llorar, y los puedo mencionar por nombre, pero no estoy aquí porque ya estoy sanado de todo eso, pero en mi colección de memorias, porque cuando la Biblia dice que tenemos que perdonar y olvidar, no es olvidar el hecho histórico, sino olvidar ese momento feo, ese dolor. Si tú hablas de un evento y todavía te altera, todavía te pones rojo, todavía comienzas a sudar. En los 90 hubieron personas que me hicieron daño y me hicieron llorar. Alabado sea el Señor, especialmente dos pastores que se levantaron en contra mí en los 90, cuando yo empezaba el ministerio. Y iban a mis ovejas y me decían que yo no era pastor, que yo era evangelista y que yo me había metido a pastor porque por mis propios instintos, porque empezamos en el ministerio evangelístico, pero cuando abrimos la iglesia, estos dos pastores se conspiraron. Esto fue para el año 91 y 92. Y amados hermanos, me hicieron llorar. Pero los perdoné. Uno de ellos murió en mis brazos. Estuve en el hospital y lo pude llevar a la presencia del Señor. Se había apartado de los caminos de Dios. Y estuvimos ahí orando hasta el momento que fue tomado y partió de esta tierra. Y nosotros estuvimos orando, sintiendo la presencia de Dios en ese lugar, junto a su esposa, junto con hermanos que estuvieron conmigo ahí orando. El otro también le fue muy mal, alabado sea el Señor para siempre. Estoy hablando de sucesos que sucedieron 35 años atrás.
hicieron llorar. En el año 2010 tuve otras experiencias que me hicieron llorar. En el 2019, dos años atrás, tuve otras experiencias que me hicieron llorar. Porque hay momentos que vamos a llorar. Jesús lloró. Hay momentos que vamos a llorar. Y yo sé que la gente, los teólogos comienzan a traer una predicación de por qué Jesús lloró, lloró por nuestro pecado, lloró por la incredulidad de los hombres. Pero lo cierto es que Jesús amaba a Lázaro. Y Jesús lloró, fue movido a llorar. Moisés estaba llorando y ese lloro era tan genuino, tan sincero, tan evidente que dice la Biblia que la hija de Faraón tuvo compasión de él. Qué lindo, hermano. Rápido lo identificó por su tal vez la tez de su piel, por su compostura física. Rápido lo identificó como uno de los hebreos. Allí estaba María todavía mirando. Allí estaba María todavía observando a ver lo que iba a pasar. Pero ella no se quedó observando. Hay gente que son tremendos observadores, mirones. Hay gente que están en Facebook allí mirando solamente. No son tus amigos. Simplemente quieren ver lo que está pasando. Simplemente quieren ver lo que tú posteas. Simplemente quieren ver lo que tú predicas. Simplemente quieren ver lo que está pasando en tu iglesia, en tu ministerio. Pero, amados hermanos, son simplemente mirones. Son espectadores. En la cruz, cuando Jesús estaba siendo crucificado, martirizado, hubieron muchos que simplemente miraban y de lejos decían, si verdaderamente este siervo de Dios que se sale a sí mismo. Alabado seas, hay muchos que te van a mirar de lejos, así como miraban a Jesús, y van a decir, si él es siervo de Dios, Dios lo va a ayudar. Pero tal vez Dios te quiere usar a ti para ayudarlo. Bendigo a los cientos de hermanos que no se quedan solo mirando, sino que ayudan a la radio, ayudan al ministerio, ayudan esta obra de fe. Hay muchos que solamente les gusta escuchar. Y están ahí escuchando como espectadores, pero nunca actúan. María dijo, yo voy a actuar. Y la pudieron matar diciendo, ¿qué tú haces aquí? Porque la Biblia no nos dice que ella tal vez conocía a la hija de Faraón, o la hija de Faraón la conocía ella. Era una esclava más. Pero ella dijo, no, yo no me voy a quedar aquí de mirona. Yo no me voy a quedar aquí de espectadora. Yo no me voy a quedar aquí solamente mirando. Yo voy a actuar. Yo voy a hablar. Hermano, hay momentos que usted tiene que actuar. No se quede mirando. Alabado sea el Señor para siempre. Cuando Esther fue coronada como reina, e iban a martirizar, a sacrificar a su nación completa, a su raza completa. Mardoqueo le dijo, habla con el rey. Y ella le dijo, ¿por qué si yo me meto a hablar con el rey? Una sola ley hay. Es la muerte si yo me meto sin permiso, reina o no reina, hablar con el rey. El emperador de la tierra me van a matar, a menos que el rey levante su báculo. Mire, hermano, aún a la reina le tenían prohibido entrar sin permiso a ver al rey. Y si yo me meto a hablar con el rey sin permiso, me van a matar. Pero el doctor le dijo, tú no sabes si para esta hora, si para este momento, Dios te puso ahí. A veces tú crees que Dios te ha puesto en posiciones porque tú eres inteligente, porque tú eres más lindo que nadie. Mira, hermano, las posiciones que Dios me ha dado ha sido para ser de bendición a otros. Hay gente que se cree que las posiciones porque usted es suertudo, porque usted es más lindo que nadie, porque usted es el de lindo, ¿no? Dios te pone en lugares específicos, en lugares estratégicos para que tú seas de bendición a otros. Por eso muchos, aleluya, van a envidiar lo que Dios te ha dado. Por eso muchos van a querer igualarte, van a querer superarte, pero cuando no pueden igualarte ni superarte, tratarán de ensuciarte, de dañarte, de empolvarte, porque no pudieron igualarte. Y dice la palabra que ella no se quedó callada, ella dijo, no, yo voy a actuar. Yo voy a hacer algo. Esther dijo, bueno, yo voy a entrar y voy a hablar con el rey y si perezco, que perezca. Pero no me voy a quedar de mirona, no me voy a quedar de espectadora. No te quede de espectador, no te quede simplemente mirando de afuera. Es momento,
de actuar. Es momento de levantarte y de abrir tu boca, de decir lo que vas a decir, de hablar lo que vas a hablar, lo que quieres. No pase desapercibido, sin que se hayan dado cuenta que ni siquiera estuviste ahí. Abre tu boca, levanta tu mano, haz lo que Dios ponga en tu corazón hacer, dice lo que Dios te pone en tu corazón decir. Dice la palabra del Señor que ella le dijo a la hija de Faraón, y voy a llamarte una nodriza de las hebreas para que te críe este niño. Te voy a buscar una nodriza. No pierdas el momento de Dios. Hay gente que está en un lugar, pero no se atrevieron a decirme. Y todavía lo dice, yo estaba allí, pero yo no me atrevía. No, abre tu boca. No pase desapercibido. Marca tu territorio diciendo lo que te tienes que decir, aunque te cueste lo que te cueste. Ella estaba arriesgando una vez más su pellejo, porque allí la pudieron decir, ¿tú qué hacías aquí? ¿Querías hacerle daño a la hija de Faraón? La pudieron haber matado, pero ella no se quedó callada. Ella dijo, yo te puedo traer una nodriza de las hijas de los hebreos para que te cuide ese niño, para que te críe ese niño, para que te proteja ese niño, para que te amamante ese niño. Y la hija de Faraón le respondió, mire qué bendición, como Dios tenía todo preparado. Le respondió, ve. Entonces la doncella fue, ¿y a quién usted cree que trajo para cuidar a Moisés? ¿A quién usted cree que buscó para cuidar a Moisés? A la misma madre de ella, a la misma madre de Moisés. María, hermana de Moisés, buscó a su propia madre para que cuidara a su propio hermano, a su propio hijo, que era Moisés. Otro hubiese dicho, que se van a dar cuenta y puede pasar esto. Olvídese lo que pase. Si Dios te ha dado la oportunidad de tú de ser de bendición a otro, ser de bendición a otro. Ella dijo, te voy a buscar una nodriza. Yo conozco a una que es super calidad, perfecta, ideal, para que cuide este muchacho. Hay muchos que en su trabajo están buscando 15 carpinteros y ellos no le dicen nada a nadie. En su trabajo están buscando a otra muchacha que limpie y ella no le dice nada a nadie. Están buscando a otro empresario que trabaje en su unidad y ella no le dice a nadie. Alabado sea el Señor. Un hermano me dijo, yo no recomiendo a nadie, no me gusta trabajar con hermanos de la iglesia. ¿Y con quién te gusta trabajar? ¿Con impíos? Hay gente que no le gusta trabajar con hermanos de la iglesia porque se van a dar cuenta de tu vida poco espiritual, de tu vida poco seria en el trabajo. Hay gente que en la iglesia son cristianos, pero en el trabajo nadie sabe que son cristianos, nadie sabe que son religiosos, nadie sabe que le sirven a Dios, nadie sabe que van a la iglesia. Oigan, hermano, en mi oficina todo el mundo está bien sabido, como dicen los hermanos, bien enterado de quién es el pastor Eri Salgado. Y muchos te van a odiar por eso, y muchos te van a aborrecer por eso. Pero nosotros no nos podemos avergonzar del Evangelio, porque es poder de Dios. Pablo lo dijo claro, no me avergüenzo del Evangelio, porque es potencia y poder de Dios. No me avergüenzo. Dice la Biblia que ella fue a buscar y buscó a su propia madre. ¿Qué sorpresa cuando llegó María a la madre, a su madre? Me imagino que ella dijo, ¿qué pasó con el niño? No. Se miró la quilla, no. Se fue a vivir con el niño. Escucha, mamá, te voy a llevar para que conozcas a quien encontró al niño y quiere que tú lo cuides. Eso sería como un sueño. Ella lanzó a su hijo a las aguas. Ella lanzó a su hijo a su destino profético y ahora Dios se lo devuelve para que ella lo críe. Y dice la Biblia que la hija de Faraón le dijo a la madre de Moisés, lleva a este niño y críamelo. Y yo te lo pagaré. Aleluya. Y la mujer tomó al niño y lo crió. Moisés se crió con su madre y con un cheque que le mandaban. No sé si semanal, no sé si biweekly, no sé si monthly, pero ciertamente dice, yo te lo voy a pagar. Ahora Moisés iba a estar protegido, tenía un TPS, Temporary Permit. Tenía un TPS, un permiso temporario. La hija de Faraón le dio ese permiso. No podían tocar a Moisés, aunque era hebreo.
no podían tocar a Moisés, aunque era recién nacido. Me imagino que le dieron un decreto a la mamá de Moisés, que ahora actuaba como si fuera nodriza. Y allí ella tenía ese permiso para criar a Moisés. Y era pagada por la hija de Faraón, era sostenida por la misma persona que ella tenía. Faraón ahora tenía que sostener a la madre de Moisés para que criase a Moisés. Y lo crió. Por eso cuando Moisés creció, Moisés sabía que era hebreo. Moisés, me imagino que la madre de Moisés le dijo, "This is a big secret. Don't tell anyone. I'm going to tell you a big secret. Please don't tell anyone. You are really my son. You are Hebrew. You're not Egyptian. Tú no eres egipcio. Tú eres mi hijo. Tú eres sangre de mi sangre. Pero no lo digas a nadie. Quédate callado en silencio. Actúa como egipcio. Hazte ver como el hijo de la hija de Faraón." Y cuando creció, lo llevó la hija de Faraón, la cual lo prohijó, lo adoptó y le puso por nombre Moisés, diciendo, "Porque de las aguas lo saqué." Mire cómo esta mujer entregó su hijo en las manos de Dios, y ahora Dios se lo devuelve, y se lo devuelve con un precio, con un premio, con un pago. Abashama, Yamashama. Hermana, tú entregaste lo que tú tenías en las manos de Dios, y Dios te lo devuelve con pago, con premio, con ganancia. Porque cuando entregamos lo que tenemos en las manos de Dios, Dios nos lo devuelve con ganancia. Aleluya. Echa tu pan sobre las aguas y al final de muchos días lo hallarás. Oh, Ramashama, Yamashama. Echa manda, Ramashama. Échalo, lánzalo en las manos de Dios, con la cobertura de Dios, con la protección de Dios, y tú verás que Dios te lo devuelve con gran bendición. Dios te lo devuelve con un precio, con un premio, con un pago. Shamaya, Padre, yo te doy gracias por todas esas madres que nos escuchan, que han sabido sacrificar todo por sus hijos, por esos padres también, pero en especial por las madres que han tenido, Señor, que desgarrarse un pedazo de su corazón y lanzarlo, creyendo que tú lo has de cuidar, creyendo que tú lo has de proteger bajo tu cobertura, bajo tu protección, bajo tu canal, bajo tu, Señor, sombra. Ahora te pido, Señor, por todas estas madres y todos estos hijos, Padre mío, glorifícate de manera especial. Gracias por la radio, por todos los que nos escuchan.

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1: Hola, ¿qué tal? Aquí está la información en Red Mundial de Noticias. Hoy es viernes 25 de septiembre de 2026. Aquí están los titulares de las más importantes noticias ocurridas en el mundo hasta este momento. Delcy Rodríguez promete ante la ONU que habrá elecciones en igualdad de condiciones en Venezuela. Ecuador desbarata un brazo de un cartel mexicano con apoyo de Estados Unidos. En Colombia la justicia pide explicaciones al ministro de Defensa por la presencia de tropas de Estados Unidos en Tumaco. Presidenta de Costa Rica despide a canciller por asistir sin avisar a reunión del escudo de las Américas. Linchan y queman a un hombre y una mujer acusado de brujería en el sur de México. Reporteros de CNN, MSNBC y Político siguen sin acceso a la Casa Blanca pese a fallo judicial. Mahmoud Abbas advierte ante la ONU de que Israel amenaza la existencia del pueblo palestino. Irán amenaza con extender la guerra hasta el Océano Índico si Estados Unidos ataca. Aquí están las noticias de Irán. Irán extenderá la guerra hasta el Océano Índico si Estados Unidos lanza nuevos ataques, advirtió un consejero del líder supremo iraní, Mojtaba Jamenei. Como el conflicto se ha propagado desde el Golfo Pérsico y el Estrecho de Hormuz al Mar Rojo, con los hutíes, es posible que en respuesta a una eventual guerra, este frente se extienda aún más, hasta el Océano Índico o más allá, declaró Yahya Rahim Safavi en un video difundido por la agencia de prensa Fars. Los hutíes de Yemen, que combaten a las fuerzas gubernamentales apoyadas por Arabia Saudita, han tomado la costa yemení en el Mar Rojo, lo que les ha permitido controlar el estrecho de Bab el-Mandeb, que conecta Asia con Europa a través del canal de Suez. Irán respalda militarmente desde hace tiempo a los hutíes, pero niega estar implicado en este nuevo frente. Teherán ya amenazó en el pasado con extender la guerra si Washington reanuda los ataques, pero es la primera vez que un consejero líder supremo menciona al Océano Índico, que alberga la base militar agroestadounidense de Diego García. Se encuentra casi 4.000 kilómetros en línea recta de las costas iraníes. Estados Unidos e Irán se disputan el control del Estrecho de Hormuz, vía estratégica por la que antes de la guerra transitaba aproximadamente el 20% del petróleo mundial. Las negociaciones entre ambos países están actualmente estancadas desde que un protocolo de acuerdo no se concretó. Esta semana se reunieron al margen de la Asamblea General de la ONU en Nueva York. Irán puso 7 condiciones, entre ellas el levantamiento de las sanciones económicas y la liberación de sus activos congelados en el extranjero. En una entrevista exclusiva con la agencia AFP, el portavoz de los Guardianes de la Revolución, Hossein Mojavi, también lo supeditó al fin de las hostilidades en Yemen. Naciones Unidas. El presidente palestino Mahmoud Abbas advirtió en su discurso telemático ante la Asamblea General de la ONU sobre el peligro existencial que Israel supone para el pueblo palestino y urgió a acelerar el plan del presidente estadounidense Donald Trump para Gaza tras casi un año sin avances visibles. El peligro ya no se limita a socavar la solución de dos estados ni a impedir la materialización del Estado palestino. Ahora amenaza la vida misma y la existencia del pueblo palestino en su propia tierra, alertó Abbas en un discurso pregrabado de 24 minutos ante el veto estadounidense a su viaje a Nueva York. Lo que está ocurriendo en Gaza, Cisjordania y Jerusalén Oriental no son incidentes aislados, sino un plan colonial malintencionado destinado a dificultar la vida de los palestinos en su tierra y a obligarles a abandonarla, añadió el dirigente de la Autoridad Palestina. Abbas urgió al resto de países a no permitir más masacres o la materialización de otra Nakba, catástrofe en árabe, en alusión a la ocurrida en 1948, que supuso el desplazamiento forzoso y la pérdida de sus propiedades de unos 750.000 palestinos, dos tercios de la población árabe de la región, coincidiendo con la fundación del Estado de Israel.
2: Además, instó a que se tomen medidas contra las milicias de colonos que calificó de terroristas y que a diario atacan aldeas palestinas de Cisjordania, incluso incendiando hogares palestinos mientras sus ocupantes duermen en su interior. Sobre el plan diseñado por la Junta de Paz para Gaza, auspiciado por Estados Unidos y que está a punto de cumplir un año, Abbas instó a acelerarlo para que la fase de transición no se convierta en una situación permanente, sin plazos concretos ni horizonte político. Además, recordó que la segunda fase, que supondría el inicio en Gaza de una administración tecnocrática, ni siquiera ha comenzado, y demandó la retirada de las fuerzas israelíes de Gaza y el comienzo de la reconstrucción. Lamentablemente, nada de eso se ha materializado sobre el terreno, dijo Abbas, quien exhortó a Donald Trump a impedir la anexión de tierras palestinas y rechazar el desplazamiento. Sobre Jerusalén, este ocupada, denunció los ataques que cometen los extremistas religiosos judíos contra lugares santos musulmanes y cristianos, entre los que citó la mezquita de Al-Qasa y el Santo Sepulcro de Jerusalén, así como la mezquita de Abraham de Hebrón, Cisjordania ocupada, conocida por los judíos como la tumba de los patriarcas.
3: El presidente de Estados Unidos, Donald Trump, calificó este jueves de gran reunión el encuentro que mantuvo en la Casa Blanca con su homólogo chino, Xi Jinping, en un contexto de tensiones entre Washington y Pekín. Gran reunión. Gracias, dijo Trump a la prensa mientras despedía así en el pórtico del ala oeste de la Casa Blanca sobre las 13:30 hora local, 17:30 GMT, después de más de 3 horas de reunión. Esta noche, el líder estadounidense y la primera dama, Melania Trump, recibirán nuevamente a Xi y a su esposa, Peng Liyuan, en una cena de estado en la Casa Blanca. Antes de despedirse, Trump acompañó a Xi a un recorrido por los jardines de la residencia presidencial, donde le mostró el nuevo helipuerto y las obras de construcción de un gran salón de baile. Es un experto en piedra, entre muchas otras cosas, y le encanta el buen granito, dijo Trump a la prensa en alusión a Xi, quien no respondió a las preguntas de los periodistas. El mandatario chino y su esposa llegaron a la residencia presidencial sobre las 10 hora local, 14 GMT, donde fueron recibidos por los Trump con una ceremonia militar y, posteriormente, los presidentes mantuvieron un encuentro a puerta cerrada en el despacho oval. Las esposas de los presidentes, por su parte, visitaron el Museo Nacional de Arte Asiático del Instituto Smithsonian en Washington. La de Xi es la primera visita de Estado que lleva a cabo a la Casa Blanca desde 2015, cuando se reunió ahí con el entonces presidente Barack Obama. Se trata del segundo cara a cara entre Trump y Xi en lo que va del año, tras el viaje que el republicano hizo el pasado mayo a Pekín. El objetivo es rebajar las tensiones en una relación marcada por las disputas comerciales, tecnológicas y geopolíticas, desde los aranceles y las tierras raras hasta la guerra de Irán, la disputa con Taiwán y la carrera por la inteligencia artificial, ya. Aunque no se esperan grandes acuerdos, ambos líderes tratarán previsiblemente de preservar el tono cordial de sus anteriores encuentros y mantener abiertos los canales de diálogo. En unas palabras de bienvenida, Trump aludió a la extraordinaria amistad que ha forjado con Xi y señaló que ambos se reunían para abordar asuntos urgentes relacionados con la seguridad y la tecnología. Por su parte, Xi afirmó que ambas potencias deben evitar la confrontación. Subrayó que la inteligencia artificial debe permanecer siempre bajo control humano y expresó su disposición a reforzar la cooperación en la lucha contra el narcotráfico.
2: Atención, Evanston, Illinois. Agentes de ICE hieren a un ciudadano de Estados Unidos tras confundirlo con un fugitivo en Illinois.
3: Un ciudadano de Estados Unidos quedó ensangrentado y herido a la orilla del camino en un suburbio de Chicago tras un enfrentamiento con agentes de inmigración que intentaron arrestarlo tras confundirlo con un fugitivo, según la policía local, un residente que intentó ayudar al hombre. El hombre, cuya identidad no fue revelada, fue trasladado en ambulancia tras el incidente ocurrido el domingo en Evanston, una ciudad a unos 19 kilómetros, 12 millas, al norte del centro de Chicago. De acuerdo con un comunicado del Departamento de Policía de Evanston, el hombre le dijo a la policía que sufrió lesiones en la cabeza, el cuello y los dientes. Un agente federal informó a los policías que se presentaron en lugar tras recibir reportes de un altercado, poco antes de las 10 de la mañana ese día, que 5 agentes en vehículos separados buscaron a un fugitivo con una dirección en Chicago y una orden de arresto en su contra, de acuerdo con el comunicado. El agente federal indicó a la policía que confundieron al hombre con el fugitivo. Cuando el hombre se negó a entregar su identificación, los agentes intentaron esposarlo, señaló el agente. Tras darse cuenta de que era un ciudadano de Estados Unidos y no la persona que buscaban, lo dejaron en libertad. Según el comunicado, un policía vio sangre en las manos del agente. El agente le dijo a la policía que se lesionó mientras intentaba esposar al hombre, y el texto señaló que se fueron del área de inmediato porque temían que las personas que se habían reunido los atacaran. La policía ha visitado al hombre en el hospital y ha fotografiado sus lesiones y está investigando el incidente. El alcalde de Evanston, Daniel Weiss, señaló en una publicación en X que el hombre fue atendido en el hospital St. Francis por lesiones menores. Escribió que el departamento de policía continúa investigando la situación y nos mantendremos vigilantes sobre las actividades federales. Agentes del Servicio de Inmigración y Control de Aduanas, ICE, por sus siglas en inglés, habían encontrado a un individuo que se parecía al objetivo de una operación, alegó el Departamento de Seguridad Nacional en un comunicado. Al individuo se le dieron órdenes legales, pero no cooperó y se negó a identificarse, alegó. Según el comunicado, los agentes abandonaron el lugar sin más incidentes después de que el hombre se identificó. Cuando los agentes de ICE ofrecieron asistencia al individuo, este la rechazó. Autoridades de Illinois condenan el sangriento incidente. El incidente provocó condenas de funcionarios de Illinois, mientras crece el rechazo a la presencia del ICE en comunidades de todo Estados Unidos.
1: Washington, reportero de CNN y MS Now y político siguen sin acceso a la Casa Blanca pese al fallo judicial.
3: El presidente republicano anunció por primera vez el viernes que prohibía el acceso a esos medios, arremetiendo contra lo que calificó de noticias falsas y más tarde argumentó que su cobertura era un riesgo para la seguridad nacional. En una demanda conjunta, los medios señalados alegaron que el veto era una flagrante violación de la Primera Enmienda porque lo señalaba por el contenido de su cobertura. En su resolución nocturna, el juez federal de Distrito Timothy Kelly ordenó a la Casa Blanca devolver, restablecer y restaurar de inmediato el acceso de los tres medios. Señaló que habían cumplido con los requisitos legales necesarios para obtener una orden de restricción temporal, vigente por 14 días, y que era probable que lograran demostrar que sus credenciales fueron revocadas sin las debidas garantías procesales. Es un listón alto, pero los demandantes lo han cumplido, escribió. Kelly, nominado por Trump en 2017, y que ordenó que se restablecieran las credenciales a un reportero de CNN en un caso similar en 2018, dijo también que el gobierno debe tener estándares claros sobre las conductas que provocarían la retirada de una acreditación de prensa. Calificó el criterio de cobertura objetable descrito en las cartas que la Casa Blanca envió a los medios como tan vago que apenas sirve de nada. El juez dejó claro también que no aceptaba el argumento del gobierno de que la cobertura de esos grupos ponía en peligro la seguridad nacional y señaló que el propio Trump no había utilizado ese argumento al principio, centrándose únicamente en lo que calificó de cobertura negativa. Nada en el expediente. Sugiere que la revocación de las credenciales permanentes de los demandantes estuviera motivada por preocupaciones de seguridad nacional, escribió. El fallo se produjo después de que Kelly escuchase los argumentos de las partes en una audiencia urgente celebrada el miércoles. Este tipo de órdenes suelen tener por objeto preservar el statu quo mientras el tribunal realiza una revisión más detallada del caso. Este es un fallo contundente que reivindica la libertad de prensa, el debido proceso y el Estado de Derecho, dijo Theodore Boutrous Jr., abogado de los medios, en un comunicado enviado por correo electrónico. Agradecemos enormemente la rápida actuación del tribunal. pero unas horas después del fallo, reporteros de esos medios dijeron que no se les permitió entrar a la Casa Blanca. La Casa Blanca no respondió a correos electrónicos enviados por The Associated Press para solicitar comentarios sobre la orden y preguntar si se permitiría la entrada a los reporteros. Los abogados debatieron sobre el acceso a Casa Blanca y los riesgos de seguridad nacional. Boutros alegó en la vista la necesidad urgente de un cambio y sostuvo que el veto causó un perjuicio irreparable a los medios en un momento de acontecimientos noticiosos trascendentales. Estamos en guerra. Tenemos líderes mundiales en Washington. Por su parte, Michael Belchi, abogado del Departamento de Justicia, reiteró el argumento del gobierno de que el presidente tiene derecho a elegir quién entra a la Casa Blanca. El acceso a la Casa Blanca es un privilegio, no un derecho, señaló. Al argumentar que Trump no estaba incurriendo en discriminación por opiniones, es decir, que el gobierno señale a medios específicos todo el contenido de lo que dicen o publican, Belchik apuntó que el mandatario había criticado a otros medios, pero no los vetó. Recordó, por ejemplo, que había calificado a la televisora ABC como la peor. El presidente debería poder tomar medidas inmediatas para proteger la seguridad nacional, agregó. En respuesta, Boutros apuntó que de repente se trata de un caso de seguridad nacional e indicó que el mandatario solo planteó ese argumento después de que se presentase la demanda.
1: Washington. El presidente de Estados Unidos, Donald Trump, sugirió que la inteligencia artificial, IA, que ha rebautizado como superinteligencia, será un tema clave en las reuniones con su homólogo chino Xi Jinping y que la intención de ambos países es no frenar su desarrollo. Un día importante con el presidente Xi de China. La superinteligencia SI será un tema clave de discusión, pero quiero dejarlo exactamente donde está. Esa es también la postura de China. Nuestra salvaguarda es el Departamento de Justicia, dijo en su red Truth Social. China confirmó un primer contacto con Estados Unidos sobre IA dentro del mecanismo de consultas para mantener la tregua comercial, aunque no confirmó su extensión hasta el 10 de enero, como anunció el secretario de Comercio de Estados Unidos, Scott Bessent. La tregua que expira el 10 de noviembre había permitido contener parte de la escalada arancelaria y suspender algunas restricciones cruzadas en ámbitos como las tierras raras y los productos de alta tecnología. Las dos superpotencias que rivalizan por la supremacía tecnológica accedieron a abrir un diálogo después de que grandes empresas propusieran ralentizar el desarrollo del sector ante los riesgos de seguridad y la falta de regulación. Previo al viaje del presidente chino que llegó el miércoles a Washington para su primera visita oficial en más de una década, Trump adelantó que mantendrá el ritmo del desarrollo de la IE al considerar que Estados Unidos lleva actualmente la delantera. Washington. Más de 76 mil kilogramos, 167 mil libras de carne están siendo retirados del mercado en Estados Unidos tras haber sido producidas sin la debida inspección federal, según informó el Departamento de Agricultura. La empresa Star Meat Delivery, con sede en Lucama, Carolina del Norte, está retirando del mercado 76.039 kilogramos de productos crudos de cerdo, ternera y cabra, que fueron distribuidos a restaurantes y minoristas, según informó la agencia este día. Según el USDA, los productos fueron elaborados sin la debida inspección federal y llevaban etiquetas con una marca de inspección falsa de USDA. La agencia indicó que los productos tenían el número EST-1363, que no cuenta con la certificación federal de inspección, por lo que deben considerarse mal etiquetados y no aptos para el consumo. Ocosingo, México. Un hombre y una mujer de origen maya, Sextal, fueron linchados y quemados vivos la noche de ayer en una comunidad del municipio mexicano de Ocosingo, en el sureño estado de Chiapas, tras ser acusados por pobladores de practicar brujería, confirmaron autoridades estatales. Según testimonios recabados en la comunidad de Las Tacitas, cuyos autores pidieron mantener el anonimato por motivos de seguridad, un grupo de pobladores retuvo a las víctimas y las trasladó
2: al domo principal de la localidad, donde fueron sometidas durante varias horas a agresiones verbales y físicas antes de ser rociadas con combustible y quemadas. Videos difundidos en redes sociales muestran a varias personas reunidas mientras una de las víctimas, envuelta en llamas, intenta desplazarse por el lugar. Tras el linchamiento, los cuerpos fueron abandonados a las afueras de la comunidad, en las márgenes de un camino, donde permanecieron cubiertos hasta la llegada de las autoridades. Familiares de las víctimas exigieron que se investiguen los hechos y se detenga a los responsables, una petición a la que se sumaron autoridades tradicionales de una comunidad zapatista de la zona. Autoridades mexicanas detuvieron en el occidental estado de Michoacán a Camoni, identificado como jefe regional del cartel de Tepalquetepec y requerido por Estados Unidos por delito de narcotráfico, país que ofrecía una recompensa de $3 millones por información que permitiera su captura. El secretario de Seguridad y Protección Ciudadana, Omar García Harfur, informó que el operativo se realizó en el municipio de Tepalcatepec y fue el resultado del intercambio de información con Interpol México y del trabajo de inteligencia militar de la Secretaría de la Defensa Nacional. En la operación participaron integrantes del Ejército Mexicano, la Guardia Nacional y personal de la Agencia de Investigación Criminal de la Fiscalía General de la República. Según las autoridades mexicanas, Camoni es considerado generador de violencia en la región y está relacionado con producción y distribución de drogas sintéticas, además de extorsiones contra empresarios del sector citrícola de Michoacán, San José de Costa Rica. La presidenta de Costa Rica, Laura Fernández, despidió al ministro de Relaciones Exteriores del país centroamericano, Manuel Tovar, por asistir sin avisar a una reunión del Escudo de las Américas, la coalición multinacional de cooperación militar anunciada en marzo por el presidente estadounidense Donald Trump. Según un comunicado de presidencia, la participación inadecuada de Tovar en la reunión no le permitió a la señora mandataria participar en la sesión, lo cual causó un gran daño de carácter estratégico. Bogotá. En Colombia, crece la tensión política y social tras confirmarse varios sobrevuelos de helicópteros de la Infantería de Marina estadounidense en el municipio de Tumaco, en el departamento de Nariño. El operativo realizado entre finales de agosto e inicios de septiembre de 2026 salió a la luz pública después de que el Comando Sur compartiera en la red social X registro fotográfico de las maniobras. La revelación desató una ola de indignación desde la oposición y sectores independientes que pidieron explicaciones al gobierno colombiano sobre la presencia militar estadounidense en el suroeste del país. La falta de respuesta es un derecho de petición presentado por el representante Eric Velasco Burbano. Llevó el caso a los estrados. Un juez respaldó la solicitud del congresista de la formación Pacto Histórico y otorgó un plazo perentorio de 48 horas al titular de defensa, el general retirado Jorge Eduardo Mora, para esclarecer el sobrevuelo de los helicópteros en el Pacífico. En su resolución, el juzgado fue tajante al ordenar al ministro de Defensa que en un plazo máximo de 48 horas, tras ser notificado, respondiera de forma clara, congruente y de fondo el requerimiento presentado por el congresista Eric Velasco el pasado 20 de agosto. La decisión judicial no dejó margen de maniobra. La juez Jessica Arteaga Sierra advirtió explícitamente al ministro que ignorar el dictamen acarrearía penas por desacato e implicaciones penales, al tiempo que le exigió probar documentalmente el acatamiento de la orden y no incurrir nuevamente en las conductas que originaron la tutela. A la luz del dictamen, el representante instó al ministro Jorge Mora a rendir cuenta de inmediato. El parlamentario cuestionó la falta de autorización del Congreso y el impacto de las maniobras en el derecho internacional humanitario, al tiempo que le exigió dar la cara ante el país. Entre tanto, el Ministerio de Defensa aún no se ha pronunciado sobre la solicitud. Atención, Quito, Ecuador. Ecuador desarticuló a un brazo local del cartel Jalisco Nueva Generación con la participación de tropas estadounidenses, informó el ministro del Interior.
4: Quito y Washington llevan adelante una cuestionada ofensiva contra el narcotráfico, que incluye el hundimiento de embarcaciones de bandera ecuatoriana que presuntamente abastecen de combustible a lanchas del narco en el mar. La operación de la madrugada de ayer se llevó a cabo en conjunto con las tropas puertorricanas y la agencia antidroga DEA, dijo el ministro del Interior John Reimer en su cuenta de X. Unos 30 ecuatorianos fueron detenidos por tener una relación directa con el cartel Jalisco Nueva Generación, agregó. De acuerdo con el ministro, la organización se dedicaba al tráfico de cocaína producida en Colombia hacia el mercado internacional a través de los puertos de Guayaquil y Machala, en el suroeste del Ecuador. Naciones Unidas. Delcy Rodríguez promete ante la ONU que habrán elecciones e igualdad de condiciones en Venezuela.
3: La presidenta encargada de Venezuela, Delcy Rodríguez, dijo este miércoles durante su intervención en la Asamblea General de las Naciones Unidas que en su país habrá elecciones con condiciones de igualdad para todos, y exaltó el diálogo político iniciado con un sector de la oposición para avanzar en ese sentido. En Venezuela habrá elecciones y en esa dirección hemos iniciado un diálogo político con sectores de la oposición. En igualdad de condiciones para todos, dijo Rodríguez en su primera intervención como mandataria encargada en la sesión de la ONU. Sin precisar una fecha para la elección, Rodríguez fue insistente en que se darán garantías para todas las fuerzas políticas. Una elección debe ser una solución, no un generador de conflictos irreconciliables, añadió la mandataria encargada, que ha sido cuestionada por diversos sectores de la sociedad civil que demandan comicios presidenciales tras la captura de Nicolás Maduro por parte de Estados Unidos el 3 de enero. Asimismo, durante su discurso de 18 minutos, resaltó que Venezuela inició un proceso de transformación democrática institucional y verificable para construir un país más libre para todos y más reconciliado consigo mismo. La presidenta encargada llegó la madrugada del lunes a Nueva York para asistir al 81º periodo de sesiones de la Asamblea General de la ONU y sostuvo un histórico encuentro este martes con el presidente Donald Trump, casi 9 meses después del ataque militar estadounidense en Caracas. La reunión se dio en el lujoso Hotel Lotte Towers, en el marco de una recepción ofrecida por Trump a mandatarios extranjeros con motivo de la Semana de Alto Nivel de la ONU, en una cita impensable pocos meses atrás, cuando Washington y Caracas mantenían rotas sus relaciones diplomáticas desde 2019.
4: Amigos oyentes, por el día de hoy llegamos al final de Red Mundial de Noticias. Mi amigo personal Federico Santiago Uchón Romero les acompaña. Les invitamos el próximo lunes a nuestra emisión diaria de noticias. Feliz fin de semana para todos. Hasta pronto. Bye.
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Amado Dios y Padre Celestial, Dios eterno, Dios de amor, Dios de infinita misericordia, en esta hora, en este momento, en este tiempo sagrado, consagrado, separado, santificado para ti, solo para ti, Padre, llegamos ante ti, Dios, con reconocimiento, reconociéndote como el Santo, como el Alto, el Sublime, el Dios de Abraham, el Dios de Isaac, el Dios de Jacob, el Dios nuestro, el Dios que ha hecho maravillas en el medio de su pueblo. A ti damos gloria, a ti damos honra y todo honor. En compañía de nuestros hermanos, en la comunión con los santos y en la dulce comunión, coinonía con el Espíritu Santo que está en nosotros, con nosotros, sobre nosotros, llegamos ante ti con gozo, con regocijo, oh Señor, ejerciendo el oficio sagrado del sacerdocio santo, justificado en tu justicia, oh Padre Santo, hemos llegado, Dios, proclamando al Dios Todopoderoso, proclamándote a ti, proclamando tu salvación, tu redención, proclamando que tú vives, que tú reinas, engrandeciéndote a ti, empoderándote a ti, dando gloria a tu nombre, clamando, aleluya, exaltándote a ti, dándote mérito a ti, honra a ti, honor, todo honor a ti. Gracias, Señor, por ese derramamiento de sangre en la cruz, ese derramamiento de sangre en la cruz del Calvario, para redimirnos de la maldad del pecado que nos condenaba. Y gracias a Jesús, gracias a Jesús, Él pagó el precio. Oh Padre, gracias por Jesús, hemos sido absueltos de condenación. Aleluya, oh gloria, gloria para Él, alabanza al Cordero de Dios que quita el pecado del mundo. Oh Padre Santo, aquí estamos, entregándote una ofrenda merecida, una ofrenda inmolada, una ofrenda de gratitud, de acción de gracia. Aquí está el holocausto, está la víctima, está el sacrificio, está la ofrenda. Somos esa ofrenda para ti. Hemos ofrendado nuestra vida, nuestro corazón a ti, Señor. Es por eso que pedimos que el fuego del Espíritu descienda y queme la víctima, queme el holocausto, queme el sacrificio, queme la ofrenda. Oh Señor, que queme todo aquello que haya en nuestras vidas, en nuestros corazones, que nos sirve, para que llegue lo mejor para ti. Oh Señor, que tú recibas la ofrenda con olor grato, con olor fragante, con perfume grato delante de tu presencia. Oh Señor, entregamos esta ofrenda, este altar,

Oh, para ti, solo para ti, clamando. Oh, de gloria, hermano. De gloria al Dios que lo salvó. Al Dios que lo redimió. Aleluya. Nos hizo libre. Libres por su sangre. Aleluya. Ay, ay, ay, ay, ay, ay, ay. El Cordero triunfó. El Cordero triunfó en la cruz. Y en él somos más que vencedores. Más que vencedor, declárate, confiesa lo que eres. Aleluya, somos más que vencedores. Gracias por aquel santo que nos amó. Jesucristo tomando lugar, el lugar nuestro, en aquella horrenda cruz. Oh, se hizo vergüenza para librarnos de la maldad y de la condenación. Y hemos sido justificados por la fe en Cristo. Oh, gracias. Oh, gracias por tu gran amor. Gracias por tu inmensa misericordia. Hay gratitud. Oh, gloria para ti, Padre. Alabanza para ti. Oh, Ramando la Masemai. Exaltamos. Engrandecemos. Te damos gloria y honra, por siempre, aquí el honor, ay, ay, ay, ay, ay, ay, ay, ay, ay, gracias por tu presencia, gracias Señor por haber enviado al Consolador, que está en nosotros, al Espíritu de verdad, que nos ayuda, que nos fortalece, que nos cuida, que nos protege. Aleluya. Hermano de gloria, hermano de gloria. Que nos hizo libre, nos sacó de casa de esclavitud, de casa de maldad, de casa de condenación, de casa de opresión y nos trajo a casa de libertad, a casa de paz, a casa de amor, a casa de bendición. Ay, ay, ay, ay, ay. Orrabándole de. Ay, Shemen Soleman. Ay, ay, ay, ay, ay. Nos alegramos en él. Oh, Padre, recibe la ofrenda. Recibe el altar. Es para ti. Con corazón sincero. Con corazón dispuesto para ti. Aleluya. Oh, gloria. Damos gracias, Señor. Damos gracias. Por la vida, Señor, que nos ha dado. Gracias por la salud. Gracias por la fortaleza. Oh, Señor, gracias por tu presencia, sobre todo en nuestras vidas. Y en nuestros medios, alabándole. Taishemándole. Gracias por ese regalo. Gracias por ese regalo de vida eterna, ese don inefable. Aleluya. Oh, gloria. Gracias, Señor. Hemos recibido tu regalo. Gracias. Gracias por el regalo de la vida eterna. El don precioso. El don hermoso. Dado por el Padre. Aceptos en su amado Hijo. Hemos sido aceptos en su amado Hijo. Oh, damos gloria por Jesucristo. Damos honor, gloria y alabanza por el Hijo de Dios, Jesús de Nazaret, aleluya, Jesús querido, Jesús amado, oh Padre, oh gloria, aleluya, gracias por el conocimiento, de haber conocido a un Cristo, tan maravilloso, tan hermoso, tan glorioso, tan compasivo, tan lleno de amor y de tanta misericordia y de tanta compasión. Ay, ay, ay, ay, ay, ay, ay, hermano, exalte, exáltelo. Él es el Cordero de Dios que quita el pecado. Aleluya. Él pagó el precio. Aleluya. Él se despojó de su trono de gloria. Aleluya.
y llegó para salvar, llegó para buscar lo que estaba perdido, lo que estaba en ruina, lo que estaba en miseria, para sacarlo de miseria. Aleluya. Gracias, Señor, por habernos sacado de miseria. Gracias, Señor, por habernos atraído hacia ti con ternura, con cuerdas de amor, con cuerdas de misericordia. A Él damos honor, alabándolo hoy. Se me debe sondro vosé. Gracias, Jesús. Gracias, Padre. Hay gratitud. Hay gratitud. Y levantamos manos al cielo. Hermano, levanta manos al cielo y da gloria. Gloria al Rey que se sienta en su trono para siempre. Jehová de los ejércitos, el poderoso en batalla. Oh, gloria a quien como tú, oh Dios, entre los dioses. Tú eres único, tú eres fiel y verdadero, el único y sabio Dios. Es hermosa la alabanza en los íntegros. Hermano, acércate, acércate al altar. Hermana, acérquese, siervo, acérquese. Acérquese, joven, acérquese. Hermana, hermano, acérquese al altar confiadamente para publicar su alabanza, para adorarlo a Él, para alabarlo a Él. Él es merecedor de toda alabanza, de toda gloria. ¡Aleluya! Gracias, Señor, porque tú produces en nosotros el hacer como el querer. ¡Aleluya! Tú produces en nosotros esa voluntad de buscarte, Dios, de amarte más, de amarte sobre todas las cosas, con toda nuestra mente, con todo nuestro corazón, con todas nuestras fuerzas. ¡Aleluya! Gracias, Señor. Hemos llegado, Dios. Oh, Padre Santo, adorándote, buscándote. ¡Aleluya! ¡Hay gratitud! No cesamos de darte gracias. De darte gracias a ti por todas las cosas que nos has dado en Cristo. Porque en Cristo tú nos has dado todas las cosas, todo lo suficiente, todo lo suficiente. La gracia es suficiente, tu gracia es suficiente. Hermano, la gracia, bástate de la gracia de Dios, bástate de su gracia es suficiente, su gracia. Su gracia es suficiente. Bástate, bástate de su gracia. Su gracia es bastante, su gracia es bastante. Rabai Shemendo Robo. Aleluya, oh gloria. Recibe honor, recibe pleitesía, papá. Oh, Abba Padre, aleluya. Padre, ahí están mis hermanos, mis hermanas. Intercedemos por aquellos que están en apuros, por aquellos que están en necesidad. Oh Padre, intercedemos por los pueblos, por las ciudades, por los campos, donde estamos llegando a nivel de nación, de ciudad. Mira donde hay pleito, mira donde hay violencia, donde hay crímenes, donde hay contienda, donde hay pleito. Padre Santo, que llegue tu paz, que tú tomes señorío, que tú tomes el control, el gobierno allí, Padre. En el nombre de Jesús, en el nombre de Jesús, atamos al hombre fuerte, atamos al hombre fuerte, declaramos inoperante todo poder de las tinieblas, todo poder del maligno. Señor, Padre Santo, Dios del cielo, levanta bandera, levanta bandera, levanta bandera en contra del enemigo, Dios, que viene en contra de tu pueblo, que se levanta en contra de tus hijos. Intercedemos por aquel que está en batalla, por aquel que está en guerra espiritual, Dios. Adiestra sus dedos para la guerra y sus manos para la batalla. Ahí está el Señor, el Dios fuerte, el Dios valiente. Él es escudo alrededor de ti. Él es el que levanta tu cabeza. Él es tu gloria. ¡Aleluya!
¡Aleluya! Nos gozamos. Nos regocijamos. Regocíjese, hermano, en medio de la prueba, en la tribulación. Gozosos. Gozosos en la tribulación. Esperando la visitación. Esperando la visitación. Porque viene la visitación del Dios eterno, del Dios que todo lo puede. Y cesarán las guerras, cesará la miseria, la escasez, cesará la enfermedad, el dolor, cesará la aflicción, la angustia cesará, porque llega el que preside en el diluvio, al que preside en el diluvio, se acerca, aleluya. Y Él toma dominio. Él llega a presidir. Él llega a presidir. A tomar el control. El señorío. Abandonó. Teme. En el nombre de Jesús. Declaramos cielos abiertos. Declaramos cielos abiertos. Oh Padre Santo, gracias. En el nombre de Jesús. Hay acción de gracia para ti. Acción de gracia. Para el Dios que nos ha regalado la vida. ¡Oh, gloria! Hay acción de gracia por la vida. Hay acción de gracia por la salvación. Hay acción de gracia por la liberación. Hay acción de gracia por tu paz. Hay acción de gracia por tu favor. Hay acción de gracia por tu gracia. El mejor de los dones. Jesús, el don de Dios. Él le dijo a la samaritana, a la mujer samaritana, si conocieras el don de Dios, si conocieras el don de Dios. Hermano, amigo, compañero, si conocieras el don de Dios. ¿Y quién es el que te dice, dame de beber? Tú le pedirías y Él te daría. Y Él te dará vida. Agua que resalta para vida eterna. Ay, ay, ay. En Él estaba la vida. Y la vida era la luz de los hombres. Porque Él es la vida. Él es el camino, la verdad y la vida. Y nadie viene al Padre. Si no es por Él, si no es por Jesús, el único camino al Padre, Jesús de Nazaret, Jesús, su Hijo amado, aleluya. Él merece gloria, Él merece honra, bababá, y se le ve aquí amando. Gracias, papá, gracias por Jesús. Gracias, Señor, por el Espíritu Santo que te mueve, que está tocando, que está consolando, recibe consolación. Tú que estás en tribulación, recibe consolación. El Señor está escuchando tu clamor. El Señor está escuchando nuestra voz. Él está atento a tus palabras. Intercedemos. Por el que esté en angustia, en aflicción, para que el Señor lo libre en el nombre de Jesús. Padre, compasión por los perdidos, por aquellos árboles caídos, levántalos en el nombre de Jesús, sana las heridas, venda las heridas de tu pueblo herido, venda sus heridas. Aquel que tiene el corazón quebrantado, que necesita, Señor, que tú pases tu mano. Que tú pases tu mano amorosa. Tu mano que sana. Tu mano santa. Tu mano pura. Tu mano de santidad. Ahí está Dios tocando. Lo que tú estás sintiendo, hermano y hermana, es la presencia, es el toque divino. El toque
Dios del cielo, que por medio del Espíritu Santo renueva nuestra fuerza, renueva tu fuerza, renueva mis fuerzas, porque Él es torre fuerte. Para ti, castillo fuerte, la roca más alta. Gracias, Señor, por lo que estás haciendo en este hogar. Gracias, Señor, por lo que estás haciendo en ese matrimonio, en esa familia, en ese hijo. Lo estás libertando. Lo estás atrayendo con ternura. El Señor salva a tus hijos. El Señor liberta a tus hijos. El Señor transforma a tu esposo, a tu esposa. Tú que estás allí clamando por tu hogar, por tu matrimonio, no temas. Porque el Señor tiene el dominio. Y Él llegó para restaurarte a ti, para restaurar tu vida, pero también tu casa, tu hogar, tu matrimonio. Y ahí está Dios. Ahí está la presencia. Se mueve, se mueve, se mueve, se mueve la unción, se mueve el poder de Dios, está fluyendo. Y ha entrado a esa habitación, ha entrado a esa habitación, ha entrado a esa prisión, ha entrado a ese hospital, a esa casa de ancianos, y fortalecido al anciano, y la anciana recibe un toque de fortaleza. Y tú que estás allí enfermo, el Señor te sana. Hay sanidad divina. Recibe el regalo de la sanidad divina. Recíbelo en tu cuerpo. En el nombre de Jesús. Declaro salud. Profetizo vida. Profetizo el milagro en tu cuerpo, en tu vida. Profetizo el milagro para tus hijos. Declaro el bien. Declaramos el favor. Confesamos. El bien de Dios para tu vida, el favor de Dios. Gracias, Señor, porque Dios está salvando, está sanando, está libertando, haciendo obra poderosa en el medio vuestro, allí en tu hogar, allí en el lugar de trabajo. El Señor está arreglando las cosas, está arreglando lo torcido, está enderezando lo torcido. Aquello torcido en el lugar de trabajo, el Señor lo está enderezando, está poniendo las cosas en su lugar. Tal vez no lo comprende, no lo entiende ahora, pero Dios sabe hacer las cosas. Él sabe hacer las cosas bien. No temas ni tenga miedo, porque el Dios del cielo está por ti en ese lugar. Te declaro una palabra de bien, de gracia, de bendición, en el nombre de Jesús. El Señor está allí para sustentarte. El Señor está allí para apoyarte. Tal vez no tiene ningún apoyo humano, ninguna ayuda humana, porque tu ayuda proviene de Dios. Él es tu ayudador. No tengas miedo. No tengas temor de lo que pueda hacerte el hombre, porque Dios está contigo entre los que te ayudan. Está el fuerte, el valiente, el poderoso en batalla. Y te declaro triunfo, y te declaro la victoria en Cristo. Porque somos más que vencedores en Él. Por medio de aquel santo, por medio de Jesús. Pero la salvación de los justos es de Jehová. Recuerda que la salvación tuya es de Jehová. Tu salvación viene de Jehová. Tu liberación viene de Jehová. Y Él es tu fortaleza en el tiempo de angustia. En el tiempo de angustia, de aflicción, de dolor, de prueba, de tribulación. Jehová, el Dios que tú sirves, al Dios que servimos, al Dios que hemos conocido, en tiempo de angustia, Él es nuestra fuerza, Él es tu fortaleza. En tiempo de angustia recibe esta palabra segura, esta palabra oportuna. No tendrás temor de malas noticias.
no tendrás miedo, así declaró el salmista en el Salmo 112. No tendrás temor de malas noticias. Ha llegado una mala noticia en este momento, en esta hora, pues no tendrás temor. Ha dicho el Señor, no tengas miedo de esa mala noticia. Su corazón está firme. Su corazón está firme. Su corazón tiene que estar firme. Firme, firme y confiado en Jehová. El hombre que confía en Jehová no tendrá temor de malas noticias. El hombre que busca a Dios, el hombre que se ha entregado a Dios, el hombre que ha conocido a Dios, la mujer que tiene a Dios, no tendrá temor de malas noticias. Su corazón está firme. Su corazón está firme, confiado en Jehová, confiando siempre en la promesa, en su palabra, porque el cielo y la tierra pasarán, pero sus palabras no pasarán ciertamente. No tendrás temor de malas noticias, no tendrás temor. El hombre y la mujer que espera en Dios, que confía en Dios, que vive para Dios, que está entregado a la voluntad de Dios, al propósito de Dios, no tendrá temor de malas noticias. Su corazón está firme, confiado en Jehová. Asegurado está su corazón. Tu corazón está asegurado. Tú tienes un seguro de parte de Dios en tu corazón. Tienes el mejor seguro de vida. Aleluya. No temerá hasta que vea en sus enemigos su deseo. Aleluya. No tengas miedo. Vas a ver lo que Dios hará con aquellos que te hacen la guerra. Verás lo que hará Dios con aquellos que se levantan contra ti, contra aquellos que han hablado de ti, que han murmurado de ti, que te han criticado, se han levantado, sí. Pero asegurado está tu corazón. No temerás, no vas a tener miedo. Hasta que vea. Lo vas a ver. Hasta que vea en sus enemigos su deseo. Lo vas a ver. Lo vas a ver. Porque Dios hará. Dios es el que está allí por ti. Y si Dios es por ti, ¿quién contra ti? ¿Quién contra ti? Asegurado está tu corazón. El Señor ha asegurado, el Señor ha puesto un seguro en tu corazón para que no temas. Por eso, no se turbe vuestro corazón. Creed en Dios, creed también en mí, ha dicho Jesús. Mantente creyendo, que no se turbe tu corazón. Tu corazón está bien asegurado en Dios. Hay palabra para ti. Hay seguridad en la promesa, en la palabra profética más segura, escrita, inspirada por el Espíritu Santo. Recibe el Espíritu de esta palabra para que vivas confiado. Aleluya. Y no tengas temor, no tengas miedo. Venga lo que venga, no temas. No temas, mantente aquí, confiando, porque la salvación tuya es de Jehová, tu salvación es de Jehová, y tu fortaleza en tiempo de angustia viene de Dios. Él es tu fuerza en la angustia, Él es tu poder. Aleluya, aleluya, vencerás, vencerás. Porque eres más que vencedor, alabando, leve. Aleluya, no tendrás temor de malas noticias. Palabra específica para ti que estás allí. Alaba a Dios en el nombre de Jesús. Engrandece a Dios. Porque el Dios del cielo está allí. Este sostiene, este da su alimento a su tiempo, a su tiempo. Llega la visitación y verás en tus enemigos su deseo. Porque Dios ha dicho, yo heriré, yo voy a herir
tus enemigos en la mejilla, a los que se levantan contra ti. Así dice el Señor, los heriré en la mejilla. Tú solamente quédate allí confiado, esperando para ver la bondad de Dios en la tierra de los vivientes. La paz de Dios contigo. Hay una palabra específica para tu corazón. Recuerda que tu corazón está asegurado. Asegurado está tu corazón. Firme. Firme en la fe. Firme en la palabra. Firme en Dios. En lo que hemos creído. En el nombre de Jesús. Recibe esta palabra que sale del corazón del Padre para nuestro corazón en el nombre de Dios.

0: Muy bien, mis queridos hermanos y amigos de la radio, que Dios me los colme de ricas y abundantes bendiciones. Reciban este saludo cordial de siempre del pastor Federico Santiago. Nos preparamos para atender su llamada al 718-748-9751. También el 718-748-9752. Si cuando llama suena ocupado, siga tratando hasta que lo logre. Si estás con nosotros por primera vez, te damos una cordial bienvenida. Dios le bendiga, buenos días.
1: Dios te bendiga, mi hermano.
0: Yo, María Alfaro, a la casa. Bienvenida.
1: Como siempre te digo, que me regocija, Federico.
0: Amén. Hoy es viernes, fin de semana. Qué bueno.
1: Amén.
0: Padre, delante de tu presencia, bendice a tu sierva con toda bendición de lo alto. Derrama el aceite fresco sobre su cabeza, renueva su fuerza.
1: Gloria,
0: fuerzas físicas, mentales, espirituales, emocionales. Llévala de gloria en gloria. A ella, sus hijos, su casa, sus nietos, toda la familia, sean bendecidos, que ella tenga un fin de semana cargado de tu bendición, que la enriquece y manténla saludable y fortalecida en la fe. En el nombre de Jesús. Un abrazo, María.
1: Mi hermano, un buen fin de semana.
0: Igual. Dios te bendiga. Buen día.
1: Buen día, pastor.
0: Buen día. Tenga this Friday. Llegó Friday. Fin de semana, mi hermano.
1: Gracias, Dios. Quiero darle gracias a Dios que lo siga guardando y donde me esté su fortaleza y que me traiga mi niño y mi familia.
0: Amén. Padre, delante de tu presencia está tu sierva regocijándose en tu presencia, donde hay plenitud de gozo. Fortalécela física, mental, espiritual, emocionalmente. Suple, provee todo lo que le falta a ella, sus hijos, su casa, la familia. Y que ella tenga un fin de semana lleno, cargado de buenas noticias, de poder de lo alto, Padre, y derrama tu bendición abundante, rebosante, desbordante, en el nombre de Jesús. Un abrazo, mi hermana. Dios le bendiga, buen día.
2: Yo le guardo fiel.
0: Llegó Manuel a la casa, bienvenido con un abrazo, mi hermano.
2: Amén. Mi hermano Franklin, Aguarda, Rafaela, Pedro, Arimendi, María Amparo, Benjamín, Ada, Deni, Yolanda, Juan Núñez, Rubén, Merari, Sofía, Meli, Evelyn, Jóvenes, Jóvenes, Orlando, Silvia, Manuel, Mateo, Marilín, Demetrio, Gabriel, Oscar, Juan Reyes, Blas, María, Fabio, Alba, Jorge, José, Pascual, Rolando, Luis, Alex, Ramona, Héctor, Rafael, Ariki, Virgilio, Lora, Jóvenes, Orlando, Rolando, Federico Junior, Diógenes, Belice, Juana Mercel, Ana, Cheo, Cristina, María, Sofía, Janeri, Uriel, Marta, Eddie Figueroa, José Terrero, Javier Reino, Lando Dave, Amelia, William, Patricio, Jenny, Milagro, Reina, Nelly, Fosun, Jefferson, Anderson, Ingerson, Grayson, Diana, Santos, Llano, Álamo, Janet Helen, Diógenes Medrano, Juan Muñoz, Gilda María Ocia, Javier López, Carlos Jesús, Santo Dios, Alabado sea, Rosanta, Alex, Ramona, Moreno, Cornelio, Ludovino, Priscila, Francia, Rosario, Angelina, Carlos Jesús, Javier López, Gilda María, Juan Muñoz, Diógenes Medrano, y Marichel, bendiciones.
0: Amén. Padre, delante de tu presencia presento a mi hermano Manuel, su esposa, sus hijos, su hogar, la familia, los negocios, todos los asuntos a tratar. Dale victoria, dale buen, pero buen llenura del Espíritu Santo en su vida. Dale victoria a él, a toda su casa, ante lo saludable y fortalecido en la fe. Colma de bendiciones a todo hermano mencionado en la lista, cada familia. Derrama el aceite fresco sobre sus cabezas para que sus copas rebosen. Llévales de gloria en gloria, sosténle con tu mano poderosa y que este fin de semana venga cargado de tu bendición, Padre, para todos ellos y tus siervos. Padre, manténlo saludable y fortalecido en la fe. En el nombre de Jesús. Un abrazo, Victoria. Seguimos adelante, el pastor Federico, contigo, tú conmigo y Dios con nosotros. Dios te bendiga, buen día.
3: Buenos días, mi pastor de la mañana.
0: Llegó la hermana Olga a la casa, bienvenida. Un abrazo, mi hermana.
3: Amén, amén, amén. Yo dije, espérate, hoy es viernes.
0: Viernes, cachi, cachi, viernes. Santo, aleluya.
3: Aleluya.
0: Entonces, mi hermana, hay presencia de Dios que está fluyendo. Padre, gracias por mi hermana Olga, sus hijos, sus nietos, la familia. Padre, derrama abundante gracia sobre ella, un fin de semana lleno de tu bendición, que no le falte nada, que tú la prospere en el lugar de trabajo, le colme de bendiciones, le supla toda necesidad que ella tenga, conforme a tus riquezas en gloria, y que tú la mantengas saludable y fortalecida en la fe, con un fin de semana para ella y su familia cargado de tu bendición. Que la enriquece en el nombre de Jesús. Amén. Un abrazo. Feliz fin de semana. Bueno, mi hermano, si usted está de cumpleaños, mi hermana, Happy Birthday to you. Si estás de aniversario, felicidades en tu día. Celébralo en grande. Bendiciones. También saludo a todos los confinados y confinadas que siempre me escuchan. Allí en las diferentes prisiones donde están escuchando a esta hora, siempre orando por ustedes y siempre animándoles a que sigan confiando en el Dios del cielo, el Dios que no ha perdido ni una batalla, ningún caso. Él es tu abogado defensor. Pronto sales de ese lugar, porque ya Dios ha colocado cada cosa en su lugar para darte tu libertad. Sigue confiando con tu fe puesta en Cristo Jesús. Amén. Dios te bendiga. Buen día.
4: Aló, buenos días, buenos días.
0: Buenos días. ¿Con quién hablo?
4: Mi nombre es José.
0: José, bienvenido a la casa. Un abrazo.
4: Bendiciones, bendiciones para todos los que siempre llaman, los que siempre están presentes.
0: Amén.
4: Los que siempre están... Los que siempre están compartiendo sus oraciones.
0: Aleluya.
4: Bueno, para ustedes.
0: Qué bueno, José.
4: Un placer poderme comunicar con usted, porque siempre lo escucho todas las mañanas cuando voy a trabajo.
0: Qué bueno.
4: ¿Para qué? Muy agradecido con su compañía en las mañanas, que pues de milagro siempre vamos acompañados y pues estamos en la palabra de Dios siempre, ¿verdad?
0: Sí, así es, mi hermano. Gracias. Eso me anima a seguir haciendo lo que Dios me llamó a hacer, bendiciendo, derramando, distribuyendo la bendición del cielo. Y oro por ti, José, y tu familia para que Dios te siga colmando de su bendición. Padre, mira a José, que se comunica conmigo, para mí es un gozo, una alegría poder recibir su llamada. Ruego por él, su casa, la familia, en el lugar de trabajo, prospérale. Llévale de gloria en gloria, envuélvele en el lienzo del poder de tu amor, que no le falte nada, que tú le suplas conforme a tus riquezas en gloria. Manténlo saludable y fortalecido en la fe, y que él tenga un fin de semana cargado de tu bendición junto a su familia, en el nombre de Jesús. Un abrazo, José. Victoria.
4: Muchas gracias. Bendiciones para usted también, pastor, para su familia, para todos los que nos reunimos, y pues un gran abrazo para todos y para usted, y siempre vamos a estar aquí escuchándolo. Yo estoy desde hace como casi 6 meses aquí con usted ya.
0: Qué bueno.
4: Y ha sido una costumbre tan linda, tan maravillosa, de bendición, de paz y armonía, ¿verdad? Mis días son diferentes, mis mañanas son diferentes con mis compañeros de trabajo, con mi familia. Muchas gracias, Dios lo bendiga. Y pues en oraciones todas las preocupaciones de todos, ¿verdad? Amén, gloria a Dios. Nos vemos, un placer.
0: Amén, un abrazo, feliz fin de semana, que te vaya bien. Amén. Bueno, seguimos, tremendo testimonio de lo que Dios está haciendo, el Espíritu Santo está fortaleciendo a través de este medio. Espíritu Santo, usa este medio para bendecir a nuestros oyentes. Este es el propósito del Señor. ¡Saludo, Lucio! Camino al lugar de trabajo, Lucio. Un abrazo para ti, tu casa. Mi hermano Pablito Rosales, la hermana Aida, si van a laborar hoy, bendiciones. Mis hijos, también saludo a Antonino, Presancín y sus hermanos, Mario, Isaías, que Dios me los bendiga a todos ellos, la familia. Mi hermano Dionisio Mazariego, su compañero de trabajo allí laborando fuertemente, y todos los que van camino al lugar de trabajo y los que regresan porque trabajaron en la noche, que Dios me los colme de bendiciones. Hermana Candela, los hermanos Contreras, hermana Carmen Enic y Merari Castro allá en Bushwick, o todos los camioneros, José, Rafael, Santiago, también Alex, Alberto en el Uber, los de Amazon, saludos. ¡Bendito sea Dios! Dios te bendiga, buen día. Hello.
5: Buen día,
0: llegó Demetrio a la casa, con un abrazo te recibo, mi hermano.
5: Amén, recibo ese abrazo caluroso, fuerte.
0: Amén.
5: Y es que damos gracias a Dios por este día, porque el Señor nos tiene de pie, hoy es viernes. Hoy es un día maravilloso para nosotros tener un encuentro especial con el Señor. Así como estamos gozosos de que llegue el viernes, así estamos gozosos de estar conectado con el Señor, nuestro Padre, que nos suple, que nos da salvación, paz, tranquilidad y todo. Así que Dios es bueno, lo bendecimos a usted porque trae mensaje cada día. Bendecimos a Manuel, la lista inmensa, a Franklin, su compañero caminata, su familia, cada uno de los hermanos que llaman. Dios ha sido a mis patrones, a mis compañeros de trabajo, a mi hijo Edwin allá en la Marina, y cada uno de los hermanos, los abrazo y buscar la presencia de Dios, que es la que enriquece a nosotros.
0: Amén. Gracias, Padre, por Demetrio, su vida, su esposa, sus hijos, los que están cerca, los que están lejos, se han arropado con la bendición tuya que les enriquece. Manténlos saludables y fortalecidos en la fe, síguelo prosperando en el lugar de trabajo y que él junto a su familia tenga un fin de semana cargado de buenas noticias y sobre todo la bendición tuya, en el nombre de Jesús. Amén. Un abrazo, feliz fin de semana, Demetrio, adelante.
5: Amén, un fuerte abrazo, feliz fin de semana.
0: Amén, eso es, mi hermano, hay gozo, hay alegría, contentamiento, estamos gozosos. Si estás de cumpleaños, happy birthday, celebra en grande. Y si estás de aniversario, felicidades. Bueno, hasta aquí me trajo el río, levanto campamento. Cristo te ama, el pastor Federico también. Como siempre, mi gente, familia, les deseo cosas buenas. Nos vemos al rato.

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1: Tiene Casimiro, Sergio Chiquiri, María Sierra, Leonor Pablo, Vanessa Martínez de Isno, Colón, Aymar. 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Lo que es de Dios permanece, hermanos. Mi nombre es Isabel, llamo de Isabel.
2: Con Johnny Cali. 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

A los que le aman a Dios, todas las cosas les ayudan para. Pues nada está mal porque todo va bien. ¿Cuántos aman a Dios? Pues entonces el problema que usted tiene le va a ayudar para bien. Así que nada está mal porque Dios todo lo malo lo cambia en bueno. Y de toda cosa mala, Dios sabe sacar algo bueno. Vamos, anda, aquí, vamos, batalla. Con Cristo estamos bien. 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
2: Gloria a Dios. Gloria a Dios. Dios les bendiga en esta mañana, amados, en el nombre poderoso de Jesús de Nazaret. Una dicha y una oportunidad que Dios nos permite y nos concede de poder estar aquí una vez más con ustedes en los estudios de Radio Cántico Nuevo aquí en Brooklyn. Alabado sea el Señor. Amén. Su servidor, el pastor Asunción Tlamani, en el programa Cristo Restaurando Vidas. Amados, en esta mañana, como dice el salmista, todo lo que respire alaba a Jehová. Alabado sea el Señor. Dios les bendiga a todos ustedes allá en la distancia en esta hermosa mañana. Este es el día que Dios ha preparado, así es que gózate y deleítate en su presencia. Bendito el Señor, alabado sea Cristo. Amén. Mientras hay vida y esperanza, alabados a Dios, alabado sea Cristo. Dios le bendiga a todos ustedes allá en la distancia, amados, que están en la fiel sintonía de la que sí suena Radio Cántico Nuevo. Alabado sea el Señor. Amén. Que fluye a través de los aires, a través de la radio, en las diferentes señales de AM y FM. Alabado sea el Señor. En el área estatal, en Connecticut, New Jersey y aquí en Nueva York. Bendito el que vive, amados. Así que en esta mañana nos sentimos contentos y Dios bendiga la vida de nuestro hermano programador Juan Núñez. Dios le bendiga, alabados al Señor. Amén. Aquí en los estudios de Brooklyn, bendito el Señor. Dios les bendiga a todos ustedes, amados, amadas. Una dicha que Dios nos permite, nos concede de poder estar aquí, alabado sea el Señor. Amén. Con ustedes. Procurando ser un canal de bendición. Dios bendiga a todos nuestros hermanos que están ya en sintonía en Facebook. Hermano Andrés Zapón, Dios le bendiga hasta Plainfield. Alabado sea el Señor y les bendiga en el nombre de Jesús. Y felicidades porque, amén, está trabajando ahora como miembro del Comité de Misioneros a nivel conciliar. Dios les bendiga. Amados, nosotros, las congregaciones, las iglesias de jóvenes cristianos, estamos de gran fiesta. Alabado sea el Señor en este día. Bendito el Señor en esta semana, 38 años que Dios nos permite en victoria. Dios bendiga a nuestro señor obispo y la Junta Central del Concilio de Jóvenes Cristianos y a las diferentes congregaciones, amén, que Dios nos permite estar trabajando en su obra. Alabado sea el Señor a todos los pastores, alabado sea el Señor, amén. Dios te bendiga, Ashley, allá en la distancia, alabado sea el Señor, esta parroca, o Dios te bendiga. Bendito el Señor, amados, y es una dicha que Dios nos permite estar una vez más con ustedes y de poder testificar de las maravillas. El día de ayer tuvimos un culto de ungimiento maravilloso, amados, una hermosa presencia del Espíritu Santo, alabado sea el Señor, amén. Y eso lo hace Dios, lo hace posible, alabado sea Cristo. Así es que hoy tenemos nuestro gran culto de convención. Hoy nos damos cita a todas las congregaciones del concilio, todas, sin faltar ninguna. Los pastores estaremos ahí, amén, las pastoras y toda la hermosa iglesia. Farroca estará presente, la iglesia de Longwood también estarán presentes, amados, las dos iglesias que Dios nos ha puesto a pastorear, estaremos allá, alabados al Señor, gozándonos, amén, y tomando parte de ese gran culto maravilloso que celebramos a Dios, a Jehová, alabado sea Cristo, amén. En esta mañana, Dios bendiga a la hermosa iglesia de Farroca, amén, al comité de prorradio de la iglesia de Farroca, Dios les bendiga que patrocina este programa, amados, Cristo Restaurando Vidas. Alabados a Dios.

0: gloria a Cristo. Así es que Dios bendiga a la hermosa iglesia. Amén de Farroca, güey. Gloria al Señor, los diferentes comités y toda la hermosa iglesia de Cristo. Dios les bendiga a todos ellos. Una dicha, un honor que Dios nos permite estar pastoreando esa hermosa iglesia. La nueva congregación de Longwood, allá en el Bronx. Alabado sea Cristo, hermanos. Estamos también trabajando y celebrando culto los días miércoles a las 8 de la noche y el domingo a las 2 de la tarde. Alabado sea Cristo. Así es que en esta hora, amados hermanos, hermanas, gloria al Señor. Dios tiene una hermosa palabra para cada uno de nosotros. Dios bendiga a todos los amigos, amigas que están en sintonía. Alabado sea Dios. Dios les bendiga. Amén. Y que el Señor, que Dios siga prosperando lo que hagan, ya sea de hecho de palabra. Alabado sea el Señor. En este momento, amados, alabado sea Cristo. Amén. Quisiéramos seguir testificando de las maravillas. Amén. Y las grandezas que Dios hace. Pero, hermanos, ¿verdad? Nos faltaría el tiempo. Gloria a Dios. Pero vamos a ir al mensaje que Dios tiene para nosotros en esta hora. Alabado sea Cristo. Prepare su corazón porque el resto lo hace Dios. Alabado sea Cristo. Lo que usted pueda hacer, gloria al Señor. Lo que es posible para nosotros, qué bueno. Pero lo imposible, eso es y le corresponde a Dios. Alabado sea el que vive y permanece para siempre. Amén. Alabado sea Dios. Dios bendiga a cada uno de ustedes una vez más. Puerto Rico, donde todo comenzó. Dios bendiga a todo Puerto Rico. A la República Dominicana, alabado sea el Señor. Amén. A Guatemala, Dios bendiga a Guatemala. A El Salvador, Dios bendiga a El Salvador. Honduras, bendito el Señor. Ecuador, Dios bendiga a Ecuador. Y Dios bendiga a México, alabado sea el Señor. Y que Dios siga, amén, haciendo maravillas allá en México. Alabado sea el Señor y bendiga a mi padre, el supervisor, el pastor Isaac Lamani. Alabado sea el Señor. Amén. Dios bendiga a tu hermano Fernando Ventura. Dios le bendiga, que está en sintonía en Facebook. Dios le bendiga, amado, en el nombre de Jesús. Amados, prepare su corazón porque esto lo hace Dios. Alabado sea Cristo. Amén. Vamos a ir al mensaje que Dios tiene para nosotros en esta hora. Vamos a ir al Salmo 37. Alabado sea el Señor. Bendito el que vive y permanece para siempre. Amén. Capítulo 37 del libro de los Salmos, verso 1 al 9, vamos a darle lectura en el nombre del Padre, del Hijo y del Espíritu Santo, y dice así: No te impacientes a causa de los malignos, ni tengas envidia de los que hacen iniquidad, porque como hierba serán pronto cortados, y como la hierba verde se secarán. Confía en Jehová y haz el bien, y habitarás en la tierra, y te apacentarás de la verdad. Deleítate a sí mismo en Jehová, y Él te concederá las peticiones de tu corazón. Encomienda a Jehová tu camino y confía en Él, y Él hará. Exhibirá tu justicia como la luz, y tu derecho como el mediodía. Guarda silencio ante Jehová y espera en Él. No te alteres con motivo del que prospera en su camino, por el hombre que hace maldades. Deja la ira y desecha el enojo. No te excites en manera alguna a hacer lo malo, porque los malignos serán destruidos, pero los que esperan en Jehová, ellos heredarán la tierra. Padre, en el nombre poderoso de Jesús de Nazaret, gracias te damos, Señor. A ti la honra y la gloria, y no a nosotros, Dios maravilloso, Señor. En este momento te damos gracias, Señor, porque tú eres grande, porque tú, Señor mío, eres real. Señor, tú tienes misericordia, Señor, de aquellos que sufren violencia, de aquellos que sufren injusticias. Tú, Señor mío, te inclinas, Señor, a escuchar al menesteroso, aquel que está, Señor, desesperado, desesperada. En el nombre de Jesús, Señor maravilloso, tú eres el único juez para el ser humano, Señor, para tu iglesia, tú eres el juez, Señor. En esta hora te lo ruego, Dios mío, Señor, que pongamos nuestra confianza, que pongan su confianza en ti, como dice tu palabra: bienaventurado el varón, bienaventurado el hombre, la mujer que pone su confianza en Jehová y cuya confianza es Jehová. Será como el árbol plantado junto a las corrientes de las aguas. Bendito sea tu nombre, Señor, en esta hora. Yo te lo ruego, Padre, con todo mi corazón, Señor. Sana a los enfermos de cualquier enfermedad y padecimiento. Señor, liberta a los cautivos y añade las almas que han de ser salvas, Dios maravilloso, Señor, en las dos congregaciones que se nos ha puesto a pastorear, Señor, a través de Radio Cántico Nuevo, salva las almas, Padre, por amor a tu nombre, en el nombre de Jesús de Nazaret, te lo ruego, Dios, en esta hora, amén, alabado sea el Señor, Dios le bendiga a todos ustedes, amén, nuestro hermano Diego Zoc, Producciones Zoc, Dios le bendiga, amado, en el nombre poderoso de Jesús, allá a la distancia, alabado sea Dios, gloria a Cristo, amados, en esta hora, el camino de los malos, amén. Este es el tema que Dios quiere que meditemos todos nosotros, amados, donde quiera que esté usted perseverando, viviendo, congregándose, sin importar lo que pasa, alabado sea el Señor, sea un problema grande, pequeño, alabado sea el Señor, nuestro hermano, no hay cajero, Dios le bendiga, amados, allá a la distancia, alabado sea Cristo, y todos los que no me salen su nombre en Facebook, pero están en sintonía, Dios les bendiga a todos ustedes, amén, en el nombre de Jesús. Así que fíjate, amado, amada, fíjense, despreocúpese de lo que le pasa, le sucede a los malos, porque pareciera que a ellos no le pasa nada malo, pareciera que todo ellos lo hacen muy bien y perfecto, pero amados, la palabra de Dios revela algo, amén, y si la palabra lo dice, así que despreocúpate ya. Ya no te gastes tus energías, amén, pases tiempo, amén, en pensar en esa gente. No, no, no, deja de pensar en ellos. Más bien, mira lo que Dios tiene para tu vida en este día. Bendito el Señor, amén. Así que fíjense, amados, en el capítulo 37 de Salmos, el salmista Dios le reveló algo maravilloso y estamos compartiendo esto con ustedes a todos, los que nos escuchan, los que nos pueden ver. Amén, porque Dios conoce el corazón de cada uno de ustedes como el nuestro. Dios conoce el corazón. Y muchas veces la gente cambia. Muchas veces, amado, bendito el Señor. Amén, por las actitudes. Por el proceder de mucha gente, hermanos. Gente buena, gente, amados, que no son maliciosos, cambian. Nuestra hermana Jacqueline, Dios le bendiga hasta el Bronx. Dios les bendiga, hermanos, allá. Gloria a Cristo. Así que fíjate, no cambies. No cambies por nadie. No te canses de hacer lo bueno. No te canses de dar buen testimonio. En Cristo todo es posible. En Cristo todo es posible. Así que mire, vamos a comenzar. Dice el verso 1 del capítulo 37 de Salmos, dice: no te impacientes a causa de los malos, ni tengas envidia de los que hacen iniquidad. Fíjese cómo Dios identifica que algunas ocasiones uno, bendito el Señor, pierde la paciencia por situaciones, hermano, cuando te provocan, cuando te buscan. Gloria al Señor. Él dice, hermano, que hay gente que pierde la paciencia. Así que tú que me escuchas y me puedes ver, no pierdas la paciencia. Dios te ha dado dominio propio. Y la palabra de Dios es viva y eficaz. Escucho esto, amado, amada, en esta hora. Dios nos ha dado la capacidad ya de antemano, a través de su palabra y de su presencia, de su Espíritu Santo, para tener dominio propio, para que la palabra, alabado sea el Señor, hermanos, nos detenga de hacer el mal. Y más aún, amado, el fruto del Espíritu Santo en el cristiano, el fruto del Espíritu Santo, la palabra de Dios nos dice que es paz. Paz. El fruto del Espíritu Santo es paz. Eso cuando tú quieres perder la paciencia, o si has perdido la paciencia, amén, Dios no te ha desechado, Dios no te desecha, todo lo contrario, el Señor te está dando esperanza, Dios te está brindando una oportunidad más, alabado sea el Señor, para que no caigas en la trampa de gente envidiosa, de gente maliciosa, de gente mala, no caigas en su trampa, porque te van a querer provocar, te van a buscar, ellos no se van a cansar, pero Jehová los reprenda, amados, en el nombre de Jesús. Tú tienes que proceder diferente. Y no te impacientes. No te impacientes. Dale gracias a Dios por lo que tienes. Sea mucho, sea poco, dale gracias a Dios. No te impacientes por lo que... Y no pierdas energía por lo que no tengas. Sea agradecido con Dios. agradecido. Y estamos hablando secularmente, materialmente y espiritualmente. Sé agradecido con Dios por lo que tienes. El salmista, una ocasión dijo, es mejor un día en tu presencia, Señor, en tu casa, en tu presencia. No, no se centró en un cargo, no se centró en una posición de la congregación de la iglesia, no. Él simplemente visualizaba la casa del Señor en su presencia. Es mejor un día estar en tu presencia, en tus atrios, que estar fuera. Que estar fuera. Que no estar en la presencia, no tener presencia. Así que sea agradecido. Deja de quejarte más. Ya no lo hagas más. Todo lo contrario. Confía en el Señor. Mira lo que dice la palabra concerniente a los malos. Aquellos que te han venido, aleluya, señalando. Aquellos que te han acusado injustamente, sin base. Alabado sea el Señor. Oh, gloria a Cristo. No te impacientes a causa de los malignos, ni tengas envidia de los que hacen iniquidad. Sé paciente y libra y cuídate de la envidia. La envidia no deja nada bueno y no le agrada al Señor. La envidia. No envidies. No envidiemos, amado. Ay, Dios mío. Alabado sea el Señor. Algo muy importante que tenemos que hacer. Tenemos que meditar en esto, hermanos. No le envidie las cosas del malo, de la mala. Mire, mire la gente que roba tanta cosa buena que tienen, fíjese. Pero porque la envidiaron del que era dueño, todas esas cosas que robaron. Ay, Padre. Cuídate de robar. Amado, amada, que me escuchas y que me ves. Cuídate de robar. Y robar es robar, amado, en todo el sentido de la palabra. No solamente enfocarse en lo material. No, no, no, es en todo. En todo donde se aplica este término. Espiritualmente hablando, secularmente hablando, ministerialmente hablando, familiarmente hablando, en la sociedad, en todo en general, hermano. Cuídate de robar. No le robes el tiempo que le pertenece a Dios. Dale el tiempo a Dios, tu tiempo que Él te da, dale a Él también. Bendito sea el Señor. Oh, gloria a Cristo, hermanos. Y los malos le roban. Los malos les gusta robar. Robar cosas materiales, robar, amado. Ay, Dios mío, tanta cosa terrible. Pero no tengas envidia, hermano, hermana, de los que hacen iniquidad. No tengas envidia. Amén. Ahora, verso 2 dice, porque como hierba serán pronto cortados y como la hierba verde se secarán. El que hace, el juez, el que pelea por ti, el que pelea por nosotros, el que pelea por la iglesia, su iglesia. Él lo dice, porque como hierba serán pronto cortados los que te han lastimado injustamente. Los que te han buscado la guerra, los que te han hecho la guerra, los que te incomodan, serán pronto cortados. No prevalecerán, no estarán por siempre. Por eso esta leve tribulación es momentánea, pasará, resiste, aguanta, no dejes de congregarte. No dejes de trabajar en la obra del Señor. No dejes de creer. Mire, lamentablemente tanta gente, amados, bendito el Señor, se han alejado de la iglesia. Han dejado de trabajar en la iglesia de Cristo. Gente no quiere saber del Evangelio de Cristo, hermanos. ¿Saben por qué? Por el mal testimonio de pastores, de pastoras, aleluya, de líderes, de cristianos, de cristianas en el mundo entero, por el mal testimonio, bendito el Señor. Pero ¿saben qué? Alabado sea Cristo. El Señor dice que toda esa gente, alabado sea el Señor, que le da la espalda al Señor, aleluya, que no quiere someterse a los mandamientos, decretos, amén, de la palabra y a la guianza del Espíritu Santo, son malos. Y pronto serán cortados. Pero pero no por gente que, amén, se inclina a hacer lo malo, son instrumentos en las manos del enemigo, amén, para hacer cosas malas. Alabados al Señor, hermanos, eso no implica que Dios no es real, eso no implica que Dios, bendito el Señor, hermanos, ha perdido una batalla jamás. Sí, algunos pueden fallar, algunos han actuado mal, pero no todo mundo actúa mal. Hay un remanente fiel, hay un remanente, aleluya, que procura, aleluya, en vivir la palabra del Señor, no perfectamente, pero es que uno está en el camino de la perfección, uno está en las manos del alfarero, alabado sea el Señor, y cada día el Espíritu Santo, aleluya, no te deja ni te desampara, como en esta hora, alabado sea el Señor, alabado sea Cristo. Sigue adelante, trabajando, sigue adelante creyendo, procura dar tú, hermano, hermana que me escuchas, buen testimonio, defiende la verdad, vive la verdad, que la gente conozca el camino de la verdad y de la vida, que es Cristo a través de ti. Dios siempre tiene un remanente, amados, aleluya, fiel, porque como hierbas serán pronto cortados y como la hierba verde se secarán todos los que hacen iniquidad, todos los malos, todos los malos, y no nos alegramos por ellos, no, amados, todo lo contrario, oramos por toda aquella gente que actúa con malicia. Oramos por toda la gente que actúa mal y vamos a seguir orando por ellos. Pero ese es el fin de aquella gente que se aferra, que se deleita en hacer lo malo. Ese es el fin. Ese es el fin. Ya Dios te lo revela, te confirma hoy en este día, en esta hora. Cuídate de hacer lo malo. Que Dios nos libre de, aleluya, caer en esa actitud. Bueno, Donan, Dios le bendiga hasta el Bronx, Dios le bendiga. Y siga adelante con sonidos de fe. Bendito el Señor. ¡Qué cosas tremendas, amado! ¡Terrible! ¡Terrible, amado hermano! Cuando la gente raciocina de que no le va a pasar nada, de que va a vivir para siempre. Y que nadie le puede hacer nada. Mentira del enemigo. El Señor en su palabra dice, alabados al Señor. Porque como la hierba serán pronto cortados y como la hierba verde se secarán. Y serán echados al fuego. Bendito sea el Señor. Alabado sea Cristo. O sea que no te aferres tanto. No te enfoques tanto en la gente que hace mal, que hace iniquidad, que hace lo malo. No te dejes desanimar, no te contamines por la mala actitud, el mal resultado de esa gente, no. Mire, lamentablemente, en las personas, lamentablemente, y estamos generalizando en general, tanto como cristianos y no cristianos, lamentablemente esto pasa en la gente, amados. Que cuando alguien comete un error, cuando alguien comete una falta, amado, automáticamente ya, hermano, esa persona no sirve. Sin importar si se hubiese esforzado, hubiese procurado todo el resto de su vida hacer algo bueno, lo descarta. Y por algo malo. Y Dios tiene misericordia todavía de los malos. Tú que me escuchas y que me puedes ver, tal vez tú has herido mucha gente, has robado, has lastimado, has querido hacer cosas bien, pero te salen las cosas malas naturalmente. Hay una esperanza para ti. Dios te está diciendo que el fin de toda esa gente es como la hierba que será pronto cortado, haciendo lo malo. No lo hagas. Confía en el Señor, pon tu confianza en Dios.
1: El que cree en Cristo, dice la Escritura, nueva criatura es. Dios puede hacerte nueva criatura. Dios puede quitar y arrancar de tu corazón, de todo de ti, lo malo. Él lo puede hacer. Él lo quiere hacer. Pero solamente es que tú lo invites. Solamente es que tú confíes en Él. Alabado sea el que vive. Oh, gloria a Dios, amados, amadas, en esta hora. Porque no hay nada imposible para Dios. Nada es para siempre. El mal proceder se van a enfrentar con aquel juez justo y verdadero que es Cristo, que es Jehová. Oh, gloria a Dios. Y Dios habla a tiempo. Dios habla a tiempo. Identifica a Dios el camino de los malos. Pero al final se van a ver con el juez justo y verdadero. Vamos a proseguir, amados, porque el tiempo no nos va a alcanzar. Alabado sea Cristo. Ahora en el verso 3 nos dice de esta manera. Ahora, Dios no solamente le habla a aquellos pecadores, a aquella gente que hacen lo malo, no, también a todos nosotros, hermanos, que a veces fallamos muchas veces. Pero mire qué dice, verso 3. Confía en Jehová y haz el bien. Dos cosas que espera el Señor que hagas voluntariamente, por fe. Confía en Jehová y haz el bien. Confía. ¿Y qué es confiar? Es no dudar. Es no dudar, amado. Es que tú estás certero. Por eso el Señor nos dice en Hebreos que la fe es la certeza de lo que se espera y la convicción de lo que no se ve. Es la certeza. Tú tienes que estar con la certeza de que ya no quieres hacer lo malo. Y la convicción de lo que no se ve. Que tú te verás diferente ya. Eso es confiar, amados. Tener fe, creer. Aferrarse. Confía en Jehová. Hazlo, amado, hermana. Alguien te ha lastimado. Alguien te ha herido. Confía en el Señor. Confía en Él. Confía en Él. Y haz el bien. ¿Escuchó esto? Todos los que me escuchan y me ven, haz el bien. No esperes a que alguien te ponga el ejemplo, no. Dios te está diciendo, aleluya, Dios te ha dado todos los medios, aleluya, su poderosa palabra, su presencia, para que puedas hacer el bien. Haz el bien. El enemigo anda como león rugiente buscando a alguien que se descuida, alguien, aleluya, que está descuidado para devorarlo, pero Jehová lo reprenda, amado. Tú estás firme en la roca inconmovible. Tú estás firme. Tú eres tu estandarte. La verdad. Alabados a Dios. La verdad no la cambiaremos por nada ni por nadie. La verdad. Jamás. Cristo es el camino. Cristo es la verdad. Y Cristo es la vida. No lo cambiemos. Amados, no lo cambiemos por nada. No te dejes sobornar. No te dejes sobornar. Gente ha fallado, está bien, han fallado, pero tú no falles. No fallemos al Señor. Mantente firme en la verdad. Sigue confiando en el Señor, sigue confiando que Él te dará la fuerza para mantenerte firme en la verdad. Sigue creyendo al Señor. Él es el juez. Él es el que pelea por tu causa. Él no nos paga mal aunque el hombre sea infiel. Dios sea fiel. Dios la bendiga a nuestra hermana Mayra. Hasta Vales, Dios la bendiga. Dios bendiga a su familia. Confía en Jehová y haz el bien. Dios no te ha hecho nada para que tú le pagues con mal, para que te expreses mal de su iglesia, para que te expreses mal de aquellos pastores que Dios ha puesto en su iglesia. Dios no te ha hecho nada malo. Amigo, amiga, que me escuchas y que me puedes ver, ¿por qué te sigue resistiendo al llamado de Dios? Aquel Dios que habla a tu corazón, aquel Dios que, aleluya, te ha llamado con cuerdas de amor. Ya no sigas poniendo excusas. Ya porque la gente falla, porque los pastores fallan. No, Cristo no falla, no te ha fallado, Él te sigue dando vida. Tantas cosas malas que hiciste en el pasado y estás vivo, estás viva, estás bien, estás prosperado, prosperada. La Biblia dice, el que tiene a Cristo tiene la vida. Y el que no tiene a Cristo tiene condenación. ¿Sabe por qué dice que el que tiene a Cristo? Porque Él es la verdad. Y si tú no tienes a Cristo, no te rindes a Cristo, entonces hay mentira. Sea agradecido con Dios. Sea agradecida con Dios. Ya no te resistas. Entrégale tu vida a Cristo, entrégale tu vida a tu familia a Él. Ven a Él, ven a Él, que te espera tu buen Salvador. Oh, gloria a Cristo. Confía en Jehová y haz el bien. Esto para todos nosotros, para todos ustedes, amigos, amigas. Haz el bien, siga haciendo el bien. Y habitarás en la tierra y te apacentarás de la verdad. Todos los días la verdad estará con nosotros, sin importar lo que nos pase, lo que venga, lo que suceda, nos apacentaremos de la verdad. La verdad, amados, nunca ha dejado de ser. Dios es el mismo de antes, de hoy y de siempre. Dios es Dios. Antes, hoy y siempre. Dios le habló a mucha gente, al salmista mismo, en estos tiempos que se escribió este salmo. Como Dios nos abra en esta hora, alabado sea el Señor. Confía en Jehová y haz el bien y habitarás en la tierra y te apacentarás de la verdad, alabado sea Cristo. La verdad estará disponible para ti. La verdad está disponible para todo el mundo en este momento, amados, para todo el mundo. La verdad está. Y el que roba está en contra de Dios, en contra de los mandamientos de Dios. La gente que actúa mal va en contra de la voluntad de Dios. Ya no lo sigas haciendo. Ya no lo hagan. Y más bien Dios te quiere apacentar de la verdad. Verso 4. Deleítate a sí mismo en Jehová y Él te concederá las peticiones de tu corazón. Cuando procuras apacentarte de la verdad, esto pasa en el verso 4. Deleítate a sí mismo en Jehová y Él te concederá las peticiones de tu corazón. Cuando tú te deleitas de la verdad, cuando tú te aferras a la verdad, cuando tú has comprendido que el que hace el mal, Dios es el juez para toda esa gente. Dios es el que arreglará cuentas, no nosotros,
0: Alabado sea Dios. Así que deleítate. Alégrate. Ten paz. Tranquilidad. En este día. Tú que hiciste, has venido haciendo lo malo, tranquilo, tranquila. Confía en el Señor. Alégrate. Porque Dios no te ha condenado todavía. Dios te da esperanza. Y a todos nosotros, amados, Dios nos anima a seguir adelante. Deleítate allá donde estás, en el trabajo, en tu casa, en la escuela. No sé dónde estés, deleítate en el Señor. Alégrate, aférrate a esta palabra. En Jehová, en Dios. Y lo maravilloso dice, y Él te concederá las peticiones de tu corazón. Ese corazón que no actuará con malicia. Ese corazón que no, aleluya, negará la verdad. Ese corazón que procurará, aleluya, ser guiado con la presencia del Espíritu Santo. Alabado sea el Señor. Y entonces el Señor concederá las peticiones de tu corazón. Porque no vas a actuar con malicia. Alabado sea el Señor. No vas a buscar tu propio beneficio, no. Sino vas a procurar hacer la voluntad del Señor. Alabado sea Cristo. Oh, gloria a Dios. A bendito sea tu nombre, Señor. Así que prepárate. Prepárate. Deja de hacer lo malo. Y busca hacer el bien. Procura hacer el bien. Y Jehová dice que Él concederá las peticiones de tu corazón. Oh, gloria a Cristo. Mire, la gente mala logra sus cometidos por malicia. Porque no les importa a quién lastiman. No les importa si tienen que matar. No les importa. Pero ahora nosotros aquí, amados, en el verso 4, el Señor al terminar nos dice, deleítate en mi monje Jehová y Él te concederá las peticiones de tu corazón, lo que necesites. Dios concederá las peticiones de tu corazón. Amado, su servidor, puedo testificar, amado, todo el día de las maravillas que Dios ha hecho, contestado las peticiones de mi corazón. Y nosotros podemos decirle que Dios es real. Él es real. Así que prepárate. Si tú haces el bien y esperas en el Señor y no cambias la verdad y no haces lo malo, Dios concede las peticiones de tu corazón cuando tú oras, cuando tú le crees, cuando tú confías, cuando tú permaneces en la verdad. Verso 5. Encomienda a Jehová tu camino y confía en Él y Él hará. Cuando Él es nuestra prioridad. Cuando Él es tu prioridad. Todo cambia. Verso 6. Exhibirá tu justicia como la luz y tu derecho como el mediodía. Verso 7. Guarda silencio ante Jehová y espera en Él. No te alteres con motivo del que prospera en su camino por el hombre que hace maldades. Ya no te quejes. Ya no te lamentes. Sigue creyendo. Sigue trabajando. Sigue perseverando. Sigue esperando en el Señor. Dios le bendiga a nuestros hermanos de Yucatán, nuestro hermano Rufino, Cantucho, Dios le bendiga hasta Yucatán, alabado sea Cristo. Verso 8 dice, deja la ira y desecha el enojo. No te excites en manera alguna a hacer lo malo. ¿Escuchó esto, amada? Amado, deja la ira. Si alguien te ha buscado, te ha lastimado, te ha provocado, deja. Deja la ira y desecha el enojo. Porque el que se enoja pierde. ¿Escuchó esto? El que se enoja pierde. Alabado sea Dios. Alégrate, deleítate en el Señor.
1: Gózate allá a la distancia que Dios ha venido con esta palabra, como bálsamo a tu herida, como agua viva a ese desierto, como maná para tu alma, tu espíritu y todo tu ser. Deja la ira y desecha el enojo. No te excites en manera alguna a hacer lo malo. No, ni pienses dos, ni tres, ni cuatro veces en hacer lo malo. No, no, no, no, no. El enemigo te va a querer engañar. Es que se lo merece, te provocaron. Tienes que enseñarle quién eres. Mentira del enemigo, Dios te dice. No te excites en manera alguna a hacer lo malo. Hacer lo malo no deja nada bueno. Tú no te vengues. No lo hagas tú. Porque Dios pelea nuestras batallas. Dios pelea tu batalla. Verso 9 y terminamos el mensaje. Porque los malignos serán destruidos, pero los que esperan en Jehová, ellos heredarán la tierra. ¡Ay, Padre maravilloso! ¡Bendito el Señor! ¡Oh, gloria a Dios! Todos aquellos que no niegan la verdad y que procuramos vivir en la verdad y no hacer lo malo, procurar hacer la voluntad de Dios. ¿Qué dice la Escritura al final en el verso 9? Pero los que esperan en Jehová, ellos heredarán la tierra. Alabado sea Dios amado. Aunque por el instante, en este momento, no tengas riquezas, no tengas grandeza, renombre, hay una esperanza. Oh, bendito sea tu nombre, Señor. Dice el Señor que, amén, los que esperan en Jehová, ellos heredarán la tierra. Esta tierra, amado. Dios, nuestro Padre, nuestro Dios, nos dará herencia. Alabado sea Dios. Así que ánimo. Si te han robado un pedazo de tierra, tu familiar, el quien sea, déjaselo. Ya deja de pelear. Porque Dios te dará la tierra por heredad. Dios nos lo dará. Gracias, Señor. Él nos dará la tierra. Alabado sea Dios. Así que ese es el camino de los malos. Dios los llevará a juicio. Y ellos no heredarán esta tierra. Aunque por el momento tengan cosas materiales, perecerá y lo perderán. Pero nosotros, amados, hay una esperanza, una bienaventuranza para nosotros. Así que ánimo, no te canses de hacer el bien. Da tu buen testimonio. Despreocúpate del que no lo da. Tú da buen testimonio. Y los amigos, las amigas que nos han escuchado, los invitamos a que reciban a Cristo. Los invitamos a que acepten a Cristo. No se avergüence de Él. Porque nunca se arrepentirán de lo que les compartimos. Todo lo contrario, les irá muy bien. Y nosotros somos testimonio vivo del Señor, que Él es fiel a sus promesas. Así que, amados, amadas, en el nombre de Jesús, este ha sido el mensaje que Dios nos ha permitido compartir y traer y predicar con ustedes en esta hora. Alabado sea el Señor, alabado sea Cristo. Amén, nuestra hermana Magali Ordóñez, hasta Jamaica, Dios le bendiga. Alabado sea el Señor. Amén, toda su familia y todos los que me salieron sus nombres aquí en la pantalla de Facebook, Dios le bendiga. A los que han estado en sintonía en la poderosa señal de Radio Cántico Nuevo, Dios le bendiga. A todos aquellos que están en las cárceles, ánimo, adelante, hermanos, hermanas, ánimo, en el nombre del Señor. Así que este ha sido su programa, Cristo Restaurando Vidas. Bendito el Señor, Cristo Restaurando Vidas, hermanos. Amén. Sigan adelante en la fiel sintonía. Alabado sea el Señor. Si ustedes necesitan llamar a aceptar a Cristo, reconciliarse, permítame ese privilegio, esa dicha de llevarlo a los pies de Cristo. A mi número personal, 347-742-9641. 347-742-9641. Amén. Terminando este programa al aire, con todo gusto tomaremos su llamada. o nos puede mandar un texto de mensaje regular o en WhatsApp, alabado sea Cristo. Así que Dios les bendiga a todos ustedes y nos vemos hasta la próxima, si Dios lo permite. Y nos vemos todos los jóvenes cristianos al rato, hermanos, en el Templo Central, aquí en Brooklyn. Dios les bendiga a todos ustedes. ¡Amén!
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Padre, en el nombre de Cristo Jesús, te damos gracias en esta preciosa mañana que nos concede, Señor, de poder estar aquí una vez más en estas cabinas, en este altar glorioso para poder venir y realizar tu obra, Señor. Te suplicamos que sea tu santo y bello Espíritu, Señor, glorificándose en esta preciosa mañana. Este es el día que ha hecho el Señor. Nos alegraremos y nos gozaremos en Él. En Él nos gozamos porque Él es el gozo. Él es la alegría de nuestros corazones. Sin Él, nuestra vida no tuviese sentido. Es más, Jesucristo dice en el libro de Juan 15, verso 5, separados de mí, nada podéis hacer. Y eso nosotros, Señor, lo sabemos, que separados de ti, nada pudiéramos hacer. Por eso que en esta mañana pedimos, oh Dios eterno, Dios de poder, Dios de amor y de misericordia, Príncipe de paz, Señor, te suplicamos que tu Santo Espíritu pueda bendecirnos, que tu Santo Espíritu pueda, Señor, tocar los corazones de aquellos que están, Señor, necesitados de alguna, Señor, palabra tuya, Dios Todopoderoso. Oramos por aquellos, Señor, que están pasando por un momento, Señor, de necesidad. Eso te lo suplicamos en el nombre del Padre, del Hijo y del Santo Espíritu tuyo, Señor. Te damos gracias porque nos permites, Señor, estar aquí, hacer tu obra, interceder por las necesidades. Señor, orar por aquellos que están, Padre mío, orando, pidiendo. Nos unimos con ellos, Señor. Sabemos claramente lo que tu santa palabra dice, donde hayan dos o tres congregados en mi nombre, allí estaré yo. Donde hayan dos o tres congregados en mi nombre, allí estaré yo. Todo lo cambia, el nombre tuyo. Todo toma sentido, Señor, en nuestras vidas, donde está. Donde tu presencia está, todo cambia, todo transformas, todo se renueva. Aún nuestras dificultades cambian, Señor, porque tú estás con nosotros. Tú eres nuestro Dios. En ti hay poder. En ti, Señor, en ti confiaron nuestros padres. En ti confiaron nuestros hermanos, nuestros pastores. Señor, en ti confiaron, Padre, aquellos que estaban, Dios del cielo, presos, como Pablo, Silas, como Pedro. En ti confiaron estos grandes hombres, como Daniel, que fueron lanzados, Señor, en los pozos. Señor, en ti confiaron aquellos hombres, Señor, como también los reyes, los profetas, Señor, en ti confiaron. Nosotros también en ti confiamos, oh Padre, en el nombre de Jesús. Aquellos patriarcas que creyeron en tu palabra, aún sin ver lo que harías, confiaron en ti. Así como Abraham, que salió de la tierra sin saber a dónde ir, creyó en un Dios grande que lo llamaba. Creyó en un Dios poderoso que lo estaba llamando para una obra grande. Señor, y dice, y creyó Abraham sin saber a dónde ir, y le fue contado por justicia. Así fueron, así como Noé, gran hombre que creyó, Señor, y se dedicó a construir aquella barca sin saber el día que la lluvia llegaría, pero creyó en ti. Qué lindo, Señor, qué lindo. Te damos gracias
Padre, así como aquellas mujeres que sobresalieron en la Biblia, mujeres que quizás, Padre, no podían acudir, Señor, a personas profesionales, pero acudieron a ti, Jesucristo, como aquella mujer que tenía a su hijo gravemente atormentado por un demonio, lo trajo a ti. Señor, mujeres, Padre amado, necesitados, Señor, confiaron en ti. Nosotros también, la iglesia, confiamos en ti. En ti confiamos, Jesús. En ti confiamos. En ti confiamos. Tú eres la luz del mundo. Hoy podemos disfrutar. Estábamos en tinieblas. Andábamos, Señor, en oscuridad. Pero cuando vino la luz, que es Cristo Jesús, alumbró. Los que estábamos muertos en vuestros delitos y en vuestros pecados. Amén. Los que estábamos destinados a un castigo eterno, nos alumbró la luz. La esperanza de Cristo llegó a nuestros corazones, a nuestros hogares. ¡Qué lindo! Los que andaban en sombra de muerte, los que habitaban en oscuridad, luz resplandeció sobre ellas, dice el profeta Isaías, capítulo 9, verso 2. La luz de Cristo es la que nos alumbró. Por eso que anunciamos este evangelio, Señor. Evangelio de poder, evangelio de autoridad, que cambia y transforma, cambia y rompe las cadenas del hombre, cambia, Señor, a cualquier, Padre mío, cualquier persona que crea y se ponga en tus manos, tú lo transformas, Señor. Te damos gracias, gracias te damos por este ministerio, Padre. En el nombre de Jesús, glorifíquese. Opere milagros, Señor, te lo suplicamos. Toca los corazones de aquellos que están apartados y están engañados por el enemigo. Rompa las cadenas, Señor, de impiedad. En el nombre de Jesús, a ti, oh Altísimo Jesús, a ti, gran Dios, a ti clamamos, Señor. A ti clamamos, Espíritu Santo de Dios, te damos gracias. Porque día a día vemos tu gloria, día a día vemos tu gloria, Señor, porque la gloria de esta casa, Señor, es mayor. Ya no es la misma casa de antes, Señor, qué lindo, porque escrito está: la gloria postrera de esta casa será mayor que la primera. Hoy, Espíritu Santo de Dios, hoy creemos, Señor, hoy lo sentimos, hoy podemos palpar que la gloria, la bendición es más grande, Señor. Joel 2:9. La gloria postrera de esta casa será mayor que la primera. Ay, la gloria postrera de esta casa será mayor que la primera. La primera tuvo gloria, pero esta será mayor. Esta será mayor. Qué lindo, qué lindo. Padre, gracias por este santo y glorioso ministerio, que está de fiesta, está celebrando.

la gloria postrera. Qué lindo. Gracias, Señor. Gracias te damos. Amén. Aleluya. Mis amados hermanos, Dios les bendiga en esta preciosa mañana. Amén. Aquí estamos haciendo la voluntad de nuestro Señor y Salvador Jesucristo. Amén. Todos sabemos que hay una gran comisión. Jesucristo dice, amén, ir por todo el mundo y predicar el Evangelio a toda criatura. El que creyere y fuere bautizado será salvo. Traemos este mensaje de salvación para aquellos, amén, que están necesitados. Mas el que no creyere, dice, será condenado. Amén. Es decir que es una decisión personal. Amén. De seguir a nuestro Señor y Salvador Jesucristo. Este es el programa, amén, del ministerio Gloria al Señor de la Iglesia, donde perseveramos trabajando arduamente juntamente con mis hermanos, los pastores, la directiva, amén, donde gozamos al ver la grandeza de nuestro Señor, como Dios, amén, allá de las almas, cada día, cada culto, amén. Algo maravilloso, Dios bendiga a todos los hermanos, amén. La iglesia del 871 Castleton Avenue, allá en la Isla de la Bendición, la Isla del Propósito, qué lindo. Allí estamos, mis amados, en el 871 Castleton Avenue, amén. La iglesia que está pastoreado por nuestro pastor Rafael, amén, su amada esposa, la pastora María García. Amén. Si alguno de ustedes, mis amados, no tiene dónde congregarse, algún amigo, algún hermano que vive por el área, ahí, amén, lo invitamos, amén, para que pueda usted también gozarse con nosotros. En esta mañana mi esposita me acompaña, amén, y cuando me acompaña me siento guapo. Me siento bendecido, mano, de verdad, cuando mi esposita me acompaña, una mujer esforzada para la gloria y la honra del Señor Jesucristo. Voy a dejar a ella para que ella los bendiga, amén, también. Sabemos que Dios la usa de una forma muy linda, a Dios glorificándose.

0: Amén. Gracias a mi amada esposa, a los hermanitos que están ahí conectados en la transmisión, nuestra hermana María José. Amén. Dios le bendiga a su hermosa y linda familia. Amén. Queremos, amén, agradecer a Dios por las formas como Dios usa a las diferentes hermanas, líderes de la iglesia. Ahora están ellas preparando una conferencia para nuestros jóvenes, amén, y los juveniles. Sabemos, mis amados, que hay grande llamado para nuestros hijos, y eso siempre lo hemos dicho. Así como el mundo, amén, los vicios, el pecado, las drogas, ha ganado territorio en las vidas de mucha juventud, y muchos de ellos, lastimosamente, han perdido la vida. Amén. Asimismo, la iglesia de Jesucristo también, amén, está trabajando para llevar el mensaje, amén, a las vidas, a los jóvenes, los juveniles. Gloria al Señor. Me duele mucho el corazón. Hace unas semanitas, no sé cuántos de los hermanos se enteraron de un accidente, hermano, donde lastimosamente fallecieron dos jóvenes, amén, con solamente unos cuantos años de vida. Iban a alta velocidad acá por el Bell Parkway, gloria al Señor, y chocaron, amén, y el carro dio vueltas y vueltas, donde ellos automáticamente perdieron la vida. Cuando les hicieron los análisis, se dieron de cuenta que tenían, amén, en su cuerpito, llevaban lo que es alcohol, droga y tantas cosas. Satanás está procurando también robarse las almas, las vidas, trayéndoles entretenimiento, maldiciones, pecados. Mas sin embargo, la iglesia de Cristo también, amén, procura trabajar, amén, apoyar a nuestra juventud. Siempre digo, los jóvenes, mis amados, y los niños no son el futuro, ellos ya son del futuro, amén. Nuestros hijos debemos de instruirlos, enseñarles la palabra del Señor, amén. La Biblia dice, instruye al niño en su camino, para que cuando fuese viejo o grande no se apartare de ella. Si su niño, su bebé, amén, si su criatura, amén, usted no lo instruye ahora, créeme que le va a ser muy difícil instruirlo de grande. Créeme, hermano. Por eso vale la pena esforzarse, buscar de Dios, congregarse, para que ellos a sí mismo vayan, amén, también profesionalizándose en la vida cristiana. Amén. No mucho teléfono. Amén. No mucha movie. Yo decía la vez pasada, no crea que con el hecho que su hijito de un año, dos años, ya puede abrir páginas en el teléfono y te dice, wow, qué inteligente mi hijo, wow. No es inteligente. No es inteligente, mediten eso, no es inteligente, lo está dañando, porque todo lo que él ve, amén, todo lo que su hijo ve, incluso para los grandes, los adultos, todo lo que ven es lo que tiene en la mente, amén, es todo lo que es, amén. Así que procure, amén, o procuremos, en el nombre de Jesús, instruir a nuestros hijos en la palabra de Dios, porque la palabra de Dios es lámpara. Amén. El 10 de octubre, amén, para con nosotros un ministro del Señor, que es muy usado para la gloria del Señor. Esperamos que usted sea parte de este glorioso día de servicio para la gloria y la honra del Señor. También damos gracias a Dios por las vidas. La hermana, se me fue su nombre, que aceptó a Jesucristo este fin de semana como su único y suficiente Salvador. Damos gracias a Dios, nuestros hermanitos, amén, que se han estado congregando. Amén, hermanos que han llegado. Algo maravilloso, estamos contentos, amén. Estamos viendo cómo Dios está glorificándose. Yo creo que la alegría más grande, que un siervo del Señor, amén, puede tener, es ver las almas convirtiéndose para el reino de los cielos, y que perseveren, y que glorifiquen al Señor. Yo me siento muy feliz, hermano, cada vez que yo veo una vida, hermano, una vida, aceptando a Cristo, yo me siento muy contento, de verdad, me siento muy contento. Porque ¿de qué sirve, hermano, que en vez de la iglesia dar fruto? ¿De qué sirve, hermano? Dígame usted, ¿de qué sirve, hermano? Que las vidas se vayan en vez de llegar. ¿De qué sirve? Amén. ¿De que las almas se dispersan? ¿De qué sirve? No sirve de nada. Pero que las vidas lleguen y encuentren realmente el amor que necesitan de parte de Dios y se congreguen, no, mames, es una cosa linda. Así que todos los hermanitos, no descuide la bendición grande que Dios le ha dado. Esta iglesia, amén, o este concilio glorioso de la cual somos parte, somos miembros, somos parte de esta alegría, porque estamos contentos. Gloria al Señor, está celebrando 38 años de aniversario. Wow, qué lindo, hermano. Gloria al Señor. Y en estos 38 años, hermano, hemos visto la gloria del Señor. Amén. Los pastores, amigos, que amén, comenzamos juntos en el instituto. Gloria al Señor en la iglesia. Fuimos parte de algunos eventos maravillosos. Como Dios comenzó, saludamos de todo corazón, amén, al obispo, reverendo, amén, pastor Eric Salgado. Dios me lo bendiga mucho, a su amada esposita, la pastora Sonia Salgado, y al ministerio glorioso, amén. Gloria a Jesús, que mi Padre Celestial lo siga usando poderosa y ricamente. ¡Estamos de fiesta! Gloria al Señor. Qué lindo. Así que mis hermanos, todo esto es fruto de aquel esfuerzo grande del siervo del Señor Jesucristo. Hace 28 años esto no se veía. 38, no se veía. Hace 38 años no se veía esto. Amén. No se veía esto. ¿Quién iba a decir? ¿Ah? Que hace 38 años este ministerio tuviese hijos espirituales por todos lados, amén, con una cantidad de obras, iglesias, vidas, historias, almas restauradas, familias restauradas, barrios que han sido cambiados, donde no había iglesia, ahora hay una iglesia, donde había violencia, donde había, amén, robo, delincuencia, donde había, gloria al Señor, droga, accidentes, amén, por medio de la iglesia se han modificado las calles, amén, se han levantado, gloria al Señor, semáforos, hospitales, por medio de la obra del Señor, qué lindo. Usted ve, la iglesia llega para hacer cambios, hermanos. La obra del Señor llega para bendecir. 38 años, no se veía esto, hermano. No se veía esto. Amén. Células, hermanos, bendecidos, prosperados. Hace 38 años había muchos. Amén. En el vicio, en las drogas, en el alcohol.
1: Hace 38 años no se veía esta generación que ahora vemos. Amén. Padres con 4 o 5 hijos, grandes profesionales. ¿Qué hubiese pasado de ellos si no se hubiese, amén, levantado alguien para pregonar? ¿Qué hubiese pasado, amén, de nuestros hijos, nuestra generación, si no hubiese habido alguien elegido por el Señor? Sí, elegido por el Señor. Amén, elegido por el Señor. Amén. ¿Qué hubiese pasado con nuestra generación? Porque íbamos por mal camino. ¿Qué hubiese pasado más? ¿Qué hubiese pasado? ¿Dónde estuviéramos? Amén. ¿Cuántos hubieran muerto? ¿Cuántos estuvieran ahora en las cárceles, en los hospitales? Pero gracias al Señor. Amén. Gracias al Señor. Amén. Que hoy podemos aquí predicar de ese mismo Cristo que nos ha dado 38 años y nos dará más. Y la gloria postrera será mayor. Sí, crea, la gloria postrera. La gloria será mayor. Amén. El poder es el mismo, pero será mayor. La alegría, el gozo. El mismo Dios que nos ha dado victoria. Amén. Y ha dispersado a nuestros enemigos que han venido por un camino, pero por siete saldrán. El mismo que nos ha dado la victoria seguirá siendo el mismo. Amén. Y cuando ya nosotros no estemos, nuestra generación seguirá hacia adelante. Nuestros hijos, los hijos de nuestros hijos, hasta que venga el deseado. ¡Qué lindo! Amén, qué lindo. Amén, yo me gozo ver lo grande que Dios, hermano, la grandeza del Señor. Hoy podemos decir gracias, Jesús, gracias. Es un día de darle gracias al Señor. Amén, es un día de darle gracias al Señor. Amén, es un día de darle gracias al Señor. Era imposible para el hombre, pero para Dios todo fue posible. Nosotros llevamos ya unos cuantos añitos. 28 años ya. Casi 29. Somos frutos, hermano. Amén, de la obra del Señor. ¡Borracho el hermano Jordan! Sí, borracho. Pero Dios lo transformó. Hace 28 años. La que sabe es ella, ¿eh? Amén, amén, gloria al Señor, nos gozamos, qué lindo. Y seguimos predicando este evangelio del reino de los cielos, viendo cómo Dios ha estado obrando y trabajando la tierra, tierra donde no daba fruto, tierra donde no daba nada. De repente, la tierra comenzó a dar sus frutos. Amén. Nunca olvido cuando nos mudamos para Brighton. Allá no había nada, allá lo que había pura pandilla. Allá estaban los panchitos, la raza, la familia y todos estos pandilleritos. Yo me acuerdo, sí, me acuerdo. Eso era peligroso, salir a las 9, 10 de la noche, 8 de la noche, 7 de la noche, allá lo volteaba, le quitaba. Sí, amén. Pero Dios se glorificó. Ahora todos los barrios son diferentes. La gloria sea para el Señor. Amén. Yo soy testigo del poder de Dios. Amén. El testigo del poder de Dios. Amén. Y esto es lo que Dios ha hecho. Ahora ha dado su fruto, la vid verdadera da frutos. Amén. Y los pámpanos ahora aquí están. Gloria al Señor. Así que, mis hermanos, así es la obra de nuestro Dios. Vamos a leer una porción gloriosa de la palabra del Señor y estaremos orando por todos ustedes. Amén. Si usted tiene alguna necesidad, usted está enferma, el médico lo ha desahuciado, usted está triste, usted está escuchando voces del enemigo, hoy venimos aquí a decirle, amén, que en Cristo Jesús todo puede cambiar. Mire lo que dice Primera de Samuel capítulo 24. Cuando Saúl volvió de perseguir a los filisteos, le dieron aviso diciendo, he aquí, David está en el desierto. Y tomando Saúl 3,000 hombres escogidos de todo Israel, fue en busca de David y de sus hombres por las cumbres de los peñascos, amén, de los montes. Y cuando llegó en un redil de ovejas, en el camino donde había una cueva, entró Saúl en ella para cubrir sus pies. Y David y sus hombres estaban sentados en los rincones de la cueva. ¡Qué historia gloriosa! ¡Qué historia gloriosa! ¿Verdad? ¡Qué historia gloriosa! Increíble, hermano. Fíjese, Saúl, se dejó llevar por aquellas personas, amén, que le decían, mira, Saúl, David, procura el mal contra ti. Mira, David procura matarte. Y cuando Saúl escuchó eso, Saúl buscó 3,000 hombres de guerra en Israel. Y se fue detrás de David. Y todo esto, escucha hermano, todo esto no era cierto porque nunca David, en su corazón y en su mente, pensaba hacerle daño. Increíble, ¿verdad? Como una mala interpretación o un mensaje malo puede arruinar todo. Un pensamiento, la forma de cómo se expresó, pudiese dañar todo. Increíble. Y aquí es el rey de Israel. Bueno, ya, Dios ya de por sí lo había desechado, ¿no? Pero todavía seguía siendo rey. ¿Ah? Todavía seguía siendo rey. Se fue detrás de él a buscarlo. Y no fue detrás de él para bendecirlo. Sino más bien, dice, procuraba en su corazón matarlo. Saúl. Y David estaba huyendo, estaba en el desierto. Y habían entrado en una cueva donde usualmente se usaban los pastores que pastoreaban ahí en ese desierto. Habían cuevas donde reposaban y allí estaba David. ¿Y qué cree que pasó? Saúl, cansado del camino, agotado con sus 3,000 hombres, dice que entró en la misma cuevita. Esa historia, mano, me conmueve mucho. Esa historia me conmueve mucho. Para cualquiera diría, esta es una casualidad. ¿Qué casualidad? Dicen muchos. ¿Qué casualidad? Pero no, no es una casualidad. Es que todo tiene un propósito. Es un plan. ¿Era un plan? ¿Un plan divino? ¿Será que Dios lo permitió? ¿Qué cree? ¿Será que Dios lo permitió? ¡Dios lo permitió! Porque ya Saúl se había dado cuenta que en David, ¿ah?, y el pueblo, todo Israel, se había dado de cuenta que David mostraba, escuche, mostraba, amén, llamado de parte de Dios. David tenía cualidades. Amén. David tenía lo que muchos anhelan tener. Y Saúl tuvo celo.
2: Saúl se llenó de odio, porque sabía en su corazón que lo que él debería de estar haciendo, no lo estaba haciendo.
1: Dios tuvo que cambiar el panorama.
2: Si había buscado a Dios, a alguien mejor y conforme al corazón
1: del Creador.
2: Y eso provocó tanto, mire, cuánta gente, hermano, tiene odio por este ministerio. Cuánta gente odia este concilio, hermano. Cuántas personas,
1: sí.
2: Cuánta gente quisiera también matar al David que Dios ha levantado. Amén, para la gloria y la honra del Señor. Cuánta gente quisiera también tener esa oportunidad para...
1: Pero fíjese. Cuando Saúl entra en la cueva, caminando con sus hombres guerreros, David estaba en la misma cueva, en alguna de las orillitas, descansando esa cueva ahí. Y uno de los soldados de David, note esto, uno de los soldados de David le dice lo siguiente.
2: Entonces los hombres de David le dijeron, he aquí el día de que te dijo Jehová, he aquí, que entrego en tus manos los enemigos, y harás con él como te pareciere. Y David se levantó, y calladamente, mire, le cortó la orilla del manto de Saúl.
1: Eso me encanta, fíjese. Me encanta la actitud de David.
2: Los hombres de David sabían que Jehová estaba con ellos. Sabían que Dios había prometido entregar a todos sus enemigos. Y ellos sabían que Saúl era un enemigo. Dijeron, David, mira, ahí está, mira. Jehová ha prometido que entregaría a todos tus enemigos para que hagas con ellos todo lo que quieras.
1: ¿Y qué cree que David? ¿Qué cree que David se...
2: ¿Qué cree que David fue y dijo, sí, Jehová?
1: No. David era un hombre de Dios.
2: David era un hombre de Dios. A pesar de que sí, la palabra de Jehová,
1: él prefirió, escuche bien, él prefirió, dice, levantarse despacio.
2: Él cortó un pedacito
1: del vestido o del traje de Saúl y se la llevó. Ahora fíjese, esto es lo que me impacta mucho.
2: Esa acción de David, dice que David le dolió tanto en su corazón.

0: estas palabras, David dijo lo siguiente en su corazón: después de esto, se turbó el corazón de David, porque había cortado la orilla del manto de Saúl. Se sintió triste. Un hombre de Dios. Amén. Un hombre de Dios. Cuando hace algo, indebido, se redarguye, se duele, se siente, siente que ha fallado. Pero perdón, un verdadero hombre del Señor. David se turbó. David tuvo dolor profundo en su corazón. Pregunto yo, ¿los siervos del Señor sentirán ese mismo sentir hoy en día? ¿Tendremos ese sentir de David? ¿Los hombres que están, amén, guiando un rebaño, sentirán ese mismo dolor, ese mismo quebranto de espíritu y de corazón? ¿O ya no lo sienten? ¿Cuántos líderes por allí no solamente cortan el manto? Hay unos ahí que no solamente cortan el manto, quieren cortarle la cabeza, la oreja. Hay personas que están como Saúl. Si hubiera sido Saúl, seguro estoy que Saúl sí lo hubiera matado. Amén, Saúl lo hubiera matado. ¿Ah? ¿Cuántas personas? Hablan del pastor, hablan de la pastora, hablan de los líderes, hablan de los jóvenes y maldicen y hacen. Y luego dicen, son siervos. Y no, el verdadero hombre de Dios reconoce, amén, sus actos. David dice, le dolió tanto en su corazón. Y luego él dijo, líbrame, Jehová, líbrame, Señor. Ay, le dolió tanto en su corazón. Dijo, líbrame, Señor, de yo tocar al ungido de Jehová. A pesar de que ya Saúl había sido aborrecido por el Señor. A pesar de que Saúl, mis amados, a pesar de que Saúl ya un espíritu malo lo atormentaba. ¿Ah? Un espíritu malo lo perseguía, lo atormentaba. Él todavía decía, líbrame, Señor. Apártame, Señor. Aléjame, Señor. De yo tocar al ungido de Jehová. Me corté el manto, pero perdóname. Ayúdame, líbrame. De tocar al ungido de Jehová. Prefiero morirme, prefiero apartarme, prefiero desaparecerme. Pero yo de tocar al ungido de Jehová. Eso no lo tiene cualquiera, mis hermanos. Eso no lo tiene cualquiera. El que da su vida por su prójimo. Jesucristo dijo, amén, aleluya, el que quiera venir en pos de mí, niéguese a sí mismo su vida, ve por las ovejas. Lo mismo que le dijo a Pedro, Pedro, ¿me amas? Pedro le dijo, sí, Señor, yo te amo. Pedro, ¿me amas? Sí, Señor. Y la tercera vez, y Pedro se entristeció. Y el Señor le dice, Pedro, ¿me amas? Señor, tú sabes. Tú sabes que yo te amo. Jesús le dijo, mira, si me amas, apacienta mi rebaño, apacienta las ovejas. Tu vida va por ellas. Usted ve, el que tiene a Cristo, el que tiene al Señor. Ay, uno dice, no, Señor. Él habló mal de mí, pero yo no puedo decir nada. Pero hay unos que no, hay unos que están como Saúl. Amén. Difaman el nombre de otro ministerio, difaman al pastor, a la pastora, al obrero. Mire, son peor que Saúl, son peor que los amalecitas, son peor que los perseguidores. Amén. Difaman. ¿Para que sepan quién es ese pastor? Dice mucho. Para que sepan cómo es él. Ah, yo sí, conmigo no. Conmigo se metió, dice mucho. Yo soy de sangre verde. Para que sepan quién es, con quién se metió, dice. No se hubiese metido conmigo. Entonces andan difamando. Mire, hijo descarriado. Amén, que no solamente son descarriados, sino que están peor que Saúl, con un espíritu del mismo enemigo dentro de ellos. Y difaman. Para que sepan, mire, dígame usted, ¿a dónde está la jactancia? ¿A dónde está el avance para el Evangelio de Jesucristo? ¿A dónde? ¿A dónde? ¿A dónde ganamos? ¿Quién se lleva la fama? ¿Quién se lleva la gloria? Dígame usted. ¿Ah? Dígame usted. Si David hubiera matado a Saúl, ¿qué hubiese pasado? A ver, dígame, ¿dónde hubiésemos terminado? ¿Ah? ¿Cuántas vidas hubieran ganado? ¿Cuántos reinos hubieran levantado? Dígame. ¿Cuántas personas han dividido la iglesia, han dividido los ministerios, han dividido células, han dividido gloriosas iglesias grandes? A ver, dime, ¿a dónde está la jactancia? ¿Dónde está la gloria? ¿Dónde están los que antes se congregaban? Se fueron, amén, por la avaricia, se fueron por ver la actitud de un hombre que no supo, amén, guiarse, no supo sujetarse, no supo aprenderse, no supo callarse. A veces hay que callar. A veces simplemente hay que decir, sí, yo soy, amén, y me dice, soy culpable, amén, hay que ser manso. Pero no lo hago porque soy tonto, no lo hago porque no puedo hablar, lo hago porque por amor a aquellos pequeñitos. Si yo abro mi boca, ¿qué va a pasar de la hermana que está comenzando a congregarse? ¿Qué va a pasar del hermano que lleva apenas unas dos, tres semanas? ¿Qué va a pasar con los que están a puras penas entrando? Aquellos que con pura fuerza los empujaron para entrar, como dice Cristo. Esfuérzalos a entrar a la puerta. ¿Qué va a pasar con ellos? Yo por satisfacerme. ¿Yo para qué? Para que sepan. No puedo olvidar a los pequeñitos. Es como un padre que deja de congregarse. No piense solo en usted, piense en los que están alrededor suyo. En sus hijos, su esposa, su familia, los hermanos. Hermanos que lo ven a usted como un testimonio en la iglesia. ¿Qué va a pasar de ellos? Y dijo, Señor, líbrame. Líbrame de tocar el ungido tuyo. Perdóname por haberle ya cortado. Perdóname. ¿Cuánto daño a lo mejor hemos hecho? ¿Cuánta tragedia hemos cometido? Pero David dice, líbrame. Perdóname. En esta mañana, mis hermanos, si el corazón suyo, amén, ha sido herido, ha sido golpeado por alguien que no supo tratar con usted, hay un Dios poderoso que puede sanarlo. Amén. Si David no fue capaz de matar y tomar ventaja de su enemigo, imagínese Jesús. Imagínese Jesús. Él quiere ayudarlo. Si usted está cansado y se siente en una cueva, amén, salga de esa cueva. Amén. Si el enemigo lo ha perseguido para matar, no se preocupe. Aquí hay uno que no es David, hay uno que es Jesucristo. Si usted se ha sentido en la cueva cansada, debilitada, triste, porque han hablado de usted, lo han desahuciado. Amén. Hay un Cristo en esa cueva que puede ayudarlo. Oramos. Padre, gracias. Gracias, Jesús.
1: Padre, gracias. Bendice, Señor. Danos el corazón de Jesús. Echamos fuera toda herida. Hombres con llamado, heridos de corazón. Sánanos, Señor. Somos uno en Cristo Jesús. Hombres que fueron llamados, Señor, ayúdanos a liberar nuestras vidas. Líbranos, Señor, de hablar de nuestros hermanitos. Cuídanos, Señor. Cuídanos, Señor. Glorifícate en todos nuestros hermanos, oh Dios. Glorifícate, Señor. Si hubiese algún enfermo, sánalo, Padre. Si hubiese alguien, Padre, apartado de ti, venga, amigo, acepte a Cristo en esta mañana. Él es tu Salvador. Acéptalo como tu único y suficiente Salvador. Acéptalo en esta mañana como tu único y suficiente Salvador. Acéptalo, no lo desprecies. Ven a Él, entrégate a Él. Toda herida de tu corazón, no tomes ventaja. Dice Romanos 12:19, no os venguéis, deja que la venganza es mía, dice Romanos 12:19, la venganza es de Dios. Déjalo todo en las manos de Dios. Aprenda a vivir, amén, junto a Dios. Aprenda a caminar junto a Jesús. Aprenda que Jesús sea tu abogado, que sea Él poniendo todo donde debes de estar. No tomes ventaja, no hagas nada. Deja que Dios, cuando se trata de carácter espiritual, deja que Él haga todo lo espiritual. Amén. Y Dios te dará bendición grande, créame. Vas a poder dormir, vas a poder caminar, vas a poder ser fuerte. Amén. Haciendo el bien por el mal. La blanda respuesta aplaca la ira, dice el Señor. Amén. Dios me los bendiga, mis queridos hermanos. Nos despedimos de ustedes. Si este programa ha sido de bendición para ustedes, compártalo. Amén. Para que alguien más sea también bendecido de parte de nuestro Señor. Amén.

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Dios a través de su palabra sí nos da seguridad. Amén. Nosotros podemos entender y aceptar que todo lo que nos afecta a nosotros también

las ovejas y cuidaba las ovejas, él entendió que había un pastor superior a él, Jehová, amén, que era su pastor, y él entendía que nada le podía faltar. Él tenía muy claro que sin Dios, como su pastor, amén, su vida era una tragedia constante. Pero cuando usted analiza el Salmo 63, que reza, Dios, Dios mío eres tú, de madrugada te buscaré, mi alma tiene sed de ti, mi carne te anhela, en tierra seca y árida, donde no hay agua. Wow. El salmista lleva esta oración entendiendo que Dios a sí mismo es su Dios. Cuando Dios habla en el libro de Deuteronomio, habla el pueblo de Israel, dice, entiende que Jehová tu Dios es Dios. Que fuera de él no hay otro, que fuera de Dios a través de toda la historia no hay otro. Cuando usted analiza todo lo que estamos viviendo, nos deja ver que Dios todavía permanece en control. Y es muy importante reconocer que tenemos necesidad de Dios. Amén. Este es el primer paso para el ser humano. No tiene la

Qué lindo cuando David dice, Jehová es mi pastor. ¿Qué indica esto? Que el cuidado de Dios, aunque es colectivo, también es de índole personal. Dios cuida a su pueblo, Dios cuida a las naciones, Dios cuida a las congregaciones. Pero también Dios te cuida a ti personalmente. ¿Por qué? Porque Dios se interesa por tu necesidad, por tu dolor, amén, por tu enfermedad. El cuidado que Dios te proporciona es personal, amén. Como quiera que te llame, Dios te cuida, Dios te provee, Dios te suple, amén. Dios te sana porque Él sigue siendo nuestro Sanador. Y es a Dios a quien nosotros debemos de recurrir en esta hora de crisis. Hermano, la gente se desespera, busca salida en otros lugares. Inclusive hay personas que intentan perderse de su vida porque creen que ya no hay solución para ellos. Pero yo te digo en este día que Dios es la solución para ti. Lo importante es reconocerlo como nuestro Salvador, amén, como nuestro Pastor, y exclamar junto al salmista David, el Señor es mi pastor. Cuando hablamos de Señor como nuestro pastor, yo no sé

qué? Porque Dios conoce tus necesidades. Dios atiende tus necesidades. Dios escucha tu oración. Amén. Y en él hay seguridad. ¿De qué sirve al hombre ganar el mundo si al final pierde su alma? Así que nosotros debemos de dejar que Dios obre nuestras vidas conforme a su voluntad. Dios tiene un plan y un propósito para sus hijos. Tú estás dentro del plan y el propósito de Dios. Dios nunca te dejará, Dios no te abandonará. Dios, amén, en medio de tu prueba, en medio de tu escasez, en medio de tu dolor, amén, Dios es soberano.

bendice alma mía Jehová, y bendiga mi ser todo su santo nombre. Bendice alma mía Jehová, y no olvide ninguno de sus beneficios. O sea, ¿qué es lo que Dios nos da siempre? Beneficio. Y dentro de esos beneficios, vuelvo y repito, está también nuestro sustento, está nuestra compañía, está el cuidado de Dios para nosotros, gloria a Dios. Así que el Señor, como nuestro pastor, libera nuestros temores. Bueno, mucha gente está enferma en estos días. Cuando yo me criaba, la gente no iba a los psicólogos. Ahora hay psicólogos por toda la esquina. Pero lamentablemente todo esto es parte de lo que está viviendo el mundo en la actualidad. Mas, sin embargo, nosotros tenemos que decir como salmista, en el día que temo, yo en ti confío. ¿Por qué? Porque el brazo de Jehová no se ha cortado para bendecirte. El brazo de Jehová no se ha cortado para sanarte. El brazo de Jehová no se ha cortado para cuidarte y proveer tus necesidades. Amén. El brazo de Jehová no se ha cortado para protegerte, gloria a Dios, ni para fortalecerte en medio del dolor y de las pruebas. No es fácil perderse desamado. Amén. Yo cuando miro las noticias y veo personas que de una familia que pierden 3, 5, bueno, eso debe ser terrible. Pero por lo general, una persona que crece en un hogar donde reina el temor, fácilmente, amén, puede tener una mentalidad basada en la confianza en Dios. Más sin embargo, todo lo contrario en aquella persona donde reina el temor, donde reina el miedo, hay fobia. Cualquier cosa le produce turbación. Están controlados prácticamente por las cosas que producen temor. Pero cuando tú le crees a Dios, cuando tú confías en Dios, cuando tú le sirves a Dios,

puedo dormiré, porque solo tú, Jehová, me haces vivir con fe. No hay por qué tener miedo, no hay por qué desesperarse. Yo no sé si usted sabía que el temor trae consecuencias negativas.

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Dio stesso, nuestro todo, amén. Y si Dios está con nosotros, como dice la palabra, ¿quién contra nosotros? Recuerda que el enemigo trata de controlar la mente de los seres humanos, pero Dios, cuando controla, cuando Dios tiene control de todo, nosotros estamos confiados en el Señor. Por eso es que tienes que tener en mente que el Señor hace surgir muchas cosas buenas, positivas. También hay cosas negativas que llegan a nuestra vida, como las enfermedades. Hay enfermedades físicas, enfermedades mentales, psicológicas. Porque el temor es como un pulpo que va agarrando a la vida, la controla, y la vida pues ya no van perdiendo esa confianza en Dios. Pero en este día, agárrate de las promesas de Dios, acércate a Dios. Busca la guianza de Dios, busca la dirección de Dios, no dejes que

no permita que el temor te domine, gloria a Dios. Sí, porque el temor nos domina cuando olvidamos lo que Dios ha hecho en nosotros. Piensa en tu pasado lo que Dios ha hecho, cómo Dios te ha cuidado, cómo Dios te ha proveído. Pues el mismo Dios que estuvo contigo en el pasado está hoy contigo y estará mañana contigo. Amén. Así es que hay que buscar la disposición de servir a Dios, de buscar a Dios y de saber que mira y poder, gloria a Dios. Recuerda que el

temas a la escasez. Miraba en la noticia del día de ayer, el país de Argentina, no solamente el país de Argentina, muchos países también en todo el mundo han entrado en crisis. Y decía que en Argentina el 40% de la población vive en un estado de pobreza. Pues, imagínate tú si fuera en Argentina. Ahora, si yo te dijera Haití, que es el país más pobre de este hemisferio, yo no sé.

a los dueños de la casa, le han quitado su casa, le han quitado todo, amén, y algunos de ellos se refugiaron en las iglesias.

templo, porque de no abandonarlo, ellos iban a incendiar, amén, los templos. Casualmente uno de nuestros templos, en Cafufé, amén, fue incendiado por estas personas. Yo

temas porque yo estoy contigo. No desmayes porque yo soy tu Dios que te esfuerzo. Siempre te ayudaré, siempre te sustentaré con la diestra, con mi mano derecha. Amén. De justicia, dice el Señor. Así que, no es porque temen. Yo sé que no es fácil en un momento difícil, pero Dios, amén, es el que suple nuestras necesidades. No temamos al Señor y te dice: yo te ayudaré, porque yo, Jehová, tu Dios, soy quien te sostiene de mi mano. Isaías 41:3. Hermano, mire, la gente se está ahora preocupando más por los extraterrestres. Si nosotros estamos en el planeta Tierra, Dios trata con nosotros. Y tenemos un libro que se llama la Biblia, que nos dice la verdad. También hay personas que nos quieren engañar, metiendo cosas en nuestra mente. Por eso es que hay mucha gente que tiene miedo y es temor al futuro. Pero qué bueno saber que Dios está con nosotros desde ahora y para siempre. Entonces tú y yo podemos decir: en ti confío, oh Jehová, y digo: tú eres mi Dios. En tu mano están mis tiempos, gloria a Dios. Wow. O sea, ese es nuestro único Dios y Salvador. Y tenemos que confiar en Él, depender de Él y reconocer que Él es Dios. No solamente Dios, Él es nuestro Dios, nuestro ayudador, nuestro proveedor, amén, nuestro amigo fiel. Y todos los tiempos, fíjense, todos los tiempos, desde la creación hasta hoy, y lo que se avecina está en la mano de Dios. Qué bueno es reconocer que Dios está en control. Nada se escapa de las manos y la voluntad de Dios. Dios es el Dios de los tiempos. Amén. Dios es el Dios de todo lo que ocurre en el planeta. Y no importa lo que esté ocurriendo en tu vida, en esta hora, levanta tus manos al cielo, ahí en tu hogar, donde estás en el vehículo. Mira al cielo y dile al Señor: Señor, en ti yo confío. Tú eres mi Dios. Amén. En tu mano están mis tiempos. Señor, la prueba que estoy pasando es más fuerte que yo, pero no más fuerte que tú. Por eso en ti yo confío y descanso en tus promesas. Tú puedes decirle al Señor en este día: Señor, yo he soportado demasiado y esta hora he sufrido demasiado, pero veré tu luz al final del túnel. Veré tu diestra invisible glorificándose en medio de mi sufrimiento. Tú puedes decirle al Señor en esta hora: Señor, lo que me está ocurriendo es demasiado de duro, es muy fuerte. No puedo más con esta situación. Pero puedes decirle al Señor confiadamente: Señor, tú estás en control. Señor, tú me ayudarás. Señor, tú me guiarás. Tú me darás tu mano, Señor. Puedes decirle al Señor: ya no tengo fuerzas. Amén. Tal vez piensa que vas a desmayar, pero recuerda que el poder es de Dios y que el que está contigo es más fuerte y más grande que tus pruebas, que tu dolor, que tu necesidad, que tu angustia. Hay gente que tiene enemigos, sí, hay gente que tiene enemigos. Nuestro primer enemigo, que si lo reprenda, se llama Satanás. Pero Dios es más grande que él. Dios es más grande que tus adversarios. No temas, te dice el Señor en este día. No tengas miedo de ellos, porque Jehová
tu Dios es el que va contigo. No te dejará ni te desamparará. Puedes encontrar este verso en el libro de Deuteronomio, capítulo 3, verso 16. O sea, si el Señor es con nosotros, si el Señor va con nosotros, si el Señor ha prometido que no nos desamparará, ¿por qué preocuparnos entonces? No temamos ni tengamos miedo de los Sanbalat y de los Tobías, porque Dios ha prometido estar con nosotros. No tengan miedo porque son malos que están con nosotros que los que están con ellos. Hay gente que se deleita en hacer la maldad. Hay gente que disfruta ver a sus hijos sufrir, gloria a Dios. Hay gente que anhela tener lo que tú tienes. Amén. Tal vez no tendrás dinero, tal vez no tendrás riqueza, pero hay paz en tu corazón. Siente la presencia de Dios en tu vida, gloria a Dios. Ha demostrado serle fiel a Dios. Y ahí es donde está el secreto. Que los que honran a Dios y sirven a Dios, Dios también los honrará. Y si Dios es por ti, ¿quién contra ti? Como dice el salmista, como dice, perdón, Pablo, en el capítulo 8, verso 31. Si Dios es por nosotros, ¿quién con nosotros? Entonces, él sigue diciendo, ¿quién podrá acusar a los escogidos? Fíjate bien, tú eres un escogido, eres un escogido de Dios. Y ahí Dios, hay personas que pretenden también señalar, desvirtuar, ¿amén? Porque son gente celosa, no tienen lo que tú tienes, ¿amén? Número uno, tienes a Dios en tu corazón y en tu vida. Y lo importante es saber que Dios está con nosotros. El único que puede justificarte, ¿sabe cómo se llama? Jesucristo, el que murió, sufrió y padeció por nosotros, el Hijo de Dios. No temamos a la enfermedad ni a la muerte, no. Como dice el salmista en el verso 24 de este verso que leí, aunque ande en un valle de sombra de muerte, no temeré mal alguno, porque tú estarás conmigo. Wow. Tu vara y tu callado me infundirán la vida. Esos son los instrumentos del pastor, la vara y el callado. Y la vara para resistir a las fieras salvajes, el callado para guiar a sus ovejas. Nada ni nadie te podrá hacer frente, porque Dios está contigo. Vamos a escuchar una alabanza.

Dios tiene cuidado de ti. Aunque llegue el temor del mundo, Dios tiene cuidado de ti. Ese es el antídoto para todo aquello que nos afecta, el amor de Dios. Así que hay que aprender a conciliar y a esperar en Dios. No hay otra cosa. Amén. Como se dice en el libro de Romanos 31:5, ¿qué pues diremos a esto? Si Dios es con nosotros, ¿quién contra nosotros? Así que tienes que entender y aceptar que Dios te ama más allá de cualquier situación que tú estés experimentando. Y lo digo a sí mismo, ¿qué es lo más duro en nuestra vida? Cuando perdemos un ser querido. No es fácil. Es lindo cuando llega un niño al hogar, cuando nos dan buenas noticias, gloria a Dios, pero cuando nos dan las malas noticias, nadie las quiere recibir. Pero no importa cuán difícil sea tu situación, Dios te conoce, Dios te ama y Dios quiere que sepas

fuerte, tu prueba, amigo, para Dios glorificarse. Dios hace tu causa, su causa. Dios no te dejará la deriva, por ejemplo, yo te ayudaré y te sustentaré con la diestra de mi justicia. ¿Sabes por qué? Porque Dios no abandona su vida. Lo lindo es que Él te conoce por tu nombre, Él sabe que tú estás experimentando, Dios. Y Él está presente en tu situación. Aunque tú piensas que estás solo, que estás sola, que nadie te ayuda, amén. Inclusive hay gente que han dudado de la presencia de Dios y del poder de Dios. Pero mentiras del enemigo, Dios está contigo. Amén. Jesucristo, tras entregar la gran comisión a sus discípulos, aún así sabía que iba a partir, le promete su continua presencia. Y Dios está contigo todos los días hasta el fin del mundo. El Señor nos ayuda a vencer el temor en la vida, nos infunde aliento y hace, amén, surgir una vida de esperanza, una vida de gozo, una vida de comunión y de fe en su presencia. Ante cualquier sistema, amén, que estemos viviendo de adversidad, hay que buscar al pastor de los pastores. El único que nos puede librar se llama Jesucristo. El único que puede vencer nuestro temor se llama Jesucristo. El único que puede darnos victoria en el dolor, en la angustia, en todas aquellas cosas que pretenden oscurecer nuestra comunión con Él, se llama Dios. Qué bueno saber que Él está conmigo. Qué bueno saber que Él está contigo. Qué bueno saber que Él está con tus hijos, gloria a Dios. Así que las expresiones que usa David en este salmo para describir su relación con Dios muestran que la comunión y la presencia de Dios es permanente. Dios habló con Moisés y Dios te diría con su pueblo. Amén. No solamente iba con él, sino que se lo demostró. De día una columna, una nube, y de noche una columna de fuego. Le proveyó pan todos los días. Le proveyó cordones y gloria a Dios. Y sobre todo, la presencia de Él. Mi pastor me hará descansar. Mi pastor me pastoreará. Mi pastor me guiará. Mi pastor ha prometido estar conmigo. Mi pastor me ha infundido aliento. Mi pastor unge mi cabeza con aceite. ¿Qué más puedo desear como hijo de Dios? Si Él está conmigo, hay que darle gracias. La comunión que el salmista la vida tenía con Dios, amén, le hacía mirar el futuro con seguridad y esperanza. Por eso es que nosotros tenemos que hacer lo propio. Se habla de malas noticias, guerras, rumores de guerra,

foto con Amén, gloria a Dios. Entonces, tenemos que decir que Dios está con nosotros, que nada nos faltará, que caminará con nosotros, que no temamos mal alguno, gloria a Dios. ¿Por qué? Porque su bien y su misericordia nos acompañarán toda la vida. Cuando tú abres las Escrituras, las Sagradas Escrituras, puedes encontrar reiteradamente la presencia divina de Dios, que nos provee, amén, control, paz, seguridad, y que continuará con nosotros, que no nos va a dar solo. En Betel Dios le prometió la presencia a Jacob para su peregrinaje. Y le dice, he aquí yo estoy contigo, y te guardaré por donde quiera que fueres, y volveré a traerte a esta tierra, porque no te dejaré hasta que haya hecho lo que he dicho. Dios tiene un plan para sus hijos, Dios tiene un plan para ti. Opóngase quien se oponga, si el mundo se opone, si los hombres se oponen, porque hay personas que quieren que tú hagas lo que ellos dicen, gloria a Dios, hay personas que quieren controlar tu vida. Pero el único que puede tener el control de tu vida se llama el Señor Jesucristo, que te dice, no te dejaré hasta que hayas hecho lo que te he dicho. ¿Y quién podrá impedir los planes de Dios en tu vida? Nada ni nadie. El profeta Isaías, con magistral poesía, habla de esta verdad. Cuando pases por las aguas, yo estaré contigo. Y si por los ríos, no te anegarán. Cuando pases por el fuego, no te quemará ni la llama ante ti. Esta es la promesa de nuestro Dios y Salvador Jesucristo. Sin duda, es una presencia divina. Amén. Qué bueno cuando tú estás bien acompañado.

Dios estará contigo para enfrentar cualquier situación que te pueda venir en esta hora. Sé que la comunión con Dios nos provee

mi vecino, insomma, mi orden conocido, lo que me ven, amén, fuera un bien de mí. ¿Qué vivió David?

de todo esto que estaba aconteciendo en la vida de David, él pudo lanzar un grito de confianza a mí, a Dios, y decir: en ti confío, oh Dios, digo, tú eres mi Dios. En tu mano está mi tiempo. Sabes que no importa lo que esté ocurriendo.

preguntado por qué Dios permite que nos falten los recursos humanos. Pues sí, para probar nuestra fe, como dice Santiago 1:3, sabiendo que la prueba de vuestra fe produce paciencia. Ser encontrado aprobado, amén. Y Dios prueba nuestra fe

es necesario para alcanzar una madurez espiritual. Que vuelve cuando nos acercamos a Dios en oración y ayuno, y Dios nos limpia, amén, de todo pecado y nos da victoria. Recuerda que las pruebas nos permiten ver que Dios siempre está y estará con nosotros en todo momento. Las pruebas nos equipan para servir el reino de Dios, y Dios nos da fortaleza, nos da ánimo, nos da esperanza para enfrentar esas pruebas. Como dice Pablo a Timoteo, que Dios no nos da prueba mayor que la que podamos soportar, porque juntamente con la prueba nos da la salida. Y cuanto más sufrimos, más somos consolados por Dios. Recuerde que las pruebas se convierten en oportunidad para ayudar a otros. Gente que está en el camino, atropellado, maltratado por el Señor. De una forma espiritual y simbólica, veados como si estuvieran muertos. ¿Sí? Porque también hay gente que disfruta ver a otras personas sufrir. Pero cuanto más sufrimos, Dios nos concede la gloria de Dios. Y tenemos que tener en cuenta que Dios siempre estará con nosotros. Amén. Y cuanto más sufrimos, más somos controlados por Dios, porque es nuestra fortaleza. Él es el que nos da el ánimo, nos da la esperanza. ¿Para qué? Para que podamos salir victoriosos. Estamos en victoria porque Dios está con nosotros. Recuerda que Dios es y será siempre fiel.

Dios tiene un propósito especial y específico para cada uno de nosotros. Lo más importante es la salvación de nuestras almas. Lo que yo haga contigo en el ministerio, amén, si Dios te llama a ser líder, predicador, maestro, etc., recuerda que es parte de la recompensa de Dios para nosotros. Cuando entendemos que no importa lo que

que viene con Jesús.

camino puede ser difícil, el camino puede ser doloroso, el camino puede ser rocoso, pero qué bueno saber que Dios está contigo. A pesar de las dificultades, a pesar de los obstáculos, a pesar de la prueba, el gozo del Señor es nuestra fortaleza. Amén. Dios demuestra su poder y su soberanía y nos dice a todos, amén, incluyendo al predicador, estar quietos y conocer que yo soy Dios. Amén. Y añade, y seré exaltado entre las naciones, enaltecido seré en la tierra. De este verso podemos ver muchas observaciones, pero dos en especial. Debemos estar tranquilos delante de Dios bajo la merced de su providencia, porque Él está en control, porque Él nos ayudará, porque Él nos sostendrá, porque Él nos proveerá. Número dos, el hecho de que Él es Dios es razón de sobra para que debamos estar quietos delante de Él, sin preguntar, sin protestar, sin objetar. Amén. Como dijo aunque tú no estés de acuerdo, aunque te oponga, no importa, no puedes esperar otra cosa sino la mano de Dios obrando en nuestra vida. ¿Por qué? Porque es nuestra fortaleza. No importa la aflicción que cree, amén, que ya no hay esperanza, y ya no hay fuerza, y ya no hay fortaleza. Pero nunca te olvides de que tu ayuda, tu milagro, está por acontecer. Crea lo que Él te dice, que haga y te ordena. Si Dios te dice que des un paso al frente, da un paso al frente. Si Dios te dice que des un paso atrás, hay que dar un paso atrás. Si Dios te dice que estés tranquilo, sin moverte, pues no te muevas. La fortaleza de Dios es la manifestación de su poder y Él la manifiesta en sus hijos, amén, a través de su Espíritu Santo. Cuando Dios te fortalece, está depositando sobre tu vida poder y capacidad de hacer y producir su propósito en ti. Recuerda, Dios es tu roca,

norto e mi roca, me estás expresando que tú eres conmigo, quien confía en Dios, que Dios es el que perdura en tu vida para siempre. Cuando tú declaras que Él es tu roca,

te preocupas? Si yo estoy delante de ti, ¿de qué temes? ¿A quién le temes? Si yo soy tu Dios. ¿Por qué te detienes si yo quiero que tú avances? ¿Por qué te limitas si yo soy tu Dios y mi poder es ilimitado? Para mí no hay nada imposible, te dice el Señor en este día. Entonces, aprendes a confiar en Dios. Y esto es creerle a Dios por lo que Él nos ha proveído, por lo que Él nos ha prometido. Amén. Por lo que nos ha dicho y poner por obra lo que Dios nos ha ordenado. Recuerda, como dijo el salmista, Dios es nuestro amparo y fortaleza, nuestro pronto auxilio en las tribulaciones. Por tanto, no temeremos, porque aunque la tierra sea removida y se traspasen los montes al corazón de la mar, no importa los anuncios de vientos, tormentas, terremotos, amén, huracanes, tsunamis, aunque se traspasen los montes al corazón de la mar, no temeremos en Dios, porque Él es nuestro pronto. Este es el Dios

siempre está nuestro lado. No es un Dios cualquiera, es un Dios poderoso, grande y extraordinario, que para Él no hay nada, nada y nada.

0: o estás por perder esa protección, escucha a la abogada de inmigración que lo tenga.
1: Pues para muchas personas van a poder tener opciones a residencia si tienen un hijo mayor de 21 años en este país. Un hijo con esa edad puede hacer una petición para pedir a sus padres. Muchas personas, si no tienen el hijo, se casaron con alguien que tiene estatus legal en este país que puede atenderles y patrocinarlos para residencia. Luego hay personas que, tal vez por situaciones individuales, van a brincar a una solicitud de asilo. Otras personas van a brincar a casos humanitarios como la visa U o ser víctima de un crimen de acto de violencia en los Estados Unidos. Y luego van a haber personas que van a poder presentar defensas en la Corte de Inmigración como cancelación de deportación para evitar, ¿verdad?, que sean expulsados.

comienza Radiando Fe. ¿Qué está pasando con nuestros jóvenes? Cientos de adolescentes reciben una convocatoria a través de las redes sociales. En cuestión de horas se reúnen en un parque, un centro comercial o una zona céntrica de la ciudad. Muchos llegan simplemente para encontrarse con otros jóvenes. Pero en alguno de esos encuentros, la multitud termina en peleas, vandalismo, robos, enfrentamientos con la policía e incluso hechos de violencia. En Estados Unidos los llaman teen overs. No existe todavía una definición única del fenómeno, pero distintas ciudades del país ya están buscando cómo responder ante esas concentraciones masivas organizadas principalmente a través de las redes sociales. Mientras tanto, a miles de kilómetros de distancia, Perú ha quedado conmocionado con otro hecho completamente diferente, pero que vuelve a poner sobre la mesa una pregunta sobre nuestros adolescentes. Un estudiante de 16 años del Liceo Naval, Almirante Vice, denunció haber sido víctima de una presunta violación sexual por parte de compañeros, mientras lo ingresaban en un bus después de una competencia deportiva.

la presión del grupo? ¿Dónde están los límites? ¿Dónde están los adultos? ¿Y qué responsabilidades tenemos los padres, las escuelas, las comunidades y también la iglesia? Hoy en Radiando Fe vamos a buscar respuestas. Vamos a conocer qué hay detrás de los llamados Fintech Hours, qué están haciendo las autoridades de Estados Unidos y escucharemos las declaraciones de la fiscal federal Jenny Pino. Desde Perú, Israel Tazaico nos contará qué está ocurriendo tras el grave caso de Liceo Naval. Y finalmente, conversaremos con el pastor Rory Park de College Road en Español para hacernos una pregunta fundamental. ¿Cómo acompañamos, orientamos y protegemos a nuestros jóvenes desde una perspectiva bíblica? Me acompaña

nuestros problemas, Señor, y sabemos que tú nos guiarás. Por eso, amado Dios, hoy ponemos en tus manos a cada joven de la audiencia, a cada padre preocupado, a cada profesor, Señor, que tiene a su cargo a jóvenes que tal vez están fuera de control. Los ponemos en tus manos, Señor, pidiéndote que seas tú, Señor, a través de tu Santo Espíritu y a través de cada uno de los que te conocemos, que podamos poner, Señor, tu palabra delante de cualquier situación. Ayúdanos, Señor, a poder ser luz en medio de las tinieblas, a poder ser verdad.

poder cumplir con tu propósito en nuestra vida. Amado Dios, dejamos este programa en tus manos para que seas tú llevándolo a donde tú quieres que llegue y que las personas que puedan escucharlo, Señor, puedan conocer un poco más de ti. Gracias nuevamente, Señor, bendice a nuestros entrevistados el día de hoy, a Ismael Tazaico en Perú, al pastor Ronald Paz acá en Estados Unidos y a cada uno de nosotros, Señor. Te lo pedimos, Padre amado, en el nombre de Jesús. Amén. Y antes de entrar en nuestro tema central, hacemos un breve recorrido por algunas de las noticias internacionales que marcan esta semana. Nueva York concentra nuevamente la atención mundial. Líderes de prácticamente todo el planeta participan en el debate general de la 81 Asamblea General de las Naciones Unidas en medio de conflictos y profundas tensiones internacionales. Medio Oriente ocupa buena parte de la agenda. El secretario general Antonio Guterres hizo un llamado a detener los enfrentamientos, permitir el ingreso de ayuda humanitaria y buscar camino de diálogo, mientras Gaza, Israel e Irán continúan presentes en las intervenciones y reuniones diplomáticas de estos días. La guerra en Ucrania también volvió al centro del debate. El presidente Volodymyr Zelensky participó en Nueva York mientras continúan los esfuerzos diplomáticos para buscar una salida al conflicto. Y el presidente de Estados Unidos, Donald Trump, utilizó su intervención ante la Asamblea para exponer las prioridades de su política exterior. Habló de Irán y Ucrania,

la presidenta Keiko Fujimori centró buena parte de su intervención en la lucha contra la delincuencia y el crimen organizado transnacional, haciendo un llamado a una respuesta coordinada entre los países. Pero la mandataria también puso sobre la mesa otro

Imagine esto, una convocatoria comienza a circular por Instagram o por un grupo de mensajes. No necesariamente dice que habrá violencia. Simplemente invita a los jóvenes a reunirse en determinado lugar. En pocas horas puede aparecer cientos y en algunos casos miles de adolescentes. Son los llamados teenagers. El término podría traducirse

tiroteo. Aunque el término takeover se escucha mucho este año, el fenómeno no comenzó en el 2026. En Chicago existen antecedentes desde hace años.

convocando a adolescentes a lugares como Grand Park, North Avenue Beach y el centro de Chicago. Lo que estamos viendo ahora es el fenómeno que ha adquirido dimensión nacional. Se han registrado episodios en Chicago, Washington D.C., Raleigh, Newport Beach y diferentes ciudades de Florida, entre otros lugares. En Tampa, por ejemplo, una concentración terminó con 22 jóvenes arrestados de entre 12 y 21 años. En Clearwater, una reunión

0: paying parents is a curfew violate padres. Si su hijo adolescente ignora el toque de queda, ustedes pueden estar sujetos a una multa de $500 cada vez que esto ocurra. Y si existen delitos relacionados con contribuir a la delincuencia de un menor, pueden enfrentar hasta 6 meses de prisión. Y no tengo ningún reparo en buscar que se impongan penas de cárcel. La gente del distrito que ya ha tenido suficiente y no queremos que esto siga aumentando mientras estos adolescentes andan fuera de control por nuestros vecindarios. Y pueden ver lo que ocurrió en Chipotle este último fin de semana. No se trató solamente de violencia entre individuos, fue simplemente destrucción de propiedad. Fue la toma de un restaurante por parte de individuos que pensaron que podían salirse con las suyas. Pues bien, no van a salirse con las suyas. La ciudad pertenece a los residentes que respetan la ley y no a multitudes que corren las calles buscando hacerse un nombre, contribuir al caos o a la violencia,
1: and to get social media attention,
0: y conseguir atención

control y la evaluación de las consecuencias continúan desarrollándose. Los especialistas también advierten que la violencia juvenil no tiene una sola causa. Incluyen factores individuales, familiares, escolares y comunitarios. La supervisión de los adultos, una buena comunicación familiar, el vínculo con la escuela y la presencia de adultos de confianza puede actuar como factores de protección. Viajamos ahora al Perú. Allí, una grave denuncia de

0: necesidad de una periodista que ejercía también la política en el Perú. Nuestro corresponsal Ismael Casaico nos informa.
1: Un gusto saludarla, María Elena, para contarle que el Perú enfrenta una de sus semanas más oscuras tras dos sucesos que han quebrado la sensibilidad pública y expuesto severas crisis institucionales. La primera, el horror de un hecho de violencia sexual escolar en Lima, y lo segundo, el sanguinario avance del sicariato político en la región Ancash. Ambos casos mantienen en vilo al país. Para contarles sobre la primera, la indignación nacional estalló tras conocerse la denuncia de agresión sexual contra un estudiante de 16 años del Colegio Liceo Naval Almirante Guise, ubicado aquí en el distrito de San Borja. El hecho habría ocurrido un día antes dentro de un bus de traslado escolar cuando los alumnos retornaban de una actividad deportiva. La respuesta de las autoridades ha sido drástica ante las acusaciones de presunto encubrimiento institucional, ya que los padres han denunciado que al buscar ayuda, lo único que le respondieron es que iban a investigar el caso. A esta hora podemos informar que el Poder Judicial dictó 4 meses de internamiento preventivo en el centro juvenil conocido como Maranguita para 6 adolescentes implicados en este caso. Adicional a ello, se separó de sus cargos a la directora y al personal a cargo, anunciando que la administración de este plantel va a pasar de la Marina de Guerra del Perú al Ministerio de Educación. No terminábamos de salir del horror cuando, a algunos cientos de kilómetros de aquí, en la provincia de Guaylas, el periodismo y la política se tiñeron de sangre. La comunicadora Susi Isabela Ponte Polo, conocida como la China Polo, fue asesinada a balazos en pleno mercado central de Caraz. Ella se encontraba haciendo campaña, pues postulaba a la gobernación regional de Ancash. Polo tenía 44 años y era conductora de un programa en redes sociales llamado China Polo Dominical. El crimen ejecutado por un sicario que le disparó en la cabeza, como dijimos, durante un acto proselitista, quedó registrado en video. La mujer había denunciado en sus redes sociales días antes amenazas de muerte. Ya hay 2 personas detenidas y que están siendo investigadas en este momento. Es todo cuanto debemos informar, María Elena. Ambos escenarios configuran un sombrío panorama sobre la desprotección de los menores en las escuelas y la vulnerabilidad de los políticos en el interior del país. Adelante usted.
0: Lo ocurrido en el Perú es grave, pero también nos obliga a ir más allá del hecho y preguntarnos qué estamos haciendo los adultos para acompañar, orientar y formar a nuestros jóvenes. Hemos hablado de presión de grupo, redes sociales, familia, escuela y comunidad, pero en Rayando Fe queremos mirar también esa realidad desde la perspectiva de la fe. Por ello hemos invitado al pastor Ronald Paz, pastor de la Iglesia Colegio Nuevo en Español, y pastor, por cierto, a quien le damos la bienvenida. Pastor, ¿cómo está? Y analicemos, pastor, el hecho de que vemos una juventud agresiva, una juventud violenta,

0: que puedan discernir entre lo que es bueno y lo que es malo. Para una pareja, digamos, pastor, porque me quiero poner en la situación de aquellos padres que no han leído la Biblia, pero nosotros que la hemos leído podemos decir que es una guía excelente para poder ser padres. Pero ¿cómo podríamos nosotros instruir a esos jóvenes que son padres ahora y que están tal vez atravesando por ese momento de la juventud que tienen sus hijos y que nosotros también hemos pasado en algún momento y que nos, a veces no nos gusta nada, no queremos hacer nada, no tenemos idea de nada? ¿Cómo alentamos a esos padres jóvenes que necesitan ese aliento que viene de parte de Dios?
1: Bueno, como usted ha dicho, afortunadamente para nosotros conocemos la palabra de Dios hasta con ciertas limitaciones, pero bueno, alguien invirtió en nosotros y nosotros ahora podemos pasarle eso a nuestros hijos. Creo que tal de esos jóvenes o de esas familias jóvenes que todavía no conocen de Dios, bueno, yo creo que nosotros poder acercarnos a ellos, darle una exhortación con amor, acercar de los valores generales, morales, de lo que es la crianza de los hijos, lo que es el hogar, la familia. Yo creo que ese contexto no está limitado a la Biblia, aunque la Biblia, por supuesto, que habla mucho de esto. Esos son del ser humano. Eso viene, y nosotros, el ser humano, tenemos una conciencia moral

Claro, porque que puedan encontrar un lugar donde ellos encuentren esa identificación que tal vez necesite el joven, ¿no? Porque, como hemos visto, estas tricolores son jóvenes que están buscando una identidad, un lugar donde pertenecer. Y la iglesia puede ofrecerles esa oportunidad. Y, pastor, si yo tuviera un joven delante mío que tiene, por ejemplo, situaciones complicadas en su casa, que no quiere hacer nada, que no quiere ir a estudiar, que no quiere hacer absolutamente nada, ¿cómo puedo alentar a ese joven de forma práctica para que pueda, de acuerdo a lo que dice la palabra, por supuesto,

siempre la exhortación va a ser buena, el ánimo de decirle, ¿verdad? ¿Cómo te miras de aquí ahora a 5 años? ¿Cómo va a estar? ¿Qué futuro planeas para ti? ¿No piensas tener una familia o realmente no has pensado en eso? ¿Piensas depender todavía del día que no estén tus padres? ¿Cómo te vas a mantener? Mira, Dios tiene un futuro para ti. ¿Por qué no intentas descubrirlo? ¿Por qué no te das una oportunidad

0: planteado esta situación porque muchas veces tenemos a jóvenes a nuestro alrededor que no conocemos sus situaciones, pero como cristianos podemos alentarlos sin necesidad de conocer su situación crítica, pero sí podemos ver las reacciones que ellos tienen. No quieren hacer nada, son violentos, pero con una palabra que pueda alentarlos, tal vez podamos ayudarlos a que puedan encaminar su camino y buscar de Dios sobre todo, ¿verdad?
1: Eso es correcto, ma. Una palabra puede cambiarlo todo. Sí, a veces pensamos que hay que elaborar un

prepara, porque a pesar de que parece que estamos conectados, no estamos conectados a la nada. Porque no tenemos esa amistad, ese intercambio personal, el conocimiento, el contacto con otro ser humano, y eso es sumamente importante. Pastor Ronnie Paz, como siempre, muchísimas gracias por habernos ayudado a entender esta situación y sobre todo a enfocarlo desde el punto de vista que Dios quiere con el Pokémon, ¿verdad? Cada uno de nosotros ha pasado por una situación de juventud diferente y, como usted dijo, pues esta generación se encuentra con otros retos muy diferentes, pero la palabra del Señor sigue siendo la misma.

lo que sí, pastor. Nuevamente, muchísimas gracias por haber estado con nosotros. Dios me lo bendiga y esperamos tenerlo en una nueva oportunidad.

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1: Dios le bendiga, amados, en esta hermosa tarde. Damos gracias a nuestro Dios por darnos este gran privilegio y esta oportunidad de una vez más estar con todos ustedes a través de esta gloriosa emisora Radio Cántico Nuevo, la que sí suena, la que llegó para hacer la diferencia. Aquí estamos desde el 185 de la Hall Avenue en el bello pueblo de Port Amboy, en el estado de New Jersey. Estamos aquí todos los miércoles a las 7:30, los jueves tenemos un estudio vía Zoom y los domingos, 10 de la mañana, nuestra escuela bíblica y luego a las 11:45, nuestro gran servicio de adoración. Si tú estás por aquí en el área de Middlesex y no tienes un lugar donde adorar, te invitamos para que vengas con nosotros y justamente a nosotros puedas adorar y glorificar y bendecir al Dios Todopoderoso. Así que está cordialmente invitado. En este día quiero enviar un saludo, un fuerte abrazo a todos y cada uno de esos hermanos que semana tras semana, día tras día, mes tras mes, año tras año, respalda esta poderosa emisora. Que el Dios del cielo les bendiga rica y abundantemente. Así que en este día damos gracias a Dios porque nos da una oportunidad más. Y vamos rápidamente a la palabra. Así que vamos al Salmo 55:22. Salmo 55:22. Ahí estaremos nosotros hoy hablando lo que Dios ha puesto en nuestro corazón para hablar. Salmo 55:22 dice la palabra: en nombre del Dios Padre, Dios Hijo y Dios Espíritu Santo. Echa sobre Jehová tu carga y Él te sustentará. No dejará para siempre caído al justo. Amén. Dios añada bendición a su santa y su bendita palabra. En este día vamos a estar hablando acerca de este tema: entrega tus cargas o entrega tus problemas al Señor. Todos nosotros, amados, amén, pasamos por problemas. Todos nosotros tenemos dificultades, obviamente unas más grandes que otras, una más difícil que otra, pero todos y cada uno en nuestro diario vivir enfrentamos sin número de situaciones difíciles que a diariamente nos toca vivir. Y no es nada nuevo, no debería ser nada nuevo para nosotros, porque la Biblia está, Jesucristo dijo que en el mundo íbamos a tener aflicción, pero que tuviéramos paz y tranquilidad, porque así como Él venció el mundo, nosotros de igual manera, porque si Él con nosotros, tienen contra nosotros. Y a veces nosotros, en medio de las situaciones y de los problemas que tenemos, a veces, porque como les acabo de decir, hay unos problemas pequeños, hay unos problemas que nosotros somos los que a veces los hacemos más grandes de lo que son, pero no obstante, hay unos problemas que parecieren como que no tienen solución, amado. Parecieren como que no vamos a poder nosotros, amén, resolver esos problemas, resolver esas situaciones, gloria al nombre del Señor. Los vemos como muy gigantes, muy invencibles. En esos momentos que usted cree que ese problema es gigante, que ese problema es invencible, usted tiene que entender, amén, que usted debe de colocar esa carga sobre el Señor cuando yo usted no puede resistirlo, porque entonces el Señor va a hacer su trabajo. ¿Qué va a hacer el Señor? Lo que dice la palabra. Él no dejará para siempre caído el justo. Él nos levantará, gloria al nombre del Señor. Él nos ayudará con ese problema. Él nos ayudará con la carga, gloria al nombre del Señor. No estaremos nosotros solos luchando, peleando, gloria al nombre del Señor, porque Dios estará con nosotros para librarnos, para guardarnos, gloria al nombre del Señor. Porque eso es lo que Dios ha prometido en su santa y en su bendita palabra, que entreguemos tus problemas a Él y Él hará más, gloria al nombre del Señor. Entonces, amados, debemos de entender, amén, que debemos de entregar nuestros problemas en las manos de Dios. Yo no sé qué sería, cuál es tu problema, yo no sé cuáles son tus situaciones difíciles, yo no sé lo que tú estás atravesando, pero yo sí sé que hoy Dios trae una palabra para fortalecerte, hoy Dios trae una palabra para motivar tu fe, para llenarte de fe, para que tú entiendas que no obstante lo que tú puedas estar atravesando, Dios te dice en este día que hoy tú le entregues sus problemas a Él. Pon tus problemas en las manos del Señor. Y el Señor va a hacer lo que Él tiene que hacer, gloria al nombre del Señor. Recuérdate, amado, que en medio de un problema, usted y yo podemos ver la gloria de Dios. Quizás usted cree que ese problema va a ser para alejarlo de Dios, ese problema va a ser para distanciarlo, pero posiblemente, amado, en medio de esa situación, es que usted va a lograr ver la gloria de Dios manifestada en su vida, en su familia, en su ministerio, gloria al nombre del Señor, en cualquier área de su vida que usted necesite, amén, ver la manifestación de Dios obrando de manera especial, de manera maravillosa, aleluya. Así que hoy, en medio de ese problema, tú puedes ver la gloria de Dios. Recuérdate, no se te puede olvidar que somos hijos de Dios y que Dios nunca, nunca nos va a desamparar. Dios no nos va a dejar, gloria al nombre del Señor. La Biblia nos lleva a nosotros a una historia, gloria al nombre del Señor, real, que sucedió en el tiempo de los reyes, allá en Segunda de Reyes, donde nosotros vemos allí, en el capítulo 4, vamos a encontrarnos, amén, en los primeros versículos, con una viuda, amén, que tenía solamente un poquito de aceite, amén, el cual lo dio al siervo de Dios, y Dios lo multiplicó. Ella tenía una situación desesperante, ella tenía una situación agonizante, le iban a quitar a sus hijos, amado, era tremendo, pero llegó Dios a tiempo, porque nuestro Dios, amado, siempre llega a tiempo. Nuestro Dios va a resolver nuestras situaciones, amado, aleluya, puedes vivir confiado, así como esta viuda, que creía que todo se había terminado, pero cuando ella lo creyó, amén, ahí Dios comienza a manifestarse y aparece el siervo de Dios, aleluya. Y el siervo de Dios, amén, trae a ella, gloria al nombre del Señor, una esperanza, gloria al nombre del Señor. Y esta mujer llega el Señor, amén, a través del profeta, gloria al nombre del Señor, y el profeta, gloria al nombre del Señor, que glorifica a Dios por medio de él. Amén. Dios hace maravillas, Dios hace prodigios, gloria al nombre del Señor. ¿Por qué? Porque Dios no nos va a dejar desamparado, amado. Esta mujer había perdido a su esposo, había quedado endeudada, había quedado comprometida, gloria al nombre del Señor, con los acreedores, pero llega el Señor a ayudarle. Si tu problema es que tienes poco, ese poco entrégalo en las manos del Señor. Él hará de ese problema una gran bendición, como lo hizo con esta mujer, con esta viuda. Dios lo va a hacer contigo, porque Dios no ha cambiado. Él es el mismo ayer, hoy y siempre. La mano de Dios se sigue moviendo poderosamente, maravillosamente, amén, a favor de quién, de sus hijos, de nosotros, aleluya. Hoy tú puedes estar confiado de que Dios te va a glorificar en tu problema. Yo no sé cuál es ese problema que te está, amén, quitando el sueño, que te está quitando el ánimo, que te está haciendo sucumbir, amén, en derrota. Yo no sé cuál es esta situación, este problema, pero yo sí sé que el Señor te dice en esta tarde, echa sobre mí tu carga, echa sobre mí tu carga, gloria al nombre del Señor. Y si tú echas esa carga sobre el Señor no te dejará para siempre caído, Él te levantará, Él te motivará, Él te dará ánimo para tú seguir hacia adelante peleando la buena batalla de la fe, gloria al nombre del Señor. Es muy importante que tú entiendas, amado, que solo en Dios nosotros encontramos la salida para nuestros problemas. Dios es el único que puede ayudarnos. A veces nosotros creemos que el vecino, que el amigo, que el hermano, que el tío, que el problema, que el pastor, que aquel. Tanta gente, y buscamos ayuda de ellos, y yo estoy diciendo que no se busque ayuda, porque Dios usa hombres y mujeres para ayudarnos, para él manifestarse a través de ellos y traer a nosotros el refrigerio que necesitamos. Pero nuestra confianza debe estar puesta en Dios. Primero tenemos que buscar a Dios, porque el único que puede resolver nuestros problemas, el único que puede hacer lo imposible posible, el único que puede, amén, traer a nosotros refrigerio, es Dios, gloria al nombre del Señor. El único que puede traer provisión a nosotros es Dios. Dios es el único que lo puede hacer posible. El Señor nos ofrece a través de su palabra la salida de nuestro problema, pero muchas veces nosotros nos perdemos de la ayuda de Dios porque muchas veces no escudriñamos, amén, la palabra, y ahí no podemos ver entonces la salida. En el momento que menos esperamos nosotros, el Señor nos va a sorprender, como dice el Salmo 55:22, ahí mismo más adelante, en el nombre del Señor, ahí mismo lo dice, que echemos nuestra carga sobre Él. Él nos va a sustentar, Él nos va a ayudar, Él nos va a dar la mano, amado, Él no nos va a dejar solo. Aleluya. Él intervendrá maravillosamente en nuestro problema. Los problemas que surgen en nuestra vida, recuérdese lo que dice la palabra de Dios en Romanos 8:28, y a los que aman a Dios todas las cosas se obran a bien. Esto es lo que conforme a su propósito son llamados. Entonces los problemas, amados, que vienen a nuestra vida, amén, que a veces no los buscamos nosotros, a veces no nos los buscamos, pero llegan como quiera, llegan de una forma o de otra. Esos problemas van a llegar, pero esos problemas, la mayoría de las veces, amados, es para que la gloria de Dios se manifieste en nuestra vida. Podamos ver la mano de Dios obrando. Podamos ver la mano de Dios, amén, sufriendo. Amén. Eso es lo que sucede cuando vienen los problemas con un propósito, y es que la gloria de Dios se manifieste, amado. Tranquilo, en este día, echa tu carga sobre el Señor. En este día el Señor te dice, vení a mí los trabajados y cargados, que yo os haré descansar. Hoy es un día para que tú entiendas que tienes que descansar en Dios. Deposítale a Él tu problema, pon tus cargas sobre Él, y deja que Dios, amén, haga lo que tiene que hacer, como Él lo tenga que hacer. Amén, Dios lo va a hacer, gloria al nombre del Señor. Lo que nos toca a nosotros es confiar y esperar en Él, y Él cumplirá su palabra en nosotros, y nos sustentará, y no nos dejará caído, amado. Que obedecemos al Señor.

brazo Dios se ha cortado para obrar el favor de quién, de los suyos. ¿Y quiénes son los suyos? Usted y yo, somos parte de este rebaño de Dios, que Dios dio su vida por nosotros en la cruz del Calvario, que somos su especial tesoro, que somos su nación santa, pueblo escogido, linaje escogido, real sacerdocio para Dios. Amén. Así que cuando vengan esos problemas, amado, solamente cree que Dios está contigo y que Dios te sustenta en medio de la situación. Solo vemos nosotros en la palabra que quienes obedecen al Señor, el Señor los guarda, gloria al nombre del Señor. Recordamos aquel pasaje que te acabo de hablar de la viuda, amado. Ella obedeció lo que el Señor mandó a ella que hiciera a través del siervo. Y esto trajo unas consecuencias buenas sobre ella y su familia. Dios le dijo, enciérrate en tu casa, tranquilo, ¿verdad? Y ve y busca vacina, a ver, y haz lo que vas a hacer es esto y esto y esto. Y ella obedeció la palabra. Ella se sujetó a la palabra, obediente. Y la palabra, amén, trajo bendición a su vida. Cuando nosotros ponemos por obra los mandamientos de Dios, sus bendiciones nos van a alcanzar. ¿Qué dice la palabra de Dios, amado? La palabra de Dios es clara. Y la palabra de Dios dice en el Salmo 23, gloria al nombre del Señor, en el versículo 6, que ciertamente el bien y la misericordia me seguirán cuando todos los días de mi vida nos van a seguir el bien y la misericordia. Pero entonces, ¿qué tenemos que hacer? Obedecer la palabra del Señor. Amén. Guardar esa palabra en el corazón. Confiar en esa palabra. Si Dios lo ha dicho, usted créalo, que el bien y la misericordia nos seguirán todos los días de nuestra vida. Eso sucede cuando lo hacemos así, amado, y ponemos por obra esos mandamientos, esa palabra. Tus bendiciones nos van a alcanzar. Te la hemos bendecido, amado. Tenemos que tener paciencia. En este día Dios te dice que tenga paciencia, que el Señor te va a responder. Amén. El Señor nos va a responder, amados. Pero tenemos que pacientemente esperar en Jehová. El salmista esperó pacientemente en Jehová. Él dice, en la palabra dice que este salmista esperó y el Señor le extendió su mano, gloria al nombre del Señor. ¿Y qué hizo el Señor? Lo sacó del lodo cenagoso y puso sus pies sobre peña, gloria al nombre del Señor. Eso es lo que dice la palabra, que el Señor se inclinó a él y oyó su clamor y lo hizo sacar del pozo. ¿De qué pozo, amado? Del pozo de la desesperación. Que posiblemente hoy, tú como el salmista, te encuentras en el pozo de la desesperación, gloria al nombre del Señor. Pero desde ese pozo que te encuentras hoy, Dios te dice que seas paciente y que sigas esperando, amén, con paciencia, que el Señor va a llegar, gloria al nombre del Señor, amén. Él va a llegar a tiempo, no te impacientes, Él no va a tardar ni un segundo más, ni un segundo menos. Dios llegará en el momento oportuno, cuando menos tú te lo imagines, cuando tú creas que ya el agua, amén, te va a cubrir, ahí la mano poderosa de Dios llegará. Eso pasó, amén, con el salmista. ¿Y qué dice el salmista? Sigue diciendo, si usted lee ese Salmo 40, sigue diciendo que luego, amén, después que salió de ahí, el Señor puso sus pies sobre peña y el Señor enderezó sus pasos y puso un cántico nuevo en su boca, una alabanza para nuestro Dios, amén, porque eso es lo que Dios va a hacer. Pero tienes que ser paciente y esperar en Dios. No permita que la impaciencia robe tu bendición, gloria al nombre del Señor. Si ya echaste tu problema y tu carga sobre el Señor, ahora espera pacientemente que la mano de Dios llegará en el momento oportuno para sacarte, aleluya, del lodo cenagoso, gloria al nombre del Señor. Amén, porque eso es lo que hace nuestro Dios. Así que, hermano, no te impacientes. ¡Sé paciente! Amén. Pastor, pero es que si no es lo mismo, digo a alguien llamar al diablo que verlo venir, el Señor lo reprende y yo lo reprendo. No es lo mismo estar uno en medio de la situación.

avendo la ricettura allá en el campo donde yo me crié, nadie sabe lo que hay en la olla que no es que la venían. Pastor, si usted supiera la situación que yo estoy atravesando, si usted supiera cuál es mi problema, si usted supiera cómo yo estoy, que ya no existo, ya no muerto, pero qué bueno que llegue esta palabra para recordarte que Dios te dice que deposite en Él tus cargas y que pacientemente espere en Él y verá su mano poderoso obrando y verá la gloria de Dios manifestándose en ti, en tu problema, en tu situación. Amén. Y luego, así como el pueblo de Israel, cuando se encontró con aquel problema que se llamaba Mar Rojo, y Moisés encontraba a Cacer, y el enemigo acechándolo, llegando ya contra ellos, y montañas para los lados, y no había solución, pero en el momento Dios le dijo, extiende tu mano. Así, y se abrió el mar, y el pueblo pasó en seco, y luego se cerró, y luego aquel pueblo que los perseguía pereció para un con toda su gente de caballo y su carro, a ver, y luego cantaron el himno de victoria. Y no se canta de victoria, amado, si espera pacientemente en Dios, porque el Dios nuestro todavía sigue abriendo mares rojos que se enfrente, se aparece enfrente nuestro. Todavía el brazo de Jehová no se ha cortado para cobrar el favor nuestro. Solamente sé paciente, te dice Dios, en esta tarde, yo en el nombre del Señor. Así como le dijo el salmista, y recuérdate que no se te olvide, amén, que Dios está tranquilo porque ya Dios sabe que todo está bajo control. El que tiene que tranquilizarte eres tú y el que tengo que tranquilizarme soy yo. Pero Dios está en control, Dios sabe todo. Así que confía en el Señor en este día, sobre tu carga sobre Él y vas a ver la gloria de Dios. Amén. Eso es lo que Dios va a hacer ahora de nosotros. Lo dice la palabra. Y no solo esto, sino que también nos gloriamos las tribulaciones sabiendo que la tribulación produce paciencia. Romanos 5:3. La tribulación produce paciencia. Debemos de tener paciencia y esperar, amado. Amén. Muchas veces desesperamos. Y como dice el dicho secular, el que desespera pierde. Y recuérdate que la paciencia es un fruto del Espíritu, que el Espíritu de Dios está en nosotros. Uno de sus frutos es paciencia. El Espíritu Santo es nuestro consuelo, es quien nos da la fuerza para soportar los problemas y aprender a esperar en Dios, amado. No es fácil, claro que no es fácil, pero todos lo podemos en Cristo, que lo fortalece. Amén, hermano. Todos los problemas en Cristo que nos fortalece en este día. Amén. Quédate de fe, amado. Pide a Dios paciencia y sigue esperando. Lo más importante en este día es que tú entiendas que debes depositar tus cargas en las manos del Señor. Pon en Él tus cargas. ¿Cuál es ese problema que te agobia? ¿Cuál es ese problema que te roba la paz? ¿Cuál es ese problema que te roba el sueño? ¿Cuál es ese problema que te tiene desesperado, angustiado, que no encuentras qué hacer? A ver, que tienes muchas ganas de salir corriendo, abandonando todo. Porque esos momentos llegan. ¿Cuál es? No importa. Ponle las manos del Señor en esta tarde. Esta tarde pon ese problema en las manos del Señor. A ver, dile, Señor, esta carga yo no la voy a llevar más. A partir de hoy, tú la tienes, es tuya. Solamente voy a quedar en ti. Voy a tener paciencia, porque ese fruto del Espíritu está en mí. Y yo lo voy a hacer producir para bendición de mi vida. Y voy a esperar pacientemente como esperó el salmista. Porque yo sé que voy a ver tu gloria manifestada. Aleluya, llénate de fe. Llévate de esperanza y de confianza en este día, amado, porque hay que seguir luchando. Dios tiene cosas grandes para nosotros. Dios tiene cosas preciosas para cada uno de nosotros. Y muchas veces nosotros perdemos muchas bendiciones que Dios tiene para nosotros, porque no soltamos las cargas, y las cargas nos agobiaron, y las cargas nos detuvieron en el caminar, y no nos dejaron avanzar en el propósito de Dios. Pero hoy,
hay que correr a ver liviano, hay que seguir caminando hacia el propósito de Dios, tranquilo, confiando en Él, porque Él va a hacer cosas grandes. Y depositamos nuestras cargas al Señor, Él jamás nos dejará solo, amado. El Señor es fiel. Y Él nos enseña el camino a seguir. Es tiempo de que usted y yo volvamos a Él y podamos esperar en Él, que Él dará salida a nuestros problemas. Echa hoy esa carga sobre Él, y Él te va a sustentar y no dejará caído al justo para siempre. Amado, esa es nuestra esperanza. Y nuestra esperanza no está depositada en ninguna religión. Nuestra esperanza no está depositada en ninguna figura. Nuestra esperanza está depositada en el Santo de Israel, en aquel que dijo: yo estaré con vosotros todos los días de mi vida, de tu vida. Él estará con nosotros, como Él dice, hasta el fin, hasta lo último. Él no nos dejará. Por lo tanto, en este día, llénate de fe, amado. En este día, que tu fe sea motivada, que tu fe en este día sea aumentada como la de el apóstol Pedro y sus discípulos, que el Señor les dijo. A ver, ellos le dijeron: Señor, aumentaron la fe, y el Señor rogó por ellos para que su fe no decayera. Hoy oramos para que tu fe no decaiga y tú sigas confiando, esperando en Dios. Livianito, porque ya en esta tarde, después de esta palabra, tú has decidido poner tus cargas sobre el Señor y has decidido descansar en el Señor. Venía a mí los trabajadores y cansados, que yo sabré descansar. Dios te bendiga en esta tarde, Dios te guarde, Dios y Padre nuestro. Te bendecimos, Dios, te damos gracias por darnos este hermoso privilegio. De una vez más poder estar a través de estos medios radiales predicando tu palabra. Señor, pedimos, Dios del cielo, que subiera un enfermo en medio nuestro, en el nombre de Jesús, nombre que sobre todo nombre, nombre en el cual toda rodilla se doblará. Declaramos sanidad, enviamos salud, enviamos nueva fuerza, enviamos nuevos ánimos, enviamos todo tipo de provisión, porque tú eres nuestro Jehová, y le abre las ventanas de los cielos y derrama abundantes bendiciones sobre tus hijos, Señor. Atamos y reprendemos toda oposición, todo aquello que el enemigo quiera hacer para detener los propósitos y planes tuyos con tus hijos. Bendícele en el nombre de Jesús. Amén. Y caballos, yo le bendiga, yo le guardo, y recuerde que no importa que usted no vea la luz al final del túnel, no importa que todo vaya de mal en peor, amén, vaya siempre tranquilo, que Dios está en control, y recuerde, amén, y los esperamos la próxima semana, amén. Así que bendiciones para todos, y esta noche, si no tienes un lugar donde ir, tenemos campaña Escuela Bíblica aquí en el 185 de Jorge Avenue, está cordialmente invitado. Esta noche a las 7:30. Bendiciones y hasta la próxima semana.

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1: Hola, ¿qué tal? Aquí está la información en Red Mundial de Noticias. Hoy es viernes 25 de septiembre de 2026. Aquí están los titulares de las más importantes noticias ocurridas en el mundo hasta este momento. Delcy Rodríguez promete ante la ONU que habrá elecciones en igualdad de condiciones en Venezuela. Ecuador desbarata un brazo de un cartel mexicano con apoyo de Estados Unidos. En Colombia, la justicia pide explicaciones al ministro de Defensa por la presencia de tropas de Estados Unidos en Tumaco. Presidenta de Costa Rica despide a canciller por asistir sin avisar a reunión del escudo de las Américas. Linchan y queman a un hombre y una mujer acusado de brujería en el sur de México. Reporteros de CNN, MSNBC y Político siguen sin acceso a la Casa Blanca pese a fallo judicial. Mahmoud Abbas advierte ante la ONU de que Israel amenaza la existencia del pueblo palestino. Irán amenaza con extender la guerra hasta el Océano Índico si Estados Unidos ataca. Aquí están las noticias de Irán. Irán extenderá la guerra hasta el Océano Índico si Estados Unidos lanza nuevos ataques, advirtió un consejero del líder supremo iraní, Mojtaba Jamenei. Como el conflicto se ha propagado desde el Golfo Pérsico y el Estrecho de Hormuz al Mar Rojo, con los hutíes, es posible que en respuesta a una eventual guerra, este frente se extienda aún más, hasta el Océano Índico o más allá, declaró Yahya Rahim Safavi en un video difundido por la agencia de prensa Fars. Los hutíes de Yemen, que combaten a las fuerzas gubernamentales apoyadas por Arabia Saudita, han tomado la costa yemení en el Mar Rojo, lo que les ha permitido controlar el estrecho de Bab el-Mandeb, que conecta Asia con Europa a través del canal de Suez. Irán respalda militarmente desde hace tiempo a los hutíes, pero niega estar implicado en este nuevo frente. Teherán ya amenazó en el pasado con extender la guerra si Washington reanuda los ataques, pero es la primera vez que un consejero líder supremo menciona al Océano Índico, que alberga la base militar agroestadounidense de Diego García. Se encuentra casi 4.000 kilómetros en línea recta de las costas iraníes. Estados Unidos e Irán se disputan el control del Estrecho de Hormuz, vía estratégica por la que antes de la guerra transitaba aproximadamente el 20% del petróleo mundial. Las negociaciones entre ambos países están actualmente estancadas desde que un protocolo de acuerdo no se concretó. Esta semana se reunieron al margen de la Asamblea General de la ONU en Nueva York. Irán puso 7 condiciones, entre ellas el levantamiento de las sanciones económicas y la liberación de sus activos congelados en el extranjero. En una entrevista exclusiva con la agencia AFP, el portavoz de los Guardianes de la Revolución, Hossein Mojavi, también lo supeditó al fin de las hostilidades en Yemen. Naciones Unidas. El presidente palestino Mahmoud Abbas advirtió en su discurso telemático ante la Asamblea General de la ONU sobre el peligro existencial que Israel supone para el pueblo palestino y urgió a acelerar el plan del presidente estadounidense Donald Trump para Gaza tras casi un año sin avances visibles. El peligro ya no se limita a socavar la solución de dos estados ni a impedir la materialización del Estado palestino. Ahora amenaza la vida misma y la existencia del pueblo palestino en su propia tierra, alertó Abbas en un discurso pregrabado de 24 minutos ante el veto estadounidense a su viaje a Nueva York. Lo que está ocurriendo en Gaza, Cisjordania y Jerusalén Oriental no son incidentes aislados, sino un plan colonial malintencionado destinado a dificultar la vida de los palestinos en su tierra y a obligarles a abandonarla, añadió el dirigente de la Autoridad Palestina. Abbas urgió al resto de países a no permitir más masacres o la materialización de otra Nakba, catástrofe en árabe, en alusión a la ocurrida en 1948, que supuso el desplazamiento forzoso y la pérdida de sus propiedades de unos 750.000 palestinos, dos tercios de la población árabe de la región, coincidiendo con la fundación del Estado de Israel.
2: Además, instó a que se tomen medidas contra las milicias de colonos que calificó de terroristas y que a diario atacan aldeas palestinas de Cisjordania, incluso incendiando hogares palestinos mientras sus ocupantes duermen en su interior. Sobre el plan diseñado por la Junta de Paz para Gaza, auspiciado por Estados Unidos y que está a punto de cumplir un año, Abbas instó a acelerarlo para que la fase de transición no se convierta en una situación permanente, sin plazos concretos ni horizonte político. Además, recordó que la segunda fase, que supondría el inicio en Gaza de una administración tecnocrática, ni siquiera ha comenzado, y demandó la retirada de las fuerzas israelíes de Gaza y el comienzo de la reconstrucción. Lamentablemente, nada de eso se ha materializado sobre el terreno, dijo Abbas, quien exhortó a Donald Trump a impedir la anexión de tierras palestinas y rechazar el desplazamiento. Sobre Jerusalén, este ocupada, denunció los ataques que cometen los extremistas religiosos judíos contra lugares santos musulmanes y cristianos, entre los que citó la mezquita de Al-Qasa y el Santo Sepulcro de Jerusalén, así como la mezquita de Abraham de Hebrón, Cisjordania ocupada, conocida por los judíos como la tumba de los patriarcas.
3: El presidente de Estados Unidos, Donald Trump, calificó este jueves de gran reunión el encuentro que mantuvo en la Casa Blanca con su homólogo chino, Xi Jinping, en un contexto de tensiones entre Washington y Pekín. Gran reunión. Gracias, dijo Trump a la prensa mientras despedía así en el pórtico del ala oeste de la Casa Blanca sobre las 13:30 hora local, 17:30 GMT, después de más de 3 horas de reunión. Esta noche, el líder estadounidense y la primera dama, Melania Trump, recibirán nuevamente a Xi y a su esposa, Peng Liyuan, en una cena de estado en la Casa Blanca. Antes de despedirse, Trump acompañó a Xi a un recorrido por los jardines de la residencia presidencial, donde le mostró el nuevo helipuerto y las obras de construcción de un gran salón de baile. Es un experto en piedra, entre muchas otras cosas, y le encanta el buen granito, dijo Trump a la prensa en alusión a Xi, quien no respondió a las preguntas de los periodistas. El mandatario chino y su esposa llegaron a la residencia presidencial sobre las 10 hora local, 14 GMT, donde fueron recibidos por los Trump con una ceremonia militar y, posteriormente, los presidentes mantuvieron un encuentro a puerta cerrada en el despacho oval. Las esposas de los presidentes, por su parte, visitaron el Museo Nacional de Arte Asiático del Instituto Smithsonian en Washington. La de Xi es la primera visita de Estado que lleva a cabo a la Casa Blanca desde 2015, cuando se reunió ahí con el entonces presidente Barack Obama. Se trata del segundo cara a cara entre Trump y Xi en lo que va del año, tras el viaje que el republicano hizo el pasado mayo a Pekín. El objetivo es rebajar las tensiones en una relación marcada por las disputas comerciales, tecnológicas y geopolíticas, desde los aranceles y las tierras raras hasta la guerra de Irán, la disputa con Taiwán y la carrera por la inteligencia artificial, ya. Aunque no se esperan grandes acuerdos, ambos líderes tratarán previsiblemente de preservar el tono cordial de sus anteriores encuentros y mantener abiertos los canales de diálogo. En unas palabras de bienvenida, Trump aludió a la extraordinaria amistad que ha forjado con Xi y señaló que ambos se reunían para abordar asuntos urgentes relacionados con la seguridad y la tecnología. Por su parte, Xi afirmó que ambas potencias deben evitar la confrontación, subrayó que la inteligencia artificial debe permanecer siempre bajo control humano y expresó su disposición a reforzar la cooperación en la lucha contra el narcotráfico.
2: Atención, Evanston, Illinois. Agentes de la ICE hieren a un ciudadano de Estados Unidos tras confundirlo con un fugitivo en Illinois.
3: Un ciudadano de Estados Unidos quedó ensangrentado y herido a la orilla del camino en un suburbio de Chicago tras un enfrentamiento con agentes de inmigración que intentaron arrestarlo tras confundirlo con un fugitivo, según la policía local, un residente que intentó ayudar al hombre. El hombre, cuya identidad no fue revelada, fue trasladado en ambulancia tras el incidente ocurrido el domingo en Evanston, una ciudad a unos 19 kilómetros, 12 millas, al norte del centro de Chicago. De acuerdo con un comunicado del Departamento de Policía de Evanston, el hombre le dijo a la policía que sufrió lesiones en la cabeza, el cuello y los dientes. un agente federal informó a los policías que se presentaron en lugar tras recibir reportes de un altercado, poco antes de las 10 de la mañana ese día, que 5 agentes en vehículos separados buscaban a un fugitivo con una dirección en Chicago y una orden de arresto en su contra, de acuerdo con el comunicado. El agente federal indicó a la policía que confundieron al hombre con el fugitivo. Cuando el hombre se negó a entregar su identificación, los agentes intentaron esposarlo, señaló el agente. Tras darse cuenta de que era un ciudadano de Estados Unidos y no la persona que buscaban, lo dejaron en libertad. Según el comunicado, un policía vio sangre en las manos del agente. El agente le dijo a la policía que se lesionó mientras intentaba esposar al hombre, y el texto señaló que se fueron del área de inmediato porque temían que las personas que se habían reunido los atacaran. La policía ha visitado al hombre en el hospital y ha fotografiado sus lesiones y está investigando el incidente. El alcalde de Evanston, Daniel Deese, señaló en una publicación en X que el hombre fue atendido en el hospital St. Francis por lesiones menores. Escribió que el departamento de policía continúa investigando la situación y nos mantendremos vigilantes sobre las actividades federales. Agentes del Servicio de Inmigración y Control de Aduanas, ICE, por sus siglas en inglés, habían encontrado a un individuo que se parecía al objetivo de una operación, alegó el Departamento de Seguridad Nacional en un comunicado. Al individuo se le dieron órdenes legales, pero no cooperó y se negó a identificarse, alegó. Según el comunicado, los agentes abandonaron el lugar sin más incidentes después de que el hombre se identificó. Cuando los agentes de ICE ofrecieron asistencia al individuo, este la rechazó. Autoridades de Illinois condenan el sangriento incidente. El incidente provocó condenas de funcionarios de Illinois, mientras crece el rechazo a la presencia del ICE en comunidades de todo Estados Unidos.
1: Washington, reportero de CNN y MS Now y político, siguen sin acceso a la Casa Blanca pese al fallo judicial.
3: El presidente republicano anunció por primera vez el viernes que prohibía el acceso a esos medios, arremetiendo contra lo que calificó de noticias falsas y más tarde argumentó que su cobertura era un riesgo para la seguridad nacional. En una demanda conjunta, los medios señalados alegaron que el veto era una flagrante violación de la Primera Enmienda porque lo señalaba por el contenido de su cobertura. En su resolución nocturna, el juez federal de distrito Timothy Kelly ordenó a la Casa Blanca devolver, restablecer y restaurar de inmediato el acceso de los 3 medios. Señaló que habían cumplido con los requisitos legales necesarios para obtener una orden de restricción temporal, vigente por 14 días, y que era probable que lograran demostrar que sus credenciales fueron revocadas sin las debidas garantías procesales. Es un listón alto, pero los demandantes no han cumplido, escribió. Kelly, nominado por Trump en 2017, y que ordenó que se restablecieran las credenciales a un reportero de CNN en un caso similar en 2018, dijo también que el gobierno debe tener estándares claros sobre las conductas que provocarían la retirada de una acreditación de prensa. Calificó el criterio de cobertura objetable descrito en las cartas que la Casa Blanca envió a los medios como tan vago que apenas sirve de nada. El juez dejó claro también que no aceptaba el argumento del gobierno de que la cobertura de estos grupos ponía en peligro la seguridad nacional y señaló que el propio Trump no había utilizado ese argumento al principio, centrándose únicamente en lo que calificó de cobertura negativa. Nada en el expediente. Sugiere que la revocación de las credenciales permanentes de los demandantes estuviera motivada por preocupaciones de seguridad nacional, escribió. El fallo se produjo después de que Kelly escuchase los argumentos de las partes en una audiencia urgente celebrada el miércoles. Este tipo de órdenes suelen tener por objeto preservar el status quo mientras el tribunal realiza una revisión más detallada del caso. Este es un fallo contundente que reivindica la libertad de prensa, el debido proceso y el Estado de Derecho, dijo Theodore Boutrous Jr., abogado de los medios, en un comunicado enviado por correo electrónico. Agradecemos enormemente la rápida actuación del tribunal. pero unas horas después del fallo, reporteros de esos medios dijeron que no se les permitió entrar a la Casa Blanca. La Casa Blanca no respondió a correos electrónicos enviados por The Associated Press para solicitar comentarios sobre la orden y preguntar si se permitiría la entrada a los reporteros. Los abogados debatieron sobre el acceso a Casa Blanca y los riesgos de seguridad nacional. Boutros alegó en la vista la necesidad urgente de un cambio y sostuvo que el veto causó un perjuicio irreparable a los medios en un momento de acontecimientos noticiosos trascendentales. Estamos en guerra. Tenemos líderes mundiales en Washington. Por su parte, Michael Belchick, abogado del Departamento de Justicia, reiteró el argumento del gobierno de que el presidente tiene derecho a elegir quién entra a la Casa Blanca. El acceso a la Casa Blanca es un privilegio, no un derecho, señaló. Al argumentar que Trump no estaba incurriendo en discriminación por opiniones, es decir, que el gobierno señale a medios específicos por el contenido de lo que dicen o publican, Belchick apuntó que el mandatario había criticado a otros medios, pero no los vetó. Recordó, por ejemplo, que había calificado a la televisora ABC como la peor. El presidente debería poder tomar medidas inmediatas para proteger la seguridad nacional, agregó. En respuesta, Boutros apuntó que de repente se trata de un caso de seguridad nacional e indicó que el mandatario solo planteó ese argumento después de que se presentase la demanda.
1: Washington. El presidente de Estados Unidos, Donald Trump, sugirió que la inteligencia artificial, IA, que ha rebautizado como superinteligencia, será un tema clave en las reuniones con su homólogo chino Xi Jinping y que la intención de ambos países es no frenar su desarrollo. Un día importante con el presidente Xi de China. La superinteligencia SI será un tema clave de discusión, pero quiero dejarlo exactamente donde está. Esa es también la postura de China. Nuestra salvaguarda es el Departamento de Justicia, dijo en su red social. China confirmó un primer contacto con Estados Unidos sobre IA dentro del mecanismo de consultas para mantener la tregua comercial, aunque no confirmó su extensión hasta el 10 de enero, como anunció el secretario de Comercio de Estados Unidos, Scott Bessent. La tregua que expira el 10 de noviembre había permitido contener parte de la escalada arancelaria y suspender algunas restricciones cruzadas en ámbitos como las tierras raras y los productos de alta tecnología. Las dos superpotencias, que rivalizan por la supremacía tecnológica, accedieron a abrir un diálogo después de que grandes empresas propusieran ralentizar el desarrollo del sector ante los riesgos de seguridad y la falta de regulación. Previo al viaje del presidente chino que llegó el miércoles a Washington para su primera visita oficial en más de una década, Trump adelantó que mantendrá el ritmo del desarrollo de la IE al considerar que Estados Unidos lleva actualmente la delantera. Washington. Más de 76 mil kilogramos, 167 mil libras de carne están siendo retirados del mercado en Estados Unidos tras haber sido producidas sin la debida inspección federal, según informó el Departamento de Agricultura. La empresa Star Meat Delivery, con sede en Lucama, Carolina del Norte, está retirando del mercado 76.039 kilogramos de productos crudos de cerdo, ternera y cabra, que fueron distribuidos a restaurantes y minoristas, según informó la agencia este día. Según el USDA, los productos fueron elaborados sin la debida inspección federal y llevaban etiquetas con una marca de inspección falsa de USDA. La agencia indicó que los productos tenían el número EST-1363, que no cuenta con la certificación federal de inspección, por lo que deben considerarse mal etiquetados y no aptos para el consumo. Ocosingo, México. Un hombre y una mujer de origen maya, Sextal, fueron linchados y quemados vivos la noche de ayer en una comunidad del municipio mexicano de Ocosingo, en el sureño estado de Chiapas, tras ser acusados por pobladores de practicar brujería, confirmaron autoridades estatales. Según testimonios recabados en la comunidad de Las Tacitas, cuyos autores pidieron mantener el anonimato por motivos de seguridad, un grupo de pobladores retuvo a las víctimas y las trasladó al domo principal de la localidad,
2: donde fueron sometidas durante varias horas a agresiones verbales y físicas antes de ser rociadas con combustible y quemadas. Videos difundidos en redes sociales muestran a varias personas reunidas mientras una de las víctimas, envuelta en llamas, intenta desplazarse por el lugar. Tras el linchamiento, los cuerpos fueron abandonados a las afueras de la comunidad, en las márgenes de un camino, donde permanecieron cubiertos hasta la llegada de las autoridades. Familiares de las víctimas exigieron que se investiguen los hechos y se detenga a los responsables, una petición a la que se sumaron autoridades tradicionales de una comunidad zapatista de la zona. Autoridades mexicanas detuvieron en el occidental estado de Michoacán a Camoni, identificado como jefe regional del cartel de Tepalquetepec y requerido por Estados Unidos por delito de narcotráfico, país que ofrecía una recompensa de $3 millones por información que permitiera su captura. El secretario de Seguridad y Protección Ciudadana, Omar García Harfuch, informó que el operativo se realizó en el municipio de Tepalquetepec y fue el resultado del intercambio de información con Interpol México y del trabajo de inteligencia militar de la Secretaría de la Defensa Nacional. En la operación participaron integrantes del Ejército Mexicano, la Guardia Nacional y personal de la Agencia de Investigación Criminal de la Fiscalía General de la República. Según las autoridades mexicanas, Camoni es considerado generador de violencia en la región y está relacionado con producción y distribución de drogas sintéticas, además de extorsiones contra empresarios del sector citrícola de Michoacán, San José de Costa Rica. La presidenta de Costa Rica, Laura Fernández, despidió al ministro de Relaciones Exteriores del país centroamericano, Manuel Tovar, por asistir sin avisar a una reunión del Escudo de las Américas, la coalición multinacional de cooperación militar anunciada en marzo por el presidente estadounidense Donald Trump. Según un comunicado de presidencia, la participación inadecuada de Tovar en la reunión no le permitió a la señora mandataria participar en la sesión, lo cual causó un gran daño de carácter estratégico. Bogotá. En Colombia, crece la tensión política y social tras confirmarse varios sobrevuelos de helicópteros de la Infantería de Marina estadounidense en el municipio de Tumaco, en el departamento de Nariño. El operativo realizado entre finales de agosto e inicios de septiembre de 2026 salió a la luz pública después de que el Comando Sur compartiera en la red social X registros fotográficos de las maniobras. La revelación desató una ola de indignación desde la oposición y sectores independientes que pidieron explicaciones al gobierno colombiano sobre la presencia militar estadounidense en el suroeste del país. La falta de respuesta es un derecho de petición presentado por el representante Eric Velasco Urbano. Llevó el caso a los estrados. Un juez respaldó la solicitud del congresista de la formación Pacto Histórico y otorgó un plazo perentorio de 48 horas al titular de defensa, el general retirado Jorge Eduardo Mora, para esclarecer el sobrevuelo de los helicópteros en el Pacífico. En su resolución, el juzgado fue tajante al ordenar al ministro de Defensa que, en un plazo máximo de 48 horas, tras ser notificado, respondiera de forma clara, congruente y de fondo el requerimiento presentado por el congresista Eric Velasco el pasado 20 de agosto. La decisión judicial no dejó margen de maniobra. La juez Jessica Arteaga Sierra advirtió explícitamente al ministro que ignorar el dictamen acarrearía penas por desacato e implicaciones penales, al tiempo que le exigió probar documentalmente el acatamiento de la orden y no incurrir nuevamente en las conductas que originaron la tutela. A la luz del dictamen, el representante instó al ministro Jorge Mora a rendir cuenta de inmediato. El parlamentario cuestionó la falta de autorización del Congreso y el impacto de las maniobras en el derecho internacional humanitario, al tiempo que le exigió dar la cara ante el país. Entre tanto, el Ministerio de Defensa aún no se ha pronunciado sobre la solicitud. Atención, Quito, Ecuador. Ecuador desarticuló a un brazo local del cartel Jalisco Nueva Generación con la participación de tropas estadounidenses, informó el ministro del Interior. Quito y Washington
4: llevan adelante una cuestionada ofensiva contra el narcotráfico que incluye el hundimiento de embarcaciones de bandera ecuatoriana que presuntamente abastecen de combustible a lanchas del narco en el mar. La operación de la madrugada de ayer se llevó a cabo en conjunto con las tropas norteamericanas y la agencia antidroga DEA, dijo el ministro del Interior John Reinberg en su cuenta de X. Unos 30 ecuatorianos fueron detenidos por tener una relación directa con el cartel Jalisco Nueva Generación, agregó. De acuerdo con el ministro, la organización se dedicaba al tráfico de cocaína producida en Colombia hacia el mercado internacional a través de los puertos de Guayaquil y Machala, en el suroeste del Ecuador. Naciones Unidas. Delcy Rodríguez promete ante la ONU que habrán elecciones e igualdad de condiciones en Venezuela.
3: La presidenta encargada de Venezuela, Delcy Rodríguez, dijo este miércoles durante su intervención en la Asamblea General de las Naciones Unidas que en su país habrá elecciones con condiciones de igualdad para todos y exaltó el diálogo político iniciado con un sector de la oposición para avanzar en ese sentido. En Venezuela habrá elecciones y en esa dirección hemos iniciado un diálogo político con sectores de la oposición. En igualdad de condiciones para todos, dijo Rodríguez en su primera intervención como mandataria encargada en la sesión de la ONU. Sin precisar una fecha para la elección, Rodríguez fue insistente en que se darán garantías para todas las fuerzas políticas. Una elección debe ser una solución, no un generador de conflictos irreconciliables, añadió la mandataria encargada que ha sido cuestionada por diversos sectores de la sociedad civil que demandan comicios presidenciales tras la captura de Nicolás Maduro por parte de Estados Unidos el 3 de enero. Asimismo, durante su discurso de 18 minutos, resaltó que Venezuela inició un proceso de transformación democrática institucional y verificable para construir un país más libre para todos y más reconciliado consigo mismo. La presidenta encargada llegó la madrugada del lunes a Nueva York para asistir al 81º periodo de sesiones de la Asamblea General de la ONU y sostuvo un histórico encuentro este martes con el presidente Donald Trump, casi 9 meses después del ataque militar estadounidense en Caracas. La reunión se dio en el lujoso Hotel Lotte Palace, en el marco de una recepción ofrecida por Trump a mandatarios extranjeros con motivo de la Semana de Alto Nivel de la ONU, en una cita impensable pocos meses atrás, cuando Washington y Caracas mantenían rotas sus relaciones diplomáticas desde 2019.
4: Amigos oyentes, por el día de hoy llegamos al final de Red Mundial de Noticias. Mi amigo personal Federico Santiago y Johnny Romero les acompañamos. Les invitamos el próximo lunes a nuestra edición diaria de noticias. Feliz fin de semana para todos. Hasta pronto. Bye.

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2: Buenos días, estamos con ustedes ahorita y también con María Elena, un placer estar con todos ustedes.
3: Un gusto, licenciado, Dios me lo bendiga y qué bueno estar nuevamente aquí para poder informar a nuestros amigos oyentes de los beneficios que pueden tener si tienen algún accidente de carro, un accidente de trabajo, algún accidente o también problemas de inmigración. Me da gusto tenerlo, licenciado.
2: Hace mucho tiempo, un placer, y tenemos una huésped muy especial hoy, Alejandra Giraldo, que es una abogada colombiana que también trabaja en nuestra oficina, muy talentosa, y está con nosotros. Buenos días, Alejandra.
4: Buenos días, abogado. Buenos días, la audiencia. Gracias por esta oportunidad y por esa gran invitación. Esperamos ayudarles.
3: Perfecto.
2: Entonces, sí, María Elena, le queremos dar... a través de este programa y nuestra trayectoria, la gente nos conoce por casos de inmigración y por casos criminales. Ya los últimos 10 años estamos siendo en la rama de accidentes y también de demandas civiles y demandas por crímenes. Y por esa tenemos esa especialidad ahora. Uh-huh. Y ahorita vamos a hablar de un caso que tuvimos que puede ser un ejemplo para las personas que se encuentran en una situación que quieren demandar a alguien por algo de negligencia o un delito que le hicieron a la persona.
3: Perfecto. Eso es interesante y quizás, licenciado, podamos definir un poco lo que es negligencia para que nuestros amigos oyentes puedan entender.
2: Sí, negligencia es la falla de haber hecho algo cuidadosamente y a nivel de cuidado que una persona normal utilice en su vida cotidiana. Por ejemplo, si yo manejo 110 millas por hora en una calle que es 60, eso es un tipo de negligencia. En su caso, un accidente es negligencia extrema, porque cualquier persona tiene que tener cuidado en manejar, y más en condiciones así. Entonces, eso sería negligencia extrema, pero te doy un ejemplo extremo para... razones educativas para que la gente entienda mejor.
3: Claro que sí. Perfecto. Entonces, ¿cómo es que nosotros podemos saber que tenemos un caso o podemos acudir a los abogados sabiendo que tenemos un caso de negligencia?
2: Bueno, entonces negligencia tiene que ver con el cuidado normal que una persona tiene que hacer. Pero también hay demandas que se pueden hacer por delitos. Y eso es lo que nos vamos a concentrar hoy, porque esa es una de las cosas que estamos más ejerciendo también. Entonces, te doy un ejemplo. una persona que ha atacado a una persona. Tenemos un caso ahora de un señor que trabajaba en un parqueadero. Él recogía los carros. Vino un tipo de mafioso de la mafia, y se puso a argumentar con él, y cuando el hombre le dijo, señor, tienes que esperar por tu carro, hay cuatro personas en línea, le cayeron encima y casi le rompieron el brazo y todo eso. Y en esa circunstancia llamaron a la policía, arrestaron. Entonces ese es el caso penal. Pero del mundo del caso civil, para lo penal tiene que ver con cárcel y castigo. Lo civil tiene que ver con compensación de dinero por lo que le hizo. Y ahí es donde entramos nosotros y pusimos una demanda por ese ataque. Y a través de eso le estamos recuperando una suma por el delito que le hizo. La policía castiga, la cárcel castiga, pero nosotros también castigamos o recuperamos por dinero, por los daños y perjuicios, por el ataque, que fue criminal.
3: Wow. Eso es importante conocerlo, porque la mayoría piensa que pues solamente va a ir a la policía y denunciar y ya se solucionó, pero también puede adquirir una compensación por esos daños que han recibido, y eso tiene que hacerlo a través de abogados expertos como el abogado Musa Obregón. Y la doctora también nos puede tal vez dar algún otro ejemplo donde pueda funcionar esto para que una persona que haya tenido alguna agresión física pueda tener esa compensación, abogada.
5: Sí, por supuesto. Hay muchos casos de accidentes que se presentan diariamente, más por la cantidad de tráfico. Algunos automóviles, los drivers, ellos no son cuidadosos o ellos realmente no siguen las leyes de tránsito, y hay muchas personas que al pasar la calle pueden estar heridas, o inclusive estando en una motocicleta o manejando su propio automóvil, y por la negligencia de otros conductores les llegan a producir consecuencias no solamente materiales sino físicas. Y estas personas tienen todo su derecho de lograr y acudir a la justicia civil y criminal para poder que ellos tengan una compensación no solamente material, sino que también se les reconozca sus derechos. Hemos tenido también clientes en las cuales han perdido un brazo, una pierna, lamentablemente, y ellos no saben qué hacer después de lo ocurrido, después de esa pérdida. Y no solamente ellos sufren este dolor, sino su familia. Las consecuencias colaterales y psicológicas también tienen una compensación monetaria que debe ser pagada a estas víctimas.
3: Interesante.
2: Sí, entonces, sí, Marilena, lo que dice Alejandra es muy apto y muy correcto. Y ahorita le doy un ejemplo de cómo algo puede ser negligencia y cómo llega a un caso criminal. Entonces, tuvimos un caso, María Elena, que hubo un accidente típico. No fue una cosa del otro mundo, no fue una cosa que la persona actuó de aposta, fue un accidente. A veces la gente no intenciona, no tienen la intención de hacer una maldad. Pero a veces manejando, a cualquier persona le pasa. Y eso es un accidente. La policía no se mete, aparte de hacer el reporte, cuando es algo accidental. Pero en esta situación, el muchacho que tuvo el carro y tuvo el accidente, se fue corriendo y dejó la novia en el carro, casi la dejó con herida, dejó el carro ahí, y no acudió para ambulancia, se fue y todo eso. Entonces, de ahí se convirtió ese caso a no simplemente un accidente, a un caso criminal, porque es un delito dejar a alguien accidentada en el lugar sin llamar a la policía, sin llamar a una ambulancia y todo eso. Entonces, a veces la negligencia llega a ser un caso que también tiene sus consecuencias criminales. Para enseñarle un poquito al público de esa diferencia.
3: Claro que sí, lógico. Si uno tiene un accidente y sucede que hay un acompañante y ese acompañante queda herido, pues lo lógico es que se llame a la ambulancia, al paramédicos y también a la policía. Entonces, el caso es que si esta persona se fuga, deja a una persona ahí y está cometiendo negligencia. Y ahí puede haber cambiar el caso, como nos está explicando. 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Este tema es interesante, doctor, y hace poco yo sufrí la pérdida de un amigo que estaba en la carretera cambiando una llanta y de pronto un carro vino, lo arrolló y murió. ¿Esta familia tiene la posibilidad de poder iniciar un caso por negligencia o es otro tipo de caso?
2: Bueno, absolutamente que sí. Negligencia en este momento, porque no se sabe que fue un nivel de negligencia grandísima para llegar a ser criminal. Uh-huh. Por ejemplo, la persona que estaba manejando quizás no podía ver, quizás no pusieron las luces, quizás la persona estaba a la orilla de la carretera, uh-huh. quizás no había buena luz. Y en esa circunstancia, una persona que está arreglando la llanta tiene que dar mucho cuidado y salirse del camino de los carros que están pasando. Entonces, pero cuando la situación es así y hay una pérdida de muerte, uh-huh. la familia puede poner la demanda como sobreviviente contra el seguro, y nosotros hemos tenido varios casos así, y tuvimos uno que el seguro es más de $1,000,000. Entonces, bueno, una persona que muere en una situación así, el máximo a veces se puede recuperar en $1,000,000 o $2,000,000 o más para los sobrevivientes cuando hay una situación así.
3: Sí, porque de verdad es, se pierde una vida de un momento a otro. Y bueno, sé que en este caso estaba bien orillado, no estaba pues fuera, casi al borde de la carretera, estaba a plena luz del día, no era de noche. Entonces sí, pues hay un caso allí para que la familia que queda en desamparo completamente, era el padre de familia de esta familia que murió. 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Doctor, ¿qué otra cosa más tenemos que saber respecto a este tema?
2: Bueno, le queremos dar una información al público, que todas las personas que nos están apoyando todos estos años, que la semana pasada tuvimos un caso histórico que llegó a ser una de las demandas más grandes en la ciudad, en el estado de Nueva York, por una niña que fue molestada por un maestro hace 23 años. Y nosotros llevamos el juicio a la Corte Federal, aparecimos delante de los jueces, del jurado, los testigos, y fomentamos un caso muy fuerte y le ganamos un juzgamiento a la joven de $160,000,000. Que es el veredicto más alto en el estado de Nueva York, en la historia de Nueva York, por ese tipo de delito, porque es un caso antiguo. Uh-huh. Es diferente si algo pasa hoy y toda la evidencia existe hoy. Entonces hay una ley que pasaron el gobierno del estado de Nueva York para crímenes sexuales a los jóvenes que pasaron hace 20 o 30 años o más. Uh-huh. Entonces nosotros nos estamos concentrando en ese tipo de casos también.
3: O sea, doctor, quiere decir que si hace 20 años alguien de nuestra audiencia que haya sido abusado sexualmente y no fue revelado, ¿puede él denunciar? ¿Existen pruebas? ¿Puede suceder esto? ¿Puede darse el caso de que se pueda hacer un juicio por esa situación?
2: Se podía haberlo hecho hasta el año pasado. Oh. El gobierno de Nueva York dio un año para todas esas personas que tenían esos delitos. Y por eso se vieron muchas demandas que se pusieron contra la Iglesia Católica de personas que habían sufrido
6: esas cosas hace 30, 40, 50, 60 años atrás. Uh-huh. Y algunos abogados pudieron lograrlo y lograron cantidades grandes de daños y perjuicios para esas personas, aunque había pasado tanto tiempo. Entonces, pero ahora el gobierno está considerando pasar esa ley de nuevo. Okay. Para las jóvenes menores de

0: la experiencia respecto a esos temas?
1: Bueno, nosotros vemos y recibimos temas en los cuales se presenta DWI cuando el conductor maneja embriagado, uh-huh. está alcoholizado, y él puede producir, eso es una, es romper la ley de tránsito y también trae consecuencias criminales para el agresor, que llegue a lastimar, a atropellar, inclusive si la víctima muere. Entonces este tipo de casos están muy, muy relacionados y muy conectados, no solamente con la parte criminal y civil, sino también con la parte de compensación. Como lo habíamos dicho inicialmente, no solamente la víctima tiene derecho a la compensación, sino también sus familiares más cercanos por la pérdida y por el, la pérdida emocional y todo el sufrimiento que ellos sufren en consecuencia a este tipo de incidentes. Uh-huh. Nosotros tratamos de navegar de una manera humana y también legal el problema que está sufriendo nuestro cliente, y tratamos de ilustrarle al máximo cuáles son las ventajas que la ley le puede favorecer en caso de que ellos decidan hacer una demanda y seguir un proceso legal con nuestra firma. Nosotros somos una familia en la cual acogemos nuestros clientes y somos muy transparentes y tratamos de explicarle todo el proceso, el procedimiento, no solamente criminal, sino civil, a nuestros clientes. Entonces es una manera en la cual nosotros le brindamos esa confianza a ellos para que ellos logren obtener su compensación, porque no es fácil pasar por un tipo de estos casos, uh-huh. más cuando tu familia o cuando tú tienes una pérdida de salud o una pérdida material.
0: Sí, definitivamente no, es una circunstancia crítica. Y para ubicarnos un poco, doctora, a veces cuando suceden estos tipos de accidentes uno no sabe qué hacer en el primer instante, ¿verdad? Y cometemos errores de repente porque tal vez con evidencias que le sirvan después al abogado. ¿Qué es el consejo que usted le puede dar cuando una persona está en un accidente? ¿Qué es lo primero que tiene que recordar esa persona para que no cometa errores?
1: Claro, lo primero que debe hacer es llamar la policía, el 911, y llamar una ambulancia, porque hay que asegurarse que la persona no tenga un problema grave de salud, una consecuencia de salud que puede desembocar, por ejemplo, en un problema cardiovascular, uh-huh. un problema neurológico o alguna fractura. Entonces, la parte de salud es lo más importante. Tienen que llamar a la ambulancia, tienen que llamar a la policía para reportar el incidente, uh-huh. y también si tienen la posibilidad de conectar con los testigos que pudieron ver o estuvieron en la escena de los hechos, es importante obtener esos números de contacto y los nombres de esas personas. Después de que ellos logren llegar al hospital y saber que están a salvo o están en un cuidado médico, debe su familia lo más pronto posible conectarse con un abogado y asesorarse, uh-huh. para saber cuál es el mejor camino para ayudarles.
0: Es importante estos pasos, ¿verdad, doctora? ¿Qué es lo que no debe de hacer una persona que esté involucrada en un accidente?
1: Lo primero es, si el agresor, lo primero que no debe hacer un agresor es huir, porque eso se uh-huh. llama hit and run, y eso es un crimen. Eso es lo primero que no debe de hacer. Tiene que enfrentar y tener responsabilidad de los hechos, uh-huh. Acercarse a la víctima, preguntarle si está bien, ayudarle en ese momento llamando a la policía, llamando a la ambulancia, y tratar de acercarse a su familia y ofrecer ayuda y también disculpas en caso tal que se sienta culpable de lo sucedido. Y siempre estar en contacto con la víctima, ofreciendo ese apoyo que esta persona necesita. El huir de la escena hace que todo sea más complicado y se pueda tornar negativo para él. En caso tal de que sea la víctima no debe de dejar la escena de los hechos sin llamar

0: ambulancia y sin llamar a la policía si usted tuvo daños físicos.
1: Interesante. Voy a regresar con estas preguntas. Doctora, tenemos una llamada en estos momentos al aire. Vamos a darle la bienvenida. Buenos días, ¿cómo se encuentra?
2: Sí, buenos días. Dios bendiga.
1: Dios le bendiga. ¿Cuál es su pregunta?
2: No, es para que me dé el número, porque tengo una persona que me pidió un número de un abogado, porque parece que el hijo de él tuvo un accidente. Okay. Y dice que además tuvo daño en el bumper de la otra persona. Uh-huh. Y él me dijo que lo llevaron a corte y que le están cobrando $12,000. Uh-huh. Entonces ya el hijo de él, no sé si fue en ese accidente o qué, pero el hijo de él falleció. Y ahora quieren abusar de él. Entonces yo quiero el número, un número que me recomienden para ayudárselo a él, para que él llame. Usted me dijo que él necesitaba ayuda de un abogado.
1: Claro que sí. Bueno, voy a darle el número y para que todos nuestros amigos oyentes que estén escuchándolo también lo tengan. 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Estamos ahora mismo acompañados de la doctora Alejandra Giraldo. No sé si tiene alguna otra pregunta aparte del teléfono.
2: No, eso sería todo, gracias. Me dio 718-803-1000.
1: Así es. Muchas gracias por llamar.
2: Gracias, okay.
1: Bueno, están escuchando nuestros amigos oyentes, el doctor Musa y doctora Alejandra, y estábamos hablando acerca de lo que no deberían de hacer las personas involucradas en un accidente.
3: Sí, entonces, quizás no escuché bien, pero lo que quería decir la doctora Giraldo es que cuando hay un accidente, no se pide la disculpa, no se puede pedir la disculpa porque todo eso después sale parte del record de lo que había pasado. Entonces, tú puedes ayudar a la persona y todo eso, pero no haga admisiones contra el interés de uno. Sí tiene que cooperar, okay. Sí tiene que cooperar con el que hace el reporte de accidente, porque ese es uno de los errores que pasa mucho. La gente a veces por no hablar inglés. No se le acercan al policía y el policía está cogiendo toda la información. Y a veces el primero que habla con la policía es el que va a influir la interpretación del accidente. Entonces es muy importante buscar a alguien que le pueda interpretar cuando no haya alguien que hable español, cuando el policía no hable español, para poder darle la información más favorable a usted. Okay. Por ejemplo, yo estaba yendo derecho, la luz estaba verde y esta persona cruzó, la luz estaba roja para él. Ese tipo de discusión se tiene que hacer siempre diciendo la verdad, obviamente, pero muy importante tener esa conversación con los policías porque todo eso lo escriben y un reporte malo del accidente a veces determina todo el caso.
1: O sea, en otras palabras, doctores, no darse por culpable. O sea, no puedo asumir la responsabilidad al 100%, sino dejar que las autoridades lo determinen.
3: Lo que está diciendo la doctora Giraldo es que uno tiene que tener compasión con la persona. Y todo.
1: Claro.
3: Nunca haga una admisión. Por ejemplo, yo estaba yendo más de alto que lo tenía que estar. Nada de eso, porque todo eso... Y cuando ya llega la cosa legal, la persona que puede ser acusada de algo nunca debe hacer admisiones delante de la policía o delante de otras personas, porque esto ya se va a ser parte de la evidencia en el caso.
1: Doctor,
0: quiero dar otra opinión. Con respecto, cuando ya empieza el proceso, el cliente se le recomienda nunca faltar a sus terapias físicas. Siempre tienen que seguir las direcciones e instrucciones del médico, del terapista o del quiropráctico. Nunca faltar las citas médicas porque eso hace parte del récord de la evidencia que se va a presentar para trabajar su caso.
1: Perfecto. Bueno, son datos interesantísimos que sin duda pues necesitamos un poco más de tiempo y ya estamos a punto casi de terminar el programa doctor licenciado Musa Obregón y doctora Alejandra Giraldo. Déjenme reiterar una vez más el teléfono para que nuestros amigos oyentes puedan llamar a las oficinas y hacer las preguntas que crean convenientes. 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Estamos aquí en Radio Cántico Nuevo todos los días, así como hoy, para que usted pueda sintonizar este programa. Y, por supuesto, a la doctora Alejandra Giraldo, que hoy día estuvo como invitada, y al doctor Musa Obregón. Doctor, doctora.
3: Un placer con ustedes. Muchas gracias, María Elena. Alejandra, lo mismo. Bendiciones y hasta la próxima semana.
0: Gracias, María Elena. Gracias, abogado Michael. Gracias a la audiencia.
1: Dios los bendiga. Nos despedimos. Hasta la próxima semana. Bye, bye.
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Dice la palabra del Señor que con voz de mando y con voz de arcángel y con trompeta de Dios descenderá del cielo, y que los muertos en Cristo resucitarán primero. Luego nosotros, los que hayamos quedado, seremos arrebatados juntamente con ellos. Sabemos que estamos en tiempos muy peligrosos, tiempos donde da evidencia de que el amado se acerca por su pueblo, tiempos donde el cuerpo, el alma, el espíritu no está resistiendo lo que este mundo está aconteciendo. Mas sin embargo, la iglesia cuenta con una promesa, y es que pronto seremos arrebatados a los cielos a encontrarnos con nuestro Maestro. Así que tú que estás peleando esta buena batalla, resiste, hermano, resiste, resiste,

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desmoronada. Dice que la sanidad divina es una bendición muy, muy especial de Dios para todos los que creen en Jesucristo. No hay enfermedad que Dios no pueda sanar. Y la Biblia dice que la oración de fe sana el enfermo, no se muere lo grande. Pero es que no importa la enfermedad que tenga, porque en el cáncer, porque en la escuela, al cuerpo y al este, alma, no se muere lo grande. Dios puede sanar. Solamente es cuestión de creer en Jesucristo, de cuidarse, a vivir para él. Y esta es la oración de fe. Cuando él fue Jesucristo, todo está salvo. Si tan solo puedes creer,

Para de Dios.

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0: ¿Cómo? ¿Porque la madre? ¿Dónde?
1: ¿Pero
0: no? No, no.

Que fortalezca siempre el amor de Dios, porque levantamos palmas,

Amém.

Sacramento. Saludos a Antonio de San Juan, bendiciones para ti, tu casa. Y también a tus hermanos de arriba.

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Padre, en el nombre de Jesús de Nazaret, te doy gracias por esta oportunidad que tú nos otorgas, que tú nos brindas, y una vez más estar delante de tu presencia por los micrófonos de Radio Cántico Nuevo y todas sus emisoras y los micrófonos de RCN Broadcasting y también a través de todas nuestras emisoras hermanas, Fuente de Luz Radio y también a los WNGX allá en Pacho. Todas estas emisoras, gracias Señor, porque tú nos permites llegar a ellas como un canal de bendición para poder, Señor, bendecir a todo el pueblo tuyo y a aquellos que tienen hambre y sed de justicia, hambre y sed de tu palabra. En el nombre de Jesús.

Le bendecimos a todos en el amor de nuestro Señor Jesucristo. Este es su hermano y su amigo el pastor Eric Salgado. Y estamos contentos, este es el día que hizo el Señor. Nos gozaremos y nos alegraremos en él. Gracias a todos los hermanos que estuvieron orando por nuestra salud. Estuvimos bien dispuestos físicamente, pero Dios es bueno y para siempre es su misericordia. Quiero bendecir a todos los hermanos también que nos escuchan a través del Facebook y nos ven a través del Facebook. Les bendigo a todos en el amor del Señor. Estamos contentos, estamos gozosos. Este es el día que hizo el Señor. Nos gozaremos y nos alegraremos en él. Hoy queremos nosotros hablar sobre las primicias, ya que poco se habla de esto. Penosamente aquellos explotadores del Evangelio, pues obviamente se agarran hasta de un clavo caliente para sacar dinero, pero las primicias es algo completamente bíblico y es algo que el pueblo de Israel practicó y que Dios lo transfirió para la iglesia de todos los tiempos. Y para eso pues quiero buscar Levítico capítulo 23, versículo 10. Bendigo también a mi mamá y a mi hermana que están en sintonía en el Bronx, me mandan texto, y a todos los hermanos que ya se están conectando a través del Facebook y están mandando sus saludos. Óigame, esta tecnología es tremenda, uno puede hasta saber desde dónde lo están escuchando y le pueden mandar hasta uno sus saluditos. Así que yo bendigo a todos los hermanos que nos están sintonizando en esta hora de la tarde. Amén. Si usted quiere saludarnos, pues puede hacerlo, ¿verdad? Estamos aquí a través de la página de Cántico Nuevo Ministry, enviando la señal a través del Facebook. Y buscamos la palabra del Señor en el libro de Levítico, capítulo 23. El libro de Levítico, capítulo 23. Ahí buscamos la palabra del Señor. Y espero que ustedes puedan gozarse de esta palabra y pues conocer la verdad. Hay gente que aunque ustedes de los 20.000 estudios bíblicos son miserables para con Dios y no quieren honrar a Dios con sus bienes, pero aquellos que tienen un corazón sensible a la voz de Dios y aquellos que aman a Dios y desean con todo su corazón obedecer al Señor, el que tenga oído oiga lo que el Espíritu dice a la iglesia. Levíticos capítulo 23, versículo 10 dice: habla a los hijos de Israel y diles: cuando hayáis entrado en la tierra que yo os doy y seguéis su mies, traeréis al sacerdote una gavilla por primicia de los primeros frutos de vuestra tierra, y el sacerdote mecerá la gavilla delante de Jehová para que seáis aceptos el día siguiente del día de reposo, la mesera. El Señor le está hablando al pueblo de Israel y le está dando instrucciones de cómo ellos tenían que darle a Dios lo primero y lo mejor cuando entraran a la tierra que el Señor los estaba introduciendo, a la tierra que producía leche y miel. El Señor está instruccionando que de los primeros frutos de la tierra, de lo primero que ellos cosecharan, tenían que darle al Señor lo mejor. Ellos sabemos que en la tierra de Canaán se iban a dedicar mayoritariamente a la agricultura o al ganado. Esas eran las dos fuentes de ingresos para el pueblo de Dios allí en Israel, mayoritariamente. Había otras fuentes de ingresos, pero todo se desprendía del ganado o de la agricultura. Habían pescadores, pero usted sabe que eso era muy limitado, alrededor del lago de Genezaret, que era lo que ellos le llamaban el mar de Galilea. Pero la mayoría se iba a dedicar a la agricultura. Allí pues se sembraba el trigo, el mosto, allí todo tipo de fruta, amén, se sembraba en la tierra que producía leche y miel. Y el Señor le dice, en primer lugar, a los agricultores, Levítico capítulo 23, versículo 10,
que cuando entraran a la tierra que el Señor le prometía, que era una tierra de abundancia, una tierra productiva, porque hay tierras productivas y hay tierras que no son productivas, ellos entraban a una tierra productiva, donde los frutos se daban grandes y buenos y a tiempo. Ellos tenían que traer una gavilla, y el significado de una gavilla es un conjunto de ramas que se le entregaba al sacerdote. Con estas ramas, el señor, el sacerdote hacía un manojo grande y lo amarraba por el medio, y ese manojo de todas esas gavillas o ramas que ellos traían para el sacerdote, ellos tenían que traerlo al templo. No es asunto de que usted mande una ofrenda, es cuestión de la actitud que usted tenga. Ellos personalmente, cada cual tenía que hacerse responsable de llevarla a la presencia de Dios. Y el sacerdote tomaba esta ofrenda y la comenzaba a mecer. Era una ofrenda mecida. Comenzaba a sacudir de un lado a otro las gavillas para, y mire, esto es un asunto de fe, para que fuera acepta delante de Dios. El sacerdote tenía que mecer esta ofrenda, recibirla en su mano y mecerla. Hay muchos que piensan que la ofrenda que le den a su mamá o la ofrenda que le den a su abuela o a su tío que es pobre, es la ofrenda de primicias a Dios. La ofrenda de primicias tenía que entregarse en las manos del sacerdote para que fuese recibida en las manos del sacerdote. Y cuando hablamos de sembrar, a veces nosotros pensamos que, de hecho, la Biblia dice que Dios ama al dador alegre, y esa es la actitud que nosotros tenemos que tener cuando vamos nosotros a dar para el Señor. Pero hay momentos que nosotros tenemos que sembrar con dolor. No sembramos hasta que nos duela, pero sembramos con dolor, porque sembramos por obediencia, no porque nos sobra. Sembramos porque le creemos a Dios, así como aquella viuda que dio todo lo que tenía. Alabado sea el Señor para siempre. Así como aquella otra viuda que cuando se encontró con el profeta Elías, el profeta le dijo, ¿qué tú tienes? Ella estaba pasando por un dolor extremo. Alabado sea, tenía una pobreza máxima, a la máxima potencia, una pobreza extrema. Y el profeta Elías le pregunta a aquella mujer, ¿qué tiene? Y ella le dice, lo que tengo es un poco de harina, un poco de aceite, y pensaba hacer una torta, freírla, cocinarla y comérmela con mi hijo y echarnos a morir. Ese era el futuro de aquella viuda. Elías le dice, haz lo que has dicho, pero prepárame a mí una torta primero. Eso parecía como algo abusivo, como algo, como una persona sin escrúpulos, pero no. El Señor estaba probando el corazón de aquella mujer a ver si en medio de su dolor ella era todavía capaz de dar a Dios. Porque nadie me va a decir que aquella viuda estaba saltando por el hambre que estaba pasando con su hijo. Aquella viuda estaba pasando por un momento de dolor. Y si ella dio, alabado sea, lo dio porque ella creía en que el Señor la iba a bendecir. No se trata de que a ti te sobre, bueno, porque el que tiene 1,000,000 de dólares le piden 100 pesos, lo da muerto.

de la que ellos estaban tanto alegando, y allí les preguntó: ¿de quién es esa imagen que está ahí? De César. Pues dale a César lo de César y a Dios lo de Dios. En este tiempo, dale a Trump lo de Trump, dale al IRS lo del IRS y a Dios dale lo de Dios. Ellos tenían como mandamiento dar lo primero del fruto de la tierra. Y muchas veces cuando sembramos, sembramos con lágrimas. Salmo 126, versículo 1. Los que sembraron con lágrimas, con regocijo, segarán. Y después dice, irán andando y llorando. ¿Cómo es que van a ir? Andando y llorando. ¿Quiénes? El que lleva la preciosa semilla. Porque los que sembramos, los que sembramos, muchas veces vamos a ir llorando, vamos a ir andando. Mas volverá a venir con regocijo trayendo su cabilla. Vamos a traer la cabilla como aquella gente la traía, con regocijo, porque la cabilla es el fruto, el producto final de la tierra, el fruto. Deuteronomio capítulo 18, versículo 4, el Señor vuelve y se lo enfatiza a los agricultores de Israel, o a los que iban a ser agricultores, porque en el tiempo que Dios está hablando no había ni agricultores, ni había gente que se dedicara al ganado. El pueblo del Señor estaba todavía como peregrinos y extranjeros en el desierto. O sea que allí nadie se dedicaba a la agricultura, sino que vivían del maná que descendía todos los días a la tierra, y vivían de las codornices que el Señor hacía descender a la tierra, y vivían del agua que la peña daba. De eso era que vivía el pueblo de Israel. Ahora, iban a entrar a la tierra prometida, y muchos iban a dedicar al ganado, otros iban a dedicar a la agricultura, y de eso que ellos recibían, tenían que darle las primicias a su Dios. Deuteronomio capítulo 18, versículo 4, las primicias de tu grano, de tu vino, de tu aceite, las primicias de la lana de tus ovejas, las dará, porque Jehová ha escogido a tu Dios, ha escogido entre todas las tribus, a la tribu de Leví, hablando aquí, para que éste pueda administrar en el nombre de Jehová. Tenían que dar la primicia de los frutos de la tierra. Y no solamente darla o mandarla, tenían que llevarla al donde el sacerdote, a la casa de Dios. Éxodo capítulo 34, versículo 26. Las primicias de los primeros frutos de tu tierra llevarás a la casa de Jehová tu Dios. Éxodo capítulo 34, versículo 26. Las primicias de los primeros frutos de la tierra llevarás a la casa de Jehová tu Dios. Y así sucesivamente ellos tenían que llevar estas primicias. Pero no solamente era llevarla por llevarla, sino era cosa muy santa. Ellos hacían una asamblea, un culto, una actividad donde ellos allí, de forma espontánea, en forma alegre, iban a llevar estas ofrendas de primicia. Y eso lo encontramos en Números capítulo 28, versículo 36, donde dice: además, el día de las primicias, cuando te presentéis ofrenda nueva a Jehová en vuestra semana, tendréis santa convocación. Había que convocar un culto masivo donde todos venían a traer las ofrendas. Nosotros lo practicamos todos los años porque es bíblico. Shema Tandara Masaya. Yo sé que los miserables, hermano, usted le puede dar 40,000 de estudios bíblicos, el miserable sigue siendo miserable. O le pasa como a San Faraón, que el Señor tocaba su corazón, y después que decía que iba a hacer las cosas, se le endurecía. Shema Rama Sahalaya. Mas sin embargo, el que ama a Dios, aprende a darle a Dios lo mejor, lo primero y lo mejor. Y dice la Biblia que ellos tienen que hacer una convocatoria, era un culto especial, una santa asamblea. Tendréis santa convocación en vuestras semanas, porque las primicias se le conocía como los primeros frutos, y esa fiesta de los primeros frutos era la segunda fiesta de los israelitas. Ellos tenían primero la fiesta de la Pascua y los panes sin levadura, que se hacía la Pascua y después durante 7 días comían panes sin levadura. Después tenían la fiesta de las semanas, o la fiesta de los primeros frutos, que era la fiesta de 50 días después. Se le conocía como la fiesta de Pentecostés. La fiesta de Pentecostés eran 50 días después de la Pascua. 50 días después de la Pascua ellos tenían que comenzar a dar sus primeros frutos, las primicias, Shema Ramasaya. Y dice: y ofreceréis en holocausto, en olor grato, 2 becerros de la vacada, 1 carnero, 7 corderos, la ofrenda de ellos.

0: medio flor de harina amasada con aceite, 3 décimas con cada becerro, 2 décimas con cada carnero, con cada uno de los 7 corderos, 1 décima, un macho cabrío para hacer expiación por vosotros. La ofreceréis además del holocausto continuo, con sus ofrendas y sus libaciones serán sin defecto. Ellos tenían que traer también aquellos que dependían del ganado ovejuno, del ganado vacuno, tenían que traer las primicias y se le daba a Dios lo primero y lo mejor. Lo primero y lo mejor. Era una cuestión de actitud, era una cuestión de honrar a Dios con lo primero y con lo mejor. Sabemos que hay muchos que argumentan que esto era para el Antiguo Testamento, pero esto fue transferido por Jesucristo, por el Espíritu Santo a la iglesia de todos los tiempos. Por eso vemos que cuando Jesucristo resucitó, dice la Biblia que estuvo caminando entre los discípulos 40 días y 40 noches. Luego, cuando Jesucristo se fue y ascendió, le dijo a ellos: no se vayan de Jerusalén hasta que haya venido sobre vosotros el Espíritu Santo. Y eran más de 500 los que vieron a Jesús ascender al cielo. Y cuando vieron a Jesús subir al cielo, dice la Biblia que se fueron al aposento alto a buscar la presencia de Dios. Ahí estuvieron un día y nada, 2 días y nada, 3 días y nada, 4 días, pero al cuarto día eran 44 días. Recuérdense, 40 días que estuvo Jesucristo caminando con sus discípulos después de la resurrección, y 4 días eran 44 días. Y después de eso estuvieron 5 días más, 6 días, 7. Al décimo día, era el día de las primicias, 50 días después, día de Pentecostés. Así que, ¿cómo usted puede decir que es pentecostal? Y la palabra de pentecostal, la fiesta que se celebraba, el día de Pentecostés era la fiesta de 50 días después. Y usted decir: yo soy pentecostés y no creo en la fiesta de los primeros frutos, que es lo que significa Pentecostés. Porque el día Pentecostés, 50 días después, se celebraba la fiesta de los primeros frutos de la tierra. Siento la presencia de Dios. Y yo me imagino, con mi mente de predicador, que aquellos discípulos que conocían y que vivían, amén, por el pacto abrahámico y por el pacto que Dios había hecho con el pueblo en el Antiguo Testamento, ellos dijeron: hoy es 50 días después, nos toca traer los primeros frutos. Yo estoy seguro que ellos, aunque estaban en el aposento alto, alabado sea el Señor, entregaron a Dios sus primeros frutos. Y el Señor dijo: ustedes me dan a mí lo mejor, lo primero y lo mejor. Ustedes me dan a mí sus primicias y ahora yo le doy, como dice la palabra, por primicia el Espíritu Santo, Kama Shama. Y de repente, oh Taramasaya, dice la Biblia que fueron repartidas como lenguas de fuego sobre cada uno de ellos y fueron llenos del Espíritu Santo. Porque Dios honra a los que le honran. El Señor se lo dijo claramente a Samuel, el profeta: yo honro a los que me honran. Si tú honras a Dios, Dios te va a honrar a ti. Y aquellos que ya estaban bajo el nuevo pacto, aquellos que ya estaban lavados de la sangre de Cristo, que Cristo había muerto, ha sido crucificado, había derramado su sangre y ya había ascendido al cielo. Aquella iglesia primitiva honró a Dios con su primicia 50 días después. ¿O usted me va a decir a mí que ellos no dieron las primicias? Ellos dieron las primicias porque los judíos sabían que esto era un pacto de Dios con su pueblo. Y en el nuevo pacto que somos nosotros, el Señor nos transfiere esta festividad. Cuando la Biblia dice que Dios nos dio las primicias, el Espíritu Santo como primicia, nosotros honramos a Dios con nuestros bienes, con nuestro dinero. Y Él nos honra a nosotros con su presencia. Mire cómo dice la palabra del Señor, Proverbios capítulo 3, versículos 9 y 10. Honra a Jehová con tus bienes y con las primicias de todos tus frutos, y serán llenos tus graneros con abundancia y tus lagares rebosarán de mosto. Nosotros tenemos que honrar a Dios como con nuestros bienes. Nosotros tenemos que honrar a Dios como con nuestras primicias. Hay muchos que se creen que honrar a Dios es tirar un besito. Yo me acuerdo que en Puerto Rico se practicaba eso, de un besito para Jehová, y todo el mundo tenía que hacer y tirar un beso a Dios, o un brinquito para Jehová, y todo el mundo, y un brinquito para Jehová, y un brinquito para Jehová, y un brinquito para Jehová. Pero daban el brinquito, pero no soltaban ni un peso, ni una peseta, amados hermanos. Y a Dios se le honra con sus bienes. Tú no puedes decir: yo amo a Dios, y no le das nada a Dios. No cumples con tus diezmos, no cumples con tus ofrendas, o no cumples con las primicias. las primicias es lo primero y lo mejor. Lo primero y lo mejor. Y hay promesas cuando nosotros cumplimos con nuestras primicias. Dice la Biblia, honra a Jehová con tus bienes, con tu dinero, con lo que tú tienes. Porque el problema de esto es que siempre le queremos dar a Dios lo que no tenemos. Si yo tuviera un millón, cuando yo tengo un millón, yo le voy a dar a Dios. Hay muchos que hacen promesas con demanda, hermano. Mire, que pastor, que estoy esperando un cheque. Cuando me lo den, ya usted sabe que el primero, eso va a ser el cántico nuevo, eso va a ser en la radio, eso va a ser la iglesia. Hermano, reciben el dinero y se le endurece el corazón como faraón. Porque el diablo sabe que si tú honras a Dios con tus bienes, número uno, te va a bendecir. Y número dos, eso va a ser de bendición a la obra del Señor. Pero la gente recibe los cheques y de repente se ponen un poco menso y ya no saben cuál es el 10%. O no saben lo que es darle una primicia a Dios. Gente que recoge, que Dios los ha visto, hermano, que Dios los ha bendecido y han recibido dinero de $800,000. Y vienen a dar un diezmo de $1,000, de $800,000. Usted tiene que dar $80,000 si es un diezmo. Y si es una primicia, tiene que ser una ofrenda equitativa a lo que Dios lo ha bendecido a usted. Esto es entre usted y Dios, porque en esto de las primicias es entre usted y Dios. Aquí no hay cifras, es conforme a lo que Dios te ha bendecido. Tú tienes que darle lo primero y lo mejor. Es un asunto de actitud. Y la promesa es que si tú honras a Dios con tus bienes, serán llenos tus graneros y tus lagares rebosarán, estarán hasta arriba de mosto. Los lagares eran como un tipo de hueco que hacían los judíos en la tierra. Y en los lagares era que se pisaba las uvas. Y allí se dejaba ese líquido, ese producto, ese mosto, que era el jugo de uva, y se metía en galones. Alabado sea el Señor, en drones de esos barriles. Y allí se guardaban. Y eso era lo que se conocía como vino. El producto de la vid se conocía como vino. Y los guardaban ellos en barriles. Recuérdense que en aquel tiempo no había nevera. Recuérdense que en aquel tiempo no había freezer. Ellos los guardaban allí en esos barriles para que los conservaran. Y comenzaban a beber un mes, dos meses. Y a veces si tenían 100 barriles, los últimos barriles... había que tener cuidado porque podían estar fermentados. Entonces ellos le llamaban a eso vino viejo. El vino nuevo es lo que nosotros conocemos como jugo de uva. Y el vino viejo es lo que nosotros conocemos como vino añejado. Recuérdense que no había nevera. Por eso dice la Biblia que no es emborracho sin saber. Lo que el vino podía emborrachar. Posiblemente ellos recogieron toda la uva, la pisaron en el lagar y comenzaron a empaquetar en barriles, lo guardaron allí, se bebieron este mes, se bebieron un barril, la otra semana se bebieron otro barril. Cuando fueron al último barril, parece que Noé no sabía y se metió unos dos o tres vasos bien dados y se emborrachó. Y hizo lo que hacen todos los borrachos, necedades, tonterías, y se desnudó. Alabado sea el Señor para siempre. Los hijos de Noé, Cam, Sem y Jafet, alabado sea el Señor, Sem y Jafet no se atrevieron a mirar a su papá, pero Cam lo miró y cayó una maldición sobre el hijo de Cam, y Noé dijo, maldito sea Canaán, y no maldijo a Cam porque ya Cam estaba bendito por Jehová, porque Jehová había bendecido a Cam, a Sem y a Jafet cuando la salieron del arca de Noé, pero a Noé maldijo a Canaán, que él dijo que era el hijo de Cam, que fue el descendiente que descendió y se multiplicó y ocupó todo lo que era la tierra de Canaán, que fueron todos exterminados, el cananeo, el jebuseo, todos eran hijos de Cam, de Canaán, y aquellos que hoy moran en África. Así que, amados hermanos, nosotros tenemos que aprender a darle a Dios lo primero y lo mejor. La Biblia dice y nos habla de aquellos que le dieron sus primicias a Dios. Hebreos capítulo 11, versículo 4, los primeros dos seres humanos que venían a darle sus primicias a Dios. Abel y Caín. Recuérdese que, alabado sea el Señor para siempre, Abel y Caín representaban el porvenir de la raza humana después de la caída de Adán. Y Abel se dedicó al ganado, mientras Caín se dedicó a la agricultura. Pero dice la palabra que Abel, por la fe, ofreció a Dios más excelente sacrificio que Caín. La ofrenda de Abel era más excelente. La de Caín era buena, pero la de Abel era más excelente de la de Caín. Y dice la Biblia que alcanzó buen testimonio por su ofrenda. Hay gente que conforme, hermano, hay gente que cuando son generosos para Dios alcanza testimonio. ¿Cómo usted puede decir que usted es un siervo de Dios y usted no diezma? Yo tengo pastores que no diezman y tengo que entrarle a palo para que diezmen. Y líderes, diáconos que cuando agarran el micrófono se lo quieren comer dándole palo a Villegas y al que llega, a Raimundo, a Tomundo, a Matías y a su tía. Y ellos no diezman. Alabado sea el Señor. Tenemos que cumplir a Dios con el diezmo y con las primicias. Porque aquí habla de las primicias, lo primero. Y dice la Biblia que Abel por la fe ofreció a Dios más excelente sacrificio que Caín. Y sabemos que los teólogos dicen que la razón por la cual Abel le agradó más la ofrenda de Abel a Dios que la de Caín fue que Abel era se dedicaba al ganado ovejuno y ofreció a Jehová una oveja que representaba la sangre del cordero, y al derramar la sangre de aquella oveja se cumplió y por eso Dios se agradó. Pero no era solamente por eso, era la actitud de Abel y la actitud de Caín. La Biblia dice que Caín tomó del fruto de la tierra y lo llevó, pero no dice qué fue lo que llevó. Si llevó guayaba, manzana, yuca, malanga, yo no sé lo que llevó, porque no había detalles en la ofrenda de Caín. Pero en la ofrenda de Abel dice la Biblia que llevó lo mejor, lo más gordo del ganado. Él se esforzó en darle a Dios lo primero y lo mejor. Y de eso se trata esto, de darle a Dios lo primero y lo mejor. Y hay promesa, dice la Biblia, que si nosotros honramos a Jehová con nuestros bienes y con las primicias de nuestros frutos, serán llenos nuestros graneros con abundancia. Y usted dirá, pues yo no tengo granero, pero tu banco será lleno de abundancia. Hay gente que su cuenta siempre está negativo 25. Y a cada rato le suena el teléfono, ting, ahora está negativo 30. Y ting, ahora está negativo 40. Siempre su granero está vacío. Su banco está vacío. Su cuenta está vacía. Porque ha sido miserable con Dios. Pero hay promesa que si tú le das a Dios lo primero, y ahora empezando este año, qué bueno que tú digas, Señor, yo te voy a dar esta ofrenda de primicia, $500. $300. La primera semana de trabajo te la doy a ti. La primera semana de mi empresa te la doy a ti. Lo primero y lo mejor. La Biblia dice, probadme en esto, a ver si no, abriré la ventana de los cielos y derramaré sobre vosotros abundancia, bendición hasta que abunde. Prueba a Dios, no seas miserable con Dios. Dale, la primera, tú que trabajas en jardinería o en construcción, o tú que trabajas, que tienes tu deli, o tienes tu negocio, tu empresa, separa el primer día de trabajo para Dios, la primera semana para Dios. Hay otros que separan hasta el primer mes para Dios, que sea conforme a lo que Dios ponga en tu corazón, pero sé susceptible a la voz de Dios, practica las primicias, honra a Jehová con tus primicias, y tú vas a ver cómo Jehová te va a honrar con su presencia. Como le dijo a Moisés, mi presencia irá contigo y te dará descanso. Hay gente que nunca siente nada. Dios nunca le habla y se enoja. Ah, pero Dios le habla a fulano, a mengano, a sultano, a mengano. Dios lo usa en sanidad. ¿Y a mí qué? A ti no te honra porque tú no honras a Dios. Tienes que aprender a honrar a Dios. Y verás que tus graneros serán llenos. Tu cuenta de banco se llenará. Tus lagares rebosarán. Como dijo el salmista, aderezas mesas delante de mí, preparas mesas delante de mí en presencia de mis angustiadores. Unges mi cabeza con aceite y después dice, mi copa está que rebosando. Rebosarán de mosto tus lagares. Los mostos es el jugo de uva. Rebosarán de mosto tus lagares y podrás entonces santificar el resto de la masa. Porque queremos que nuestra economía se santifique. Pero santificamos nuestra economía cuando le entregamos las primicias a Dios. Y si entregamos las primicias a Dios, el restante también será santo. Romanos capítulo 11, versículo 16 dice, si las primicias son santas, también lo es la masa restante. Y si la raíz es santa, también son las ramas. Santifica tu primera semana para Dios. Separa tu primera semana para Dios. Separa tu primer día de trabajo para Dios. Separa los primeros negocios que ha hecho para Dios. Y verás como Dios, y verás como Dios Masaya, va a santificar el resto de tu economía. No habrá semanas que quedes sin trabajo. No habrá semanas que tenga que faltar días por enfermedad. Porque el Señor tiene promesas para los que le honran. Y esto no es enajenando el corazón para sacarte un peso. Pero tampoco, yo sé que los explotadores y aquellos de la superficie, eso que, porque hay gente que pide más que la Cruz Roja Americana. Y este ministerio, a pesar de que tenemos $120,000 en presupuesto, nosotros así aquí somos comedidos. Y no estamos explotando a nadie, sacamos algo. Y ahora que es el día de las primicias, ¿qué mejor que entregarle las primicias tuyas a Radio Cántico Nuevo? Y traerme tu gavilla, enviarla, sea por correo, sea por tarjeta, y permitir que estos sacerdotes, tanto este su servidor, el pastor Eric Salgado, el pastor Federico Santiago, que es el que recibe las ofrendas, él es el que las busca y las trae aquí al ministerio, el pastor José Ayala, y todos los pastores de este ministerio podamos vencer, orar por las primicias tuyas y dedicárselas a Dios. Para que este año sea un año muy bendecido, para que este año sea un año de mucha, pero mucha, pero mucha bendición para tu vida, para tu esposa, para tus hijos, para tu iglesia, para tu ciudad, para tu concilio, para tu ministerio. Tú quieres bendición para tu vida. Aprende a sembrarle a Dios lo primero y lo mejor. Sé como Abel, que le dio a Dios más excelente ofrenda que la de Caín, porque le creyó a Dios y lo hizo con todo su corazón. ¿Cuál es tu ofrenda de primicia para Dios? ¿Qué tú te atreves a entregarle a Dios? Tú que tienes tu empresa y que has visto los números, cómo han subido, cómo Dios te ha bendecido y el dinero ya sigue llegando solo, no es como antes que tenías que trabajar mucho y ganar poco. Ahora casi no trabaja, solamente supervisa, pero la bendición llega y llega y llega. Siento presencia de Dios. ¿Te atreves tú a honrar a Dios con tu primicia? ¿Te atreves tú a santificar lo primero que Dios te ha dado en la primera semana del año? ¿Te atreves tú a separar y decir, esta primera semana del año se la voy a dedicar a Dios? Y Romanos 11:16 dice, si las primicias son santas, también lo es el resto. La masa restante también será santo. Santifica tu año, santifica tu economía en Dios, entregándole a Dios lo primero y lo mejor. Yo quiero abrir las líneas en este día. Voy a pedir a él que me solicite me facilite un bolígrafo. Pero yo quiero que tú nos llames. El teléfono a marcar te lo voy a dar, es el 908-5580125 y 908-5580125. Por aquí un bolígrafo para apuntar y orar por aquellos que entregan sus primicias a Dios. ¿Cuál es tu primicia? Yo no sé, eso es entre tú y Dios. Tal vez son $300 tu primera semana de trabajo, tal vez son $500 tu primera semana de trabajo. Aquellos empresarios tal vez en la primera semana el Señor los bendijo con $2,000. Yo no sé, honestamente, cuál es tu primicia, pero tú sí la sabes. Tú conoces con cuánto Dios te bendijo. Tú conoces con cuánto Dios bendijo tu empresa. Vamos a entregarle al Señor lo primero y lo mejor. Padre, en el nombre de Jesús, te presento a todos mis hermanos, los que han escuchado esta palabra. En todo lo largo y lo ancho de este altar radial te pido que tú bendigas a tu pueblo, que tú lo bendigas rica y abundantemente. En el nombre de Jesús, mira, todos los que van a entregar su primera semana o su primer día o su primera transacción o su primera semana de empresa, Señor, bendice a mis hermanos. En el nombre de Jesús. Amén. 908-5580126. Tengo la primera llamada por aquí. Dios bendiga, está en el aire.
1: Dios lo bendiga mucho, pastor.
0: Déjame, ¿con quién hablo?
1: Pastor, si no es mucha molestia, quiero ofrendar, pero fuera del aire.
0: Oh, anónima. Bueno, está en el aire, pero sí la vamos a dejar anónima. No hay problema, mi hermana. Vamos a orar por usted para que el Señor la bendiga. ¿De dónde nos llama?
1: Desde New York.
0: New York, muy bien. Vamos a orar. Presente su ofrenda. Padre, en el nombre de Jesús, mira a tu sierva. Ella llama en una forma anónima para entregar sus ofrendas de primicia. Ella quiere santificar su año. Oh Dios mío, tú dices en tu palabra que si las primicias son sagradas, el resto también será sagrado. Bendice a tu sierva. Multiplícale, crece, Señor, lo que ella siembra y ofrenda con todo su corazón. En el nombre de Jesús. Amén. Dios te bendiga, hija. ¿Lo vas a hacer por tarjeta o lo vas a enviar por correo?
1: Por tarjeta de crédito.
0: Ok, te voy a dar un número para que llames. 908. Sí, claro que sí. Todos los hermanos que están escuchando pueden apuntar este número. 908-558-0125. No, hermana, ese no es, I'm sorry. 908-558-1430.
1: 1430.
0: Sí, 1430, perdone.
1: 558-1430.
0: Ese.
1: Quiero decir que usted como el pastor, como el apóstol Pablo.
0: Perdone, gracias, le damos toda la gloria a Dios, estamos para servirle, hermana. Pensé me estaba haciendo una pregunta. Toda la gloria se la damos al Señor. Como el apóstol Pablo, así digo yo, no soy digno de ser llamado apóstol porque perseguí a la iglesia de Cristo, pero soy lo que soy por la gracia del Señor. Dios te bendiga y un abrazo, ¿sabe?
1: Gracias, muy
0: gracias, bien. Mi hermana, muy amable usted. Bendiciones. Bueno, gloria a Dios, que te alabe el extraño de tu boca, pero como yo digo siempre, justamente como decía el apóstol Pablo, no soy digno de ser llamado apóstol porque perseguí a la iglesia de Cristo. Pero soy lo que soy por la gracia del Señor. Hay otros que no, hay otros que dicen, espérate, que yo a mí me hay que llamarme apostolón. Hay otros que ya se están llamando. Yo vi uno que se puso ahí en una revista. Apóstol plenipotenciario. ¿Qué? Yo vi, pero qué apetito desmedido de poder. Esto es algo increíble. Alabado sea el Señor. Y el problema es que ellos se lo creen también. No es problema que se pongan un título, es que se lo creen que lo son. 908-558-0125. 908-558-0126. Repito, 908-558-0125. Tenemos por ahí la línea disponible, Junior. Y 908-558-0126. Otra llamadita por aquí para... Si usted va a dar su primicia, yo quiero orar por ella. Yo quiero orar por su ofrenda de primicia. Yo sé que va a ser acepta delante de Dios. Demos de corazón a Dios. Demos con un corazón sensible a Dios. 908-558-0125. 908-558-0126. Estoy aquí con mi hijo Eric Salgado Jr., el pastor Eric Salgado Jr. Detrás del vidrio, aquí está su servidor, el pastor Eric Salgado. Bendiciéndote, aquí estamos esperando tu llamadita.

la gloria. Recibe toda la honra. 908. 5580125. 908-558-0126. Este es su hermano, su amigo el pastor Eli Salgado. Estamos aquí. Yo sé que cuando hablamos de estos temas de dar, óigame, muchos se desaparecen, pero esto es bíblico, esta es la palabra del Señor. Yo espero que usted se haya gozado de esta palabra. 908-558-0125. 908-558-0126. Llámanos, que estamos esperando su llamada.

Jesus. Thank you, Jesus. Thank you, Jesus. 908-558-0125. 908-558-0125. Vamos a ver quién nos llama. ¿De dónde nos llaman? ¿De Bronx, de Queens, de Brooklyn, de Manhattan? Ya nos llamaron de Manhattan, la hermana era de Manhattan, anónima. ¿De Staten Island, de Brooklyn, de Nueva Jersey, o de Connecticut, o de Long Island? ¿Dónde está la gente de Long Island, la gente linda de Long Island? 908-558-0125, 908-558-0126. Este es su hermano, su amigo, el pastor Eric Salgado. Esperamos su llamada, aquí estamos para recibir su llamada.

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1: Familia, bendiciones, ¿cómo están? ¿Cómo están? Hello, hello. Bienvenidos a este su programa Altar Musical. Les habla su amigo Benjamín Gascón Jr., acompañándote con la buena música y mensaje de la palabra de Dios para toda la familia. Así que quédate pegadito a nosotros. Gracias por siempre estar en sintonía con la cadena que sí suena. Vámonos rápidamente a la música, una selección musical creada especialmente para ti. Así que nos vamos. Escuchamos música sin parar en Altar Musical.

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¿Sabes qué significa esperar en Dios? Que cuando tú te abstienes de atacar a tu adversario, no solamente le estás dando lugar a la presencia de Dios, también estás demostrando el corazón que tú tienes. ¿Sabe por qué David tuvo un corazón conforme al de Dios? Porque mientras David esperaba, él decía, no, esto para mí no es una oportunidad. Guárdeme Dios de tocarlo a él. Y en ese momento se le lleva la lanza, le lleva la jarra y se va. Eso es esperar en Dios. Es que aunque recibes el mal, sigues haciendo el bien. Que aunque te atacan, sigues haciendo el bien. Que aunque se levantan en contra tuya, sigues haciendo lo correcto. Esperar en Dios es saber que Dios no te va a respaldar por el uso de tu espada. Dios te va a respaldar por saberla guardar y decir, Señor, la venganza no es mía. ¿Sabe qué dice la Biblia en el libro de los Salmos? La venganza es de Dios. Eso es esperar en Él y decirle, Señor, tú te vas a encargar

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1: David fue el mayor rey de Israel, pero también era un polígamo el tipo, que además de ser un polígamo, era un padre espantoso. Codició a la mujer de otro hombre, cometió adulterio, intentó engañar al marido, lo mandó a matar, se cayó el crimen por un año, mentiroso, adúltero, codicioso, asesino. Con todo eso, tenía un corazón tierno, Dios dijo su nombre conforme a mi corazón. Mi pregunta ¿es posible que alguien esté pecando, luchando con un pecado y todavía siga amando profundamente a Dios a la vez? Sí, por eso venimos a la iglesia. Yo creo que una de las grandes razones por la que tanta gente tiene una idea equivocada de la iglesia es que piensan que la iglesia es el lugar donde personas perfectas nos juntamos con otras personas perfectas para cantar cuán perfectas somos delante de Dios. Cuando en realidad la iglesia debería ser el lugar donde admite que la gente ha caído, que ha fallado, que está rota. Estamos aquí porque somos peores que los demás, no mejores.

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1: Hola, ¿qué tal? Aquí está la información en Red Mundial de Noticias. Hoy es viernes 25 de septiembre de 2026. Aquí están los titulares de las más importantes noticias ocurridas en el mundo hasta este momento. Delcy Rodríguez promete ante la ONU que habrá elecciones en igualdad de condiciones en Venezuela. Ecuador desbarata un brazo de un cartel mexicano con apoyo de Estados Unidos. En Colombia, la justicia pide explicaciones al ministro de Defensa por la presencia de tropas de Estados Unidos en Tumaco. Presidenta de Costa Rica despide a canciller por asistir sin avisar a reunión del escudo de las Américas. Linchan y queman a un hombre y una mujer acusado de brujería en el sur de México. Reporteros de CNN, MSNBC y Político siguen sin acceso a la Casa Blanca pese a fallo judicial. Mahmoud Abbas advierte ante la ONU de que Israel amenaza la existencia del pueblo palestino. Irán amenaza con extender la guerra hasta el Océano Índico si Estados Unidos ataca. Aquí están las noticias de Irán. Irán extenderá la guerra hasta el Océano Índico si Estados Unidos lanza nuevos ataques, advirtió un consejero del líder supremo iraní, Mojtaba Jamenei. Como el conflicto se ha propagado desde el Golfo Pérsico y el Estrecho de Hormuz al Mar Rojo, con los hutíes, es posible que en respuesta a una eventual guerra, este frente se extienda aún más hasta el Océano Índico o más allá, declaró Yahya Rahim Safavi en un video difundido por la agencia de prensa Fars. Los hutíes de Yemen, que combaten a las fuerzas gubernamentales apoyadas por Arabia Saudita, han tomado la costa yemení en el Mar Rojo, lo que les ha permitido controlar el estrecho de Bab el-Mandeb, que conecta Asia con Europa a través del canal de Suez. Irán respalda militarmente desde hace tiempo a los hutíes, pero niega estar implicado en este nuevo frente. Teherán ya amenazó en el pasado con extender la guerra si Washington reanuda los ataques, pero es la primera vez que un consejero líder supremo menciona al Océano Índico, que alberga la base militar agroestadounidense de Diego García. Se encuentra casi 4.000 kilómetros en línea recta de las costas iraníes. Estados Unidos e Irán se disputan el control del Estrecho de Hormuz, vía estratégica por la que antes de la guerra transitaba aproximadamente el 20% del petróleo mundial. Las negociaciones entre ambos países están actualmente estancadas desde que un protocolo de acuerdo no se concretó. Esta semana se reunieron al margen de la Asamblea General de la ONU en Nueva York. Irán puso 7 condiciones, entre ellas el levantamiento de las sanciones económicas y la liberación de sus activos congelados en el extranjero. En una entrevista exclusiva con la agencia AFP, el portavoz de los Guardianes de la Revolución, Hossein Mojavi, también lo supeditó al fin de las hostilidades en Yemen. Naciones Unidas. El presidente palestino Mahmoud Abbas advirtió en su discurso telemático ante la Asamblea General de la ONU sobre el peligro existencial que Israel supone para el pueblo palestino y urgió a acelerar el plan del presidente estadounidense Donald Trump para Gaza tras casi un año sin avances visibles. El peligro ya no se limita a socavar la solución de dos estados ni a impedir la materialización del Estado palestino. Ahora amenaza la vida misma y la existencia del pueblo palestino en su propia tierra, alertó Abbas en un discurso pregrabado de 24 minutos ante el veto estadounidense a su viaje a Nueva York. Lo que está ocurriendo en Gaza, Cisjordania y Jerusalén Oriental no son incidentes aislados, sino un plan colonial malintencionado destinado a dificultar la vida de los palestinos en su tierra y a obligarles a abandonarla, añadió el dirigente de la Autoridad Palestina. Abbas urgió al resto de países a no permitir más masacres o la materialización de otra Nakba, catástrofe en árabe, en alusión a la ocurrida en 1948, que supuso el desplazamiento forzoso y la pérdida de sus propiedades de unos 750.000 palestinos, 2/3 de la población árabe de la región, coincidiendo con la fundación del Estado de Israel. Además, instó a que se tomen medidas contra las milicias de colonos que calificó de terroristas y que a diario atacan aldeas palestinas de Cisjordania, incluso incendiando hogares palestinos mientras sus ocupantes duermen en su interior. Sobre el plan diseñado por la Junta de Paz para Gaza, auspiciado por Estados Unidos y que está a punto de cumplir un año, Hamas instó a acelerarlo para que la fase de transición no se convierta en una situación permanente, sin plazos concretos ni horizonte político. Además, recordó que la segunda fase, que supondría el inicio en Gaza de una administración tecnocrática, ni siquiera ha comenzado, y demandó la retirada de las fuerzas israelíes de Gaza y el comienzo de la reconstrucción. Lamentablemente, nada de eso se ha materializado sobre el terreno, dijo Abbas, quien exhortó a Donald Trump a impedir la anexión de tierras palestinas y rechazar el desplazamiento. Sobre Jerusalén, este ocupada, denunció los ataques que cometen los extremistas religiosos judíos contra lugares santos musulmanes y cristianos, entre los que citó la mezquita de Al-Qasa y el Santo Sepulcro de Jerusalén, así como la mezquita de Abraham de Hebrón, Cisjordania ocupada, conocida por los judíos como la tumba de los patriarcas.
2: El presidente de Estados Unidos, Donald Trump, calificó este jueves de gran reunión el encuentro que mantuvo en la Casa Blanca con su homólogo chino, Xi Jinping, en un contexto de tensiones entre Washington y Pekín. Gran reunión. Gracias, dijo Trump a la prensa mientras despedía a Xi en el pórtico del ala oeste de la Casa Blanca sobre las 13:30 hora local, 17:30 GMT, después de más de 3 horas de reunión. Esta noche, el líder estadounidense y la primera dama, Melania Trump, recibirán nuevamente a Xi y a su esposa, Peng Liyuan, en una cena de Estado en la Casa Blanca. Antes de despedirse, Trump acompañó a Xi a un recorrido por los jardines de la residencia presidencial, donde le mostró el nuevo helipuerto y las obras de construcción de un gran salón de baile. Es un experto en piedra, entre muchas otras cosas, y le encanta el buen granito, dijo Trump a la prensa en alusión a Xi, quien no respondió a las preguntas de los periodistas. El mandatario chino y su esposa llegaron a la residencia presidencial sobre las 10 hora local, 14 GMT, donde fueron recibidos por los Trump con una ceremonia militar y, posteriormente, los presidentes mantuvieron un encuentro a puerta cerrada en el despacho oval. Las esposas de los presidentes, por su parte, visitaron el Museo Nacional de Arte Asiático del Instituto Smithsonian en Washington. La de Xi es la primera visita de Estado que lleva a cabo a la Casa Blanca desde 2015, cuando se reunió ahí con el entonces presidente Barack Obama. Se trata del segundo cara a cara entre Trump y Xi en lo que va del año, tras el viaje que el republicano hizo el pasado mayo a Pekín. El objetivo es rebajar las tensiones en una relación marcada por las disputas comerciales, tecnológicas y geopolíticas, desde los aranceles y las tierras raras hasta la guerra de Irán, la disputa con Taiwán y la carrera por la inteligencia artificial, ya. Aunque no se esperan grandes acuerdos, ambos líderes tratarán previsiblemente de preservar el tono cordial de sus anteriores encuentros y mantener abiertos los canales de diálogo. En unas palabras de bienvenida, Trump aludió a la extraordinaria amistad que ha forjado con Xi y señaló que ambos se reunían para abordar asuntos urgentes relacionados con la seguridad y la tecnología. Por su parte, Xi afirmó que ambas potencias deben evitar la confrontación, subrayó que la inteligencia artificial debe permanecer siempre bajo control humano y expresó su disposición a reforzar la cooperación en la lucha contra el narcotráfico.
1: Atención, Evanston, Illinois. Agentes del ICE hieren a un ciudadano de Estados Unidos tras confundirlo con un fugitivo en Illinois.
2: Un ciudadano de Estados Unidos quedó ensangrentado y herido a la orilla del camino en un suburbio de Chicago tras un enfrentamiento con agentes de inmigración que intentaron arrestarlo tras confundirlo con un fugitivo, según la policía local, un residente que intentó ayudar al hombre. El hombre, cuya identidad no fue revelada, fue trasladado en ambulancia tras el incidente ocurrido el domingo en Evanston, una ciudad a unos 19 kilómetros, 12 millas, al norte del centro de Chicago. De acuerdo con un comunicado del Departamento de Policía de Evanston, el hombre le dijo a la policía que sufrió lesiones en la cabeza, el cuello y los dientes. un agente federal informó a los policías que se presentaron en lugar tras recibir reportes de un altercado poco antes de las 10 de la mañana ese día, que 5 agentes en vehículos separados buscaban a un fugitivo con una dirección en Chicago y una orden de arresto en su contra, de acuerdo con el comunicado. El agente federal indicó a la policía que confundieron al hombre con el fugitivo. Cuando el hombre se negó a entregar su identificación, los agentes intentaron esposarlo, señaló el agente. Tras darse cuenta de que era un ciudadano de Estados Unidos y no la persona que buscaban, lo dejaron en libertad. Según el comunicado, un policía vio sangre en las manos del agente. El agente le dijo a la policía que se lesionó mientras intentaba esposar al hombre, y el texto señaló que se fueron del área de inmediato porque temían que las personas que se habían reunido los atacaran. La policía ha visitado al hombre en el hospital y ha fotografiado sus lesiones y está investigando el incidente. El alcalde de Evanston, Daniel Bis, señaló en una publicación en X que el hombre está en sus poblaciones menores. Escribió que el departamento de policía continúa investigando la situación y nos mantendremos vigilantes sobre las actividades federales. Agentes del Servicio de Inmigración y Control de Aduanas, ICE, por sus siglas en inglés, habían encontrado a un individuo que se parecía al objetivo de una operación, alegó el Departamento de Seguridad Nacional en un comunicado. Al individuo se le dieron órdenes legales, pero no cooperó y se negó a identificarse, alegó. Según el comunicado, los agentes abandonaron el lugar sin más incidentes después de que el hombre se identificó. Cuando los agentes de ICE ofrecieron asistencia al individuo, este la rechazó. Autoridades de Illinois condenan el sangriento incidente. El incidente provocó condenas de funcionarios de Illinois, mientras crece el rechazo a la presencia del ICE en comunidades de todo Estados Unidos.
1: Washington, reportero de CNN y MS Now y político siguen sin acceso a la Casa Blanca pese al fallo judicial.
2: El presidente republicano anunció por primera vez el viernes que prohibía el acceso a esos medios, arremetiendo contra lo que calificó de noticias falsas y más tarde argumentó que su cobertura era un riesgo para la seguridad nacional. En una demanda conjunta, los medios señalados alegaron que el veto era una flagrante violación de la Primera Enmienda porque lo señalaba por el contenido de su cobertura. En su resolución nocturna, el juez federal de distrito Timothy Kelly ordenó a la Casa Blanca devolver, restablecer y restaurar de inmediato el acceso de los tres medios. Señaló que habían cumplido con los requisitos legales necesarios para obtener una orden de restricción temporal, vigente por 14 días, y que era probable que lograran demostrar que sus credenciales fueron revocadas sin las debidas garantías procesales. Es un listón alto, pero los demandantes lo han cumplido, escribió. Kelly, nominado por Trump en 2017, y que ordenó que se restablecieran las credenciales a un reportero de CNN en un caso similar en 2018, dijo también que el gobierno debe tener estándares claros sobre las conductas que provocarían la retirada de una acreditación de prensa. Calificó el criterio de cobertura objetable descrito en las cartas que la Casa Blanca envió a los medios como tan vago que apenas sirve de nada. El juez dejó claro también que no aceptaba el argumento del gobierno de que la cobertura de esos grupos ponía en peligro la seguridad nacional y señaló que el propio Trump no había utilizado ese argumento al principio, centrándose únicamente en lo que calificó de cobertura negativa. Nada en el expediente. Sugiere que la revocación de las credenciales permanentes de los demandantes estuviera motivada por preocupaciones de seguridad nacional, escribió. El fallo se produjo después de que Kelly escuchase los argumentos de las partes en una audiencia urgente celebrada el miércoles. Este tipo de órdenes suelen tener por objeto preservar el status quo mientras el tribunal realiza una revisión más detallada del caso. Este es un fallo contundente que reivindica la libertad de prensa, el debido proceso y el Estado de Derecho, dijo Theodore Boutrous Jr., abogado de los medios, en un comunicado enviado por correo electrónico. Agradecemos enormemente la rápida actuación del tribunal. pero unas horas después del fallo, reporteros de esos medios dijeron que no se les permitió entrar a la Casa Blanca. La Casa Blanca no respondió a correos electrónicos enviados por The Associated Press para solicitar comentarios sobre la orden y preguntar si se permitiría la entrada a los reporteros. Los abogados debatieron sobre el acceso a Casa Blanca y los riesgos de seguridad nacional. Boutros alegó en la vista la necesidad urgente de un cambio y sostuvo que el veto causó un perjuicio irreparable a los medios en un momento de acontecimientos noticiosos trascendentales. Estamos en guerra. Tenemos líderes mundiales en Washington. Por su parte, Michael Belchik, abogado del Departamento de Justicia, reiteró el argumento del gobierno de que el presidente tiene derecho a elegir quién entra a la Casa Blanca. El acceso a la Casa Blanca es un privilegio, no un derecho, señaló. Al argumentar que Trump no estaba incurriendo en discriminación por opiniones, es decir, que el gobierno señala a medios específicos o el contenido de lo que dicen o publican, Belchik apuntó que el mandatario había criticado a otros medios, pero no los vetó. Recordó, por ejemplo, que había calificado a la televisora ABC como la peor. El presidente debería poder tomar medidas inmediatas para proteger la seguridad nacional, agregó. En respuesta, Boutros apuntó que de repente se trata de un caso de seguridad nacional e indicó que el mandatario solo planteó ese argumento después de que se presentase la demanda.
1: Washington. El presidente de Estados Unidos, Donald Trump, sugirió que la inteligencia artificial, IA, que ha rebautizado como superinteligencia, será un tema clave en las reuniones con su homólogo chino Xi Jinping y que la intención de ambos países es no frenar su desarrollo. Un día importante con el presidente Xi de China. La superinteligencia SI será un tema clave de discusión, pero quiero dejarlo exactamente donde está. Esa es también la postura de China. Nuestra salvaguarda es el Departamento de Justicia, dijo en su red Truth Social. China confirmó un primer contacto con Estados Unidos sobre IA dentro del mecanismo de consultas para mantener la tregua comercial, aunque no confirmó su extensión hasta el 10 de enero, como anunció el secretario de Comercio de Estados Unidos, Scott Bessent. La tregua que expira el 10 de noviembre había permitido contener parte de la escalada arancelaria y suspender algunas restricciones cruzadas en ámbitos como las tierras raras y los productos de alta tecnología. Las dos superpotencias que rivalizan por la supremacía tecnológica accedieron a abrir un diálogo después de que grandes empresas propusieran ralentizar el desarrollo del sector ante los riesgos de seguridad y la falta de regulación. Previo al viaje del presidente chino que llegó el miércoles a Washington para su primera visita oficial en más de una década, Trump adelantó que mantendrá el ritmo del desarrollo de la IE al considerar que Estados Unidos lleva actualmente la delantera. Washington. Más de 76 mil kilogramos, 167 mil libras de carne están siendo retirados del mercado en Estados Unidos tras haber sido producidas sin la debida inspección federal, según informó el Departamento de Agricultura. La empresa Star Meat Delivery, con sede en Lucama, Carolina del Norte, está retirando del mercado 76.039 kilogramos de productos crudos de cerdo, ternera y cabra, que fueron distribuidos a restaurantes y minoristas, según informó la agencia este día. Según el USDA, los productos fueron elaborados sin la debida inspección federal y llevaban etiquetas con una marca de inspección falsa de USDA. La agencia indicó que los productos tenían el número EST-1363, que no cuenta con la certificación federal de inspección, por lo que deben considerarse mal etiquetados y no aptos para el consumo. Ocosingo, México. Un hombre y una mujer de origen maya, Tzeltal, fueron linchados y quemados vivos la noche de ayer en una comunidad del municipio mexicano de Ocosingo, en el sureño estado de Chiapas, tras ser acusados por pobladores de practicar brujería, confirmaron autoridades estatales. Según testimonios recabados en la comunidad de Las Tacitas, cuyos autores pidieron mantener el anonimato por motivos de seguridad, un grupo de pobladores retuvo a las víctimas y las trasladó al domo principal de la localidad, donde fueron sometidas durante varias horas a agresiones verbales y físicas antes de ser rociadas con combustible y quemadas. Videos difundidos en redes sociales muestran a varias personas reunidas mientras una de las víctimas, envuelta en llamas, intenta desplazarse por el lugar. Tras el linchamiento, los cuerpos fueron abandonados a las afueras de la comunidad, en las márgenes de un camino, donde permanecieron cubiertos hasta la llegada de las autoridades. Familiares de las víctimas exigieron que se investiguen los hechos y se detenga a los responsables, una petición a la que se sumaron autoridades tradicionales de una comunidad zapatista de la zona. Autoridades mexicanas detuvieron en el occidental estado de Michoacán a Camoni, identificado como jefe regional del cartel de Tepalquepec y requerido por Estados Unidos por delito de narcotráfico, país que ofrecía una recompensa de $3 millones por información que permitiera su captura. El secretario de Seguridad y Protección Ciudadana, Omar García Harfur, informó que el operativo se realizó en el municipio de Tepalcatepec y fue el resultado del intercambio de información con Interpol México y del trabajo de inteligencia militar de la Secretaría de la Defensa Nacional. En la operación participaron integrantes del Ejército Mexicano, la Guardia Nacional y personal de la Agencia de Investigación Criminal de la Fiscalía General de la República. Según las autoridades mexicanas, Camoni es considerado generador de violencia en la región y está relacionado con producción y distribución de drogas sintéticas, además de extorsiones contra empresarios del sector citrícola de Michoacán, San José de Costa Rica. La presidenta de Costa Rica, Laura Fernández, despidió al ministro de Relaciones Exteriores del país centroamericano, Manuel Tovar, por asistir sin avisar a una reunión del Escudo de las Américas, la coalición multinacional de cooperación militar anunciada en marzo por el presidente estadounidense Donald Trump. Según un comunicado de presidencia, la participación inadecuada de Tovar en la reunión no le permitió a la señora mandataria participar en la sesión, lo cual causó un gran daño de carácter estratégico. Bogotá. En Colombia crece la tensión política y social tras confirmarse varios sobrevuelos de helicópteros de la Infantería de Marina estadounidense en el municipio de Tumaco, en el departamento de Nariño. El operativo realizado entre finales de agosto e inicios de septiembre de 2026 salió a la luz pública después de que el Comando Sur compartiera en la red social X registros fotográficos de las maniobras. La revelación desató una ola de indignación desde la oposición y sectores independientes que pidieron explicaciones al gobierno colombiano sobre la presencia militar estadounidense en el suroeste del país. La falta de respuesta es un derecho de petición presentado por el representante Eric Velasco Burbano. Llevó el caso a los estrados. Un juez respaldó la solicitud del congresista de la formación Pacto Histórico y otorgó un plazo perentorio de 48 horas al titular de defensa, el general retirado Jorge Eduardo Mora, para esclarecer el sobrevuelo de los helicópteros en el Pacífico. En su resolución, el juzgado fue tajante al ordenar al ministro de Defensa que en un plazo máximo de 48 horas, tras ser notificado, respondiera de forma clara, congruente y de fondo el requerimiento presentado por el congresista Eric Velasco el pasado 20 de agosto. La decisión judicial no dejó margen de maniobra. La juez Jessica Arteaga Sierra advirtió explícitamente al ministro que ignorar el dictamen acarrearía penas por desacato e implicaciones penales, al tiempo que le exigió probar documentalmente el acatamiento de la orden y no incurrir nuevamente en las conductas que originaron la tutela. A la luz del dictamen, el representante instó al ministro Jorge Mora a rendir cuenta de inmediato. El parlamentario cuestionó la falta de autorización del Congreso y el impacto de las maniobras en el derecho internacional humanitario, al tiempo que le exigió dar la cara ante el país. Entre tanto, el Ministerio de Defensa aún no se ha pronunciado sobre la solicitud. Atención, Quito, Ecuador. Ecuador desarticuló a un brazo local del cartel Jalisco Nueva Generación con la participación de tropas estadounidenses, informó el ministro del Interior.
3: Quito y Washington llevan adelante una coordinada ofensiva contra el narcotráfico, que incluye el hundimiento de embarcaciones de bandera ecuatoriana que presuntamente abastecen de combustible a lanchas del narco en el mar. La operación de la madrugada de ayer se llevó a cabo en conjunto con las tropas norteamericanas y la agencia antidroga DEA, dijo el ministro del Interior John Rainbow en su cuenta de X. Unos 30 ecuatorianos fueron detenidos por tener una relación directa con el cartel Jalisco Nueva Generación, agregó. De acuerdo con el ministro, la organización se dedicaba al tráfico de cocaína producida en Colombia hacia el mercado internacional a través de los puertos de Guayaquil y Machala, en el suroeste del Ecuador. Naciones Unidas. Delcy Rodríguez promete ante la ONU que habrán elecciones e igualdad de condiciones en Venezuela.
2: La presidenta encargada de Venezuela, Delcy Rodríguez, dijo este miércoles durante su intervención en la Asamblea General de las Naciones Unidas que en su país habrá elecciones con condiciones de igualdad para todos, y exaltó el diálogo político iniciado con un sector de la oposición para avanzar en ese sentido. En Venezuela habrá elecciones y en esa dirección hemos iniciado un diálogo político con sectores de la oposición. En igualdad de condiciones para todos, dijo Rodríguez en su primera intervención como mandataria encargada en la sesión de la ONU. Sin precisar una fecha para la elección, Rodríguez fue insistente en que se darán garantías para todas las fuerzas políticas. Una elección debe ser una solución, no un generador de conflictos irreconciliables, añadió la mandataria encargada, que ha sido cuestionada por diversos sectores de la sociedad civil que demandan comicios presidenciales tras la captura de Nicolás Maduro por parte de Estados Unidos el 3 de enero. Asimismo, durante su discurso de 18 minutos, resaltó que Venezuela inició un proceso de transformación democrática e institucional y verificable para construir un país más libre para todos y más reconciliado consigo mismo. La presidenta encargada llegó la madrugada del lunes a Nueva York para asistir a la 81ª periodo de sesiones de la Asamblea General de la ONU y sostuvo un histórico encuentro este martes con el presidente Donald Trump, casi 9 meses después del ataque militar estadounidense en Caracas. La reunión se dio en el lujoso Hotel Lotte Palace, en el marco de una recepción ofrecida por Trump a mandatarios extranjeros con motivo de la Semana de Alto Nivel de la ONU, en una cita impensable pocos meses atrás, cuando Washington y Caracas mantenían rotas sus relaciones diplomáticas desde 2019.
3: Amigos oyentes, por el día de hoy llegamos al final de Red Mundial de Noticias. Mi amigo personal Federico Santiago y Jenny Romero les acompañamos. Les invitamos el próximo lunes a nuestra emisión diaria de noticias. Feliz fin de semana para todos. Hasta pronto. Bye.

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